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2: Bendeciré a Jehová en todo tiempo, su alabanza estará de continuo en mi boca. En Jehová se gloriará mi alma, lo oirán los mansos y se alegrarán. Palabra del Señor, que el Señor les bendiga, amados hermanos. Damos gracias al Señor que nos da el privilegio de poder estar de nuevamente en cabinas de Radio Cántico Nuevo, donde venimos a alabar, glorificar el nombre del Señor a través de este programa radial. Les saludamos a cada uno de ustedes, amados hermanos, oyentes, donde quiera que nos esté en sintonía. Deseamos la bendición del Señor en su vida, en su familia. Vamos a elevar palabras de oración delante de la presencia del Señor para iniciar nuestro programa. Amado Dios que estás en gloria, gracias te doy, Señor Dios Todopoderoso. Agradecida estoy, Señor, el privilegio que me concedes al estar en este lugar. Siempre, Señor, para venir a proclamar el Evangelio, para venir a predicar las buenas nuevas de salvación, Señor. Oh Padre, oh Dios Todopoderoso, agradecida, Señor, estoy delante de tu presencia. Nos has dado, Señor, la vida y la salud. Nos has dado de tu bendición, Señor. Muchas gracias, Padre. Gracias, Señor. Tú eres bueno, tú eres maravilloso, Padre, que aún tu mano poderosa está extendida sobre el mundo entero. Gracias te damos, Señor, porque se sigue anunciando, se sigue predicando el Evangelio, Padre, y está llegando en diferentes lugares, en diferentes hogares, Señor. El Evangelio está llegando, Padre, para salvación y vida eterna para el que oye, para el que escucha el mensaje, Señor. Padre, estamos en los últimos tiempos, Señor. Vemos las señales, vemos todo lo que sucede a nuestro alrededor, Señor. Oh, Padre, tu palabra nos enseña, Padre, son señales, Señor, que la venida, Señor, del Hijo está a las puertas y vendrá a levantar un pueblo preparado. Padre, en el nombre de Jesús, seas tu Señor, bendiciendo la vida de cada oyente, de cada hermano, hermana, cada amigo, Señor, que va a estar en sintonía, va a escuchar palabra, va a escuchar los consejos sabios de tu palabra, Señor, palabra que nos levanta, palabra que nos anima, palabra que nos sana y nos fortalece, Señor. Padre, en el nombre de Jesús, yo doy la palabra. Tú levanta al caído, levanta al que no tiene fuerza, Señor. Sana al enfermo, Padre, que está postrado en cama con el poder de tu palabra, Señor. Oh, Padre, mira al que no tiene fuerza, que se siente débil espiritualmente, Señor. Aumenta su fe a través de tu palabra, Padre. Señor, te rogamos, te suplicamos, Señor, tu misericordia sobre el mundo entero, Padre. Oh, Señor, daremos la honra, daremos damos la gloria a ti, Señor. Iniciamos nuestro programa radial, Señor. Bendice los minutos que vamos a estar al aire, Señor. Usa mi mente, mis labios, mi corazón al dar a conocer el mensaje de vida. Padre, en el nombre de Jesús, iniciamos nuestro programa. En el nombre de Jesús, amén, Señor, y amén. Bien, hemos elevado palabras de oración delante de la presencia del Señor y en este momento vamos a escuchar un precioso canto. Amén.

escuchado este precioso canto, esperando de que usted ahí está en sintonía, escuchando la alabanza. Cada alabanza trae un mensaje también para nuestra vida espiritual. Así que les saludamos a cada uno de ustedes donde llega la señal de Radio Cántico Nuevo. Y también saludamos a toda la audiencia radial en donde llega la señal de la radio, ya que la radio está llegando en diferentes lugares, está llevando el mensaje de vida, el mensaje de salvación en estos últimos tiempos. Solamente Jesucristo sana, solamente Jesucristo salva, el único que nos da vida eterna. Y solamente en el nombre de Jesús nosotros tenemos entrada al reino de los cielos. Así que saludamos también a nuestro pastor reverendo Eric Salgado y a toda la familia pastoral, a nuestros hermanos obreros, evangelistas, misioneras y toda la congregación en general. Sigamos adelante sirviendo al Señor Dios Todopoderoso. Veamos un momento la palabra del Señor, ya que la palabra nos levanta, la palabra nos edifica, la palabra nos sana, nos fortalece. Hay momentos en que llega en nuestra vida que necesitamos una palabra. ¿Y cuál es la palabra que necesitamos? Es la palabra del Señor. Hay veces nosotros decimos que nadie nos oye, no nos oye el Señor, no escucha mi oración. Déjenme decir que sí, el Señor escucha nuestra oración. Solamente que nosotros no confiamos en Él, no hablamos con fe con Él. Y nos olvidamos que Él ahí está. El Espíritu Santo ahí está a nuestro lado. Él espera en que nosotros le hablemos. Él espera que nosotros platiquemos, dialoguemos con Él, decirle lo que nos pasa, decirle lo que hay en nuestro corazón, en qué momento nosotros estamos pasando. Es confiar en Él. Le servimos a un Dios grande, poderoso, el Creador del cielo y la tierra. ¿A quién usted le está sirviendo, amado hermano, joven, señorita? Le estamos sirviendo al Señor, al Creador, al Dador de la vida, que es Jehová Dios de los ejércitos, el que formó los cielos y la tierra. Que por Él nosotros tenemos vida, que por Él nosotros respiramos, por Él nosotros estamos bendecidos, por Él no nos ha faltado pan en la mesa. ¡Qué bueno es Dios! Veamos lo que hizo con su pueblo Israel. El Padre cuidaba a su pueblo desde el momento que salieron de Egipto. Veamos, la palabra del Señor nos enseña en el libro de Éxodo, en el capítulo 13, y su verso 21 y 22. Veamos cómo el Señor cuidaba a su pueblo. Lo vamos a leer en el nombre del Padre, del Hijo y del Espíritu Santo. Y Jehová iba delante de ellos de día en una columna de nube para guiarlos por el camino, y de noche en una columna de fuego para alumbrarles a fin de que anduviesen de día y de noche. Nunca se apartó de delante del pueblo la columna de nube de día ni de noche la columna de fuego. Amados hermanos, y nuestro tema de hoy nos dice: Jehová cuida a su pueblo. La palabra de Dios en esta hermosa noche, amados hermanos, oyentes de la radio, veamos
en este libro, el libro de Éxodo, cómo nos enseña la aflicción que sufrió el pueblo. Que sufrió el pueblo de Israel en Egipto. Desde el capítulo 1 de Éxodo en adelante, allí podemos ver el gran proceso que vivieron. Hubo llanto, hubo tristeza, dolor, angustia. Y Jehová vio, Jehová oyó su clamor. Y Jehová Dios escogió a Moisés. Aún desde su nacimiento, Moisés ya es perseguido, ya es buscado. Pero Dios protegió la vida de Moisés. Pasando el tiempo, amados hermanos, Moisés ya siendo un hombre adulto, huyó de Egipto, dejó todo y habitó en tierra de Madián. Pasando el tiempo, Moisés, apacentando las ovejas de Jetro, su suegro. Veamos cómo Dios tenía preparado a alguien para su pueblo. Pero primero tuvo que verlo. Primero fue procesado. Y dice la palabra que, apacentando las ovejas de Jetro, su suegro, llegó hasta el monte Horeb, monte de Dios. Y allí fue llamado por Jehová Dios para liberar a su pueblo Israel, junto con su hermano Aarón. Veamos el cuidado de Dios en su pueblo. Y dice la palabra, y Dios mandó 10 plagas a Egipto. Esto sucedió cuando Faraón se negaba a liberar al pueblo de Israel. Y allí en tierra de Egipto celebraron la fiesta, la Pascua, conforme lo que Jehová ha dicho a Moisés. Y así fue. Así fue. Y con la 10ª plaga que envió Jehová. Desde ahí, Faraón dejó salir el pueblo del territorio de Egipto. Veamos cómo Dios demostró su gran poder. 10 plagas. Todas esas plagas vieron el pueblo. Vio todo Egipto. Pero la 10ª, allí donde Faraón dejó ir al pueblo. Y dice la palabra en Éxodo capítulo 12, su verso 37, dice la palabra. Partieron los hijos de Israel de Ramesés a Sucot, como 600,000 hombres de a pie, sin contar los niños. Veamos esta multitud que salió de Egipto. Dice la palabra, era como 600,000 hombres. Salieron de Egipto sin contar los niños.

600.000 hombres, sin contar los niños. Y dice la palabra del verso 38, también subió con ellos grandes multitudes de toda clase de gente, y ovejas y ganado. Así que no solamente el pueblo de Israel, el pueblo salió, sino que habían otras personas de diferentes lugares. No se quedaron en Egipto. No se quedaron ahí, sino que vinieron detrás del pueblo. Estaban con ellos. Dice la palabra de que había con ellos grandes multitudes de toda clase de gente. Aún sus animales, aún sus ovejas, sus ganados, todo sacaron de ellos. Y esto es lo que nos enseña la palabra de Dios, cómo Dios sacó a su pueblo de la esclavitud de Egipto, donde estaban oprimidos, les daban trabajo fuerte, y Dios les dio la libertad. Ahora ya no son esclavos en Egipto, gracias a la poderosa mano. Y ese es el Dios en quien nosotros hemos confiado. Sea cual sea la esclavitud en que usted se encuentre, amado hermano, amigo oyente, Dios tiene poder para romper todo yugo de pecado, toda esclavitud. El único que tiene poder. El Señor demostró su poder sobre su pueblo. Lo sacó de la esclavitud, de la opresión, del sufrimiento. Ahora la pregunta es, ¿cuál es el sufrimiento que usted está pasando? ¿Cuál es ese dolor que usted está pasando? Acude al Señor, ven a Cristo, el único que nos puede ayudar, solamente Jesucristo. Y el Espíritu Santo puede sanarlo, puede levantarlo de esa cama, puede liberarlo. ¿Por qué lo decimos? Porque somos testigos del gran poder de Dios. Cuando oramos a Dios, cuando estamos unidos en una misma petición, vemos el gran poder de Dios. Vemos a los enfermos sanados. Los levanta de la cama. Les fortalece. Qué bueno cuando nosotros confiamos en Dios y vemos la mano del Señor. Y así pasó con el pueblo de Israel. Y así es Dios con nosotros hoy día, como hizo con su pueblo. Y no solo el pueblo, sino que venían otras personas de diferentes lugares con ellos. Y así salieron de la esclavitud. Dios no hizo diferencia entre ellos, no, sino que el Señor los trajo a todos, los sacó de la esclavitud. Aunque no siendo parte del pueblo de Israel, pero estaba entre ellos, el Señor los recibió. El Señor los sacó de la esclavitud y vieron el gran poder del Señor en el desierto. Los liberó a todos. Este es el gran amor del Padre a toda la humanidad. Veamos, amados hermanos, oyentes. Dice la palabra en el mismo libro, en el capítulo 13, su verso 17 del libro de Éxodo. Y luego que Faraón dejó ir al pueblo, Dios no los llevó por el camino de la tierra de los filisteos, que está cerca. Porque dijo Dios, para que no se arrepienta el pueblo cuando vea la guerra y se devuelva

hay dos caminos. Antes de salir de Egipto, hay dos caminos. La palabra del Señor nos enseña. El Señor no los llevó por el camino de los filisteos, donde había guerra. Dice la palabra del Señor, el Señor decía, no los llevó por ese camino. Si el pueblo va por ese camino, a dirección donde están los filisteos en guerra, cuando vea el pueblo la guerra, querrán volver atrás, querrán volver a Egipto. Pero Dios no permitió que vayan por este lado. Y dice la palabra, verso 18, mas hizo Dios que el pueblo rodease por el camino del desierto. Los llevó por el camino del desierto, del Mar Rojo, donde había el mar, donde ya no había otro camino, sino que Dios los trajo por el desierto. ¿Por qué razón? Porque allí Dios va a mostrar su gran poder, donde el mar lo había rodeado todo el desierto. Y dice la palabra, y subió los hijos de Israel de Egipto. Veamos, amados hermanos, cómo Dios protegía a su pueblo. Y dice el verso 19, tomó también consigo Moisés los huesos de José, el cual había juramentado a los hijos de Israel, diciendo, Dios ciertamente os visitará y haréis subir mis huesos de aquí con vosotros. Y partieron a Sucot y acamparon en Geam a la entrada del desierto. Veamos, aún los huesos de José habían enterrado allí en Egipto. Y dice la palabra que antes que durmiese José, dejó dicho que el Señor los visitará y llevarán mis huesos con vosotros, les dejó dicho al pueblo. Y así sucedió. Lo que es de Dios y no se abandona. El pueblo cargó los huesos de José y aunque solamente eran huesos, pero lo trajeron con ellos y acamparon a la entrada del desierto. Y cuando estaban allí, dice la palabra del Señor, en el verso 21 que leímos, y dice, y Jehová iba delante de ellos de día en una columna de nube. Acamparon a la entrada del desierto, dice la palabra que allí estaba la compañía de Dios, allí estaba Él con ellos como una columna de nube. El Señor los protegía desde que salieron de Egipto, Él protegía a su pueblo. De día era como columna de nube para guiarlos, dice la palabra, para guiarlos por el camino, y de noche en una columna de fuego para alumbrarles, a fin de que anduviese de día y de noche. ¡Qué bendición escuchar, ver, analizar esta palabra, como Dios! Cuando Dios nos llama, Él nos protege, Él nos guarda. Y aunque nosotros no lo veamos, Él ahí está a nuestro lado. El Espíritu Santo ahí está a nuestro lado. Que Él es el que nos da fortaleza. Él es el que nos habla. Él es el que nos enseña cuál camino llevar. Y así hizo Dios con su pueblo. Los protegía de día. Así que, amado hermano, hermana, a
amigo oyente, hay un Dios que nos protege de día y de noche. Y aunque nosotros no lo veamos, pero Él ahí está. Y aunque nosotros andemos de día en nuestro trabajo, en nuestros apartamentos, en la iglesia, trabajando en la obra del Señor, Él nos está viendo. Él nos oye. Él conoce qué conversación usted está hablando, con quién usted está hablando, de qué usted está conversando. Él oye, Él escucha. Y también de noche, Él protegía a su pueblo, dice la palabra. Veamos cómo Dios cuidaba. Él iba delante de ellos. Él va primero como guiador. Él va delante de ellos y así es con nosotros cuando nosotros ponemos a Dios en primer lugar en cualquier decisión que nosotros tomemos. Pongamos a Dios en primer lugar. Vayamos a la presencia del Señor. Decirle al Señor cuál es lo que usted va a realizar. Sea un trabajo, algo que es importante en su vida, en su familia. Ponga a Dios en primer lugar. Porque Dios iba delante del pueblo. Él estaba primero delante de ellos. Si la nube se movía en la derecha, ellos seguían la nube en la derecha. Si la nube se movía en la izquierda, ellos se movían. ¿Por qué? Porque veían la nube. Él era el guiador. Él va primero. Y así es con nosotros, amados hermanos. Así que no pierda la fe delante del Señor. Tal vez usted está en dos pensamientos. ¿Cuál es la verdad? ¿Será el Evangelio la verdad? ¿O será otra doctrina que es la verdad? ¿O será tal iglesia la verdad? Tal vez usted está pensativo. ¿Cuál es la guianza que usted necesita? La palabra de Dios. Porque allí está el camino. La palabra es el que nos guía. La palabra es el que nos levanta. El que nos enseña el camino. Por eso Jesús dijo, yo soy el camino, la verdad y la vida. Cuando usted lee la palabra del Señor y lee este verso y este capítulo de San Juan 14:6, yo soy el camino, la verdad y la vida, y nadie viene al Padre si no es por mí, dice la palabra. Ahí está. Ese es su guía. No es un hombre. No es en alguien. No, sino que es la palabra del Señor. Si usted se mueve en diferentes lados, se va aquí, se va allá y nunca encuentra cuál es la verdad. Es la palabra de Dios. Mire, Dios iba delante del pueblo, iba con ellos como una señal para identificar que Él está con ellos en el desierto. ¿Y cuál era la señal? Es una columna de nube. Y Dios se mostraba en el cielo como columna de nube. Y se movía en el cielo. Amados hermanos, cuando meditamos en esta palabra, cuando nosotros nos imaginamos esta palabra, cuando leemos cómo Dios estaba con el pueblo, como una nube, los guiaba de día, los cuidaba. Y nosotros nos imaginamos esto. Y así está el Señor a nuestro lado. ¿A quién usted le teme si el Poderoso está a su lado? Si el Santo de Israel está a su lado, si ya mandó a su Hijo a darnos vida, salvación con Él,
y el Espíritu Santo esté con nosotros para guiarnos. ¿A cuál le teme usted? ¿Cuál es el miedo que invade su corazón? Sino que confíe en Dios, confíe en el Señor. Tal vez nadie llega a visitarlo, tal vez usted está pasando momentos difíciles, siente una soledad enorme en su vida, en su familia, habiendo tantas personas a su alrededor, pero siente ese vacío, siente esa soledad. Humíllese delante de Dios, hable con Él, hágale como un amigo al Señor, al Espíritu Santo. Hable con Él, como usted hace con un amigo, como nosotros platicamos con una amiga, le contamos nuestras cosas. Hagámosle amigo al Señor, hablemos con Él, porque Él siempre está a nuestro lado. Y dice la palabra, y de noche, como columna de fuego, mire, el Señor es tan grande y poderoso, que de día cuidaba a su pueblo. Y ahora de noche, ¿cuál era la señal de noche en el desierto? Una columna de fuego. ¿Qué hay en el desierto? Cuando nosotros llegamos, antes de llegar en este país, caminamos en el desierto. Allí no hay luz. Allí solo hay oscuridad, arena, calor. Solamente se ve las estrellas. El desierto es que no hay nada. Y allí estaba el pueblo de Israel. El Señor llevó a su pueblo por el desierto. Pero el Señor no los dejó solos en la oscuridad, sino que Él estaba con ellos como una columna de fuego. El pueblo de noche, en el desierto, Jehová los cuidaba y los alumbraba con la luz de la columna de fuego. Y con la columna de fuego espantaba a los animales en el desierto para que no dañase al pueblo. En el desierto, ¿qué hay? Hay serpientes, hay víboras, hay escorpiones y diferentes animales que hay en el desierto. Y con la luz del fuego, Jehová cuidaba y los calentaba y los alumbraba de noche. Este es nuestro Dios. Este es nuestro Padre. Siéntese feliz, hermano, hermana. Le servimos a un Dios todopoderoso que hasta hoy nos ha cuidado el Señor. De cuántas cosas el Señor nos ha librado, de mucho. De cuántas cosas el Señor nos ha protegido. Han llegado tantas cosas en nuestra vida, en este país. Hay persecución de inmigrantes. Mire cuántas personas han sido deportadas. Cuántos padres de familia llorando. ¿Y cuántos estamos aún todavía en este país? Si Dios por su mano poderosa nos ha protegido, cuando verdaderamente hacemos la voluntad del Padre, Él nos cuida. Y aunque esté sucediendo tantas redadas a nuestro alrededor, Él nos cuida. Y si el Señor dice que es el último día, será enviado a su país, porque nada suceda si no sea la voluntad del Padre. Pero si Dios dice aún no es el momento, es porque aún no es el momento. Con más razón servirle al Señor, con más razón serle fiel al Padre, amarlo como nuestro Dios, obedecerlo como nuestro Padre, no por las bendiciones, no por las posesiones, las propiedades, no, sino que amarlo tal como Él es, tenerle reverencia,
andemos de día, de noche, tenemos que tenerle reverencia y respeto a nuestro Padre. Si no fuera por Él, ¿dónde estaríamos? Si no fuera por Él, ¿usted dónde estaría? ¿Cuántos hermanos han sido liberados? ¿Cuántos hermanos han sido sanados solo por una oración? Fueron levantados de esa cama. ¿Y quién lo hizo? El Espíritu Santo, el Consolador. Si hoy usted está sano, si hoy usted está libre, con más razón, sírvele a Dios. Adórale, cántale, órale a Él, hable con Él. Sea un amigo para usted, el amigo que nunca falla, el amigo que no traiciona, el amigo que no miente. El mejor amigo es Dios, el mejor amigo es el Espíritu Santo, pero muchos lo han dejado por un hombre. Han tenido amistades y más confían en el hombre que en el Espíritu Santo. Veamos la poderosa mano del Señor, cómo los cuidaba de noche, espantaba a todos los animales que no dañase el pueblo. Y ahora sí es con nosotros, nos cuida de todo mal. Hay un enemigo que no descansa, hay un enemigo que anda buscando a quien devorar, dice la palabra. Pero si nosotros confiamos en Él, oramos, le somos fiel a Dios, somos obedientes a su palabra, a sus mandamientos, vemos la mano del Señor, Él nos guía y nos levanta y nos dice que seamos obedientes a su palabra. Y allí vemos la mano del Señor. Sea cual sea el proceso que usted esté pasando, la lucha, la prueba, la enfermedad, el problema, confíe en Dios, hable con Él, examínese usted mismo en qué usted o cómo usted está caminando delante del Señor, porque es importante que nosotros nos examinemos dónde le hemos fallado al Señor, dónde nosotros hemos caído, y reconocerlo delante del Señor. Reconocer lo que hemos fallado y nos arrepentimos. Pero eso sí, ya no lo vuelva a hacer. Sea fiel con el Señor para que Él nos cuide en todo momento de todo peligro. Y vemos la mano del Señor. Hermanos, podemos ver al Señor Dios Todopoderoso como cuidó su pueblo. Y así, el Padre cuida a su pueblo. El pueblo contempló la protección real y con señales, con hechos reales, vieron la mano del Señor. Ellos todos vieron las maravillas y con toda la multitud que venía con ellos, vieron el gran poder de Dios. ¡Qué privilegio, amado hermano, tenemos cuando vemos la mano de Dios en nuestra vida! Cuando vemos. Y ahí confiamos más a Dios. Confiamos más en el Padre. ¿Por qué? Porque vemos la mano del Señor. Vemos al Rey David, cómo él enfrentaba sus luchas, sus pruebas, sus problemas del reino y sus problemas familiares. Él allí estaba en comunión con Dios. Él lo tenía como un amigo al Señor, aún para perseguir a sus enemigos. Él le preguntaba a Dios si va detrás de ellos o no. Veamos, hasta el Rey David confiaba en el Señor, y esto nos enseña a nosotros que tenemos que confiar en Dios. Confiar en Él, ponerlo a Él en primer lugar.
el rey le preguntaba a Dios si va detrás de sus enemigos o no. Y Dios le respondía. Y él esperaba la respuesta de Jehová. Y Jehová le responde, ve detrás de ellos. Escuchando él, va detrás de sus enemigos. ¿Por qué? Porque ya Jehová le ha dado la victoria. Y así debemos de hacer nosotros, amados hermanos. El Señor nos protege de todo mal si confiamos en Él. Él nos protege, Él nos guarda de todo mal. Y dice la palabra, nunca se apartó delante del pueblo la columna de nube de día, ni en la noche la columna de fuego. Veamos el gran poder de Dios. Dice que nunca se apartó el Señor, ni de día, ni de noche. Él cuidaba a su pueblo. Cuando Dios nos dice, cuando Él nos dice que nos levanta, tenemos que creerle. Créele esa palabra cuando Dios le habla. Cuando Él nos dice que nos va a levantar, y le creemos a Él, creemos en esa palabra. Cuando Él nos dice, yo estoy contigo, hay que creerle esa palabra. Él está con nosotros. Él nos dice, no temas, no debemos de temer. ¿Qué palabra Dios le ha dado a usted? Si Dios le ha dicho, no temas, es que usted confíe en esa palabra. Si Dios le ha dicho, te voy a levantar, cree en esa palabra. Créelo porque es palabra de Dios para su pueblo. Y dice la palabra del Señor, Éxodo capítulo 14, su verso 13. Y Moisés dijo al pueblo, no temáis, estad firme y ved la salvación que Jehová hará con vosotros. Porque los egipcios que hoy habéis visto, nunca más para siempre veréis. Jehová peleará por vosotros y vosotros estaréis tranquilos. Veamos el mandato de Moisés al pueblo. Él escuchaba las palabras del Señor y él le daba al pueblo. No temáis, le decía el pueblo, estad firmes. Y así nos dice a cada uno de nosotros, así le dice a usted, hermano, hermana, no tema. Tiene que estar firme, dice el Señor. Y así le decía a su pueblo, ¿por qué razón? Porque los egipcios venían detrás de ellos. Y cuando llegaron a la orilla del Mar Rojo, ya no hay camino, ya no hay dónde por escapar, ya no hay. Vieron el mar, allí estaba enfrente de ellos. Pero Moisés les decía, les daba la palabra, no temáis, estar firmes. Así que cualquier problema que usted esté pasando, no tema. Cualquier situación que usted esté pasando con su familia, con sus hijos, sigue firme, firme su fe en el Señor, porque va a pasar. El Señor mismo va a dar la solución, el Señor mismo le va a dar fortaleza. Mire, el pueblo ya estaba asustado, el pueblo ya no sabía qué hacer porque el enemigo venía detrás. Así que si el enemigo se ha levantado sobre su vida, sobre su familia, no tema que el Señor está con usted. No tema que el Señor ahí está para guardarlo, protegerlo. Y no le tema, no le tenga miedo, sino que doble sus rodillas. Confíe en el Señor como hacía el rey David. Él decía, Jehová es mi pastor y nada me faltará. ¿Cuántos salmos nos enseña la palabra del Señor? Cómo David se defendía
cómo él adoraba a Dios, proclamaba su nombre, de él venía su ayuda. Y así nos enseña la palabra del Señor. Así nos enseña. Y dice el capítulo, el verso 21 del capítulo 14. Y extendió Moisés su mano sobre el mar. E hizo Jehová que el mar se retirase por recio viento oriental toda aquella noche. Y volvió el mar en seco y las aguas fueron divididas. Vieron el gran poder de Dios. Entonces los hijos de Israel entraron por el medio del mar en seco, teniendo las aguas como muro entre su derecha y su izquierda. El gran poder de Dios. Hay solución para los problemas. Hay camino por donde salir. Si usted se siente afligido, angustiado, Dios le va a dar la solución. Hay solución, solamente esperar en Dios, tener paciencia y resolver los problemas con sabiduría. Reconocer si usted falló, hay que reconocerlo. Tener paciencia, resolver la situación con sabiduría, conforme la palabra. Y así hizo el pueblo. El Señor demostró su gran poder. Abrió el mar. Fueron divididas el mar. Hubo una solución para el pueblo. Hubo salvación para el pueblo. Y el enemigo quedó vencido. Y así nosotros vamos a vencer al enemigo en el nombre de Jesús. Así venceremos, así vence la lucha, así vence la enfermedad que usted tiene, que lo tiene postrado en cama. La debilidad que ha llegado en su vida, vénzalo en el nombre de Jesús. Doble sus rodillas. Usted ya no diga, no puedo, no puedo. Usted tiene que decir, yo me levanto en el nombre de Jesús. Y aunque es doloroso mi situación, me voy a levantar en el nombre de Jesús. Y cuando usted confiese con su boca, usted recibe fortaleza. Y aunque es tan doloroso el proceso, usted confía en Dios. Hay solución. Dios abrió el mar y el pueblo pasó en seco. Y así es el Señor con nosotros. Así que hay solución para los problemas, menos la muerte. Así que si estamos con vida, démosle honra, démosle gloria al Santo, al Todopoderoso. Alabémosle, confiemos en Él. Esto ha sido la palabra en esta hermosa noche. Padre, te doy gracias, Señor, por esta palabra. Gracias, Señor, porque nos anima, Señor. Tu palabra nos habla en general. Has hablado al pueblo, Señor, el que está afligido, el que está angustiado, que ya no encuentra una solución, ya no hay salida por los problemas, Señor. Pero tu palabra nos enseña que tú estás con nosotros. Oh Padre, oh Dios del cielo, seas tú convenciendo las vidas, las almas del pecado, Señor, y que el Espíritu Santo, con el poder de tu palabra, Señor, redarguye la mente, el corazón de cada uno de ellos, Señor, y reciban fortaleza con esta palabra. En el nombre de Jesús, amén, Señor, y amén, Padre. Bien. Hemos llegado a la parte final de nuestro programa radial. La próxima semana, primeramente Dios, estaremos de nuevamente con ustedes. Que la paz de Dios quede con todos. Amén y amén. 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
1: Amén, hermanos, que Dios los bendiga en esta hermosa hora de la tarde, de la noche. Que Dios los bendiga en este día, en este momento. Muchas bendiciones, ya que Dios es tan bueno y para siempre es su misericordia. Damos gracias al Eterno Dios que Él nos permite y nos da esta dicha de estar aquí en cabina radial. Saludo a cada uno de ustedes que están presentes. Gracias por estar en sintonía radial. Que Dios los bendiga. Antes de continuar con nuestro programa, vamos a elevar palabras de oración. Queremos encomendarnos a Dios, que sea Él trabajando, que su presencia, que su espíritu esté con nosotros. Así que, mis queridos hermanos, gracias, amado Dios, por este día, por este momento, Dios, muchas gracias. Gracias, Señor, porque Tú eres tan bueno y para siempre es Tu misericordia. Señor, en este día, en este momento, Dios, reconocemos de Tu grandeza, de Tu fidelidad, de Tu gran amor. Gracias, amado Dios. Gracias porque me permites estar aquí en este lugar. Señor, no tengo palabras para agradecerte. Simplemente te digo gracias. Gracias por todo lo que estás haciendo en nuestras vidas. Gracias, Dios, por este momento. Estoy con todo mi corazón. Estoy aquí, Señor, para alabarte, honrar tu nombre. Padre mío, hablaré unos minutos de tu palabra. Gracias, amado Dios. Reciba toda la honra y la gloria. Te la damos a ti, bendito Dios. Amén, mis queridos hermanos. Que Dios los bendiga. Los saludo a cada uno de ustedes que están en sintonía nuestra. Muchas bendiciones en sus vidas. Los bendigo en el amor del Señor. Gracias a nuestro Dios, al Eterno Dios, que nos da la vida de poder estar aquí, en este lugar, en esta cabina radial, ya que Dios en su infinita misericordia nos permite de estar aquí. Dios es tan bueno con nosotros. Dios es tan hermoso. Así que los saludo a todos. Quiero saludar y bendecir la vida a mi pastor, Reverendo Eric Salgado, pastor, que Dios lo bendiga, a su amada esposa, a pastora Sonia, a toda su familia, a cada uno de ustedes, muchas bendiciones. Gracias por estar en sintonía nuestra. Gracias porque Dios nos permite. Ahorita estamos en el aire, en las diferentes estaciones radiales. Y solamente damos las gracias porque reconocemos que Dios es bueno y reconocemos que para siempre es su misericordia, mis queridos hermanos. Así que quédese en sintonía nuestra porque estaremos aquí aproximadamente, ya que la hora está yendo, unos 40 minutos. Durante estos 40 minutos hablaremos de la palabra de Dios. Antes de continuar, vamos a escuchar una hermosa alabanza y luego estaremos hablando de una reflexión bíblica. Así que escuchamos un canto. Que Dios los bendiga a todos y muchas bendiciones. Amén.

Amén. Damos gracias a Dios. Dios es tan bueno y para siempre su misericordia. Los saludo a cada uno de ustedes que están conectados con nosotros en las diferentes estaciones de Radio Cántico Nuevo. Dios nos ha permitido de estar aquí. Llevamos ya un tiempo en esta programación Jesús Camino de Salvación. Y estamos aquí nuevamente. Bueno, hoy día vine solito. Mis compañeros no pudieron venir por motivos personales, pero bendito Dios, aquí estoy. Dios me da las fuerzas. Quiero bendecir la vida a cada uno de ustedes, mis queridos oyentes, hermanos en el Señor. Si puede compartir esta transmisión en su plataforma, lo puede hacer. Trataremos siempre de la palabra de Dios, hablando de las buenas nuevas, expandiendo las buenas nuevas, ya que en estos momentos nos encontramos en cabina radial de Radio Cántico Nuevo, así que estamos en diferentes estaciones radiales. Que Dios los bendiga, bienvenidos a todos en este

0: este momento. Gracias por su fina sintonía, por estar aquí con nosotros. Le agradecemos que sea Dios bendiciendo su vida, en donde quiera que se encuentre, en donde esté. Dios lo bendiga grandemente. Y por favor, hermanos, si puede compartir esta transmisión. Los minutos van pasando rápido. Quiero hablar un momento sobre la palabra de Dios, pero sin antes, estoy tan agradecido con el Señor que me permite este privilegio, me da esta oportunidad de estar aquí, ya que Dios ha sido tan grande, tan bueno en mi vida, y entonces las palabras no me alcanzan para agradecerle. Las palabras me quedan cortas para agradecer al Señor, pero en su infinita misericordia Dios me da la oportunidad. Es un gozo para mí, un gran privilegio de hablar de la palabra de Dios. Así que mis queridos hermanos, muchas bendiciones en sus vidas, en sus familiares. Estoy seguro que la mayoría o todos están descansando. Qué bueno es el Señor, ya que nos regala un día, bueno, con tanto calor, pero es una bendición del Señor. Déjenos saber algún comentario, si quiere escribir algún comentario, muchas gracias. Gracias por estar aquí. Y siga compartiendo, mis queridos, mis amados hermanos, ya que Dios es tan bueno y el mundo entero necesita escuchar de Dios. Como seres humanos, tenemos hambre, tenemos esa sed de saciarnos todos los días materialmente, pero también nuestra alma, nuestro espíritu, también tiene necesidad de saciar de la palabra de Dios. Así que los invito a cada uno que esté en sintonía nuestra. Quiero saludar a toda mi familia, a toda la familia de mi esposa que está en Guatemala, seguramente están en sintonía nuestra. Que Dios los bendiga. Gracias por estar en sintonía nuestra. En esta hora quiero compartir un momento la palabra de Dios. Si hay una Biblia a su alcance, lo puede hacer. Ahora, si no, no hay ningún problema. En el Evangelio de Juan, Evangelio de Juan en su capítulo número 14. Evangelio de Juan, capítulo 14, versículo 1 al 6. Lo leemos la palabra de Dios honrando al Padre, al Hijo y su Santo Espíritu. Y en sus letras dice: No se turbe vuestro corazón. Creéis en Dios, creed también en mí. En la casa de mi Padre muchas moradas hay. Si así no fuera, yo os lo hubiera dicho, voy pues a preparar lugar para vosotros. Y si me fuere y os preparare lugar, vendré otra vez y os tomaré a mí mismo para que donde yo estoy, vosotros también estéis. Y sabéis a dónde voy y sabéis el camino. Le dijo Tomás: Señor, no sabemos a dónde vas, ¿cómo pues podemos saber el camino? Jesús le dijo: Yo soy el camino y la verdad y la vida. Nadie viene al Padre sino por mí. Gracias, amado Dios, por este día. Gracias, Creador nuestro, por esta oportunidad. Señor, en este día estoy agradecido porque me regalas un día más de vida. Me regalas, Señor, una oportunidad, el sustento de mi familia. Señor, te lo debo todo a ti. Gracias, Dios, en este momento hablaré de tu palabra. Te pido, Señor, que seas tú usando mi vida como una canal de bendición. Que tu palabra, Señor, haga efecto en cada vida. y que seas tú hablando directamente a cada corazón, y que seas tú llevando una palabra al necesitado. Señor, glorifícate. Estos minutos, Señor, tú puedes obrar. Estos minutos, Dios, tú puedes, Jehová. Gracias, puedes hacer grandes cosas, Dios. Gracias, amado Dios, te damos a ti la honra y la gloria, te la damos a ti, mi buen Dios. Bien, mis queridos hermanos, saludos y bendiciones a cada uno. Gracias por estar aquí. No se olvide de compartir en su plataforma, en su página, para que escuchemos la palabra de Dios. Quiero hablar un momento sobre la palabra de Dios. Desde un principio, Dios nos dejó saber que Él es el único camino para llegar al Padre. En el versículo 1 del capítulo 14 dice: No se turbe vuestro corazón, creéis en Dios, creed también en mí, dijo Jesús. Hemos entendido y entendemos esto, que para llegar al cielo es a través de Jesús. El ser humano o tantas personas quizás tratando la manera de pintarnos un cuadro tan llamativo, de hablarnos en buena forma, como cuando hablamos de diferentes religiones, cada religión tiene su forma de pensar, pero hoy día no he venido a hablar de una religión, he venido a hablar del único Dios que Jesús es el camino para llegar al cielo. Así que quiero que entendamos esto, que solamente por la misericordia de Dios nos ha dado esta oportunidad de obtener la salvación. Y la salvación que Dios nos da, nos entregó, es individualmente. Por más que amo a mi cónyuge, a mis familiares, a mis hijos, pero es algo imposible que yo pueda compartir mi propia salvación. Jesús mismo dijo en el versículo 6, Yo soy el camino, el único camino para llegar al cielo es a través de Jesús. La palabra de Dios, la Biblia, no nos habla que por medio de diferentes cosas o ciertos puntos. Dios nos dejó claramente, nos habla claramente que para llegar en el cielo, que para ser parte de ese gran momento, es a través de Jesús, el Hijo de Dios. Jesús dijo: No se turbe vuestro corazón. La Biblia nos menciona que en el mundo tendremos tantas aflicciones, que en el mundo pasaremos por enfermedades, por circunstancias, pero la misma palabra, Jesús mismo nos dijo, confiad en mí, que debemos de confiar en Él, porque Él ha vencido al mundo. Y Él vino en esta tierra, nos trajo una salvación. Nos trajo una salvación tan importante, en la cual esta salvación es algo muy interesante e importante en nuestras vidas, que todos debemos obtener, que todos debemos, necesitamos de esta salvación. Porque claramente, en una ocasión, cuando Tomás le pregunta a su maestro, Señor, no sabemos a dónde vas.
1: ¿Cómo pues podemos saber el camino siendo un apóstol, un alumno del Maestro? ¿Y cuánto más nosotros como seres humanos? ¿Cuánto más nosotros como personas tenemos nuestras subidas, tenemos nuestras bajadas? Pero cuando Jesús escuchó estas palabras, Él tuvo una respuesta exacta, una respuesta precisa. Cuando Tomás le preguntó, Señor, no sabemos a dónde vas. No sabemos el camino. Tomás estaba hablando con su maestro, diciendo, y esto considero que este es de ser humano, aquel que quizás comete algún error, alguna equivocación. Como seres humanos somos tan frágiles. Como seres humanos tenemos tantos errores, pero claro, Jesús cuando escuchó las palabras de Tomás y el mismo maestro le respondió, Tomás, yo soy el camino y la verdad y la vida. Nadie viene al Padre sino por mí, dijo Jesús, palabra del Señor. El Maestro, Dios nos habló claramente. Dios nos dejó esta palabra para que nosotros entendiéramos. Y esta es la misma palabra de antes y el mismo que lo tenemos hoy día. Queridos hermanos en el Señor, usted que me esté escuchando en las diferentes estaciones radiales, en las plataformas que está en nuestras manos hoy día. Y el único camino para llegar al cielo es Dios, es Jesús. Jesús mismo nos lo dejó dicho, yo soy el camino y la verdad, la única verdad se llama Dios. La única verdad se llama Dios. No hay otra verdad, no hay otra cosa fuera de Él que nos puede llevar al cielo. Esto no se trata de hacer algo o pagar algún precio. Esto no se trata de buscar o de comprar por ahí un boleto, como en una ocasión alguien decía, me estaba vendiendo propiedades en el cielo. Aquel que quería un metro, dos cuerdas o algo, y tenía que pagar tanto dinero. Pero Jesús mismo nos dijo a través de su palabra, hijitos, yo soy el camino y la verdad y la vida. Jesús mismo nos dejó en su palabra escrito que Él es el camino. Mis queridos oyentes, queridos hermanos, dejemos de buscar en tantos lados. Dejemos de buscarlo, que cuál es el verdadero camino, por donde me tratan bien, allí voy a estar. Pero si me tratan mal en este lado, me voy. Acuérdate de esto, no son palabras mías, son palabras del Maestro. Son palabras de Jesús. Jesús nos dejó claro a todo el mundo que el único camino para llegar al cielo se llama Cristo. Y tenemos una salvación gratuita. Tenemos una salvación que no podemos comprar con dinero, aunque tuviésemos miles o millones, pero es que simplemente con esto no se trata económicamente. Esto no se trata. Imagínese, póngase a pensar. Si la salvación se pudiera comprar con dinero, básicamente nosotros no teníamos acceso. ¿Pagar cuántos miles o millones por esta salvación? Simplemente no podríamos. Simple y sencillo, estaríamos fuera, pero sin embargo, el Maestro vino a darnos una salvación. No solamente Él se sacrificó en aquella cruz, sino que también nos dejó de su palabra. Él nos dijo que Él es el camino y la verdad y la vida. Amada iglesia, querido hermano, Él es el único camino para llegar al cielo. Pero esto nos trae ciertos requisitos, mis queridos hermanos, no solamente creerlo, confesarlo, sino que también nos lleva a ciertos puntos. Pero es que Dios es tan bueno que Él mismo, cuando vemos, no hay otras personas que podamos traer o por medio de alguien que tengamos esta salvación. Tantas personas hoy día buscando algún refugio. Tantas personas buscando algo. Hermanos, lo que necesitamos hoy día, necesitamos a Dios. El mundo necesita de Dios. La tierra, hermanos, lo que está pasando, estamos viviendo, mire, la maldad de tantas personas. Ha crecido, se ha aumentado. ¿Sabe por qué? Porque precisamente el amor de muchos se ha enfriado. El amor de muchos ya no hay temor. Ya no hay nada, mis queridos hermanos, que las personas tengan miedo. Nos damos cuenta hasta a plena luz del día, cometen un error muy grave. Y entonces tenemos que entender esto, que Jesús dijo que yo soy el único camino. Él es la única verdad que necesitamos, iglesia. Él es la única verdad que puede aclararnos tantas cosas que como seres humanos quizás tenemos dudas. Pero Dios mismo nos lo dejó escrito, que no hay otro Dios fuera de Él, que simplemente no lo hay ni lo habrá. Es el único Dios, el mismo de ayer, el mismo de hoy y el mismo de mañana y por toda la eternidad. Esto nada va a cambiar, querida iglesia, hermano en el Señor. Ustedes que están escuchando en todas las cadenas radiales de Radio Cántico Nuevo, porque ahorita mismo estamos predicando, hablando de Dios. Y transmitiendo en diferentes emisoras. Y Dios es tan bueno que nos habla a través de su palabra. Dios es tan lindo, mis queridos hermanos, porque mire, esto a través de lo que está en nuestras manos, las estaciones radiales, las plataformas, esto es una gran bendición que tenemos. Y hoy día, iglesia, debemos hablar siempre de Dios. Hablemos de la palabra de Dios. Hermanos, como seres humanos se nos vienen tantas cosas en la mente. Y yo no digo que esto es malo, pero mire, demos importancia a algo que puede hacer efecto en muchas vidas. No es que seamos perfectos. Como seres humanos tenemos fracasos. Usted tiene fracaso, yo tengo fracaso. Somos personas tan frágiles, tan débiles, pero mire, Dios nos ha encomendado, nos ha dado un gran privilegio de hablar de las buenas nuevas de salvación. Así que, querido hermano, usted que me está escuchando, Cristo te ama. Él está interesado de salvarte. Él está interesado en cambiar tu vida. Por lo tanto, Dios te está hablando, haciendo entender que Jesús dice que Él es el único camino, Él es la vida y Él es la verdad. Y nadie puede llegar al Padre si no es por medio de Jesús. Nadie. Es algo imposible. No es igual que ir a la luna. No es igual como el astronauta puede tener una oportunidad de viajar hacia la luna, hacia el espacio. Pero Dios nos está ofreciendo una salvación gratuita. Dios nos está presentando, dejándonos saber nuevamente que Él es el camino. Hermano amado, Él es la verdad y Él es la vida. Él es la vida. Por eso cuando obtenemos esta salvación, cuando obtenemos a Cristo en nuestro corazón, hermanos, automáticamente no es que la persona hace este cambio, sino que Dios mismo entra en la persona, en usted y en mí, y hace el gran cambio en nuestras vidas. Escuchamos personas que fueron transformados. Que fueron transformados porque pusieron su vida al Señor. Tu propia experiencia, mi propia experiencia, que cuando un día dimos nuestra vida al Señor, entonces Dios nos trajo esta salvación que tenemos hoy día. Y cuando Dios nos trajo, entró en nosotros su Espíritu, trajo un gran cambio en nuestras vidas. Amado, Dios es grande. Amado, Dios es tan hermoso. Él es la única verdad que tú necesitas. Él es la única verdad que el ser humano, que el mundo entero necesitamos hoy día. Y esto he venido predicando, he venido diciendo de que Dios nos ama. Que el plan, el propósito de Dios es salvarte. El propósito de Dios es que tengamos una vida eterna y llena de abundancia. En su infinita misericordia, Dios es bueno. Dios es tan maravilloso. Hermanos, ya no hay otro camino. Ya no hay otro camino. El único camino para llegar al cielo se llama Cristo. Es a través de Jesús. El único camino para llegarnos al cielo, para viajar en ese lugar eterno, se llama Jesús. Evangelio de Juan, capítulo 3, versículo 16, nos habla: porque de tal manera amó Dios al mundo, que ha dado a su único Hijo para salvar este mundo. Hermano querido, Cristo te ama. Dios quiere cambiarte, Dios quiere transformar tu vida, Dios quiere sanar tus heridas por dentro, quiere sanar tu corazón, quiere darte una vida nueva, pero es importante que entendamos que Jesús dijo que Él es el único camino, que Él es la única verdad y que Él es la vida. Él es la vida. Les decía hace rato, no hay por qué de pelear por una religión. En ningún momento yo he peleado, voy a pelear por una religión. Sino que Dios te está haciendo entender Y Dios es tan claro en su palabra, en nuestra Biblia, la Biblia que está en nuestras manos, que Él es la vida. Él es la única verdad. Por eso Dios, a través de esta porción bíblica, y yo siempre doy gracias a Dios por los grandes privilegios que me regala. Y nuevamente a todos los oyentes en las diferentes estaciones radiales de Radio Cántico Nuevo, muchas bendiciones en la plataforma de Facebook, en la plataforma de TikTok, quizás otras plataformas, que Dios los bendiga. Pero quiero hacerles llegar esta palabra, que el Señor es el único camino. No te equivoques, Él es la única verdad. Él es la vida que necesitamos, porque nadie viene al Padre sino por mí, dijo Jesús. Nadie puede llegar, no podemos llegar al Padre si no es por medio del que dio su vida por nosotros en aquella cruz. Y hermanos, a veces eso nos cuesta entender. Que aquel que nos dio su vida en la cruz, también podemos encontrar el pasaje en el libro de Isaías, en su capítulo 53. Allí va narrando una historia tan hermosa, aquel sufrimiento que Jesús tuvo en aquella cruz. Aquel sufrimiento que tuvo, sufrió por nosotros. Derramó su sangre en aquella cruz hasta la última gota de su sangre, dice la palabra de Dios. Hasta la última gota de su sangre, y nos damos cuenta que Dios se sacrificó bastante, dejó su trono solamente por venir a salvarnos, solamente por darnos vida. Así que iglesia, querido amigo, amiga en el Señor, no nos equivoquemos en esto. Si en otro lado te predican un mensaje diferente, salte corriendo. Pide al Señor que te guíe, que te muestre, Señor, cuál sea tu buena voluntad o en dónde está la verdad. Y no estoy tratando de tapar el sol con un solo dedo. Estoy hablando de la palabra de Dios. Estoy hablando de lo que está escrito. Estoy hablando de la respuesta que Jesús le dio a Tomás, cuando Tomás le dijo, Señor, no sabemos a dónde vas, ¿cómo pues podemos saber el camino? Y Jesús con gusto, le contestó y le dijo, yo soy el camino, Tomás, y la verdad y la vida, y nadie viene al Padre sino por mí. Amado hermano del Señor, yo sé que Dios te está inquietando, te inquieta a través de esta palabra. Pero sabe, déjeme decirte, el propósito de Dios es salvarte. Tú estás escuchando este mensaje, dale gracias a Dios. Fueron unos minutos, porque los minutos tenemos contados. Ya casi termino. En un minuto termino. Porque estoy aquí en cabina radial de Radio Cántico Nuevo. Y tenemos minutos limitados, pero déjeme decirte que Cristo te ama. Él es el único camino para llegar al Padre. Y no hay otro Dios fuera de Él. Así que créelo, acéptalo. Si estás lejos de los pies de Dios, no has aceptado, es momento de venir al Señor. Si te has apartado de los caminos de Dios, es tiempo de regresarte. Dice la Biblia en el libro de Apocalipsis, vuelve a tu primer amor, nunca es tarde mientras estás en vida. ay, para el día de mañana, si ya no estamos aquí. Que Dios los bendiga. Gracias por estar aquí. Y si Dios nos permite, estaremos aquí siempre, hermanos.

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2: gloria. Amén. Amados hermanos, que el Señor les bendiga en esta hermosa hora de la noche. Les saludamos desde las cabinas de Radio Cántico Nuevo, ¿verdad? Queremos, ¿verdad?, primeramente darle gracias al Señor, a nuestro Dios Todopoderoso, que nos da el privilegio de estar un día más en este lugar. Amén, gloria a Dios, aleluya. Asimismo, ¿verdad?, queremos saludar a nuestros amados hermanos que están al frente de la obra, ¿verdad?, del Señor. Dios bendiga a nuestro hermano obrero Víctor Chihuil. Dios bendiga a nuestra hermana misionera Yesenia Chihuil y a su familia. Reciban bendiciones de parte de nuestro Dios Todopoderoso, ya que ellos, ¿verdad?, a Dios le ha placido ponerlos al frente de su obra. Y nosotros estamos aquí como el cuerpo de Cristo. Amén. Asimismo, amados hermanos, quiero, ¿verdad?, saludar a nuestro hermano pastor Eric Salgado, que Dios lo bendiga, ¿verdad? Si él nos está escuchando en esta hermosa hora, reciba bendiciones de parte del Señor, juntamente con su amada esposa, nuestra amada pastora Sonia Salgado, sus hijos, ¿verdad?, sus hijas sean bendecidos de parte del Señor, y los animamos a siempre seguir adelante, ¿verdad?, ya que han dado testimonio, ¿verdad?, de seguir adelante en la obra del Señor como nuestros pastores, y nosotros como, ¿verdad?, el pueblo del Señor, sigamos todos adelante en un mismo sentir para honra y gloria de nuestro Señor Jesucristo, ya que a eso se nos ha llamado. Amados hermanos, ¿verdad?, también queremos saludar a todos nuestros, ¿verdad?, oyentes que nos escuchan, tal vez, ¿verdad?, es probable que nos escuchen desde la cárcel. Pues sean bendecidos, amados hermanos, de parte del Señor, oyentes, amigos que nos escuchan por primera vez, ¿verdad? No es una coincidencia que esté, ¿verdad?, escuchándonos, sino que es el propósito del Señor. Es el propósito del Señor que desde, ¿verdad?, desde estas cabinas de Radio Cántico Nuevo, ¿verdad?, pueda escucharnos. Amados hermanos, si alguien nos está escuchando desde el hospital, también que sea bendecido de parte del Señor, ¿verdad?, porque sabemos que cuando llega el momento que usted escuche una porción de la palabra del Señor y nos esté escuchando, no es una coincidencia, sino que es la voluntad del Señor, ¿verdad?, que así mismo, amados hermanos, Él quiere que nosotros, ¿verdad?, le demos una palabra, que seamos usados en esta hermosa noche para que usted escuche una porción que el Señor tiene preparado para su vida. Así que, sin más preámbulos, queremos dejar los números de teléfono. Si hay alguien de nuestros, ¿verdad?, oyentes que tal vez tiene una necesidad de enfermedad, tal vez, ¿verdad?, tiene una petición en su corazón, una necesidad que nadie la conoce, solamente usted. Y usted quiere rogarle al Señor en oración en esta hermosa hora de la noche. Usted quiere, ¿verdad?, que lo acompañemos en oración. Puede llamar a este número que le voy a estar dejando y juntamente vamos a orar por su vida o por la petición que usted tiene para Dios. sabemos que no es porque nosotros haremos el milagro, sino que todo lo dejaremos en las manos de Dios, para que Dios obre como sea el Señor, ¿verdad? Él queriendo hacer, para que sea el Señor moviendo su mano de poder y que sea nuestro Dios todopoderoso haciendo su voluntad en su vida. Así que, amados hermanos, oyentes, amigos, hermanos en Cristo y cada uno de los que nos escuchan por la radio, por el Facebook o por las diferentes plataformas, quédese en sintonía que vendrá la palabra del Señor, la lectura del Señor, y el Señor nos estará hablando. Amén. Vamos a orar para dar inicio a esta programación que lleva por nombre La Libertad es Cristo. Amén. Y acompáñenos a orar. Poderoso Dios y Padre Celestial, Dios soberano, eterno, Dios majestuoso, bondadoso, Rey de grandes milagros y de grandes maravillas. Nos presentamos en el nombre poderoso de Jesús de Nazaret. Con un corazón agradecido, Señor, por permitirnos desde este lugar, oh Dios, llegar hasta donde están cada persona oyente, Padre. Usted conoce quién es esa persona que nos está escuchando. Usted conoce la necesidad de los corazones, oh Dios, porque usted sabe todas las cosas. En el nombre de Jesús, ponemos esta programación en tus manos. Que nos ayudes a hablar a las almas. Que esta palabra que vamos a dar, Señor, que nuestro hermano va a dar, llegue a los corazones que sean tocados, oh Dios. Amado Dios, te pedimos que tomes el control de las almas. Que si alguna persona nos está escuchando, entienda en su corazón que en Dios no hay coincidencias. Es un propósito que el Señor tiene con usted. Ese varón, esa mujer que nos está escuchando, no tengan duda que hay un Dios que le quiere hablar en esta hermosa hora de la noche. Nosotros solamente daremos la palabra, pero es el Dios de los cielos que quiere tener un encuentro con su vida. Así que dejamos esta programación en el nombre de Jesús, que sea Él hablando nuestra vida como Él solamente quiere, ya que su palabra nos dice que como personas, hermanos, conocedores de la palabra, tenemos que bendecir al Señor. Sea el Señor hablándonos en el nombre de Jesús. Y para esto vamos a dejar un tiempo con nuestro hermano Uriel.
3: Amén. Que le bendiga a cada uno de ustedes. Que le bendiga a nuestro amado pastor Eric Salgado. Que le bendiga a nuestro amado hermano Víctor Chihuahua y a toda su familia. Yo le bendiga a cada uno de ustedes, a los pastores, a los obreros, a cualquiera que el día de hoy nos está escuchando en esta hora de la noche. El día de hoy me ha tocado de una pequeña porción de la palabra de Dios que cada uno de nosotros podemos encontrar en el libro de Eclesiastés, capítulo 5, versículo 1 en adelante. Si tiene una Biblia a su alcance, o la tiene guardada, escondida, o la tiene de adorno, yo le pido que la agarre y busque conmigo el libro de Eclesiastés, que queda después de los Proverbios y antes de los Cantares, que lo podemos encontrar en su capítulo 5. Su versículo 1. Amén. La palabra de Dios sería honrando al Padre y al Hijo y al Espíritu Santo de Dios. Y así. su subtítulo dice así: la insensatez de hacer votos a la ligera. Cuando fueres a la casa de Dios, guarda tu pie y acércate más para oír, para ofrecer el sacrificio de los necios, porque no saben que hacen el mal. No te des prisa con tu boca, ni tu corazón se apresure a proferir para palabra delante de Dios, porque Dios está en los cielos y tú sobre la tierra. Por tanto, sean bocas tus palabras, porque de la mucha ocupación viene el sueño, y de la multitud de las palabras de la voz del necio. Cuando Dios hace promesa, no tardes en cumplirla, porque Él no se complace en los insensatos. Cumple lo que prometes. Mejor es que no prometas y no que prometas y no cumplas. No dejes que tu boca te haga pecar, ni hagas delante de aquel que fue ignorancia, porque harás que Dios se enoje a causa de tu voz y que destruye la obra de tus manos. Donde abundan los sueños, también abundan las vanidades y las muchas palabras, mas tú teme a Dios. Esta es una hermosa palabra de Dios. Me encantó leer esta pequeña porción de la palabra de Dios y agradezco por este hermoso privilegio y el tiempo con mi amado hermano Alex.
4: Amén, hermanos, Dios les bendiga.
2: Amén.
4: En esta hora le doy gracias a Dios, primeramente por este hermoso privilegio que me ha permitido de estar aquí en este lugar. Dios me ha dado este privilegio de hacer una pequeña homilía, y si ustedes tienen una vida a su alcance, les invito por favor que vayan al libro de Job, capítulo 44 y su versículo 6. Job, capítulo 42 y su versículo 6. Lo leemos bajo la dirección del Padre, del Hijo y del Espíritu Santo de Dios. Por tanto, me aborrezco y me arrepiento en polvo y ceniza. Quiero que cerremos nuestros ojos y que le agradezcamos a Dios por esa hermosa palabra que nos ha brindado. Padre, gracias te doy porque tú me has permitido de estar aquí en este lugar. Gracias te doy que tú permitiste a cada uno de mis hermanos que me están oyendo oírme, Padre. En esta hora te pedimos, por favor, que estés dándonos el entendimiento a predicar tu santa y tu bendita palabra. Guíanos, Padre, seas tú abriendo nuestro entendimiento y enseñándonos lo que tengamos que hablar nosotros. Seas tú dándonos entendimiento de lo alto, para que los que nos están oyendo puedan entender esa hermosa palabra que queremos dar a entender.

En cada una de las pruebas, Dios está construyendo un hombre o una mujer para un propósito más grande. Si volvemos atrás, en el libro de Job, podemos ver de que en el capítulo 1, versículo 1, nos habla de un hombre llamado Job, que se encontraba en la tierra de Uz, un lugar cálido y seco, hace 3.800 años atrás. Job era rico, como lo podemos ver en Job 1.3, y temía a Dios. Pero este hombre, Dios lo veía sobre una persona diferente a las demás. Este hombre era perfecto, recto, y además de todo lo temía él. Entonces, un día Satanás se presentó delante de Dios y le preguntó y le dijo: ¿has visto a mi siervo Job? Entonces, Satanás dijo que, bueno, retó a Dios y le dijo de que Job solo te sirve por todo lo que tú le has dado, porque tú le das riquezas, tú le das hijos, tú le das felicidad, por eso él te sirve. Pero Dios quería probar de que esto era incorrecto, entonces Dios le dio el permiso a Satanás de que probara a Job. Entonces, lo único que le dijo es: puedes darle todo lo que tiene, pero no lo toques. Satanás después, como lo podemos ver en Job 1.11, dice así, lo leemos bajo la dirección del Padre y del Espíritu Santo de Dios: pero extiende tu mano ahora y toca todo lo que tiene y verás si no blasfema contra ti en tu misma presencia, dijo Satanás a Jehová. He aquí, todo lo que tiene está en tu mano, solamente no pongas tu mano sobre él. Y salió Satanás delante de Jehová. Satanás después de esto fue y le quitó a sus hijos, le quitó todo lo que tenía. Y en esta prueba, Satanás no pudo hacer que Job hiciera lo que él quería que hiciera. No pudo Job, incluso él dijo que desnudo entré a esta tierra y desnudo me volveré a ir. En vez de que Job blasfemara o le dijera un montón de cosas a Dios o lo cuestionara en lo que iba a decir, Job en vez le dio las gracias. Job dijo que tú me diste esto, tuyo es. Él no dijo que nada era. Job vio antes lo bueno que lo malo. Job vio que nada era suyo y que todo era de Dios. Y es lo que dijo. Entonces, después de esto, Satanás volvió a venir a Dios, se volvió a presentar ante Dios y le dijo que él solo te iba a blasfemar, él solo te iba a decir una maldición, él se iba a alejar de ti si tú lo tocabas, porque no hay un dolor que sea más fuerte que el que tengas en tu cuerpo. Entonces, Dios lo que hizo es que él le dio otra vez el permiso, pero él le puso otra raya, porque el diablo puede pedir lo que quiera, el diablo puede decir lo que quiera, pero Dios es el que da los permisos. Dios es el creador de todo. Él le dijo: ok, pero no le toques su alma. Ok. Satanás después fue y lo que pasó es que él le quitó, él no es que le quitó, él le puso una enfermedad de ampollas. Dice la Biblia de que todo su hueso, todo su carne, toda su carne tenía hoyos y que él estaba en la basura. Pero él después de todo esto, él no se alejó de Dios. Él incluso dijo: ok, si Dios me dio, sea el nombre de Jehová bendito. Si Dios no me dio, sea el nombre de Jehová bendito. Ok, entonces Satanás después de esto, él se enojó más. Pero ahí no terminó, Dios no terminó que terminara ahí, sino en cuando. Después su esposa le dijo de que, su esposa le dijo, lo maldijo, le dijo: maldice a Dios y déjalo, porque él le había quitado todos. Y su esposa no es que tiene la culpa de esto. Era de que en el proceso que estaba pasando Job, perdió todo.

0: que tenía, no tenía nada literalmente, solo tenía su esposa. Y a uno de los siervos, porque dice la Biblia de que después de que se había quitado todo, solo un siervo quedó para decir todas estas cosas. Entonces, después solo tuvo a unos siervos y una esposa. No tenía casi nada. Entonces, su esposa no es que tenía la culpa de que le dijo de maldice a Dios y muere. En la Biblia lo dice que su esposa quiso dejar a Dios, pero Job le dijo, cállate mujer, que Dios es el único que da las cosas. Dios sabe por qué hace las cosas. Job quería seguir a Dios incluso en los momentos que nadie hubiera seguido. Pero su esposa estaba pasando por un momento difícil. Ella no tenía la culpa de sentir lo que sentía. Ella se le habían quitado los hijos. Una de las cosas de que una madre puede morir, incluso. Los hijos son una parte muy importante porque son una parte de la mamá. Y su mamá sentía, su esposa de Job sentía algo muy triste en su corazón, tanto que quiso dejar a Dios. Y después de esto, después de que su esposa lo instara a no seguir a Dios, después de que le habían quitado todo, Job estuvo todavía ahí, sirviendo a nuestro Señor Jesucristo. En esta hora quiero que entendamos esto. Incluso si tú estás pasando por una prueba difícil, por todo lo que estás pasando, solo quiero que pienses. Job, dice la Biblia en Job 1:3. Su hacienda era de 7,000 ovejas, 3,000 camellos, 500 yuntas de bueyes y 500 asnas y muchísimos criados. Y era aquel varón más grande que todos los orientes. Job literalmente era millonario. Solo quiero que piensen eso. Y en un día, Dios lo probó, Dios le quitó todo lo que tenía. Y Job siguió ahí. Tú quizás estés pasando por una prueba. Tú quizás que tú te estás oyendo que tú quizás estás en una dificultad, quizás no puedes pagar esto, no tienes luchas, tienes problemas con esta persona, te sientes solo. Puedes tener muchos problemas. Yo no sé cuáles, pero sé una cosa. Que Dios y nunca dejó a Job en su prueba y en su lucha. Dios estaba ahí con él. Dios estaba oyendo sus súplicas. Dios nunca va a dejar a un hombre justo solo. Incluso ahora, si tú sigues, Dios también te puede guardar. El diablo, Satanás, como le quieran llamar, él pudo pedir a Dios lo que quisiera, pero Dios le puso límites. Ahora tú quizás estás pasando por una prueba, lucha y prueba. Eso no significa que haya terminado tu historia. Eso no significa que haya acabado tu vida. Es como un libro. Tú solo estás viendo una página de tu vida. Cada prueba, cada dificultad que una persona tenga, no significa que sea el final. Solo significa que está construyendo el hombre que Dios quiere que sea. En cada prueba que estés pasando, lucha o prueba, donde quiera que estés, quizá tu hijo se murió, quizá tu hija se murió, quizá está pasando algo en la familia, quizá te toca decidir algo que va a definir el futuro de tu familia. Solo quiero que tengas en mente, Dios nunca dejó a Job. Solo quiero que pienses, Dios nunca dejó a Job, porque incluso le puso límites al diablo, a Satanás. En esa prueba o lucha que estaba pasando, Dios estaba con Job todo el tiempo, incluso en los momentos que Job se sentía débil. Él todavía seguía alabando a Dios, su esposa lo maldijo, sus hijos se fueron en un torbellino, se fueron todo lo que tenía, y Job seguía ahí. Quizá yo no te puedo decir que yo voy a estar ahí en todos tus problemas, pero Dios sí. Y Él te puede guardar como lo hizo con Job. Amén. Yendo adelante dice que Elifaz, Bildad y Zofar y Eliú. Estos eran amigos de Job. Empezando con Elifaz. Ellos supuestamente vinieron a consolar a Job. Porque Job les dijo, nos habían contado de que estos hombres habían visto la prueba que estaba pasando Job. Entonces, sus cuatro amigos vinieron y quieren consolarlo. Pero Elifaz, el más grande, habló primero, porque en la antigüedad el que tenía más sabiduría fuera era el que tenía que hablar primero, porque él era el que estaba más experimentado en la vida. Entonces él habló y dijo, lo podemos ver en Job 4:31. Lo leemos bajo la dirección del Padre, del Hijo y del Espíritu Santo de Dios, y dice así. Creo que me equivoqué. Pero Elifaz, este hombre, él decía de que nadie es inocente ante Dios y que Job debía confesar su culpa. Elifaz, realmente lo que él creía era de que Job era una persona culpable delante de Dios y que él tiene que confesar su pecado. Pero Job, sabiendo lo que él hacía, Job sabiendo dónde estaba sentado, Job sabiendo su fe en Dios, él dijo, tú estás equivocado. Yo sirvo a Dios, le dijo. Después, Bildad siguió y dijo y afirmó de que Dios es impecable y sugirió que los hijos de Job murieron por sus propios pecados. Estos amigos de Job no estaban consolándolo, sino le estaban diciendo de que acepte su culpa, que él había pecado. Pero Job, sabiendo de que él le ofrecía el holocausto, como lo podemos ver antes, dice la Biblia en Job 1:5, dice, y acontecía que habiendo pasado dice Job 1:4, dice, e iban sus hijos y hacía banquetes en casas, cada uno en su día, y enviaba a llamar a sus tres hermanas para que comiesen y viviesen con ellos. Job, este hombre, y después dice, y acontecía que habiendo pasado en turbo los días del conviviente, Job enviaba y los santificaba y se levantaba de mañana y ofrecía holocaustos conforme el número de todos ellos, porque decía Job, quizá habrán pecado mis hijos y habrán blasfemado contra Dios en sus corazones. De esta manera hacía todos los días. Job creía bien de que él estaba centrado en la palabra. Él obedecía a Dios en todo lo que podía. Entonces él no creía en lo que sus primeros dos compañeros nos dijeron. Después siguió Zofar, el más duro, que dijo, acusó a Job de hipócrita y le dijo que merecía un castigo aún peor. Él pensaba de que el Zofar era, que Job era un hipócrita, que él solo miraba una parte de la historia y no miraba la otra, como que se ocultaba, y por eso le dijo hipócrita. Entonces, y también le dijo de que él merece un castigo peor. Elifaz, en vez de que lo consolara, realmente lo le dijo sus verdades a frente de él. Pero la parte más difícil fue cuando siguió el último, que se llamaba Elío. Él era el más joven de todos. Y dice, aparece que al final, para decir que el sufrimiento no es solo un castigo, sino una herramienta de Dios para enseñar y corregir al orgullo. Elío realmente fue la persona que le dijo a Job que él estaba equivocado en todo lo que hacía. Después de todas esas personas que maldijeron, Job, sus cuatro mejores amigos, supuestamente sus amigos que lo vinieron a consolar, esas cuatro personas que Job confiaba en ellos, literalmente esas personas lo vinieron a corregir, le dijeron todo lo que estaba mal. Pero Job sabía que él había honrado a Dios en todo lo que él podía. Por eso el Job era perfecto y recto, como lo podemos ver en Job 1:1. Pero en estas pruebas que pasó, él entendió algo, que sus compañeros no estaban basándose en lo que él verdaderamente era. Después de esto, Job se sintió o se exaltó al mismo en hacer o decir o provocar a Dios, y le dijo a Dios, Dios, yo estoy aquí, respóndeme, pregúntame y yo te responderé. Mire, Job se sintió con tanto orgullo que retó a Dios. No lo maldijo como dijo Satanás, pero lo retó. y le dijo: Dios, hazme saber por qué estas cosas me están pasando. Dios, hazme saber por lo que es el, por qué esto me está pasando. Y Dios, él no se sentía malo, no se sentía. Job, Dios quería que Job entendiera algo, que él se empezaba con él. Entonces, en el capítulo 38 y 39, Dios se aparece a Job en un torbellino. En un torbellino. Y le hace 50 preguntas. En general le hace 50 preguntas. ¿Dónde estabas tú? Y le dice, si tú eres más inteligente, dime dónde estabas tú en este momento. Le hace 50 preguntas a Job. Para que él entendiese de que él no era nada delante de él. Que él se exaltaba en lo que él hacía. En este momento, Job literalmente entendió algo. Que ese proceso que estaba pasando solo era para un propósito. Construir un hombre mejor. Construir un hombre que aprendiera que incluso en las pruebas Dios estaba con él. Job era recto y perfecto en lo que hacía. Él era temeroso de Dios y apartado del mal. Pero solo pasando esa prueba él entendió algo. Que él, él solo había oído a Dios, pero que no lo había visto. Porque tú puedes decir que tú lo puedes ver, tú puedes decir que tú ya has visto a Dios. Una cosa es decirlo, otra cosa es vivirlo. Y Job había vivido esa parte. Job había vivido ver a Dios. No en verlo en persona, porque nadie puede ver a Dios. Pero había experimentado oírlo. Había experimentado el poder de Dios. En esas 50 preguntas que le hizo a Dios, él entendió algo. Que él no era nada, literalmente. Pero también entendió algo. Que esto era el propósito de Dios para construir a alguien mejor. Tú quizá también estés pasando por una prueba. Tú quizá estés pasando por una lucha o prueba donde quiera que estés. Tú quizá estás decidiendo algo que va a decidir tu futuro, el de tu familia. Que estés pensando en qué vas a hacer el día de la mañana. Tú quizá estés pensando hasta incluso cómo voy a trabajar, cómo voy a hacer para pagar la renta, cómo voy a hacer para salir de este problema. Pero créeme, estos problemas que estás pasando no son para que te destruyan. No son para que pienses de que Dios no está contigo. Esos problemas son para construir un hombre mejor. Para construir un hombre que Dios quiere que seas. Dios no da cosas que tú no puedas tener. Y Dios no te da cosas que tú no puedas controlar. En Job 42, 1 al 6, el versículo que leímos al principio, nos habla y nos dice que al final Job reconoció este en el capítulo 42, versículo 6. Por tanto, me aborrezco y me arrepiento en polvo y ceniza. Aquí Job había entendido algo, es lo que le había dicho antes. Él solo había dicho una parte de la historia. Él solo había... Es como un libro que Job había pensado. Es como... Él había visto una parte, una página de la historia, del libro entero. Él no había visto todo el libro. Él no había visto el hombre que se iba a convertir después de que Dios le había hecho esa prueba. Pero Dios no lo dejó así. De que después de que le quitó todo, no. Después de eso, Dios habla y dice. Y le dice... No le dice, pero él hace. Él le dio el doble de todo lo que tenía. En Job 1:3 nos habla y dice, su hacienda era de 7,000 ovejas. Y si vemos adelante, dice, y bendijo Jehová, si lo vemos en el versículo 11, dice, y viendo a todos sus hermanas y hermanos y todos los que antes la habían conocido y comieron con él, el pan y se condolieron de él y le consolaron de todo aquel mal que había Jehová había traído sobre él, y cada uno de ellos le dio una pieza de dinero y un anillo de oro, y bendijo Jehová el postrer estado de Job más que el primero, porque tuvo 14,000 ovejas, 6,000 camellos, 6,000 yuntas y 1,000 bueyes y 2,000 y dos, y tuvo 7 hijos y 3 hijas. Al principio Job, si lo leemos en Job 1:1 dice, su hacienda era de 7,000 ovejas. Después dice la Biblia, porque tuvo 14,000 ovejas. Él tuvo el doble, literalmente. Dios no bendice, Dios no te da una prueba si tú no sabes, si Dios no sabe que tú la vas a pasar. Dios está construyendo un hombre poco a poco. Dios no te dice, voy a construir este hombre haciendo esto y esto. Dios lo hace y después enseña los resultados. Yo no sé por lo que estás pasando, pero sé que Dios está esperando una bendición grande. Él solo está esperando el momento que tú pases esta prueba, que Dios vea que tú lo estás siguiendo en verdad. Para que después Él te dé lo que Dios tanto espera, lo que tú tanto esperas. O todavía más. Porque Job nunca, en la Biblia nunca dice que Job esperaba 3,000 de esto, 4,000 de esto, millones de esto. No, él no esperaba nada. Pero después de esta prueba que él tuvo, Dios le dio el doble.
1: Gloria a Dios, aleluya.
0: Tenía 7,000 ovejas, le dio 14,000. Tenía 500 camellos, le dio 1,000 camellos. Tenía 500 yuntas, le dio 1,000 yuntas. Tenía 1,000 asnas, tenía 500 asnas, le dio 1,000 asnas. En todas las pruebas que Dios te da, Dios también pone una recompensa después de esto.
1: Gloria a Dios, aleluya.
0: Quiero terminar con esto. Dios no da los problemas y las dificultades para que nosotros nos desviemos de su palabra, sino para que nos construyamos y nosotros creamos en que Él nos puede ayudar en nuestros problemas.
1: Bendito Dios,
0: como
1: aleluya.
0: Como lo hizo Job. Él primeramente le quitó todo lo que tenía, le quitó la esperanza de su esposa, lo cual no tenía la culpa porque había perdido todos sus hijos. Y no tenía la misma fe que Job. Le quitó la confianza de su esposa, le quitó el carácter de su esposa. Incluso su esposa quiso que Job maldiciera a Dios. Después sus amigos lo vinieron a corregir en lo que Job tenía que hacer, pero Job sabía bien que estaba bien delante de Dios. Entonces, después de que había perdido a sus amigos, su esposa, literalmente, sus cosas, sus hijos también, él solo confiaba en Dios.
1: Gloria a Dios, aleluya.
0: Y literalmente después de esto, Dios construyó un hombre que sabió que él, de que una prueba no es para que una prueba difícil, porque dice la Biblia de que Job literalmente, cuando Satanás lo tocó en su cuerpo, dice que él hasta estaba en la basura y sus amigos lo fueron a visitar en donde hay basura, porque él era muy feo el olor que él tenía ya por donde quiera, tenía odio en su cuerpo. Tú imagínense estar en la basura oliendo mal, que nadie se quiera acercar a ti y que tus amigos se vengan a corregir de todo lo que tú has hecho mal. Pero tú sabiendo de que estás haciendo lo bueno. Dios tiene un propósito en tu vida.
1: Gloria a Dios, aleluya.
0: Tú que quizás estás alcohólico, quizás tú estás... Quiera que tú estés. Yo sé que alguien está yendo.
1: Amén, aleluya.
0: Dios no hace las cosas por accidentes. Dios tiene todo el tiempo tiene un propósito.
1: Gloria a Dios, aleluya, Jesús.
0: En esta hora, tú que me estás viendo, si tú, cualquier persona, prueba, dificultad, lucha, quiere salir de un problema, pídele a Dios.
1: Amén, aleluya.
0: Quizás yo no te puedo ayudar, y quizás nunca te voy a ayudar, yo quizás nunca te voy a conocer a ti. Pero sé que Dios está en todo lugar.
1: Gloria a Dios,
0: y Dios, aleluya, te puede ayudar, como lo hice con Job.
1: Amén.
0: En esta hora, quiero, por favor, quiero invitarte a ti. Tú que me estás oyendo, tú que estás en la basura, quizás estás alcohólico, quizás estás en un problema, lucha, prueba, dificultad, quizás estás en la calle, quizás no tienes un trabajo, cualquier problema, quizás estás decidiendo el futuro de tu familia. Quizás estás a punto de decidir la persona que te va a dejar ir a la cárcel, la persona que mató a tu hijo. No sé cuál sea tu problema, pero sé que Dios puede ayudarte a decidir lo correcto.
1: Gloria a Dios, aleluya.
0: En esta hora te invito a que me dejes orar por tu vida.
1: Amén, aleluya.
0: Yo sé que Dios puede hacer algo mejor en la tuya. Yo sé que nadie de las personas que yo conozco, pero sé que Dios se puede.
1: Amén, aleluya, Jesús.
0: Quiero que ores, quiero que cierres tus ojos donde quiera que estés. Todas estas personas que me están oyendo, todas estas personas de que tienen un problema de dificultad o lucha, donde quiera que tú estés en esta noche, por favor cierra tus ojos. Quiero orar por ti. Padre Señor Jesucristo, en esta hora te pido por esta persona que me está oyendo. Tú conoces por lo que está pasando. Tú conoces sus luchas, sus pruebas y sus dificultades. Tú conoces todo de esa persona. Tú conoces cuántos pelos tiene en su cabeza. Tú conoces cuántas veces habla en el día. Tú conoces cuántos pasos da. Pido que tú manifestándote en la vida de esta persona.
1: Gloria a Dios.
0: Seas tú guiándole en cada decisión que tenga, ayudándolo en cada dificultad.
1: Gloria a Dios.
0: Y principalmente, seas tú, Padre, bendiciéndolo y guiándolo en tu palabra. Amén. En esta hora te invito, si quieres una oración que nosotros hagamos por ti, donde quiera que te encuentres, te pido que llames a los números 718-718-748-9751. Luego repito, 718-748-9751. O al número 718-748-9752. Dios puede hacer algo grande en tu vida, como lo hizo con Job. Y sé que solo Dios está esperando el momento que tú lo llames y que lo abraces. En esta hora me paso a retirar. Agradezco por este hermoso privilegio que Dios me ha dado. Y te invito a que sigas en sus caminos. Yo sé que yo no puedo hacer nada, pero Dios sí puede. Y lo creo con mucha fe.
1: Amén.
0: Amén. Dejo una palabra con mi hermosa mamá.
1: Amén, amados hermanos, que el Señor los bendiga. Hemos recibido una porción de la palabra del Señor, ¿verdad? Que si estamos en luchas, en pruebas, en dificultades, ¿verdad? El Señor siempre está con nosotros, como lo estuvo con su siervo Job. Él tuvo muchos procesos y todos los pasó en un mismo día. En el transcurso de su caminar siguió viviendo procesos, pero si algo nos queda claro en esta hermosa hora de la noche, es que Dios siempre estará con nosotros. Dios es bueno, Dios ha sido bueno, y Dios siempre será bueno. El Señor está extendiendo sus brazos para todas las personas oyentes. ¿Verdad? Nos decía la palabra del Señor, que el Señor está formando hombres y mujeres. Que la prueba que nosotros estamos pasando no es para destruirnos, sino para formarnos. Así que todas las personas que nos están escuchando, si estás pasando un momento difícil, ¿verdad? Como lo decía la palabra del Señor, clama a Dios. Así como Dios estuvo con su siervo Job, Él también quiere tener un encuentro contigo. Así, amados hermanos, como, ¿verdad?, Dios permaneció con Job, Dios quiere tener un encuentro contigo. Dios quiere permanecer en tu corazón, en tu vida. Dios quiere ayudarte a salir de ese problema, a salir de esa dificultad. ¿Cuántas veces, verdad? ¿Cuántas veces nosotros hemos dicho que ya no podemos? Muchas veces hay personas que nos escuchan y quieren quitarse la vida por sus problemas. Pero la palabra del día de hoy nos ha dejado en nuestro corazón de no olvidarnos que hay un Dios allá arriba en los cielos que ha dejado su palabra, su Santo Espíritu, para ayudarnos en cada situación. a todas las personas que ya no pueden con sus problemas, que ya no pueden con sus dificultades, que ya no pueden seguir adelante, ya no saben qué más hacer, que el dinero no les trae la felicidad, que su matrimonio se está destruyendo, que su salud se está deteriorando, que no encuentran fuerza, sino hay temor en sus corazones por cómo se mira el mundo, todo lo que pasa. Hay una palabra que acompañó siempre a Job, y fue la esperanza de que siempre, a pesar de todo, creía que había un Dios. Hoy, ese Dios existe. Y si usted está escuchando, abra su corazón. Crea que ese Dios que ayudó a Job es el mismo Dios que nos puede ayudar a usted y a mí. Problemas siempre vamos a tener, pero ayuda, la verdadera ayuda, solo proviene de Dios. Porque las palabras del hombre y de la mujer solamente te consuelan algunos minutos, pero Dios dice en su palabra: venid a mí todos los que estáis trabajados, cansados, agotados de la vida, de los problemas, del afán del diario vivir, de los sueños, de los anhelos, de las enfermedades, de las luchas, de las pruebas. Porque Dios se compromete a llevar nuestras cargas, a ayudarnos y a no tirar nuestra vida a la basura, sino que busquemos a Dios, amados hermanos, oyentes, amigos. Y está siempre un Dios en los cielos, Jehová de los ejércitos, que quiere ayudarte, quiere invitarte que vengas a conocerlo, que vengas a sus pies, que Dios dio todo por ti, por tu familia, por tus hijos, y que si tú clamas a Él desde el lugar donde tú estás, Dios siempre está para ayudarte. Que el Señor los bendiga a todas las personas que nos están escuchando hasta donde llegue la transmisión de Radio Cántico Nuevo, que reciban bendiciones del Señor, que quede en su corazón esta palabra, que Dios está con ustedes y quiere ayudarlos. Solamente cierra tus ojos, arrodíllate, clama a Dios, cómprate una Biblia que viene la palabra de Dios, la esperanza del Señor, busca una iglesia, acepta al Señor en tu corazón, congrégate, y siempre tendrás un ayudador que quiere salvar tu alma. Que el Señor les bendiga, amados hermanos. Que quede en nuestro corazón que el Señor está para ayudarnos. Con nosotros será hasta una próxima transmisión. Y que el Señor haga su voluntad en sus corazones. Bendiciones.

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Dice la palabra del Señor que con voz de mando y con voz de arcángel y con trompeta de Dios descenderá del cielo, y que los muertos en Cristo resucitarán primero. Luego nosotros, los que hayamos quedado, seremos arrebatados juntamente con ellos. Sabemos que estamos en tiempos muy peligrosos, tiempos donde da evidencia de que el amado se acerca por su pueblo, tiempos donde el cuerpo, el alma, el espíritu no está resistiendo lo que este mundo está aconteciendo. Mas sin embargo, la iglesia cuenta con una promesa, y es que pronto seremos arrebatados a los cielos a encontrarnos con nuestro Maestro. Así que tú que estás peleando esta buena batalla, resiste, hermano, resiste.

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1: Capítulo 7, versículo 2. Lee la palabra de Dios en el nombre del Padre, del Hijo y del Espíritu Santo. Daniel dijo: miraba yo en mi visión de noche, y he aquí que los cuatro vientos del cielo combatían en el gran mar, y cuatro bestias grandes, diferentes la una de la otra, subían del mar. La primera era como un león y tenía las alas del águila. Yo estaba mirando hasta que sus alas fueron arrancadas y fue levantada del suelo y se puso enhiesta sobre los pies a manera de hombre, y le fue dado corazón de hombre. Y he aquí otra segunda bestia, semejante a un oso, la cual se alzaba con un costado más que del otro, y tenía en su boca tres costillas entre los dientes, y le fue dicho así: levántate, devora mucha carne. Después de esto, miré, y he aquí otra, semejante a un leopardo, con cuatro alas de ave en sus espaldas. Tenía también esta bestia cuatro cabezas y le fue dado dominio. Después de esto, miraba yo en las visiones de la noche, y he aquí la cuarta bestia, espantosa y terrible y en gran manera fuerte, la cual tenía unos dientes grandes de hierro, devoraba y desmenuzaba, y la sobra hollaba con sus pies, y era muy diferente de todas las demás bestias que vi antes de ella, y tenía 10 cuernos. Mientras yo contemplaba los cuernos, he aquí otro pequeño salía entre ellos, y delante de él fueron arrancados 3 cuernos de los primeros, y aquí este cuerno tenía ojos como de hombre y una boca que hablaba grandes cosas. Gracias, Señor, por tu palabra. Yo te pido, Señor, que tú pases ese carbón encendido por mis labios, por mi garganta, para que yo pueda aplicar tu palabra con libertad. Prometemos darte toda la gloria a ti, porque tuya es toda gloria. Amén, amén, amén. Pueden sentarse. En el día de hoy, quiero que me presten su oído, porque estaremos disertando un mensaje escatológico. Muchos oyen hablar de las profecías concernientes al fin del mundo y al desarrollo de lo que todos damos por sentado que ha de acontecer en el mundo entero. Si hubo un hombre que Dios le reveló en una forma detallada y escatológica las cosas que iban a suceder y en qué forma se iba a desarrollar los eventos mundiales en este globo terráqueo, fue al profeta Daniel.

va a ser del futuro de su pueblo Israel, de su nación. Y mientras él oraba, Dios le revela todo lo que acontecería con referente a su pueblo Israel. Y Dios le revela el mensaje de las 70 semanas, que es un periodo de tiempo de 70 semanas. Cada semana es tipificada por 7 días, que cada día era tipificado por un año, y son 70 semanas que estaban destinadas sobre Israel. Y muchos no entienden esta semana, ya que desde que el profeta amén descifra lo que significaba y el tiempo del periodo que significaba esas 70 semanas, se dan cuenta los grandes teólogos que falta una semana, la septuagésima. Esa semana se detiene y no se cumple, porque desde que el templo de Jerusalén fue destruido en el año 70 por el general Tito, que después vino a ser emperador del Imperio Romano, desde entonces el Señor deja de tratar con Israel como pueblo, como nación, y comienza el periodo de los gentiles. Recuérdense, amados hermanos, que en el año 70 después de Cristo, amén, se cumplió lo que Cristo profetizó cuando los discípulos entraron a Jerusalén y le enseñaron el templo y las grandes estructuras que se habían construido en aquel templo que había sido reconstruido por Herodes. Y Jesucristo le dijo: veis todas estas cosas, de cierto digo que no quedará piedra sobre piedra. En el año 70, amén, cuando el general Tito, amén, amenaza a la ciudad de Jerusalén y la rodea y comienza a pedir que se abriera la puerta de Jerusalén, los judíos se negaron a abrir la puerta. Estuvieron allí, amén, rodeados, y Tito, como general sabio, los rodeó pensando de que por el hambre, la sed y la hambruna ellos iban a rendir, pero los judíos no se rindieron. Tuvo que general Tito comenzar a romper los muros de Jerusalén y a romper todo para poder entrar y tomar la ciudad de Jerusalén, la que fue devastada de tal manera que del templo lo que quedó fue una pequeña porción de una pared, y toda la ciudad fue destruida, tal como lo profetizó Jesucristo cuando dijo: de cierto os digo que no pasará esta generación antes que todas estas cosas sucedan. Eso lo profetizó Jesucristo más o menos en el año 33 o 32 de la era cristiana, y en el año 70, antes de cumplirse una generación que son 40 años, ya se cumplía la profecía que Jerusalén era destruida y devastada por los gentiles. Sea Dios glorificado. Ahora, mientras Daniel, años y años antes de Jesucristo haber nacido, oraba y le decía: Señor, ¿qué va a ser? Amén. ¿Qué va a ser de nuestro futuro como nación, como reino? ¿Qué va a ser de nuestro futuro? El Señor le revela al profeta Daniel la revelación más grande que pueda haber en forma escatológica concerniente a los gobiernos del mundo. Y le revela cuatro bestias. Una bestia en la Biblia tipifica un gobierno. Los hombres ven los gobiernos como cosas grandes, pero Dios ve los gobiernos como bestias. Dígalo conmigo: Dios ve los gobiernos como bestias. Y dice la Biblia que él primeramente vio una bestia que era como un oso, que tenía alas de águila, y que esa bestia era como un león, debo decir, y que tenía alas de águila, hasta que esa bestia se paró en bestia como un hombre y le fue dado, amén, boca para que hablara como hombre. Esa bestia tipificaba al imperio que estaba entonces reinando para el tiempo de Daniel, el imperio, amén, de Nabucodonosor como emperador y de sus
descendientes que llegó hasta Belsasar fue un imperio dominante, fue un imperio de púrpura, fue un imperio de grandes lujos, fue un imperio que dominó al mundo entero conocido. Alabado sea el Señor, desde Egipto, Jerusalén, Asiria y hasta los lugares más recónditos de la tierra. Luego él dice, y vi una segunda bestia, y esta bestia era como un oso que se levantaba de un lado más que del otro, y según la historia podemos corroborar, podemos ver que el imperio mundial que se levantó después del imperio babilónico, del imperio caldeo, fue el imperio medo-persa. El imperio medo-persa es la fusión de dos naciones poderosas que había en aquel tiempo, los medos y los persas. Obviamente, una nación era más poderosa que la otra y por eso era que el oso se veía como caído de un lado. Luego, él dice que él vio la tercera visión. La tercera bestia era como un leopardo. Un leopardo, amén, que tenía alas de águila. Sabemos que las características de un leopardo es la rapidez. Y el imperio, según podemos nosotros confirmar en la historia que derribó a los medos persas, fue el imperio griego, primeramente por el general, amén, Felipe, o que fue por el quien se le puso el nombre de Filipo, alabado sea el Señor, a la región de Filipo, y luego por su hijo, conocido como Alejandro el Grande, que con la edad de apenas 30 años fue el hombre

un enemigo lo venció, sino porque simplemente se cansó de conquistar y de ganar y de tener victoria. Ese fue Alejandro el Grande. Él ve esta ala, esta águila, este leopardo con alas que tipifican esas cuatro alas, los cuatro gobiernos que se dividió el imperio cuando Alejandro el Grande murió. Sus cuatro generales dividieron el imperio en cuatro y se quedaron así en una forma segregado. Pero luego él dice, vi una cuarta bestia, bendito sea el Señor. Y esa es la bestia que yo quiero que usted le ponga atención. Después de esto, miraba yo en las visiones de la noche, y he aquí la cuarta bestia espantosa y terrible y en gran manera fuerte, la cual tenía unos dientes grandes de hierro, devoraba y desmenuzaba y la sobra hollaba con sus pies, y era muy diferente de todas las bestias que vi antes de ella, y tenía 10 cuernos. Esta bestia, él no la compara con ningún animal. La primera la compara con un león, la segunda la compara con un oso, la tercera la compara con un leopardo, pero la cuarta no es descrita con comparación de algún animal, sino que dice que es muy diferente a las demás bestias. Sabemos que el imperio que se levantó luego del imperio griego fue el imperio romano. Cuando los romanos tomaron el poder y derrotaron a los griegos, y empezó lo que conocemos como el imperio romano pagano en la historia, porque para mí todos los imperios romanos han sido paganos. Levanta la mano al cielo y adora la gloria de Dios. Comenzó el imperio romano cuando Jesucristo nació en Belén de Judea. Sabemos que ya los romanos estaban reinando sobre toda la faz de la tierra, a tal grado que Herodes se preocupó cuando oyó decir que había nacido el Mesías Rey. Y sabemos cómo cuando Jesucristo fue crucificado, como Pilato, amén, el gobernador de Jerusalén, era un gobernador romano, y habían pasado de, alabado sea el Señor, la transición de los griegos a los romanos, y en este tiempo estaban reinando los romanos, y oímos hablar del imperio romano. Pero queremos nosotros poder entender qué era el imperio romano. Cuando nosotros oímos hablar del imperio romano, pensamos que solamente era Roma, pero eso no es cierto. Roma simplemente era la capital del reino. ¿Dónde se encuentra Roma? Roma es la capital de Italia, alabado sea el Señor. Italia, amén, a través de Roma, ahí era donde estaba y moraban los senadores romanos y el César, y desde ahí reinaban. ¿Pero qué componía el imperio romano? El imperio romano no se componía solamente de un país como Italia, no. El imperio romano abarcaba toda la anchura, toda la longitud, amén, gloria sea el Señor para siempre, de lo que nosotros conocemos como la Europa. Alemania era parte.

Inglaterra era parte de su imperio, todas estas naciones, Suiza, Austria, eran parte de su imperio, sea Dios glorificado. Entonces, si usted ve lo que el profeta está diciendo, el profeta está hablando de cuatro bestias, alabado sea el Señor para siempre, él no una quinta o séptima, él ve cuatro bestias, y la última bestia que él ve y describe es la bestia que representa y tipifica el gobierno romano. Y cuando hablamos del gobierno romano, yo quiero que usted se quite de la mente que es Roma y que usted se ponga en la mente que el gobierno romano es Europa, los gobiernos que hoy todavía están en cierta parte divididos en Europa, pero que proféticamente se unirán completamente para formar parte del gobierno de la última bestia, que será el gobierno de donde saldrá el anticristo. Levanta la mano al cielo y adora la gloria de Dios. Ahora, si usted se fija bien, y yo quiero que usted entienda un poquito de historia y usted pueda meditar conmigo, Israel desapareció como nación en el año 70. Y muchas veces nosotros hemos visto países, alabado sea el Señor para siempre, que han tenido guerra y han desaparecido por uno o dos años y vuelven. Pero, amados hermanos, Israel desapareció en el año 70 y no desapareció por 30 días, ni desapareció por 100 años, ni desapareció por 200 años, ni desapareció por 300 años. Fueron 19 siglos que la nación judía estuvo desaparecida del mapa. Alabado sea el Señor para siempre. 19 siglos que son alrededor de 1900 años estuvo la nación desaparecida. Y a mí me da gracia porque la gente no entiende la profecía. Israel dejó de ser nación en el año 70 después de Cristo. ¿Y cuándo fue que Israel comenzó a ser nación de nuevo? Yo se lo voy a explicar. Fíjense, amados hermanos, que nosotros vemos los imperios del mundo y el último imperio que el profeta Daniel ve concerniente al fin del mundo, amén, es el imperio romano. Entonces nosotros nos preguntamos, ¿en dónde está el imperio de los yanquis? ¿En dónde está el imperio de los americanos? ¿Dónde está el imperio de los rusos? ¿En dónde está el imperio de los chinos? Ninguno de ellos tiene relevancia delante del profeta Daniel, porque Dios ya sabía que aunque se iban a levantar esos imperios, como el imperio de los Estados Unidos, que apenas tiene 200 años, y que como imperio podemos decir que lo que tiene son como 50 años, y el imperio de los rusos, de igual manera que lo que tuvo fue escasamente unos 50 años, y luego cayó el comunismo, y el imperio de los chinos, que se mantiene aislado allá en Asia, ninguno de esos imperios tomarían parte en, alabado sea el Señor para siempre, la manifestación del hombre de pecado, el anticristo. Fíjese que él ve que ese cuerno pequeño sale de entre los 10 cuernos. Y esos 10 cuernos, ¿en dónde estaban? En la bestia que representa al gobierno de quién. Al gobierno de Europa. ¿Cuántos están conmigo en esta noche? No se me pierda, porque yo quiero que usted entienda la palabra para que así nadie lo engañe y usted pueda entender lo que Dios tiene escondido ahí para ser revelado a cada uno de nosotros. Y mientras muchos decían, ¿se acuerdan que muchos decían el fin del mundo va a ser una guerra entre Rusia y Estados Unidos? Muchos decían el fin del mundo va a ser con el comunismo, los comunistas se van a quedar con todo el mundo. No, amado, en la Biblia no decía eso. En la Biblia decía que el fin del mundo, el gobierno que estaría imperando en el gobierno de la cuarta bestia que vio el profeta Daniel, que representaba el gobierno de Roma, el gobierno de Europa, que aunque ahora por muchos años iba a dejar de estar en cierta manera en las primeras planas de los periódicos, pero que siempre existiría, y se lo probaré más adelante, hasta que se manifieste el anticristo en ese gobierno. No es en los Estados Unidos, no es,
alabado sea el Señor, en la Rusia comunista, o ahora en la Rusia capitalista, o en la Rusia de lo que sea, porque no se sabe la hora que es allá en Rusia. No será en la China, con todos los millones y millones de chinos que tiene, será en el antiguo Imperio Romano. Quítese de la mente la palabra romano y póngase en la mente en el antiguo Imperio Europeo. Ahora, cuando Israel comienza a ser nación, el Señor, alabado sea el Señor para siempre, le revela al profeta Daniel que en los últimos días el desarrollo de la guerra, de la lucha de poderes, será en ese último imperio. Y en el año 1945, cuando se desata la Segunda Guerra Mundial, que valga la redundancia, la Primera Guerra Mundial, en el 1914, se desarrolló en Europa, alabado sea el Señor, por la muerte de un conde allá en Europa, se desató la Primera Guerra Mundial, donde todas las naciones de Europa se armaron en guerra y se formó un conflicto, amén, que llevó a la ruina económica a los países de Europa. Europa comenzó a decaer bastante. Europa comenzó a decaer, Estados Unidos comenzó a levantarse, Rusia comenzó a levantarse y otros países comenzaron a levantarse. Después que se desata la Segunda Guerra Mundial en el 1945, amén, dice la historia, que Alemania con su líder Adolfo Hitler se decide en conquistar a toda Europa y comienza invadiendo a todos los países que estaban cerca de él. Invade a Holanda, invade a Austria, a tal grado que, alabado sea el Señor para siempre, Inglaterra se preocupa, España se preocupa, Portugal se preocupa,

mismo centro, corazón de Europa, unida a quien se unió a Alemania en la Segunda Guerra Mundial, se unió a Italia con el general Mussolini, alabado sea el Señor, el gobernante Mussolini, junto a Adolfo Hitler, estaban unidos en esa guerra y se buscaron como aliados a quienes, a los japoneses, porque eran gente brava, eran gente de guerra, y se unieron y formaron lo que se llamaba el Eje. Italia, Alemania y Japón formaron lo que se llamaba el Eje y comenzaron a invadir a todos los países de Europa. En este tiempo, ¿contra quién se levantó Adolfo Hitler? Contra los judíos. ¿Usted sabe a cuántos millones de judíos mató Adolfo Hitler y los alemanes nazistas en el tiempo de la Segunda Guerra Mundial? A 6 millones de judíos. Repito, 6 millones de judíos. La guerra de Centroamérica de guerrilla no era nada comparado a eso. Ninguna guerra hasta entonces se compara como la Segunda Guerra Mundial, donde solamente judíos murieron 6 millones. Eran tantos los judíos que morían en centros de concentraciones que cuando los quemaban, amén, utilizaban la grasa de ellos para hacer jabones. Alabado sea el Señor para siempre. Era algo desastroso. Usted busque a cualquier judío que haya sobrevivido el holocausto de la Segunda Guerra Mundial y le va a hablar a usted con lágrimas en los ojos, porque fue un tiempo desastroso. Estados Unidos no quería intervenir. Estados Unidos no quería intervenir porque, alabado sea el Señor para siempre, ellos no querían intervenir en los problemas de Europa. Pero fíjese que no es casualidad en donde se desarrolla esa Segunda Guerra Mundial, en el mismo imperio, en la misma bestia que Daniel veía que iba a ser la bestia final, en donde se iba a levantar el cuerno onceavo, que era el cuerno que representaría al anticristo, que hablaría cosas grandes en contra del Dios del cielo. Levanta la mano al cielo y adora la gloria de Dios. Cuando finalmente el primer ministro de Inglaterra, Churchill, convence a los americanos que vengan, estaban ya convencidos, pero todavía no se decidían. Japón cometió un error. El error de Japón fue que invadió y destruyó el fuerte de Pearl Harbor allá en Hawái, las islas hawaianas que pertenecían ya a Estados Unidos como estado, y entonces Estados Unidos se decide a entrar en la Segunda Guerra Mundial, cuando ya Francia había sido invadida. Francia, que era un país poderosísimo, fue invadida completamente por los alemanes. Los americanos tuvieron que enviar 1 millón de soldados en barco para poder entrar en esa Segunda Guerra Mundial. Los rusos estaban, casi la mayoría de Rusia estaba invadida por los alemanes. Los rusos tuvieron que recibir ayuda, inclusive monetaria, de los Estados Unidos para poder sobrevivir. Los chinos fueron también invadidos por los japoneses, y eso está en la historia. ¿Para en dónde se desarrolla el meollo de la Segunda Guerra Mundial? En Europa. Ahora fíjense bien, en esa Europa, en ese imperio, y entienda lo que estoy predicando, porque esto no lo predicamos todos los días. En esa Europa, ¿cómo se termina la Segunda Guerra Mundial? Los japoneses estaban invadiendo y completamente atacando a los Estados Unidos. Amén. Allá estaba Alemania, Italia. Alemania se había encargado de toda Europa. Italia estaba en todo el norte de África. Aparentemente todo parecía, alabado sea el Señor, que se iba a favor de los alemanes. Pero había, alabado sea el Señor, un hombre descendiente judío que le dijo a los americanos que vivía aquí en Estados Unidos que él tenía una bomba, que él había descubierto una bomba llamada la bomba atómica, y que esa bomba era una bomba diferente. El presidente de los Estados Unidos rápidamente se comunica con este hombre, comienzan a hacer las pruebas, y el presidente de los Estados Unidos se da cuenta que han descubierto una bomba diferente. El presidente de los Estados Unidos comienza a anunciarle a Alemania que ya se había rendido, ya Hitler se había rendido, Italia habían tomado a Mussolini, ellos mismos lo alzaron en la plaza

eran los japoneses, que eran gente salvaje, que eran gente que hacían amén en sus aviaciones cuando se le acababan las bombas y las municiones. Ellos se estrellaban, amén, para servir como, como misiles humanos, alabado sea el Señor, y hacer daño a los americanos. El presidente de los Estados Unidos le anuncia a los japoneses: tenemos una bomba especial. Ellos no le creyeron, y sabemos la historia, cómo ellos envían dos bombas, uno para Nagasaki y otro para Hiroshima, y esas bombas matan a miles y a miles y a miles de personas en estas dos ciudades, a tal grado que las dos ciudades desaparecen del mapa humano. Inmediatamente los japoneses se rinden, inmediatamente todas las naciones se rinden, y aquel hombre es galardonado por los americanos y es galardonado por el primer ministro, alabado sea el Señor, de Inglaterra. El primer ministro de Inglaterra estaba sumamente agradecido por lo que Einstein había podido lograr con esa bomba atómica, y le piden a aquel hombre: lo que tú desees te lo vamos a dejar, porque tú has sido el causante de que nosotros hayamos ganado esta guerra. Einstein, como era descendiente de los judíos, después de 19 siglos que Israel había desaparecido del mapa, en este tiempo Inglaterra, que eran dueños, habían colonizado la parte de donde estaba Israel, le pide Einstein al general Churchill: yo quiero que Israel vuelva a ser nación. Y el primer ministro de Inglaterra, que es Europa, alabado sea el Señor, entrega a los judíos nuevamente, después de 1900 años, la tierra de Israel. Y por primera vez en el 1948 se levanta la estrella de David allá en la tierra de Israel. Y gracias a ese último imperio que vio, a esa última bestia, es decir, Gran Bretaña o Inglaterra representando a Europa, Israel vuelve a ser nación. Levanta la mano al cielo y adora la gloria de Dios. Ahora escucha bien. En el 1948, Juan, en el año 98 después de Cristo, tiene una revelación en Apocalipsis capítulo 13, y dice de la siguiente manera: me paré sobre la arena del mar y vi subir del mar una bestia que tenía siete cabezas y diez cuernos, y en su cuerno diez diademas, y sobre su cabeza un nombre blasfemo. Y la bestia que vi era semejante a un leopardo, y sus pies de oso, y su boca de león, y el dragón le dio su poder y su trono y grande autoridad. Fíjense que esta bestia no tenía descripción. Él la veía, alabado sea el Señor, a ver, semejante a leopardo, y sus pies como oso y boca como león. Tenía todas las descripciones de las bestias anteriores. Era la misma bestia, la cuarta bestia que había visto Daniel, la bestia que estaba viendo Daniel en este momento. Y dice la Biblia que el dragón, que Satanás, le dio todo el poder a esta última bestia. Y vi una de sus cabezas, escúcheme bien y lea esto conmigo, versículo 3 del capítulo 13 de Apocalipsis. Y vi una de sus cabezas como de herida de muerte, pero su herida mortal fue sanada, y se maravilló toda la tierra en pos de la bestia, y adoraron al dragón que había dado autoridad a la bestia, y adoraron a la bestia diciendo: ¿quién como la bestia, y quién podrá luchar contra la bestia? En Apocalipsis, alabado sea el Señor, capítulo 17, versículo 8, dice: la bestia que has visto era y no es, y está por subir del abismo e ir a la perdición, y los moradores de la tierra, aquellos no, a cuyos nombres no están escritos desde la fundación del mundo en el libro de la vida, se asombrarán viendo la bestia que era y no es, y será, que era y no es, y será, que era y no es, y será. Amados hermanos, sabemos que ese imperio romano
que por muchos años reinó en toda Europa y estaba en su apogeo cuando vino la colonización de América, estaba formado como lo que conocemos en la historia, y esto no está es solamente en la Biblia, esto está en la historia, como el Santo Imperio Romano, donde en toda Europa había un emperador, pero el que mandaba era el Papa. Eso ocurrió cuando el emperador Constantino mudó la capital del reino de Roma, la mudó a Constantinopla. Entonces los emperadores dejaron de tener poder sobre el imperio y los que te mandaban en el imperio romano eran los papas. Mandaban sobre los príncipes, amén, de Alemania, mandaban sobre el rey de Inglaterra, mandaban sobre los reyes de España, mandaban sobre los reyes de Portugal, mandaban sobre los reyes de Italia. En todas esas naciones de Europa habían reyes, pero el que en sí mandaba era el Papa. Por eso vemos que cuando amén Cristóbal Colón vino a América, vino en nombre de los reyes de España, pero vino trayendo la religión romana que estuvo colonizando a toda América, desde, alabado sea el Señor, todo el Caribe, Centroamérica y América del Sur. Sabemos que el único país que no fue colonizado, amén, amén, por los españoles, en su mayoría, fue Norteamérica y Brasil, pero igual fueron colonizados, amén, Brasil, por los portugueses que venían del mismo Imperio Romano, y los ingleses que se habían desligado en cierta parte del Imperio Romano porque el rey Felipe se quiso divorciar y el Papa le dijo, tú no te vas a divorciar. Y el rey Felipe le dijo al infierno el Papa y se divorció y se casó como quiera y formó su propia religión llamado los anglicanos. Y de los anglicanos fue que salieron los puritanos, que fueron los que llegaron a Norteamérica a colonizar. Dale un aplauso a Cristo y adora la gloria de Dios. Ese imperio romano se fue debilitando cuando todas las naciones formaron su propio reino, y vemos cómo las naciones europeas se debilitaron a tal grado que Estados Unidos se fue por encima de ellos, que Rusia se fue por encima de ellos, a tal grado que en las Naciones Unidas hay 5 superpotencias. ¿Usted sabe cuáles son esas 5 superpotencias que tienen el derecho a vetar cualquier cosa que elijan las Naciones Unidas? Es Estados Unidos, es China, es Rusia, es Inglaterra y es Francia. Esas son las 5 superpotencias que son reconocidas en las Naciones Unidas. Rusia, que es parte de Europa, Inglaterra, que es parte de Europa, Francia, que es parte de Europa, Estados Unidos y China. Ahora, en esa, alabado sea el Señor, superpotencia, Estados Unidos comenzó a resplandecer más, Rusia más, China más, y las naciones de Inglaterra, Francia, Alemania, Italia, todas fueron debilitadas a tal grado que nunca oíamos hablar de Italia, nunca oíamos hablar de Francia, nunca oíamos hablar de Alemania, nunca oíamos hablar de ninguno de estos países de Europa. Pero en estos últimos días estamos viendo un cambio, y eso es lo que yo quiero que usted entienda. La profecía no dice que el imperio del anticristo va a ser Estados Unidos. La profecía no dice que el imperio del anticristo va a ser Rusia. La profecía no dice que el imperio del anticristo va a ser China. La profecía dice que el imperio del anticristo será esa cuarta bestia, que es el imperio europeo. Levanta la mano al cielo y adora la gloria de Dios. Y por eso él dice la bestia que era y no es y será. Porque Europa era poderosa, aparentemente ahora no está poderosa, pero va a levantarse. Es esa herida que estaba de muerte, que la gente decía desapareció Europa como líder mundial, esa Europa tomará vida nuevamente. Y eso lo hemos visto en estos últimos años. No lo hemos visto 100 años atrás, ni 200 años atrás, porque 200 años atrás estaba en apogeo los Estados Unidos levantándose como nación. 100 años atrás estaban en apogeo los Estados Unidos. Lo estamos viendo ahora. ¿Qué es lo primero que ha habido? Bueno, lo primero que ha habido es unidad en el sistema monetario. Los europeos antes tenían diferentes monedas,
como nosotros en América, que está el Quetzal, que está, estaba en Sucre y estaban otras muchas, el peso mexicano y otras monedas. Allí en Europa también había muchas monedas, pero ahora hay una sola moneda que se llama el euro. En Italia se usa el euro, en Alemania se usa el euro, en Francia se usa el euro, en Inglaterra se usa el euro. Y luego, ¿qué hicieron ellos? Hicieron un solo pasaporte. Antes había ciudadanos italianos, ciudadanos alemanes, ciudadanos franceses, ciudadanos británicos. Ahora no, ahora todos son ciudadanos europeos. Entonces, ¿qué está haciendo Europa? Está tomando fuerza. Y por eso cuando yo voy a Ecuador y veo que allí en Ecuador hay muchas inversionistas alemanes que están haciendo compañías allá en el Ecuador, cuando voy a Guatemala y veo que también los alemanes, los franceses, los ingleses están poniendo compañías millonarias allá, invirtiendo más dinero que los Estados Unidos, hasta el grado que muchas de las naciones de América ahora quieren negociar directamente, ya no con Estados Unidos, ya no con Rusia, ya no con China, ahora quieren negociar con Francia, ahora quieren negociar con Alemania, ahora quieren negociar con Italia, ahora quieren negociar con España directamente. ¿Por qué? Porque ese imperio es el que tenía herida de muerte, pero que está siendo sanado y se está levantando poderosamente. Pero no se asuste conmigo ni me mire serio. Eso significa que si el anticristo está pronto por venir, hay uno que es más rápido que el anticristo y que va a venir primero, que se llama el Cristo de la Gloria, que vendrá a buscar su iglesia. Levanta la mano al cielo y adora la gloria de Jehová. Vemos que Europa está tomando fuerza. Y antes no oíamos hablar de estos países. Ahora hasta en los deportes son los primeros. En el día de hoy ganó Italia el Mundial. Y en la final estuvo Francia y estuvo Alemania. Y estuvieron todos los países de Europa. Europa está tomando fuerza en todo. En lo político, en lo económico. El euro es uno de los... Muchas veces ha ido por encima del dólar. El euro, alabado sea el Señor, está sustituyendo al dólar. Y ya pronto usted va a ver que muchas naciones, alabado sea el Señor, de Sudamérica, alabado sea el Señor, van a adoptar también el euro, amados hermanos. No se sorprenda si Hugo Chávez, por rebeldía a los Estados Unidos, sea el primer país de Sudamérica que introduzca el euro como moneda oficial de su país. ¿Y por qué? Porque acuérdese que ese imperio es una bestia, es un gobierno que va a reinar a nivel mundial. Alabado sea el Señor para siempre. Alabado sea el Señor para siempre. Y él ve que en esa bestia tiene siete cabezas y una cabeza tiene herida de muerte y es sanada. Y esa cabeza tiene 10 cuernos, que son 10 reyes, que son 10 naciones, que ya están ahí esas 10 naciones. Son 10 naciones de Europa, que se conoce como el mercado común europeo, que están ahí. Pero la profecía dice que de esas 10 naciones, amén, va a salir otra nación pequeñita que va a derribar 3 de esas naciones, y que de esa nación pequeñita va a salir el anticristo, el cual vendrá a representar y a engañar a los judíos diciendo que él es el Mesías, y los judíos se van a dejar engañar por él, porque usted sabe que los judíos, Jesucristo vino y no lo recibieron, y todavía por ahí andan con cantelones diciendo que van a esperar al Mesías, y cuando vean que ese hombre es un descendiente de judío que está reinando sobre todo el mundo poderoso, en una forma poderosamente, ellos van a decir: este verdaderamente es el Mesías que nosotros esperábamos, sin saber que al que están abrazando es al mismo anticristo. Pero no se ponga triste, porque la Biblia dice que el hijo de impiedad está ya manifestándose, pero hay algo que lo detiene. Segunda de Tesalonicenses, capítulo 2, versículo 1, dice que ya el misterio de la iniquidad está vigente, pero que hay algo que lo detiene. Cuando eso que lo detiene se ha quitado, entonces se manifestará ese inicuo al cual el Señor matará con el espíritu de su boca. ¿Qué es lo que detiene a que el anticristo se manifieste? Lo que detiene al anticristo que se manifieste es que en la tierra hay una iglesia llena del Espíritu Santo, a la cual el Señor le dijo: le doy potestad sobre todo demonio y sobre toda fuerza del mal, y nada os hará daño. O sea, que si el anticristo se manifiesta ahora, usted y yo tenemos poder de unción y presencia del
Espíritu de Dios en nuestra vida para decirle anticristo, te echo fuera y se tiene que ir fuera. Pero cuando la iglesia sea quitada, cuando el Espíritu Santo sea quitado, según 1 Tesalonicenses, capítulo 4, versículo 16, cuando dice la Biblia que el Señor mismo vendrá con trompeta, alabado sea el Señor, con voz de ángel, con trompeta de Dios, y los muertos en Cristo resucitarán primero, luego nosotros, los que estemos vivos, seremos juntamente arrebatados con ellos a las nubes, para así estar para siempre con el Señor. Dar un aplauso a Cristo que es bueno. Fuerte el aplauso a Cristo que es bueno. A su nombre. A su nombre. A la parte de atrás, un aplauso a Cristo. A la parte de atrás, fuerte el aplauso a Cristo. ¿Cuántos están entendiendo la palabra? ¿Cuántos están devorando la palabra? ¡Ay, esa palabra te está cambiando! ¡Esa palabra te está abriendo los ojos! ¡Esa palabra te está dando vida! ¡Esa palabra te está renovando! ¡Esa palabra te está restaurando! ¡Esa palabra te está dando fe! ¡Ese es el rema de Dios lo que tú estás sintiendo ahora! ¿Cuántos están sintiendo el rema de Dios? Esto termina. El anticristo. ¿Por qué se llama anticristo? Porque viene en contra de Cristo, viene a usurpar el puesto de Cristo. Viene como imitador de Cristo. El Cristo, el Mesías, era el hombre que Dios había prometido a los judíos que lo iba a librar de las naciones impías. Y que por medio de ese Cristo yo iba a reinar sobre todo el mundo. Eso es el milenio. Pero cuando Jesucristo vino, ellos estaban invadidos por los romanos. Ellos esperaban que Jesucristo viniera con una flecha, con un arco, con un hacha, un palo por lo menos, una piedra, como David. ¿No es cierto? Como Joab, un guerrero. Pero cuando vieron que entraba aquel hombre en un burrito prestado, manso, y humilde, y le dijeron, es aquel Mesías. Ellos miraron, ese no nos puede librar de una mosca. Ellos querían a alguien de guerra. Ellos querían a un David, pero no sabían que el que estaba ahí tenía más poder que David. ¿Cuántos adoran la gloria de Jehová? Y ellos miraron a Jesús. Ese es el Mesías. Es como que, digamos aquí, tiene un Salvador y de momento nos presentan a Miguelito. No, ese no es. Ellos estaban hastiados de los romanos, hastiados de los griegos, hastiados de los medos persas, hastiados de los babilónicos. Los habían colonizado los babilónicos por 70 años, luego los medos persas, después los peores de todos que fueron para los judíos fueron los griegos, amén, con Antíoco Epífano y todos los demás bandidos que estuvieron hollando la tierra de Israel para el tiempo de los macabeos. Luego vinieron los romanos y después dicen, llegó el Mesías, ay qué bueno, cómo es fuerte, cómo tiene mucho mollero. ¿Sabe? Es número uno en arco, es número uno en flecha, ¿qué es? Es un escudero, es un espadero, ¿qué es? Y cuando lo ven, un burrito. ¿Qué? Ellos esperaban algo así como el chapulín colorado. Para que usted me entienda, ¿cuántos adoran a Dios? ¿Ese es el Mesías? No, dijeron, porque ellos no entendían. Pero la Biblia dice, a los suyos vino, pero los suyos no los recibieron. Pero a todos los que los recibimos, aleluya, los que creímos en su nombre, nos dio potestad de ser hecho ¡Hijo de Dios! ¡Fuerte el aplauso a Cristo! El que no le dieron los judíos, dale tú el aplauso a Cristo. Lo que los judíos no quisieron reconocer, reconózcalo usted, que nosotros, Padre, sí creemos que Jesús es el Mesías.
mundo. Ay, ay, ay, ay, ay, ay. Quiero terminar este mensaje. ¿Cuántos quieren que terminemos? Levanten la mano los que quieren que terminemos. Escúcheme bien para que usted entienda. Dale un aplauso a Cristo de fuera. El anticristo va a ser un europeo descendiente de judíos que va a venir y va a reinar sobre Europa. Y una vez que reina sobre Europa, asociado con Estados Unidos o Estados Unidos parte y las demás naciones, reinará sobre el mundo. Y los judíos sabrán que ese gobernante, el primer ministro de Europa o el presidente de Europa, que todavía no lo hay, pero que ya ellos están buscando un hombre para señalarlo, es un judío. Entonces, este judío va a hablarle amigablemente a los israelitas y le va a decir: únanse a mí, yo voy a hacer un pacto con ustedes, y yo, que soy judío, soy su salvador. Porque la palabra Mesías significa salvador. Los judíos, que no son bobos, ni son tontos, ni son perezosos, van a chequear las Escrituras. Y van a ver que las Escrituras dicen que el Mesías va a reinar con ellos sobre todo el mundo, que ese es el milenio, que todavía falta para eso. Ellos van a leer la Escritura que dice que el Mesías va a ser un judío que va a reinar sobre el mundo con ellos. Y van a leer esa parte de la Escritura y van a decir: este es el Mesías. Y cuando hagan un pacto con él, los primeros 3 años y medio va a ser luna de miel. Para algunos hermanos, se busca un compadre, un amigazo, y todo al principio, el socio mío, para arriba y para abajo, en el carro junto, tienen hasta el mismo, ¿cómo es? Hasta el mismo celular, el mismo bit del celular, todo, todo, hasta que se forme una pelea. Y después de la mitad de la semana, después de los 3 años y medio de la gran tribulación, romperá el pacto con ellos y se declarará el Dios. Y se va a sentar en Jerusalén y va a decir que la gente lo adore. Y ahí es que los judíos dicen: wait a minute, un momentito, nosotros no adoramos a nadie más que al Dios del cielo. Y ahí es cuando se vira la tortilla y comienza la persecución a los judíos. Ahora bien, ¿de dónde va a salir el anticristo? Es un descendiente europeo. Es un descendiente judío de procedencia europea, para que se pueda cumplir la profecía. La Biblia nos habla que cuando Jacob le está dando la profecía a sus hijos, hay un hijo al cual le llama Víbora, y es a la tribu de Dan. ¿Dónde está la tribu de Dan? Según la historia, cuando el general Tito entró a tomar a Jerusalén y a destruirla, la tribu de Dan se montó en botes y huyó de Israel, y huyó, y huyó, y huyó, y subió por Europa hasta un lugar que se llama Dinamarca, la marca de Dan, Dinamarca. Y ese país es un país chiquitito de Europa, como Holanda. Recuérdense que es un cuerno pequeñito que sale y derriba 3 cuernos de los 10, ¿verdad que sí? Y en Dinamarca es un país bien corrupto, a tal grado que estaba hablando con un pastor amigo mío y dice que iba con unas hermanas, y entre las hermanas tenía deseo de ir al restaurante, y cuando entró al restaurante salió rápido para afuera, y él le preguntó: ¿por qué usted salió rápido para afuera? ¿Qué pasó? Y es que cuando entró en el restaurante había un
mesero para quitarle la ropa, y allí en el restaurante estaban todo el mundo comiendo desnudo, el papá, la mamá, los hijos, todos niños desnudos, adultos desnudos, el mesero desnudo, la mesera desnuda. En este país de Dinamarca, como en Holanda y en los Países Bajos de Europa, los países pequeñitos, como hablaba con un cantante amigo mío que fue a cantar para allá, para Holanda, y en la mesa le ofrecen a usted como postre, si usted quiere fumar marihuana colombiana, si usted quiere probar cocaína peruana, cocaína boliviana, eso está en parte del menú, porque todo eso allá es legal. En esta parte de Dinamarca, cuando usted va por algunas calles, usted ve en las vitrinas a prostitutas desnudas, exhibiéndose para que usted pueda entrar a los lugares adentro y participar de la prostitución. Es un país completamente corrupto, llamado Dinamarca, la marca de Dan, descendiente de los judíos. Si usted se veía en el libro de Apocalipsis, en los 144.000 sellados, no aparece nadie de la tribu de Dan. No aparecen 12.000 de la tribu de Dan. Y ahí nos revela que ese país pequeñito, Dinamarca, descendiente de daneses, descarriados y corruptos, será de donde procederá ese cuerno pequeñito, que es una nación pequeñita de Europa, llamada Dinamarca, que se levantará y de ahí saldrá el anticristo. Levante la mano al cielo y adore la gloria de Dios. Y póngase de pie conmigo. Padre, he predicado tu palabra. Señor, te doy la gloria, te doy la honra a ti, porque tú te la mereces. Gracias por esta rema que tú nos has dado. Señor, yo te pido que este mensaje sale hondo y profundo en el corazón de mis hermanos y que podamos, Señor, seguir hacia adelante.

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2: Y predicamos bajo el tema, la fuerza del creyente. Y leemos la santa palabra de Dios en el nombre del Padre, del Hijo y del Espíritu Santo. Ten misericordia de mí, oh Dios, porque me devoraría el hombre, me oprime combatiéndome cada día. Todo el día mis enemigos me pisotean, porque muchos son los que pelean contra mí con soberbia. En el día que temo, yo en ti confío. En Dios alabaré su palabra. En Dios he confiado, no temeré. ¿Qué puede hacerme el hombre? Repetimos, no temeré. ¿Qué puede hacerme el hombre? Oramos. Padre, en el nombre de Jesús te bendecimos, te alabamos, te exaltamos, te pedimos, Señor, que como tú pasaste ese carbón encendido en los labios ahí, pase tu carbón encendido para que tu palabra fluya con libertad en esta noche. Prometemos a ti dar la gloria y la honra por los siglos de los siglos. ¡Amén! Bendito sea su nombre. La fuerza del creyente. David tenía muchos enemigos y él lo sabía. Él dice, ten misericordia de mí, oh Dios, porque me devoraría el hombre. Me oprime combatiéndome cada día. Todo el día mis enemigos me pisotean. Y aquí viene la palabra que yo quiero enfatizar, porque muchos son los que pelean contra mí con soberbia. David se daba cuenta que todos los reyes tenían enemigos. Pero David se daba cuenta que él tenía muchos enemigos. Amados hermanos, cuando nosotros nos damos cuenta que estamos lidiando una pelea que en muchas ocasiones se personifica como una pelea física, una pelea literal con el compañero de trabajo, con el vecino, con los vecinos, con los de arriba, con los de abajo, nosotros pensamos, amén, que ¿por qué a nosotros que le servimos al Señor vienen tantas luchas a la misma vez? La Biblia dice que David decía que eran demasiados sus enemigos. Y es así porque cuando David comenzó, amén, gloria al Señor, en su reinato, amén, todos los vecinos se levantaron en contra de él. Los amonitas se levantaron en contra de él. Los moabitas se levantaron en contra de él. Los sirios en el norte. Los filisteos. Alabado sea el Señor para siempre. Todos los vecinos de él se levantaron en contra de él. Y llegó un momento que David se dio cuenta que sus enemigos se multiplicaban y se multiplicaban cada día más. Y él decía en el Salmo 69, versículo 4... se han aumentado más que los cabellos de mi cabeza, los que me aborrecen, ciosos mis enemigos, los que me destruyen sin tener por qué. Muchos cristianos, cuando vamos a lidiar contra el enemigo, esperamos una lucha justa, esperamos un mano a mano. En el reino espiritual no existe la lucha mano a mano, hombre a hombre. Es lamentable que muchos creyentes no entiendan que el enemigo no nos ha de tomar lástima ni por nuestra edad, ni por nuestra estatura, ni por nuestra situación económica, ni por nuestra situación social, ni por nuestra situación política. Por ninguna razón el enemigo a nosotros nos va a tomar pena. Muchos hermanos siempre les gusta que le estén tomando pena, que le estén tomando lástima. Y dicen, ¿por qué a mí me sucede esto si yo soy una mujer enferma? ¿Por qué a mí me sucede esto si yo soy un hombre tranquilo, humilde, no tengo ni papeles, no tengo nada? El diablo no está mirando si tú tienes dientes, si no tienes dientes, si eres chiquitito, si eres bajito, si eres flaquito. El diablo está mirando solamente una cosa, que si tú tienes la unción del Espíritu de Dios, es suficiente para tú vencer al enemigo. Alabado sea la gloria de Dios. El problema, ¿por qué muchos cristianos están dejándose vencer en muchas luchas? Es porque no conocen el poder que ellos tienen. Pero quiero decirte que Satanás sí conoce el poder que tú tienes. Porque Satanás está bregando con gente como tú y como yo desde hace 2000 años, cuando el Espíritu Santo cayó en Pentecostés. Amén. Cuando Satanás fue donde el primer Pedro, sin el bautismo del Espíritu Santo, lo hizo pecar, lo hizo negar a Jesús. Pero cuando Satanás se enfrentó con ese mismo Pedro, pero lleno de la unción de Dios, llegaron los mismos fariseos, llegaron los mismos alguaciles, llegaron la misma gente que lo amedrentaron, pero en esta ocasión era un Pedro diferente, porque era un Pedro que estaba revestido por el poder y la unción de Dios. Y ese Pedro ya se atrevía públicamente a pregonar el nombre de Cristo, porque ya ese Pedro sabía el poder que él tenía en él, que aunque lo metieran preso y lo azotara, el Señor le enviaría a su ángel y abriría la primera puerta, y abriría la segunda puerta, y abriría la tercera puerta, y lo sacaría para afuera, para que él siguiera predicando la palabra del reino. Satanás sabe el poder que tiene el cristiano, pero muchos cristianos no saben el poder que ellos tienen. Ellos sí saben que ellos sienten algo lindo, que hablan en lengua, que brincan, saltan, lloran, pero no saben la fuerza que usted tiene, la autoridad que usted tiene. Y por eso es que mucha gente está pensando que el enemigo está haciendo una lucha injusta. David y Goliat, en este tiempo los israelitas no tenían acceso a las armas de hierro, de tal manera que dice la Biblia que no se halló herrero en todo Israel. 1 Samuel 13:19 dice, y en toda la tierra de Israel no se hallaba herrero, porque los filisteos habían dicho, para que los hebreos no hagan espada o lanza, por lo cual todos los de Israel tenían que descender a los filisteos para afilar cada uno la reja de su arado, su asadón, su hacha o su hoz. En todo Israel no había espada. El único que tenía espada era Saúl y Jonatán, su hijo. Lo único que tenían escudos de metales era Saúl y Jonatán, su hijo. Mas sin embargo, dice la Biblia que aquel hombre llamado Goliat, la Biblia lo describe a Goliat como un paladín. La palabra paladín significa campeón. En otras palabras, Goliat era un hombre

por deporte practicaba la guerra. Era un campeón. Era un hombre que había vencido a otros hombres por cantidades. Era un hombre que en sus costillas tenía la muerte de muchos otros hombres. Era un hombre que no peleaba con cualquier persona porque él era un campeón. Usted sabe que los campeones no pelean con cualquier persona en la calle. Los campeones solamente pelean con gente profesionales que le dan su medida, que le dan su talla y que puedan de una manera u otra ser contrincante y que parezca más o menos que tiene alguna posibilidad de vencerlo. Es así en todos los deportes. El equipo campeón no juega con cualquier equipo, solamente con los equipos que son de su talla, de su medida. ¿Es cierto o no es cierto? Mas sin embargo, dice la Biblia que este era un paladín, era un campeón, era un guerrero brutesco. Medía 6 codos y 1 palmo. ¿Qué es un codo? Un codo es la medida desde el codo del hombre hasta la punta del dedo. Y 1 palmo es la medida de una mano. O sea, que si nosotros hacemos la medida de 6 codos y 1 palmo, eran alrededor de 9 pies de estatura. O sea que Goliat llegaba desde el piso hasta ese techo. Yo mido casi 6 pies, 5 pies con 11 pulgadas. Goliat medía 3 pies más que el pastor. Yo no sé cuánto usted mide. Algunos dicen, ay, bendito pastor, yo solamente mido 4 pies. Pues imagínense, Goliat era 2 veces y más que la estatura suya. Y dice la Biblia que tenía un casco de bronce, una cota de malla, sobre su pierna tenía grebas de bronce y en sus hombros tenía jabalina de bronce. El asta de su lanza era como el rodillo de un telar y tenía una espada enorme. Este Goliat se paraba y daba voces pidiendo todos los días que saliese un hombre de los judíos a pelear contra él. 1 Samuel capítulo 17, versículo 8. Goliat sabía que en todo Israel no había ningún hombre que tuviese la suficiente estatura para hacer una pelea justa con él. El único que se le acercaba un poco, o el más alto de entre todos los judíos y todos los israelitas, era Saúl. La Biblia dice que Saúl sobrepasaba a todos de los hombres de arriba. Nadie más en Israel podía entrar a la talla de Goliat. El único que podía más o menos acercarse un poquito a Goliat era Saúl. Esto hacía que el desafío fuese aún más humillante, porque al que en verdad Goliat estaba invitando a pelear era a Saúl, lo que hacía la situación más humillante. Goliat cada vez que se paraba afuera y decía, deme un hombre que pelee conmigo, él estaba invitando a Saúl a pelear, pero Saúl era el rey. Saúl decía, no, conmigo no cuente, yo no voy a ir a pelear, yo soy el más que mando, yo soy el rey, que pelee otro. Saúl estaba escondido y los demás que eran más pequeños que él también estaban escondidos detrás de Saúl, porque Saúl no había aprendido que aunque Goliat tenía esa estatura, él tenía a Jehová, Dios de los ejércitos, de su parte. Levanta la mano al cielo y adora la gloria de Jehová. Cuando David se presenta delante de Goliat, las indicaciones de un verdadero paladín o campeón era pelear con alguna de su talla. Él debió, cuando Goliat vio a David, que David era un joven, era un niño, era pequeño, estaba solamente con un palo en la mano y unas piedrecitas. Cuando Goliat vio a David, se supone que el orgullo de campeón dijera a él, se riera de David y dijera, yo con este no peleo, porque este no es mi talla, este no es un campeón, este no es un guerrero, este no es un soldado, este es un flaco.
mucho, este es un muchacho, yo no peleo con él. Y que se devolviera y se fuera riéndose de David. Pero Goliat sabía, posiblemente no Goliat, pero el demonio que había dentro de Goliat sabía que David no era de ser menospreciado, porque ellos sabían que los israelitas tenía la gracia de Dios y que sobre todo David tenía la unción del Espíritu Santo. Por eso fue que Goliat, a pesar de David ser chiquito, a pesar de David ser rubio, a pesar de David tener una piedra solamente en su mano y un palo solamente en su mano, Goliat venía con todos los hierros dispuesto a aplastar a David como una cucaracha, porque el diablo no está mirando que tú eres chiquito, el diablo no está mirando que tú eres flaquita, el diablo no está mirando que tú estás enfermito o que tú eres pobrecito. El diablo sabe que aunque tú no tengas papeles, aunque tú no tengas nada en esta tierra, si tú tienes la unción del Espíritu de Dios, tú lo tienes todo. Alabado sea la gloria de Dios.

Pero como esto era una batalla espiritual, Goliat tenía que pelear con los principios no de un paladín o campeón, sino con los principios de Satanás. El diablo vino solamente a robar, a matar y a destruir. David sí reconocía el poder que había en él. ¿Cuántos reconocen el poder que hay en usted? Saúl no conocía el poder que había en él, porque Saúl fue desobediente. Pero David le explicó a Saúl el poder que había en él. Le dijo, no, tu siervo, cuando venía un oso o venía un león y tomaba una oveja por el cuello. ¿Usted sabe cuando un oso toma una oveja por el cuello? Ya está frita. David no, David iba con el palo y le metía con el palo en la boca. Porque el diablo le quedaba con el palo en la boca. ¿Cuántas adoran a Dios? Y yo se la quitaba, decía David. Porque David sabía que en él había un poder especial. Y por eso que cuando David lo vio grande, cuando David lo vio fuerte, cuando David lo vio aquel malganzón, David no dijo, ¡ay, esto es un abuso! ¡Ay, esto no es, como dicen algunos, this is not fair! ¡Esto no es justo! ¡Esto es una pelea brutesca! ¡Esto es un abuso! David no fue con eso. Goliat miró a David y le dijo, tú vienes a mí con un palo como si yo fuera un perro. Abrió el diablo su boca, pero también David abrió su bocota, porque el cristiano tiene que abrir su bocota y declarar la palabra de Dios. David no se quedó callado, David abrió su bocota y le dijo, y tú vienes contra mí con espada, con jabalina, pero yo vengo contra ti en el nombre de Jehová de los ejércitos, y Jehová te entregará hoy en mis manos, y yo te venceré, y te cortaré la cabeza, y la entregaré a las aves de los cielos. Alabado sea la gloria de Dios. Parece que esa palabra tuvo tanto poder que Goliat se quedó embelesado. Mira cómo habla. Y te estaba hablando, David meneando la mano. Yo estaba meditando. Tienes que declarar la palabra. Tienes que abrir la boca. No, yo no digo nada, porque si no será, no. Yo declaro la palabra. Mi esposa va a estar a mi lado pronto. Alabado sea aquel que tiene su esposa. Vea, mi esposa va a estar conmigo a mi lado y mis hijos van a crecer conmigo. El diablo te dice una palabra, pero tú tienes que decir otra palabra. Tú tienes que declarar la palabra de Dios para tu vida, porque la palabra de Dios es la que te produce esa fe. La fe es por el oír la palabra. Y cuando tú declaras la palabra y el diablo oye esa palabra y todos los que están a tu lado oye esa palabra tiene poder para vencer todos los dardos del enemigo. Alabado sea Dios. Satanás va a venir siempre con todos los hierros. Con Jesús. Mucha gente dice, ay, bendito, mira cómo le da, mira. ¿Usted ve qué duro le dieron a Jesús? Satanás no le tiene pena a Jesús. Satanás lamenta no haberle dado más duro. Jesús sabía el poder que había en él. Pedro no lo sabía. Por eso que Pedro le cortó la oreja a aquel que dijo Jesús. Jesucristo le volvió a poner la oreja para atrás y le dijo, Pedro, tú no sabes que si yo quiero, clamo al Padre y me envía legiones de ángeles para que me defienda. Hay gente que no sabe a Dios que le sirve. Lo que sabe es más que cantar coro. Cantar coro. No saben al Dios que le sirve. ¿Cuántos conocen al Dios que le sirve, amados hermanos? Levante la manita para el cielo. Yo conozco que le sirvo a un Dios que tiene poder. Y le dieron duro a Jesús. Porque
porque Satanás decía, este es el único chance que tengo para darle, nunca más le voy a poder dar. Este es el único chance que tengo para darle, porque se le había sido permitido por el Padre quebrantarlo, porque era necesario que Jesucristo fuese quebrantado y padeciese para salvar, y como él sabía que era la única oportunidad, que nunca jamás lo iba a poder tocar otra vez. A mí un anciano, un viejo de esos en Puerto Rico me dijo, Jesucristo, ¿tú sabes por qué Jesucristo no viene otra vez? Y yo bien pensando que voy a decir algo, porque si vuelve otra vez, lo vuelven a crucificar. Pobrecito. Ya nunca más, porque ahora cuando venga, él no viene como el Cordero de Dios. Ahora cuando venga, él viene como Rey de Reyes y Señor de Señores. ¿Cuál es el poder del hombre de Dios? ¿Por qué tantas adversidades? ¿Por qué tantos enemigos a la vez? ¿Estaremos capacitados para vencerlos a todos? Sí, estamos capacitados para vencerlos a todos. Dígalo conmigo, a todos. Y sí tenemos un poder sobrenatural y ese poder se llama el Espíritu Santo. Jesús dijo en Hechos 1:8, pero recibiréis poder cuando haya venido sobre vosotros el Espíritu Santo y me seréis testigo en Jerusalén, en Judea, en Samaria y hasta lo último de la tierra. Ese poder, los discípulos dijeron, amén. ¿Y por qué el mundo no puede recibir ese poder? Ese poder el mundo no lo puede recibir. Es solamente para el creyente. Por eso es que el creyente tiene una fuerza mayor, alabado sea el Señor, que el inconverso. Y mucha gente dice, es que mi abuelito no podía vencer el alcohol. Es que mi abuelita no podía vencer esto y lo otro. Pero tu abuelita no tiene lo que tú tienes hoy. Hoy tú conociste a Cristo y tú tienes la unción del Espíritu de Dios sobre tu vida. Y cuando un hombre tiene la unción del Santo, óigame, es un hombre que es más que vencedor. Dale fuerte el aplauso a Cristo. ¿Cuál es la fuerza del creyente? El Señor nos revela esa fuerza. En Deuteronomio 28, versículo 7, dice, Jehová derrotará a tus enemigos que se levantaren contra ti. Por un camino saldrán contra ti, y por siete caminos huirán de delante de ti. Aquí nos está el Señor hablando de la bendición de poder derrotar a nuestros enemigos. ¿Cuántos saben que eso es una bendición? Hay gente cuando uno dice, hermano, usted quiere una bendición, piensan en una novia.

siempre, y llegaban ellos, y llegaba yo con mi maletín y con los oficiales de la iglesia, aunque los oficiales iban allí temblando, pues yo le dije, ustedes se quedan aquí al lado mío y ustedes van a ver cómo Dios nos va a dar la victoria. Y veía cómo venía el juez y rompía el tique y lo tiraba para el lado, y Dios nos daba la victoria, porque una de las promesas de cuando usted es fiel a Dios es que Dios va a hacer derribar a tus enemigos y te va a entregar las puertas de tus enemigos y te va a dar la victoria sobre tus enemigos. Eso que no sea cobarde. Sea cobarde. Si usted le fiel a Dios, el Señor tiene una promesa. Derrotaré a tus enemigos, a los que se levantaron. Porque hay gente que hoy no son tus enemigos y de repente mañana se levanta como tus enemigos. Los derrotaré, dice, por un camino saldrán contra ti y por siete caminos huirán. ¿Cuántos adoran a Dios? O sea, ¿cuántos vienen contra ti? Siete, ¿verdad? Ahora, escúchame bien. Mira lo que hay aquí. La palabra siete en hebreo se traduce como sabá. Dígalo conmigo, sabá. Y lo mismo significa el número siete, como que también significa plenitud. Por eso es que el sábado fue el día que Dios descansó, el día de la plenitud, donde Dios concluyó. El sabá, para los judíos, cuando decían siete, podían decir la letra siete, como podían decir plenitud. Nosotros los puertorriqueños, cuando a veces me preguntan, ¿y cuántos hay? ¿50? ¿Y 50? No, 50, no hay cuenta. 50 significa mucho, ¿verdad? Cuando uno le pregunta, ¿y cuántas naranjas hay en ese trozo? Hay 50. O sea, no hay cuenta. 50 significa el número 50, como también significa mucho. Y así para los judíos, el número 7 significaba 7 o significaba plenitud. Pero eso lo sabían los judíos. ¿Cuántos adoran al Señor? Dar un aplauso a Cristo. Entonces, el Señor decía, nosotros podremos derrotar a nuestros enemigos en una forma plena. Tendrán que correr por plena cantidad de caminos. Nosotros lo veremos venir hacia nosotros en cantidades por un camino y tendrán que salir por muchos caminos corriendo, porque sea el que sea, venga el que venga, Jehová ya prometió darnos la victoria. Levanta la mano al cielo y adora la gloria de Jehová. Nosotros los hispanos estamos acostumbrados a pelear mano a mano, hombre a hombre. Usted no ve los campos, se formaban esas peleas. No, déjenlos solos a ellos dos. Y sacaba uno el machete y el otro sacaba el sable. Y nadie era prohibido meterse, ¿verdad? Así somos los hispanos. Cuando vemos que hay dos contra uno, decimos, eso es un abuso, ¿verdad que sí? ¿Cierto o no es cierto? Diga algo, hermano, por favor. Diga, aunque sea, no es cierto, pastor. Usted se queda callado, yo pienso que ni me está entendiendo. Yo, por lo menos, cada vez que veo tres contra uno, a mí me mi esposa me dice, tranquilízate, no te metas, no te metas. Los otros días vimos a dos dándole una mujer aquí. Y yo me quería meter. Tranquilízate. Vamos mejor a llamar a la policía. Pero los judíos, aún en el día de hoy, están acostumbrados a pelear uno contra siete, uno contra muchos. En nuestros países, bueno, en algunos países no, pero por lo menos en Estados Unidos, el ejército son gente aparte. Pero en Israel, todo el mundo tiene que servir en el ejército. El abogado más poderoso, más rico, va voluntariamente al ejército, tiene que servir, no sé cuál es la cantidad de tiempo que tiene que servir, el contable tiene que servir. Yo me quedé sorprendido cuando estaba peleando hace poco Israel contra Hezbollah, que murió un muchacho y decía, él es un contable que le tocaba estar en el ejército. Cuando hay guerra,

cuando hay guerra en Israel, todo el mundo es soldado. ¿Usted no sabía eso? Las mujeres son soldados, los hombres son soldados, los doctores cierran sus oficinas y se van a curar los enfermos, los contables cierran sus oficinas y agarran la escopeta. Hasta los rabines son soldados. Porque yo estaba acostumbrado a pelear con muchos. Nosotros somos los que estamos, me mandan para la guerra. Yo me acuerdo cuando se cayeron las torres, había un muchacho mexicano, me dice, me voy para México porque si no me mandan para la guerra, como si acaso Bush estaba buscando mexicanos para mandar a la guerra. Cuando llegó a México, allá Fox lo podía mandar para la guerra. Pero los judíos no, cuando hay guerra, amén. Los hospitales se ponen al servicio de la guerra. Los contables se van a la guerra. Los abogados se van a la guerra. Los bomberos se van a la guerra. Aún los niños y los jovencitos se van a la guerra. Porque los judíos están acostumbrados a pelear contra muchos, pero también están acostumbrados a ver cómo Dios le da la victoria. Porque es promesa, vendrán contra ti por un camino y saldrán corriendo por mucho, por pleno, por siete, por sabá, por mucho camino. Dar un aplauso a Cristo que le fue. Ahí Jehová nos revela la fuerza. You are strong. Tú eres poderoso. Debe estar diciendo, no, que yo soy un gusano. Tú no eres ningún gusano, tú eres poderoso. Tú eres poderoso, dilo conmigo, tú eres poderoso en Dios, porque tienes el poder del Espíritu Santo en cual está en vosotros. El Espíritu Santo no está aquí, ni está aquí, el Espíritu Santo está por dentro, el Espíritu Santo está por dentro de ti, Él se metió ahí dentro, dentro.

0: ellos eran cinco, eran 5,000 ciclos de plata. Si ella se informaba de dos cosas, ella tenía que informarse y revelarle a ellos en qué consistía la fuerza de Sansón y cómo podía ser atado para ser dominado como los demás hombres. Cuando Dalila vino con la pregunta, Sansón, ¿en qué consiste tu fuerza y cómo tú puedes ser atado? Sansón tenía un guiño de poeta mal fundado. Sansón siempre estaba con enigma. En una ocasión le dijo un enigma a los filisteos. Él tenía una novia allá en Filistea y tenía muchos amigos, porque hay gente que le encanta a los amigos filisteos. Usted cuando usted es israelita, usted no puede estar jangueando o paseando con los filisteos, mucho menos con las filisteas. Y Sansón se fue y le encantaba, tenía una novia, una noviecita filistea, y jangueando y jugando cartas. Yo no sé lo que hacía Sansón con los filisteos, y siempre estaba dando poetas. Fuerza salió, comida salió del devorador, comida dulce salió del devorador. Y aquellos vinieron y fueron de la mujer de él, y la sobornaron, y la mujer le dijo el secreto, lo averiguó Sansón, porque Sansón tenía una boquita muy romántica, se pasaba diciéndole poemas a las mujeres, y todo le revelaba a las mujeres. Le iba a decir, lo digo, baboso. Y le descubrieron el secreto y se lo revelaron. Y Sansón dijo, tienen que arar con mi propia novilla. Y se enojó, y la mujer de él se le entregaron a su compañero, al que él había tratado como un amigo. Y después de un tiempo vino Sansón a ver a su novia y se dio cuenta que su novia se la había entregado a su amigo. Alabado, porque así son las mujeres impías. Así que los jovencitos que tengan una novia impía, no se descuide. No se descuide mucho, porque en cualquier ratito se la puede quitar el otro. Que sepa bailar, que la lleve a pasear, que sepa, porque así son las mujeres impías. Y así son los hombres impíos. No tienen compromiso, no tienen seriedad. Sansón le dio tanto coraje porque Sansón venía con su cabrito. Ahí venía con su cabrito a ver su novia. Y cuando llegó se le habían dado a otro. Tremendo lío se metió porque Sansón sabía la fuerza que tenía. Y dice la Biblia que Sansón capturó 300 zorras. Usted sabe que es capturarse 300 zorras. Y después que capturó, yo me imagino el zorrillazo que había allí. Y Sansón las capturó y después las amarró cola con cola. Y hizo 150, amén, yuntas de zorras. Y en medio de, entre cola y cola, le amarró una tea de fuego y las prendió y las soltó por todo el sembrío de los filisteos. Y dijo Sansón, ¡fuego a la lata! Y se quemó todo y la gente enojada con Sansón. Le da coraje la cosa seria. Y dice la Biblia que aquellos hombres fueron y los fueron a buscar con los hijos de Leji. Y cuando llegaron donde los hijos de Leji, le dijeron a los hijos de Leji, mira, ahí están los filisteos, te vamos, que ellos son más poderosos que nosotros. Porque los hijos de Leji, que eran judíos, no sabían el poder que había en ellos. Alabado sea el Señor. Y por eso yo decía, los filisteos son más poderosos que ellos, que nosotros. Y Sansón le dijo, está bien, amárreme, solamente prométame que ustedes no me van a matar. Y yo me voy. Y amarraron a Sansón. Y aquellos decían, ellos son más poderosos. Pero Sansón decía, yo soy más poderoso que ellos, porque conmigo está la unción del Santo. Alabado sea la gloria de Dios. Dale fuerte el aplauso a Cristo. Y dice la Biblia que fueron amarrados. En aquel tiempo acostumbraban a amarrarlos a la gente, o con mimbres verdes, o con cuerdas nuevas, y lo amarraron y lo llevaron. Y cuando llegó Sansón de los filisteos, dice la Biblia que rompió las cuerdas y había la quijada de un asno. Había la quijada de un asno y agarró la quijada. ¿Usted sabe lo que es la quijada de un asno muerto? La quijada la agarró y comenzó a meterle fuerte a los filisteos. ¡Pum! ¡Pam! Y dice la Biblia que solito mató a 1,000 filisteos. Dale un aplauso a Cristo, que les vuelva. Se fue. Con otra novia, porque era enamorado, era. Otra novia filistea en Gaza, y dice la Biblia que cuando la estaba visitando se enteraron ellos, los filisteos, que Sansón estaba en Gaza. Y Sansón, Gaza era una ciudad de los filisteos que estaba rodeada de una muralla y tenía unas puertas grandes. Y dice la Biblia que se enteraron los filisteos que Sansón estaba en Gaza y dijeron, vamos a rodear la ciudad.
1: y cuando amanezca, nosotros lo agarramos y lo metemos preso. Por eso la Biblia que Sansón durmió hasta la medianoche. Y a la medianoche se levantó Sansón. Y dice la Biblia, como Sansón tenía unción de Dios, Sansón fue y arrancó las puertas de la ciudad con todo y cerrojo. Las arrancó y se las echó en la espalda y las cargó hasta la cima de un monte y allí las enterró. Y dijo, captúrenme ahora. Y aquella gente decía, bueno, pero este hombre tiene una fuerza, esto es exagerado. Venimos ahí contra mil y a los mil nos mete fuego, a los mil nos da chocolate, como dice el hermano. Entonces le pagaron a Dalila, pues se consiguió Sansón rápido. Sansón no perdía tiempo. Sansón una novia lo dejaba y rápido buscaba otra. Ya llevamos por tres novias que tenía Sansón. Y la tercera era Dalila. Y dice la Biblia que los filisteos, bueno, vamos a pagarle a Dalila. Dalila, mira, brega con nosotros, averigua en qué consiste su fuerza y cómo puede ser amarrado. Y Dalila vino con su guasimilla donde Sansón. Y dice, Sansón, yo tengo dos preguntitas. Si tú me quieres, revélame en qué consiste tu fuerza y cómo puedes ser atado para que seas débil como los demás hombres. Y Sansón, como Sansón se creía que era poeta, a él le gustaban las enigmas, a él le gustaban los secretos, a él le gustaban los trabalenguas, los juegos de palabras. Le dijo, ¡ah, eso es fácil! Si tú me amarras con 7 mimbres verdes, yo podré ser vencido como los demás hombres. Y Dalila, que no entendía lo que decía Sansón, cuando Sansón decía 7, estaba hablando de muchos mimbres verdes. Dalila se pensó que eran 7 nada más y amarró 1, 2, 3, 4, 5, 6 y 7. Y Sansón, tiene los filisteos. Y Sansón hizo ¡pra! Y dice la Biblia que cortó los mimbres verdes como cuando la estopa toca el fuego. ¿Cuántos adoran la gloria de Jehová? Hay muchos que dicen que Sansón estaba mintiendo. Sansón no estaba mintiendo, Sansón estaba diciendo la verdad, pero en un trabalengua. Casi era lo mismo que mentir. Hay hermanos que uno le pregunta, hermano, ¿usted adulteró, sí o no? Dios sabe la verdad. Yo no te estoy preguntando si Dios sabe. ¿Usted adulteró, sí o no? Ay, Dios sabe, Dios me va a juzgar. Yo no te estoy preguntando más. ¿Usted adulteró, sí o no? Ay, que Dios me va a juzgar. No, déjese de cuento. Usted bandido. Hay gente que le gustan los trabalenguas. Una dura hermana le preguntaba, hermano, ¿usted hizo eso? Ok, esperen que se levante. Se levantó, denle agua. Denle una pastilla, tranquilícese. ¿Y ahora? ¿Usted lo hizo o no lo hizo? Pues se iba a dar otro ataque. Porque allí no iban a amanecer. Hay gente que le gusta el trabalengua. Las cositas a mitad. Que lo dan por cucharita. Y Sansón se creía que era poeta. Y le dijo a Dalila, dice, tú me engañas, tú no me quieres. Ay, disculpa, Dalila, se me olvidó decirte que no es con 7 mimbres verdes, es con 7 cuerdas verdes que nadie haya usado. Y él dijo 7. Y el 7, sí, cabal, 7. Pero 7 significaba mucho. Había que envolverlo como un trompo. Y ella fue y buscó 1, 2, 3, 4, 5, 6, 7. Cabal, lo amarró. Y lanzó los filisteos y dice, mira que la rompió como un hilo. Volvió Daniel y dijo, no. En aquel tiempo los hombres, cuando tenían el pelo largo, los amarraban, le hacían una trenza del pelo hacia la tela. Y después cogían la tela, usted sabe la tela, y con tinta le enterraban con una estaca y algunos prisioneros desde el pelo entretejido los amarraban al piso con una estaca. Así era en aquel tiempo. Y Sansón le dijo, si a mí tú a mí me atas 7 guedejas de mi cabeza. 7. Sansón jugando. Hay mucha gente que le gusta jugar mucho. Sansón se creía poeta. Pero él estaba revelando a ella la verdad. La fuerza que tenía Sansón era para 7. Y cuando habla para 7, no era para 7, era porque él sabía que había derrotado a mí que en una ocasión con la quijada. Era que Sansón era invencible. Sansón podían venir muchos contra él y a todos los iba a vencer, porque la fuerza que Dios le había dado era una fuerza para derribar a muchos. Por eso fue que cuando Sansón estaba ciego, estaba sin cabello, estaba allí derrotado, amén, en el palacio, alabado sea el Señor para siempre, de los filisteos, dice la Biblia que llegaron todos los reyes de los filisteos. Llegó Dalila, llegó todo el mundo allí, allí no se quedó nadie. Sansón sabía todavía que aunque no tenía pelo, Sansón sabía que la fuerza no venía del pelo, venía del Espíritu de Dios. Y aunque estaba allí derrotado aparentemente, dice la Biblia que Sansón dijo: Jehová, ahora es la oportunidad para yo vencer a siete. Para yo vencer a siete. Yo me imagino él diciendo en las columnas a aquel joven: llévame las columnas que voy a vencer a siete. Y la gente se reía: siete, ni a uno puede vencer. ¡Padre, que vuela Sansón con todos los filisteos! ¡Pra! Y los derribó. ¿A quiénes? A todos los filisteos que estaban. Y fueron más los que mató Sansón en su muerte que los que mató Sansón durante su vida. ¡Dale un aplauso a Cristo que es bueno! ¿A cuánto tú puedes vender? ¿A cuánto? A siete, pero el siete es mucho. Pues ya está quejando, pastor, mire, problema con mi papá, problema con mi mamá, problema con mi esposo. No te quejes, puedes vencer ese, el de tu papá, el de tu mamá, el de tu esposa, el de tus hijos, y puedes vencer muchos más, porque dice la Biblia en el Salmo 19, muchas son las aflicciones del justo, pero de todas ellas le librará Jehová. Fuerte el aplauso a Cristo. Y ya terminó, Jesús reveló también cuál es la fuerza creyente. Jesús en Mateo 12, 43, 45 dijo: cuando el espíritu inmundo sale del hombre, anda por lugares secos buscando reposo y no lo halla. Todos nosotros, antes de conocer a Cristo, teníamos un espíritu inmundo. Muchas veces el espíritu inmundo vino de una tía, vino de tu abuelito, vino de tu bisabuelito. Y dice: oye, mira que mucho se parece al abuelo. Mira, si todavía agarra la tita de cerveza, la agarra igualito que el abuelo. Mira, igualito. Y hay muchos que se sienten orgullosos y no saben que es el demonio de tu abuelo que salió de tu abuelo y se metió en ti. Hay hermanas que tienen mamá evangélica, pero la abuela fue una impía mala. Y la gente dice: mira, salió a la abuela coqueta, mira si era la abuela, dice el viejito. Yo me acuerdo que la abuela era, y ella se siente orgullosa. Y camina más coqueta todavía. No sabe que el demonio de la abuela salió de la abuela y se metió en ti. No se metió en tu mamá porque tu mamá le sirve a Dios, pero se metió en ti. ¿Cuántos adoran a Dios? Usted sabe que los demonios, cuando salen de un cuerpo, dicen que van para lugares áridos, buscando reposo, y no lo hallan, tienen que buscar otro cuerpo. Por eso fue que cuando iban a salir de aquel endemoniado, le dijeron a Jesús: por favor, permítanos que se entren en esos centros, porque a los demonios les gustan habitar en cuerpo, porque ahí es que ellos pueden hacer su travesura. Un demonio, aunque quisiera golpearle a alguien en la cara, no puede, pero se mete, ¡pum! El demonio, ese hombre, comienza a ponchar en la cara a la mujer. Y el demonio se goza, porque eso es lo que le gusta al demonio: matar, robar y destruir. ¿Y cómo es mejor que lo pueda hacer? Cuando entra dentro de un cuerpo. ¿Me está entendiendo, hermano? Y dentro de un cerdito no puede hacer mucho más que asustar a la gente. ¡Uy, el chupacabra! ¡Uy, uy! Sí, porque los demonios también entran los animales. Entra un perro y lo más que puede hacer es morder. Pero cuando entra dentro de un ser humano puede hacer cosas tan macabras como derribar las torres gemelas de Nueva York. ¿Cuántos me están entendiendo? Ahora usted entiende por qué ellos prefieren entrar en un hombre y no en un conejo, no en un pichón, porque si entra en un pájaro, ¿qué puede hacer? Lo más que puede hacer es asustarte. usted coge qué, lo mata el pichón, se come el asopado y el demonio se tiene que ir. Pero cuando entran los seres humanos, a él le encanta. Y cuando Jesucristo viene a un ser humano, el demonio que hay en usted tiene que irse, porque Jesús dice, he aquí que estoy a la puerta y qué. ¿Usted ha visto la pintura del buen pastor cuando toca la puerta? Usted se fija que no hay cerradura. En una ocasión, cuando este pintor original presentó su proyecto, había los críticos mirando, y vino uno y se levantó y dijo, ahí yo descubro un error. ¿Cuál es? Ahí no hay cerradura en la puerta. Esa pintura no sirve. Y él dijo, no, disculpe, es que usted no se ha fijado quién es el que está tocando. El que está tocando ahí es el buen pastor. Y cuando el buen pastor toca, la puerta nunca se abre de afuera. Siempre hay que abrirse de adentro. ¿Cuántos adoran la gloria de Jehová? Dar un aplauso a Cristo de fuera. Esto de aceptar a Cristo, tiene que ser tú. Tú tienes que decir, sí, yo acepto. Esto no es obligado. No. Dilo, soy salvo. Yo me acuerdo un endemoniado le decía, dile, di ahora soy libre. Y él decía, soy libre. Eso no es así. Eso tú tienes que de a ti, de corazón, tú de adentro para afuera abrir la puerta. Y yo aquí estoy a la puerta y llamo. Si alguno oye mi voz y abre la puerta, ¿qué dice? Entraré con él y cenaré con él y él conmigo. O sea, Jesucristo, cuando tú lo aceptas en tu corazón, entra a tu corazón y se queda en tu corazón. Y por eso es que el demonio no puede entrar. Porque cuando una persona tiene a Cristo en su corazón, el demonio va a venir muchas veces, porque dice la Biblia que el demonio dice, volveré a mi casa de donde me echaron. Y él vuelve. Eso se llama, ¿cómo se llama eso? Cuando Satanás, ¿qué? Te zarandea. Te da vueltita. Y muchas veces usted dice, después de 4 años, yo anoche soñé que yo estaba bailando la quebradita, Señor, reprenda al diablo, si yo hace 4 años le estoy sirviendo al Señor. Eso fue que Satanás vino. Pero como encontró que todavía Cristo está en tu casa, se tuvo que ir, pero antes de irse te tiró una piedradita en la ventana. Hay muchos que salen soñando con la novia, la primera novia que tuvieron cuando tenían 15 años. Reprenda, ¿sabe? Que eso fue Satanás que vino a dar la vueltita. No diga, ay, será que... No, se imagina otra cosa. Eso es Satanás que quiere entrar, pero como estaba Cristo, pues siempre antes de irse te tiró una piedradita. Cantacito. Cuando Satanás viene y regresa y ve la casa ordenada, barrida y ocupada por Jesús, no puede entrar. Dígalo conmigo, no puede entrar. Eso de que le están sacando demonios a los cristianos, de que es un cristiano, ¡ay, me entró un demonio porque me hicieron un maleficio! Y te pueden echar maleficio. Tu suegra puede ser la bruja del 61, del 71, y ninguna alma forjada contra ti prosperará. Tu suegro puede ser el brujo más grande que haya allá en tu país, y aunque te haga brujería y te empeste 20,000 alfileres a un muñeco con la cara tuya, a ti no llegará, porque el que sirve a Jesús tiene a Jesús en el corazón, y la pelea no es contra ti, la pelea es contra Jesús. Alabado sea la gloria de Dios. Hay gente que cualquier le sale una verruguita, ¡ay! Es que mi suegra es bruja. ¿Y qué? Uno que se iba a orar por un hermano, no ore por él porque es brujería. ¿Y? A mí no me importa si es brujería, numerología, tontería. A mí el Señor me mandó a echar toda fuerza del mal fuera y nada nos podrá dañar. Dígalo conmigo, nada. Dígalo, nada. Dígalo bien, nada. Si usted tiene a Cristo en su corazón. Ahora, ¿qué pasa? Hay muchos que Dios lo bendice tanto. Se ponen una corbatita, su chévere, zapato brilloso. El Señor le consigue un trabajo. Son managers. Una buena esposa, linda, una alta. Y comienzan a ausentarse de la iglesia poquito a poco. Y uno lo va y lo visita. Y llega un momento que simplemente dejas de venir a la iglesia. Cuando tú te dejas de venir a la iglesia, tú me perdonas, tú te estás descarriando. A aunque tú dobles las rodillas. Y él dice, no llores, que eso es mentira del diablo. No hay nada. Si tú no puedes venir a la iglesia a orar, mucho menos vas a orar en tu casa. Entonces se van descarriando y el Señor cuando se va, ¿cómo deja la casa? Barrida y ¿cómo? Ordenada. Señor, hay gente que se cree que tú te descarrías hoy y el Señor te quita todo. No, no, no. El Señor se va y tú te quedas con el mismo peinadito, con los mismos zapatos, con el mismo puesto. Y dice la Biblia que Satanás, el demonio que estaba en ti, dice, yo voy a ver para allá cómo está la cosa. Y cuando ves, dice la Biblia que encuentra la casa barrida y ordenada y vacía. Ya Cristo no está ahí. Pero fíjate lo que nos revela Jesús. Aún cuando un cristiano recién se aparta del Señor, todavía es cosa seria. ¿Por qué? Porque está como Balaán. Balaam decía, aquí está el hombre caído, pero con los ojos abiertos. Está caído, pero tiene los ojos abiertos. Todavía conoce lo que es arrepentirse. En cualquier momento puede decir, Jesús, y el Señor en su misericordia venía a salvarlo. O puede ir corriendo donde la iglesia. ¿Cuánta gente descarriada, después que se ha descarriado, vienen corriendo a la iglesia? Porque saben en dónde está la salvación. Entonces, dice la Biblia que viene el demonio, y ya estoy terminando, y encuentra la casa barrida, ordenada y vacía, y con todo y eso, no se atreve a meterte mano. Dice la Biblia que va y se busca, ¿qué? Siete espíritus, ¿qué? Peores. Pero cuando dice siete la palabra, ¿qué está hablando? Mucho. Por eso es que cuando hay gente que cuando se descarga se vuelven unos tremendos sinvergüenzas. Se quieren meter en la vía del tren, desviar el tren. Si los dejan se llevan hasta la vía del tren para casa. Se pone salvaje. ¡Ay! Pero si eso no es evangélico. Es que vienen muchos demonios. Por eso no juegan con la salvación. Por eso es que hay gente que te mira loco. Yo conocía un pastor que abandonó a la esposa y se fue con una muchachita de 15 años y terminó en un manicomio loco. Y no uno, sino muchos que he conocido, porque hay gente que juega. Y al principio todo sale bien porque la casa queda como ordenada, barrida, limpia, pero poco a poco Satanás se va a dar cuenta que tú no tienes a Cristo y te va a morder. Y por eso que, mire hermano, se fue tu marido de tu casa, tranquila,

0: parte de eso. Porque él va a tener que volver. Hermano, no, yo he mirado. No hay uno que haya hecho una sinvergüenza de esta tierra que no haya tenido que pagar fuerte por ella. Ni su abuelito. Porque la Biblia dice que el hombre no puede tomar fuego en su seno sin quemarse. Y el mundo espiritual es real. Cuando usted sea parte de los que ha vivido, hay un diablo que te está velando para devorarte. Esa es la fuerza del cristiano. Lo más triste, hermano. Lo más triste es uno tener algo y no saber que lo tiene. Yo me acuerdo cuando había una nevada. Una nevada y yo patinando, yo tenía una 4x4, yo no sabía usar la 4x4, yo no sabía usar la 4x4. ¿Cuánto sale con una 4x4? No me diga que es 16, por favor. Una 4x4. Pero yo no sabía, yo te quiera patinando, hasta que un día vi y el botón y ¡pum! Lo prendí. Y sentí esas gomas, las cuatro moviéndose. Oh, yo me sentía tan feliz porque yo en donde quiera me podía parquear. Había gente que porque había un poquito de nieve no podía, me entraba. Pero cuando yo no sabía cómo usar la 4x4, de quién estaba patinando. Pedro le preguntó a Jesús, ¿cuántas veces voy a perdonar a mi hermano que me ofendiera? Hasta 7 veces. Y Jesucristo le dijo, hasta 70 veces 7. Yo tenía una 4x4 y no la sabía usar. Pero tú tienes algo más que una 4x4. Tú tienes una 70x7. Vamos a usarla. Porque tienes poder, tienes autoridad para vencer a 1 millar de gente que se levante en contra de ti puesto de pie.
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abandonó por completo esa propuesta y en su lugar ofreció cerrar acuerdos comerciales y de inversión con los aliados estadounidenses del Golfo, dando a entender que Estados Unidos les ofrecía a cambio un paso seguro a través del estrecho. Este giro radical fue el último episodio de un conflicto que ya dura más de 4 meses y que, a pesar de un memorando de entendimiento firmado hace un mes que garantizó un alto al fuego temporal y estableció un marco para las negociaciones, no muestra signos de terminar. Es posible que Trump se muestre reacio a intensificar la guerra debido a su continua impopularidad. La probabilidad de un aumento en los precios de la energía y los riesgos asociados con que las fuerzas estadounidenses y sus aliados vuelvan a ser atacados por Irán. No obstante, también podrían considerar desagradable la perspectiva de poner fin al conflicto sin alcanzar un acuerdo con Irán, que pueda afirmar que es mejor que el negocio que hizo Barack Obama en 2015. Creo que lo más probable es que no haya un final, dijo Rosemary Gelatin, directora del programa para Medio Oriente del Centro de Estudios, con sede en Washington. Esto se ha convertido en una guerra de desgaste, y las guerras de desgaste suelen prolongarse durante mucho, mucho tiempo, agregó. El memorando de entendimiento entre Estados Unidos e Irán y las esperanzas que este conlleva de poner fin a la guerra se desvanecieron a las 15 horas 16 minutos del martes en Truth Social, cuando Trump anunció la reanudación del bloqueo estadounidense al transporte marítimo iraní, en medio de una serie de nuevos ataques militares de Estados Unidos contra objetivos en todo Irán. Los iraníes respondieron intensificando los ataques contra los aliados de Estados Unidos y el transporte marítimo comercial en la región, lo que paralizó casi por completo el tráfico a través del estrecho de Hormuz una vez más. Tras casi un mes de negociaciones intermitentes entre ambas naciones, salpicadas de hostilidades ocasionales que pusieron a prueba la definición del alto al fuego, Trump y los estadounidenses parecen enfrentarse a los mismos desafíos que estuvieron presentes durante gran parte de la guerra con Irán. Washington. El ejército estadounidense ha reanudado a plena luz del día sus ataques aéreos contra Irán, mientras Washington asegura que está intensificando su campaña para limitar la capacidad de Teherán de amenazar el tráfico comercial en el estrecho de Hormuz. Según el mando central de Estados Unidos, CENTCOM, una nueva oleada de 90 minutos de ataques de precisión contra objetivos iraníes en la mañana de este miércoles tuvo como objetivo sistemas de defensa costera, así como depósitos y lanzadera de misiles de crucero en la isla de Tomb Mayor. El CENTCOM señaló que los ataques pretendían reducir aún más la capacidad de Irán para atacar buques comerciales que transitan por esta vía marítima estratégica. La operación supone una nueva escalada en la campaña militar de Estados Unidos contra Irán, tras los repetidos ataques de Teherán contra los barcos en el Golfo Pérsico. Según el CENTCOM, Irán había atacado al menos 7 buques mercantes en la última semana. Varias zonas de Irán fueron blanco de ataques aéreos y bombardeos durante la noche del miércoles, y se esperaba que las operaciones cesaran con la llegada de la luz del día. Sin embargo, la continuación de los ataques y el inicio de una nueva oleada de bombardeos en pleno día evidencian la intención de Washington de mantener una campaña militar prolongada a las 24 horas, limitando la capacidad del otro bando para recuperarse y responder mientras degrada rápidamente la infraestructura estratégica de Irán. Washington. Una ola de calor sin precedentes se extiende desde el oeste hasta la costa este de Estados Unidos y mantienen a casi 100 millones de personas bajo alertas por altas temperaturas. El fenómeno conocido como domo de calor ya había batido récords históricos en varios estados del oeste del país. En Billings, Montana, el termómetro alcanzó 44 grados centígrados, superando la marca anterior de 42 grados centígrados. En Salt Lake City llegó a 43, por encima del máximo de 42. Aunque el calor extremo y la humedad siguen afectando al oeste, ahora avanzan hacia la densamente poblada costa este, que ya había soportado temperaturas inusualmente altas a principio de mes. El Servicio Meteorológico Nacional advirtió que temperaturas superiores a lo habitual y condiciones potencialmente peligrosas afectarán el noroeste del país. El pico del calor se prevé antes de expandirse hacia la región del Atlántico Medio.
Desde Richmond, Virginia, hasta Boston, en Massachusetts, se espera que las temperaturas alcancen entre los 35 y 38 grados centígrados, con valores máximos diarios que podrían igualar o incluso batir récords históricos. Se espera un alivio hacia finales de la semana, cuando las temperaturas comiencen a descender. Científicos del grupo World Water Attribution divulgaron un análisis que muestra que las condiciones calurosas y húmedas durante la anterior ola de calor en la costa este, que coincidió con la celebración de los 250 años de aniversario de Estados Unidos el 4 de julio, habrían sido virtualmente imposibles sin la influencia del cambio climático provocado por la actividad humana. Los domos de calor pueden favorecer las llamadas tormentas secas, en las que la lluvia se evapora antes de llegar al suelo. Si se producen los rayos, pueden desencadenar incendios forestales, dado que gran parte del oeste de Estados Unidos ya atraviesa una situación de sequía. Los científicos sostienen que un fenómeno del Niño de gran intensidad, actualmente en formación en el Pacífico ecuatorial, también podría contribuir a la persistencia de este domo de calor. El calentamiento récord de las aguas del Pacífico Central está desplazando las áreas de formas tormentas tropicales, lo que altera la corriente en chorro sobre el oeste de Estados Unidos y favorece que el aire caliente quede atrapado en la región. Washington. El presidente Donald Trump declaró que el Servicio de Inmigración y Control de Aduanas, ICE, debería continuar con las detenciones de tráfico, a pesar de que el día anterior se informó que la agencia había decidido suspender la práctica tras recientes tiroteos mortales. La madrugada de ayer miércoles, Trump escribió en su red social que ICE está haciendo un gran trabajo, uno que tiene que hacerse. El mandatario sostuvo que para expulsar a los delincuentes, que según él fueron admitidos en el país bajo el anterior gobierno demócrata, debemos ser fuertes, duros e inteligentes. No podemos renunciar a una de las herramientas más importantes y eficaces del ICE para combatir el crimen. La detención de tráfico, añadió. Si lo hacemos, estaremos jugando directamente a favor del delincuente. El cambio de política se produjo después de que el agente del ICE mató el lunes en Maine a un conductor colombiano y una semana después de que otro agente mató a un automovilista en Houston, lo que renovó las críticas a las tácticas usadas por la agencia, que fueron ampliamente condenadas el invierno pasado tras las muertes de Alex Pretty y René Good en Minnesota. En Florida, el martes, un tercer hombre murió durante un encuentro con agentes de inmigración. Esta vez el hombre de 28 años fue atropellado por un camión mientras huía de agentes de inmigración y otros agentes federales, dijeron las autoridades. Es una narrativa que se ha repetido una y otra vez desde que comenzó la ofensiva migratoria del gobierno de Trump, con agentes federales confrontando a conductores y luego diciendo que abrieron fuego cuando sus vehículos se convirtieron en un peligro. Eso a pesar de décadas de advertencias de expertos que disparar contra autos en movimiento presenta en sí mismo un peligro y casi siempre debe evitarse. Al menos 10 personas han muerto durante las operaciones de inmigración desde el inicio de la campaña de deportación masiva del gobierno de Trump. Al menos 4 de esas muertes involucraron a personas en vehículos, incluida una la semana pasada en Houston, una tendencia tan preocupante que la senadora estadounidense Susan Collins dijo que instó al secretario de Seguridad Nacional, Marwan Mullin, a cesar todas las detenciones de vehículos no urgentes. Miami. El Departamento de Seguridad Nacional de los Estados Unidos identificó como mexicano a un migrante que murió atropellado tras un operativo migratorio en la Florida y afirmó que indaga el incidente, según indicó un portavoz de la dependencia. El 14 de julio, agentes de la ley del DHS realizaron un operativo cerca de St. John's, Florida. La Patrulla de Caminos de la Florida y el HSI, Investigaciones de Seguridad Nacional, están investigando un incidente que resultó con la muerte de un ciudadano mexicano, señaló el vocero en un correo electrónico. La dependencia prometió proporcionar una actualización cuando esté disponible y por ahora no ha divulgado la identidad del mexicano ni su situación migratoria. El hombre murió embestido por un camión tras huir a pie de agentes del Servicio de Inmigración y Control de Aduanas, ICE, durante un operativo. El caso ocurre en medio del creciente escrutinio sobre las tácticas del ICE, pues en la última semana 2 hombres murieron por disparos de agentes cuando conducían.
el mexicano Lorenzo Salgado Araújo, padre de tres hijos, el 7 de julio, y en Texas, y el colombiano Joan Sebastián Guerrero, de 26, este lunes en Maine. Ciudad de México. La presidenta de México, Claudia Sheinbaum Pardo, criticó que el director de la Administración para el Control de Drogas de Estados Unidos, DEA, Terry Scholl, haya afirmado que existe una conexión mortal entre los carteles de la droga y las autoridades mexicanas, una declaración que calificó de muy desafortunada con un trasfondo político. Me parece una declaración muy desafortunada por varias razones. La primera, porque me parece más una declaración política que una declaración de sustento. No tiene ningún fundamento lo que está diciendo. Segundo, me parece a mí que la DEA tiene mucho trabajo en Estados Unidos, declaró en su conferencia de prensa diaria. La mandataria mexicana respondió así a las declaraciones de Kroll, quien recientemente afirmó que el combate a los carteles y a quienes facilitan las operaciones constituyen la principal prioridad de la DEA, al tiempo que sostuvo que esas redes criminales mantienen vínculos con funcionarios mexicanos. En respuesta a estas palabras, Claudia Sheinbaum aseguró que en Estados Unidos la DEA tiene mucho trabajo ante la producción de sustancias ilícitas en ese país, por lo que pidió a las autoridades estadounidenses que investiguen esta realidad. La mayor venta de drogas en el mundo está en los Estados Unidos. ¿Quién la vende? ¿Cómo la vende? ¿Cómo la distribuyen? ¿Cómo lavan el dinero? Eso es algo que la DEA debería estar investigando, argumentó. Asimismo, la presidenta dijo que hay muchísimos casos en los que los responsables de la Agencia Antidrogas de Estados Unidos han estado vinculados al narcotráfico. Hay muchas cosas que la DEA tiene que hacer en su propio país y dentro de su propia organización, y no estar con declaraciones que en realidad es política, la declaración añadió. Atención, Ciudad de México. La Fiscalía General de la República informó que fue hasta junio de 2026 cuando identificó a Mauro Alberto Núñez Ojeda, alias El Jando, como el piloto que trasladó a Ismael El Mayo Zambada y a Joaquín Guzmán López de México a Estados Unidos el 25 de julio de 2024, pese que había sido entregado a autoridades estadounidenses en agosto de 2025. Con ello, la Fiscalía reconoció que al momento de la entrega de Núñez Ojeda a Estados Unidos, aún no le tenía identificado como el piloto de ese vuelo. En un comunicado, la institución explicó que El Jando fue entregado a Estados Unidos en agosto de 2025, junto con otros 25 presuntos integrantes de grupos criminales de alta peligrosidad, luego de ser detenido en febrero de ese mismo año en Culiacán. No obstante, puntualizó que fue hasta julio de 2026 cuando la Fiscalía encontró indicios en coincidencia de voz y huellas dactilares con el piloto que trasladó el 25 de julio de 2024 al Mayo Zambada y al hijo del Chapo Guzmán. La institución precisó que El Jando fue detenido el 8 de febrero de 2025 en Jesús María, Culiacán, tras un enfrentamiento con fuerzas federales en el que murió un agente del ejército y 5 más resultaron heridos. Al momento de su captura se identificó con otro nombre y posteriormente fue vinculado a procesos por diversos delitos, añadió la Fiscalía. Ciudad de México. Expertos en salud hicieron un llamado a reforzar las políticas públicas frente a la influencia de la industria alimentaria al advertir que la obesidad no puede reducirse a decisiones individuales, ya que constituye uno de los principales desafíos sanitarios a nivel mundial. El llamado se produjo durante la inauguración del Congreso Internacional sobre Obesidad, que por primera vez se celebra en México y reúne hasta el 17 de julio a investigadores, profesionales sanitarios y responsables de las políticas públicas en el World Trade Center de la capital. Durante el simposio Política Económica de la Obesidad, expertos de Francia, Estados Unidos, Perú, Tailandia y Filipinas y el Reino Unido coincidieron en que el rol de los profesionales de la salud es esencial para cambiar a la industria y en que la solución es adoptar nuevas políticas públicas que ayuden a la ciudadanía de todo el mundo a tomar buenas decisiones nutricionales. Hay que convertir las opciones saludables en las opciones fáciles, afirmó la doctora Vanessa García Larsen, quien añadió que poner sellos de advertencia en los paquetes de los productos es una de las mejores maneras de concienciar al consumidor. Atención, en La Haya hay dos grandes tribunales internacionales que es fácil confundir.
Por un lado, la Corte Internacional de Justicia, la CIJ, de las Naciones Unidas, y que resuelve conflictos entre estados y tiene su sede en el histórico Palacio de la Paz. Y por otro lado, la Corte Penal Internacional, CPI, y que solo desde el 2002 lleva ante la justicia a los autores individuales de crímenes de guerra y tiene su sede en un edificio mucho más moderno, construido en cristal y hormigón. Aquí no están representados los 123 miembros de la ONU, sino solo 125 países que se han adherido activamente a la Corte. Además de Estados Unidos, Rusia, China, faltan sobre todo algunos países de Asia y el norte de África. Cuando el ministro de Exteriores de Estados Unidos, Marco Rubio, amenazó recientemente con derribar la Corte ladrillo a ladrillo, quedó claro, no obstante, que se refería a la CPI. Su ministerio enumeró en un comunicado las medidas que Estados Unidos está barajando para su campaña contra la Corte. Entre otras cosas, Estados Unidos podría imponer prohibiciones de entrada a los empleados de la CPI o endurecer las sanciones contra la Corte y las organizaciones asociadas. Incluso se habla de un mayor escrutinio de aquellas naciones que se niegan a rechazar la falsa autoridad del CPI y al mismo tiempo recurren a la ayuda estadounidense. Miami. Un venezolano de 45 años murió bajo custodia del Servicio de Inmigración y Aduanas ICE en Georgia, en el sur de Estados Unidos, según informó dicha dependencia, con lo que suman 22 migrantes fallecidos en condiciones similares en lo que va de este 2026. El hombre, identificado como Jesús Manuel Arena Silva, murió de un supuesto paro cardíaco mientras las autoridades lo trasladaban entre centro de detención en Georgia, reveló el ICE en un comunicado. Los agentes encontraron inconsciente a Arena Silva cerca de las 7:46 hora local cuando iba en un autobús del centro de detención del condado de Irwin en Ochilla hacia el centro del procesamiento de ICE, el Folsom de Ray, por lo que pidieron asistencia médica de acuerdo con el relato de la ICE. Río de Janeiro, Brasil. Las autoridades brasileñas detuvieron a 10 personas en una operación contra una red acusada de lavar dinero procedente del narcotráfico para tres de las principales organizaciones criminales del país y que tendría vínculos con un integrante del grupo terrorista Al-Qaeda, informaron fuentes oficiales. Según un comunicado de la Policía Civil del Estado de Río de Janeiro, responsable por la operación, la red de lavado de dinero operó entre 2021 y 2024 mediante empresas de fachada y movió más de 100 millones de reales, unos 18 millones de dólares, procedentes de actividades ilícitas. Las investigaciones identificaron una posible conexión financiera internacional de la red desarticulada con un integrante de la organización terrorista Al-Qaeda, asegura el comunicado, que no ofreció más detalles sobre este supuesto vínculo. La denominada Operación Hawala, coordinada por la Policía Civil de Río de Janeiro y el Ministerio Público Regional, se desarrolló de forma simultánea en los estados de Río de Janeiro, São Paulo, Minas Gerais y Paraná, donde además fueron ejecutadas 37 órdenes de registro e incautación. Quito, Ecuador. El presidente del Ecuador, Daniel Noboa, anunció que una inversión de 180 millones de dólares para entregar incentivos económicos a 150 mil beneficiarios de la nueva etapa del programa Jóvenes en Acción. Estos 150 mil cupos también significan una inversión de 180 millones de dólares directamente en manos de los jóvenes. Son 60 millones de dólares al mes, señaló Noboa durante la inauguración del programa en Quito, capital del país andino. Los beneficiarios recibirán $400 mensuales durante tres meses después de haberse registrado entre el 16 y el 30 de junio en el Ministerio de Desarrollo Humano y de cumplir los requisitos establecidos. El programa busca fortalecer las capacidades de los jóvenes, promover su participación activa y favorecer su desarrollo socioeconómico mediante actividades de capacitación y la entrega de un ingreso temporal. Era una parte fundamental de nuestro plan, darle oportunidades a los jóvenes, darles empleo y también un sentido de vida y una proyección a futuro, afirmó el mandatario. Lima. Keiko Fujimori recibió las credenciales que la acreditan como presidenta electa del Perú para el periodo constitucional 2026-2031,
durante una ceremonia pública realizada en el Gran Teatro Nacional, en el distrito limeño de San Borja. El acto fue presidido por el presidente del Jurado Nacional de Elecciones, JNE, Roberto Burdeo, y contó con la asistencia del mandatario interino José María Balcázar, autoridades nacionales, representantes políticos y simpatizantes de la presidenta electa. La entrega de credenciales se realizó antes de la investidura programada para el 28 de julio, Día Nacional del País. Durante la sesión solemne, también fueron acreditados Luis Galarreta como primer vicepresidente electo y Miguel Torres como segundo vicepresidente electo. Con esta ceremonia concluye el proceso de las elecciones generales, que comenzó con la primera vuelta del 12 de abril y continuó con la segunda vuelta presidencial celebrada el 7 de junio. El JNE proclamó el pasado 3 de julio como ganadora de la segunda vuelta a la fórmula presidencial del Partido Fuerza Popular, que compitió frente al Partido Juntos por el Perú, encabezado por Roberto Sánchez. Bogotá. El ejército de Colombia liberó a 39 personas secuestradas por la guerrilla en una zona remota del noroeste del país, anunciaron las autoridades, que dieron cuenta de 2 efectivos muertos en el operativo. Rebeldes capturaron a las 39 personas, entre ellas 2 menores de edad, en una carretera de una zona rural de la región del Chocó, donde tienen una fuerte presencia y se financian con el narcotráfico y la minería ilegal. Los civiles se desplazaban en 2 autobuses cuando fueron abordados por los guerrilleros, que mantienen un bloqueo en la vía que conecta el departamento del Chocó sobre el Océano Pacífico y fronterizo con Panamá, con la ciudad de Medellín. Las autoridades anunciaron su liberación en la tarde tras un operativo militar que le costó la vida a 2 soldados. 5 más resultaron heridos cuando los rebeldes activaron una carga explosiva, explicó el ejército. El grupo de personas liberadas fue trasladado en helicóptero a una base militar en la capital del departamento. El Chocó es uno de los enclaves históricos del ELN. Allí ejerce un fuerte control sobre la población, con extorsiones y frecuentes retenciones de civiles y miembros de la fuerza pública. La gobernación local pidió a los ciudadanos que se abstengan de transitar por la vía afectada, donde el ELN y el ejército mantienen combates. Caracas. El balance de muerte por el doble terremoto de magnitud de 7,2 grados y 7,5 grados, ocurrido hace 3 semanas en la zona norte de Venezuela, ascendió hoy a 4.829, luego de que las autoridades sumaran 95 fallecimientos, informó el presidente de la Asamblea Nacional, el Parlamento, Jorge Rodríguez. Los heridos se mantienen en 16.740 y las personas que quedaron sin vivienda son 17.907, según el balance difundido en la cuenta de Telegram del también hermano de la presidenta encargada, Delcy Rodríguez. Asimismo, hay 20.857 personas en 106 campamentos transitorios, uno menos que el reportado ayer. Este es un nuevo balance. Desde que ocurrieron los terremotos el pasado 24 de junio, se han presentado 1.284 réplicas. La más reciente, que fue percibida por la población, tuvo una magnitud de 3,9 grados y ocurrió el viernes pasado en Naiguata, estado de La Guaira, la región más afectada por los sismos. Según este balance, hay unos 856 edificios afectados y 190 colapsados. El gobierno informó el fin de semana sobre el comienzo de un censo biométrico para saber cuántas viviendas se necesitan, aunque estima que puedan ser 25.000. Según dijo Jorge Rodríguez el sábado, la jefa de Estado entregará las primeras 200 viviendas esta misma semana. Última hora, Bogotá. La directora de la Unidad de Implementación del Acuerdo de Paz, Gloria Cuartas, denunció penalmente al presidente electo de Colombia, Abelardo de las Priella, por presunto delito de hostigamiento agravado, injuria e instigación a delinquir contra el exjefe de la FARC, Rodrigo Londoño, y los firmantes del Acuerdo de Paz de 2016. La denuncia presentada ante la Fiscalía sostiene que las manifestaciones públicas de las Priella incrementan el riesgo para los excombatientes en proceso de reincorporación y constituyen una forma de estigmatización contra quienes se acogieron al acuerdo.
La acción judicial responde al anuncio hecho el pasado lunes por De Las Priella de que, cuando asuma la presidencia el próximo 7 de agosto, eliminará el cargo de alto comisionado para la paz y desmontará lo que calificó como un perverso sistema de impunidad. En ese pronunciamiento, el futuro mandatario cuestionó que la Jurisdicción Especial para la Paz, JEP, autorizara un viaje de Londoño a España y aseguró que el antiguo jefe de la PAR merece estar preso de por vida, además de criticar a Pilar Rueda Jiménez, esposa del senador y ex candidato presidencial de izquierda Iván Cepeda, que trabaja en ese tribunal. Amigos oyentes, por el día de hoy llegamos al final de Red Mundial de Noticias. Mi amigo personal Federico Santiago y Johnny Romero les acompañamos. Les invitamos mañana a nuestra emisión diaria de noticias. Que el Señor les bendiga. Hasta pronto. Bye. 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

0: amato Dio, il Padre celestial, Dios eterno, Dios de amor, Dios de infinita misericordia, en esta hora y en este momento nos acercamos a ti, Dios, con toda confianza, con toda seguridad, creyendo que tú estás presente. Gracias, Padre, porque una vez más podemos llegar ante ti juntamente con nuestros hermanos y hermanas, tus siervos y siervas, en esa comunión con los santos, en la coinonía con el Espíritu Santo. Hemos llegado para adorarte, hemos llegado para imponderar, para engrandecer tu santo y bendito nombre, con un corazón sincero dispuesto a humillarnos delante de tu presencia, a bendecir tu nombre, aclamar tu nombre, pronunciar tu nombre, invocar tu nombre y edificarte este altar para ti, Dios. Traemos esta ofrenda merecida, esta ofrenda inmolada, esta ofrenda de gratitud, de acción de gracia, Señor. Lo hacemos para ti, Padre, porque hay gratitud en nuestros corazones. Nuestras copas rebosan del contentamiento, de la alegría. Oh Señor, gracias Señor, no cesamos de darte gracia, gloria, honra y todo honor a ti, Señor. A ti levantamos nuestras manos, levantamos a una nuestra voz, nuestra alma, nuestro corazón, todo nuestro ser, para adorarte, para alabarte. Oh gloria, alabanza para ti, honra para ti, Dios, papito, papito amado, Padre nuestro que estás en los cielos, santificado sea tu nombre, venga tu reino, hágase tu voluntad aquí en la tierra como en el cielo, el pan nuestro de cada día, dánoslo hoy, y perdona nuestras deudas, así como nosotros perdonamos a nuestros deudores. Oh Padre Santo, más líbranos de todo mal, de toda tentación, líbranos. Oh Señor, líbranos de todo mal. Amén. Oh Padre, gracias. Gracias, Señor, porque podemos llegar ante ti, suplicantes, creyéndote a ti, creyendo que tú estás presente. Oh, Amán, Socata, Iquía. Urramán, Solemahán, Semen. Gemalamahán, Solemahán. Padre Santo, aleluya. Te adoramos, hermano, adore. Hermana que estás allí, adora. Adora al Dios que te salvó. Adora al Dios que te rescató, que te libertó, que ha transformado nuestro lamento, nuestra tristeza en gozo, en alegría, en fiesta, en danza. En Él estamos a salvo. En Él tenemos salvación y vida. Y vida eterna en Cristo Jesús. Es por eso, Señor, que nuestra copa, nuestra alma, nuestro corazón rebosa de la gratitud, oh Señor, porque tú, por tu gran amor, por tu gran misericordia, andalama, ay. No mereciendo el favor, no mereciendo, Señor, tu amor. Oh, gloria, no te negaste a ti mismo, oh Señor, Romón Selene, sino que entregaste tu vida para salvarnos. Tomaste nuestro lugar allí en aquella cruz, en aquella cruenta cruz,
1: allí te hiciste vergüenza para libertarnos, para salvarnos, oh Señor, y perdonar nuestros pecados. Derramaste tu sangre, derramaste tu sangre preciosa, tu sangre, para limpiarnos de toda culpa, del pecado, oh gloria, hermano, de gloria. Dele gloria al Señor. Él está allí por medio del Espíritu Santo. Es tan real como el aire que respiramos. Él está muy presente por medio del Espíritu Santo. Démosle gloria y honra a nuestro Señor, que hizo el sacrificio perfecto para salvarnos, para librarnos. Oh, gloria. Papito Santo, Jesús querido, Espíritu Santo, que está en nosotros y con nosotros, sobre nosotros. Ahí entra el Espíritu Santo a esta habitación, allí donde le estás adorando. Allí está Él y te está tocando. Hay toque de Dios, hay toque del Señor. Anda la manso, camaiquía. Deja que te toque, deja que te toque, hermana, hermano, que estás allí. Deja que el Señor haga su obra en tu vida, en tu corazón. Él es el que te corona de favores y misericordia. Hermoso Jesús, Jesús, hermoso es Él, precioso, glorioso, maravilloso el Espíritu Santo. Ha entrado allí, a ese lugar, a ese hospital, a esa casa de ancianos, allí en esa prisión, allí entra también el Espíritu Santo para consolarte, para fortalecerte, y te hace compañía. Allí no estás solo, no estás sola, confinado, confinada, estás en esta obra clamando juntamente con nosotros. Ten la seguridad, ten la certeza, la fe, la confianza de que el Señor está allí, y tú no te quedarás allí, porque Él ha dicho que tu pie no quedará preso, tú no quedarás atrapado en esa prisión para siempre, porque la justicia divina va a prevalecer, y tú saldrás de ese lugar para publicar la alabanza del Señor, para declarar que Él vive y que Él es real, y que Él es el Dios fuerte, el Dios valiente, el Dios que hace lo imposible posible. Por eso que yo declaro una palabra profética sobre ti, una palabra profética de liberación, de salvación. Y el Señor hace lo imposible posible. Recibe la fortaleza, recibe el consuelo, recibe la fuerza. El Señor levanta tu cabeza. Urramán Solema. Gracias. Gracias porque allí está Dios. Allí está Dios fortaleciéndote. Allí está el Dios de la gloria. Anda, Rama. El Dios que te ha prometido triunfo. Y más que un triunfo, caminar contigo y tú con Él de gloria en gloria. No importa lo que suceda, ni lo que pase, ni lo que venga, ni lo porvenir. El Señor siempre estará presente para sostenerte, para sustentarte, porque hay promesa de Dios, de Él estar con nosotros para siempre, todos los días de nuestra vida. Padre, gracias por tu gran promesa, por esa promesa que tú nos has dado de estar con nosotros siempre, todos los días de nuestra vida, hasta el fin. Estamos creyendo, Señor, a esa palabra, a esa promesa. Nos amparamos oh Señor, nos apoyamos en tu palabra, porque tu palabra es la verdad. Hermano, dé gloria al Dios del cielo, dele gloria al Dios que le ha amado con amor eterno y ha prolongado sobre nosotros su misericordia, porque su misericordia es para siempre, para siempre. Su misericordia cantaremos, porque Dios es bueno, porque Dios es bueno, bueno es Dios, bueno es Dios, y para siempre su misericordia. Oh, gracias, Papito Santo, Padre Santo, aquí está mi hermana, mi hermano, esperando en ti, esperando en tu favor, esperando en tu bondad, Padre. Mira el que sufre, mira el huérfano, la viuda, el desamparado, el que tiene hambre, el que tiene sed, el que está desnudo, el que está en apuros. Aquel que enfrenta, oh Señor, peligro, a un peligro de muerte, Dios. Protégele, guárdale, Señor. Mira esta hermana que está aquí en aflicción, en dolor, Señor. Que les consuele, que reciban la consolación tuya, la fortaleza tuya, para pasar por encima de todo problema, de toda situación. Eres hermano, ese ministro, ese líder, ese pastor, ese obrero, ese predicador, evangelista, maestro, profeta, apóstol, que está allí. Ese hombre, esa mujer que tú has llamado a un santo ministerio, pero está cansado del camino y necesita nuevas fuerzas. Necesita que tú le multipliques las fuerzas. Siervo que estás allí, sierva que estás allí, que Dios te llamó, que Dios te eligió, te escogió. No temas, porque el Señor va contigo donde quiera que tú vayas. Él va al frente, Él va adelante, Él está atrás, está a los lados, está arriba, está abajo, está en todo lugar allí para sostenerte, para ayudarte. Shaman Solema. Gracias, Padre. Gracias, Papito Santo. Declaramos la bendición tuya, el favor tuyo en el nombre de Jesús sobre aquel que está necesitado, sobre aquel que está desesperado, angustiado, en aflicción, pasando tribulación. En el nombre de Jesús declaramos la gracia tuya, declaramos el bien tuyo. Hermanos, recibe el bien. Hermanas, recibe el bien del Señor. Echa toda ansiedad sobre Él, porque Él tiene cuidado de ti. El cuidado del Señor está contigo, porque Él ha prometido guardarnos, cuidarnos, protegernos. Tenemos su protección, porque Él es escudo alrededor nuestro. Él es la roca más alta. Él es la torre fuerte. Él es el castillo fuerte. Dale gloria. Dale gloria. Que el Señor está allí y es tu escudo y es tu refugio. Él es nuestro refugio, nuestro escudo. Es el Dios de Jacob, que está con nosotros. Aleluya. Anda, lama, saja, lama. Si puedes levantar las manos al cielo, levanta las manos al cielo y proclama su gloria. Proclama su alabanza. Cántale un cántico de triunfo, de victoria, de gracia, de gratitud. Shaman Solema. Gracias, Papito. Gracias, Papá. Gracias, Padre. Oh, hermoso eres tú, Señor. ¿Quién como tú, oh Dios entre los dioses? Nadie como tú. Nadie como tú, Señor. Aleluya. Aleluya. Nos gozamos en ti. Nos alegramos en ti. Nos regocijamos en ti. Tú eres nuestro todo. Tú eres nuestro todo en todo y por todo. Gracias, Señor. Oh, glorioso. Hermano, gócese. Hermano, gócese. Regocíjese. Regocíjese en la presencia del Señor en este,
0: hermoso día, en este glorioso día, es el día que ha hecho el Señor, el cual nos gozaremos y nos alegraremos en Él. Gózate en Él, gózate en el Señor, porque el Señor nunca

allí está el Señor obrando. Hermana, no te desesperes, no te angusties, no tengas temor, no tengas miedo, porque el Señor está obrando. Hay cosas que quizás no las entiendes ahora, pero las vas a entender después. Quizás tú estás mirando el presente, pero el Señor está mirando el futuro. En todo, dale gracias al Señor. No te afanes por nada. No te llenes de ansiedad. Por nada estéis afanosa. Por nada estéis afanosa. Sino que tu petición sea conocida delante de la presencia del Señor. En todo ruego, en toda oración y súplica, en el Espíritu y con acción de gracia. Eso es. Cuéntale al Señor toda tu situación. Confiésale tu problema, tu situación. Él está allí para escucharte. Él está atento a tus palabras. Solamente te tienes que llegar a Él con confianza. Llégate con confianza. Llégate con esa seguridad de que Él está allí presente y que Él es tu consejero, Él es tu ayudador, Él es tu pastor. Él es el que adiestra tus dedos para la guerra, tus manos para la batalla. Y recuerda que Él está allí para ayudarte. Es una ayuda muy presente. Eso es. Pero tienes que rendirte allí, derramar tu alma en la presencia del Señor, confiando siempre en Él. Suceda lo que suceda, pase lo que pase, en todo dale gloria. Dale gloria al Dios que te ama, al Dios que nunca deja de amarte. Gracias, Señor, porque tú estás fortaleciendo a mi hermana, a mi hermano que está allí, pasando momentos difíciles de prueba, de lucha, de adversidad. Quizás se han levantado contra ti, se han levantado allí donde tú vives. En el vecindario alguien se ha levantado, algún vecino se ha levantado contra ti, no temas. Porque el Señor está allí para protegerte, ayudarte, defenderte. Quizás en el lugar de trabajo algún compañero se ha levantado en contra de ti y te está haciendo quizás la vida imposible, pero tampoco temas. Porque ninguna arma forjada contra ti va a prosperar. Y el Señor ha dicho que el que conspirare en contra de ti, lo harás en él. Y delante de ti caerá. Solamente confía. El Señor te pide que confíes en Él. Quizás se han levantado en tu propia familia alguien. Quizás en la misma congregación donde tú perseveras, alguien se ha levantado. El Señor está allí. Podrá levantarse quien se levante, pero el mayor está contigo, el más fuerte está contigo, hermana. No pierdas la confianza en el Señor, que tiene grande galardón. Yo sé que estás en aflicción, en dolor, pero el Señor está allí para consolarte y fortalecerte. Siervo que estás allí clamando, el Señor está por ti, el Señor te ayuda en esa situación que estás atravesando, por ese problema, aunque aparentemente se ve como un problema muy grave, un problema muy difícil, pero el Poderoso está allí para ayudarte, está allí para fortalecerte, y Él te va a librar de todos tus temores. Gracias, Padre, por lo que tú estás haciendo en este hogar, en esta familia. Yo declaro una palabra de bendición sobre ese hogar, sobre ese matrimonio, sobre esa vida que está allí. Padre, manifiéstate allí con gran poder y con gran gloria. Oh, el Señor se está manifestando, el Señor está obrando. Intercedemos por los que están enfermos. Tú que estás oprimido por el dolor, por la enfermedad, atamo todo espíritu de enfermedad que te oprime. El dolor se va. Porque el Señor pone su mano poderosa y tú quedas libre de toda dolencia, de todo espíritu de enfermedad. Y aquí tú recibes la salud.

0: recibes tu milagro. Recibe tu milagro en el nombre de Jesús. Yo declaro una palabra de bien, una palabra de salud, una palabra de vida. Sé sano, sé libre, sé libre. Aquí está el Señor que levanta tu cabeza y tú recibes salud, sanidad divina. Tú recibes un milagro creativo, un órgano nuevo, un tejido nuevo. Recibe, recibe tu milagro. En esta hora te declaro en salud. El Señor restaura tu salud. Y te vas a levantar victorioso. Te vas a levantar porque el Señor te levanta, te restaura tu salud. Y vas a seguir buscándole más, más de cerca. Eso es, vamos a buscar a Dios más de cerca. Vamos a acercarnos más a Dios, pegaditos allí del Señor. Nunca separados de Él, sino cerca del Señor. Porque el Señor es bueno y para siempre su misericordia. No temas que el Señor va contigo a esa corte. En esa corte se va a manifestar la justicia divina. Él te acompaña, Él va adelante. Él va contigo en migración y tú vas a recibir. Yo te profetizo la visa, te profetizo la residencia. El Señor te la da porque el Señor está obrando en tu caso de migración. Y tú vas a recibir, y tú vas a recibir lo que le has pedido, porque Dios ha escuchado tu clamor en el nombre de Jesús. Te declaro la bendición, el favor, la gracia. No temas, porque el Señor suplirá todas tus necesidades conforme a tus riquezas en gloria. Todo lo que te falte, todo lo que te falte, el Señor lo suplirá, suplirá el gozo, suplirá el amor, suplirá la paz, suplirá la fortaleza, el consuelo. Y aparte de eso, las bendiciones de Él te alcanzarán las bendiciones, porque Él ha prometido bendición para tu casa, bendición para tus hijos, bendición para tu generación, no temas. Porque viene aumento de bendición para ti. En el nombre de Jesús. Solamente vive confiada. Vive confiado, hermano. Porque Él está allí tan cerca. Síguelo adorándolo. Buscándolo, honrándolo. Eso es, honrándolo en todos tus caminos. Y verás su gloria. Ahora te dejo una palabra de parte de Dios para que te apoyes en ella y vivas por esa palabra que es divina, que es eterna y descendió del cielo para ti, para mí. Por ella vivimos, por ella estamos aquí, por la palabra que el Señor nos ha dejado. El cielo y la tierra pasarán, dijo Cristo, pero mis palabras no pasarán ciertamente. Esa palabra es eterna. Esa palabra llegó y se quedó. Y está haciendo la obra para lo cual ha sido enviada. Ha sido enviada para liberar, para salvar, para rescatar, para consolar, para animar, para que tú recibas aliento por su palabra. Declara el salmista en el Salmo 13, una plegaria pidiendo ayuda en la aflicción. Quizás tú en tu aflicción, como el salmista en este Salmo, te encuentras pidiendo ayuda al Dios del cielo. Y en su oración y en su súplica, en su plegaria, él pregunta al Señor, ¿hasta cuándo? ¿Hasta cuándo? Jehová, ¿hasta cuándo, Jehová, hasta cuándo, Dios, hasta cuándo, Señor, me olvidarás para siempre? Él se sentía como olvidado por Dios, como que Dios se había olvidado de él, y él le declara, ¿hasta cuándo, Jehová, me olvidarás para siempre? Él en su prueba, en su aflicción,
1: se sentía como desamparado de parte de Dios. Hermano, quizás tú te sientes en la misma condición que se sentía el salmista, y tú también has dicho: ¿hasta cuándo, Señor? ¿Cuándo se terminará esta prueba, esta situación? ¿Te has olvidado de mí? Quizás tú has pensado que el Señor se ha olvidado de ti. Dios nunca se olvidará de ti. Dios está pensando en ti, al contrario. Tú estás en la mente de Dios porque eres su hijo, eres su hija. Y Él como padre es un padre amoroso, un padre responsable que nunca se olvida de sus hijos. Y vuelve y repite y sigue repitiendo el salmista como un estribillo: ¿hasta cuándo esconderás tu rostro de mí? Él pensó en su aflicción, en su dolor, en su prueba, que el Señor estaba escondiendo su rostro de él. Hermano, hermana que estás aquí, Dios nunca esconderá su rostro de ti. Él te está contemplando desde los cielos. Y Él está allí mirando tu dolor, tu aflicción. Pero no te desalientes, no te desanimes. Mantente creyendo que el Señor tiene control de toda esta situación, de todo ese problema. ¿Hasta cuándo esconderás tu rostro de mí? Y sigue diciendo otra vez, por tercera vez: ¿hasta cuándo pondré consejos en mi alma, con tristezas en mi corazón cada día? Él se sentía triste, en su corazón estaba triste, en su aflicción, en su dolor había tristeza. Quizás tú te sientes triste, hay tristeza en tu corazón y allí estás abatido. Estás diciendo también: ¿hasta cuándo? ¿Hasta cuándo? ¿Cuándo se terminará esta prueba, esta tribulación? ¿Hasta cuándo será enaltecido mi enemigo sobre mí? ¿Hasta cuándo el enemigo se va a seguir saliendo con la suya? Hermano, el Señor tiene el control, no temas. Porque el enemigo ya está derrotado. El enemigo será avergonzado y tu tristeza se convierte en alegría. Recuerda que en la noche es el lloro y en la mañana es la alegría. En la mañana viene la alegría. Entonces le dice al Señor: mira, Señor, respóndeme, oh Jehová, Dios mío, alumbra mis ojos para que no duerma de muerte. Él se sentía casi a desmayar, estaba casi desmayando en esta aflicción. Para que no digan: mi enemigo lo vencí, para que no digan: mi enemigo lo vencí. Mis enemigos se alegrarían si yo resbalara, mas yo en tu misericordia he confiado. Ahora Él comienza declarando una palabra de confianza en su oración. Tú en tu clamor, en tu súplica, comienza a declarar una palabra de confianza. Aquí cambia su oración y comienza diciendo: mas yo en tu misericordia he confiado. Mi corazón se alegrará en tu salvación. Cantaré a Jehová porque me ha hecho bien. Porque me ha hecho bien. Porque me ha hecho bien. Cantaré a Jehová porque me ha hecho bien. Aunque estuve en aflicción, aunque el enemigo me persiguió, trató de hacerme daño. ¡Oh, aleluya! Cantaré a Jehová porque Jehová me ha hecho bien. Cantaré al Señor porque el Señor me ha hecho bien. Mas yo en tu misericordia he confiado, Señor. Mi corazón se alegra en tu salvación. El Señor ha cambiado la tristeza del salmista en alegría por la salvación, porque el Señor lo ha librado, lo ha salvado, y como Él salvó al salmista, te salva a ti, te libra a ti de toda aflicción, de todo dolor, de toda tristeza. No temas, gózate, alégrate, cántale al Señor, porque el Señor te ha hecho bien. Hermano, el Señor te ha hecho bien, recibe esta palabra específica. El Señor me ha hecho bien, lo puedes declarar en medio de ese problema, en medio de esa situación, podrás declarar: el Señor me ha hecho bien. En medio de esa aflicción, el Señor me ha hecho bien. En medio de ese dolor, de esa enfermedad, el Señor me ha hecho bien. El Señor me ha hecho bien. Esta es la palabra específica. Cántale al Señor y declárale una palabra de seguridad, de fe. El Señor me ha hecho bien. Aleluya. No voy a decir más nada. ¿Hasta cuándo? Si no, voy a declarar: el Señor me ha hecho bien. Yo te declaro esta palabra. Te declaro el bien del Señor. La paz de Dios sea contigo, en el nombre de Jesús.

0: Muy bien, mis queridos hermanos y amigos de la radio, muy buenos días tengan todos, que Dios me los colme de ricas y abundantes bendiciones en esta mañana tan bendecida. Nos preparamos para atender su llamada al 718-748-9751, también el 718-748-9752. Recibe el saludo cordial de siempre del pastor Federico Santiago. Si cuando llama suena ocupado, siga tratando hasta que lo logre. Y si está con nosotros por primera vez, te damos una cordial bienvenida. Dios te bendiga. Buenos días.
1: Buenos días, pastor. Dios lo bendiga.
0: Buenos días, mi hermana. Hoy es jueves, casi.
1: Gracias a Dios.
0: Gracias, vamos camino a la victoria, un día caluroso pero bendecido. Padre, gracias por mi hermana, sígala bendiciendo con buen ánimo, con nuevos bríos, unge tu cabeza con aceite y dale fortaleza física, mental, espiritual, emocional, a ella, a sus hijos, su casa, a la familia, a todos allí, en los lugares de trabajo, prospera, que ellos tengan un resto de semana favorable en victoria, en triunfo, y sobre todo con la bendición tuya, que los enriquece en el nombre de Jesús. Amén. Un abrazo. Dios te bendiga, buen día.
1: Dios te bendiga, mi hermano.
0: María Alfaro, aquí en la casa, un abrazo, mi hermana. Amén. Bienvenida.
1: Amén, mi hermano. Dios te bendiga, esperando mi bendición.
0: ¿Cómo no? Vamos a orar, Padre, delante de la presencia tuya. Aquí estamos orando, Dios, con el pueblo. Bendice a mi hermana María, cólmala de bendición, enriquecele con tu gracia, suple, provee todo lo que le falta. Llévala de gloria en gloria, un resto de semana, sobre todo muy, muy bendecido, en el nombre de Jesús. Un abrazo. Seguimos adelante atendiendo las llamadas del pastor Federico. Contigo, tú conmigo y Dios con nosotros. La victoria es tuya, hermana, en Cristo. Siempre en Cristo. Porque hay esperanza en Él. Nuestra esperanza no está muerta. Nuestra esperanza vive. Cristo vive, es nuestra esperanza, viva. 718-748-9751. Alerta, pueblo, el fin se acerca. Cristo viene pronto. De que viene, viene, nadie lo detiene. Gócese, alegres en su presencia. En su presencia hay plenitud de gozo y el gozo del Señor es nuestra fortaleza. Próxima llamada, próximo hermano. Y está de cumpleaños, happy birthday to you en este día tan especial para ti. Si estás de aniversario, felicidades. Se lleva camino al lugar de trabajo, cójalo con calma, tranquilo, quieto, no importa el problema que esté atravesando. Recuerde, aunque las cosas vayan de mal en peor, no se deprima, no se desaliente, levante su cabeza en alto, recordando que nuestra redención está cerca. Cristo le ama, nosotros también. Seguimos adelante atendiendo las llamadas. ¿Quién más me llama?

0: Aquí estamos cubriendo el área metropolitana a plenitud en nuestra señal 97.5, 107.9, 1530, 1580 y por ahí vamos cubriendo el área triestatal con poder, con gran gloria. 718-748-9751. Todavía hay una oportunidad para atender tu llamada. Mientras los hermanos se deciden llamar, quiero invitarle para este domingo a las 4 de la tarde. Voy a estar predicando en Union Avenue, Brooklyn, Nueva York. Sí, en el área de Williamsburg, Bushwick, East New York, todas esas áreas. Queens, deben llegar. Esto será en el 262 Union Avenue, en Brooklyn, Nueva York. El culto comienza a las 4 de la tarde. Recuerde el pastor Federico predicando allá, en Williamsburg. Bushwick, esa área por ahí, de Brooklyn. Anote bien la dirección para que me acompañe el domingo a las 4 de la tarde. 262 Union Avenue, Brooklyn, Nueva York. A las 4 de la tarde, si quiere más información cómo llegar, puede llamar al 347-902-8058. 347-902-8058. Ahí me llama y le van a dar la información cómo llegar. Recuerde la dirección 262 Union Avenue, Brooklyn, Nueva York. El culto comienza a las 4 de la tarde el domingo. Ahí voy a estar predicando una palabra buena, segura, de cielo, de poder, de gloria, de bendición, de seguridad, de confianza, que va a fortalecer vuestras almas. 718-748-9751. Saludos a los confinados y confinadas que siempre me escuchan. Saludos a todos ellos allá en esta prisión donde se encuentran. Dios te bendiga, buen día.
1: Buen día.
0: Buen día. Demetrio, ¿cómo estamos?
1: Estamos bien, gracias.
0: ¿Por dónde andaba? Yo decía, me fue para la República Dominicana. También con Manuel, anda con
1: Manuel. Adivinó.
0: Adivino, la pegué. Un abrazo, mi hermano. Qué bueno escucharte, varón. Adelante. Hello. Se fue. Se cayó la llamada de Demetrio. No, seguimos por aquí atendiendo llamadas. Demetrio estaba por la República Dominicana. Vino calladito, tranquilo. Bueno, seguimos por aquí atendiendo llamadas a esta hora de esta. Hay gozo, hay alegría y hay contentamiento. El pastor Federico siempre gozoso, con el buen humor de siempre. Con la unción de Dios. Dios te bendiga.
2: Dios te bendiga, mi hermano pastor.
0: Llegó Esther a la casa. Un abrazo, Esther.
2: Igualmente, hermano. Sí, hermano, muy bonita palabra de ánimo. Llamo para oración para todos los pastores aquí en Nueva York.
0: Sí,
2: que el Señor les fortalezca, que el Señor les proteja, que el Señor les unja con el...
0: Bendito sea Dios. Así sea.
2: Amén, porque son sus siervos.
0: Eso es.
2: También que sus brazos sean alzados en oración.
0: Amén.
2: Gloria al Señor.
0: Padre, delante de tu presencia, uno hace clamor por todo ministro, todo siervo, consiervo, compañero en el ministerio, en sus luchas, batallas diarias, familiares, matrimoniales. Aún en el ministerio hay guerra espiritual, pero tú les das la victoria, tú los cubres con un manto de gloria, de protección. Manténlos saludables a ellos y con la unción tuya siempre en su vida. Y unge sus cabezas con aceite fresco. Toda la familia pastoral sea bendecida en gran manera. La hermana Esther, su casa, la familia, llévala de gloria en gloria. Sosténla durante el resto de semana y dale victoria en el nombre de Jesús. Amén. Un abrazo, Esther, que la pase bien.
2: Dios le bendiga.
0: Seguimos adelante por aquí, el pastor Federico, contigo, tú conmigo, y Dios con nosotros, siempre con nosotros, nunca se va, siempre se queda. Dios te bendiga, buen día.
3: Dios te bendiga más. Buenos días, Pastor Federico.
0: Llegó Frankie desde la República Dominicana. Un abrazo a mi hermano. Bienvenido aquí a la casa.
3: Mi amigo, mi hermano, mil gracias en este día por la palabra que recibimos diariamente a través de tus labios, que el Señor pone. Pidiéndole a Dios siempre que te dé nuevas fuerzas cada mañana y que te dé más sabiduría para poder seguir haciendo la voluntad del Señor. Así que damos gracias por todos mis hermanos, por Manuel, por Demetrio, que no me llamó, estaba aquí en la República Dominicana, no me llamó.
0: Amén. Hello. Hello. Hello. Se cayó la llamada también. Bueno, yo creo que la conexión está floja desde la República. Yo creo que Demetrio anda por allá todavía. Bueno, seguimos orando. Saludo a Lucio, camino al lugar de trabajo. Lucio, para ti tu casa. Abrazos, bendiciones. A Pablito Rosales, la hermana Aida y sus hijos, bendiciones, bendiciones para todos allá en la casa. Dionisio Mazariego en el lugar de trabajo con el compañero. Mi hermano Antonino Presancín, Mario, Isaías y todos los hermanos Presancín, la familia. Abrazos y victoria. Hermana Candela, la hermana Carmen Enit, los hermanos Contreras. Bendiciones. Dios te bendiga, buen día.
1: Federico.
0: Llego Demetrio. De Demetrio, para adelante. Un abrazo.
1: Amén. Dando gracias a Dios esta mañana porque Dios ha sido bueno. Un poquito de interrupciones, pero el Señor abre fuerte. Señor.
0: Amén.
1: Así que nosotros nos gozamos, no importa dónde estemos. Mm. Estamos conectados con la fuente. Mm. No importa la temporada, Dios ha sido bueno. Mm. Damos gracias a Dios, los hermanos que llaman, como siempre, a usted, porque cada día trae ese mensaje poderoso. Y qué decir, es que nosotros somos testimonio de Dios donde quiera que estemos y la luz de Cristo se refleja en nosotros. Así que damos gracias a Dios por todo y bendiciones para usted. Un fuerte abrazo.
0: Amén. Padre, gracias por Demetrio a la distancia. Bendícelo, bendícelo a él, su esposa, a sus hijos. Todos sean bendecidos. También el lugar de trabajo, dale prosperidad y abundancia y un resto de semana cargado de tu bendición. En el nombre de Jesús. Un abrazo, Demetrio, que la pase bien.
1: Amén. Un abrazo.
0: Dios le bendiga, buen día.
4: Ay, buenos días, pastor. Me cogió el sueño, no me llegó la sábado.
0: Me cogió lo último, ya en la puerta.
4: Pero como quiera, estamos bendecidos, hombre.
0: María, bendiciones, un abrazo. Voy a orar, Padre, bendice, bendice a María, cólmala de bendiciones, enriquecele con la gracia tuya, tu hija, tus nietos, todos allá en la casa. Bendícele, te bendice, le suple, provee, abre puertas, llévala de gloria en gloria, manténla saludable, fortalecida en la fe y suple todo lo que le falta. En el nombre de Jesús. Amén. Un abrazo. Buen día. Bueno, mis hermanos, no hay tiempo para más. Levantamos campamento. Que Dios me los colme de bendiciones, que tengan un día glorioso, glorioso, sigue la calor. Y cógelo suave por allí. Cristo le ama, el pastor Federico también. Como siempre, mi gente, familia, deseándole cosas buenas. Victoria. Nos vemos al rato.

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los que le aman a Dios, todas las cosas les ayudan para. Pues nada está mal porque todo va bien. ¿Cuántos aman a Dios? Pues entonces el problema que usted tiene le va a ayudar para bien. Así que nada está mal porque Dios todo lo malo lo cambia en bueno. Y de toda cosa mala, Dios sabe sacar algo bueno. Vamos, anda, aquí, vamos, batalla. Con Cristo estamos bien. Con Cristo estamos bien. Con Cristo estamos. Yo soy de Cristo. Yo soy de Cristo. Yo soy de Cristo. Yo soy de Cristo. 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

necesito un ambiente diferente mientras yo esté aquí, no te voy a poder cumplir lo que te prometo. Pero yo estoy seguro de que si nos vamos de aquí, yo te cumplo. Y la mujer rápidamente dice, vámonos. Porque lo que decía es eso, decía ver el cambio. Y el hombre se va con ella, se monta en el avión. ¿Cuántos no han hecho eso? ¿Cuántos no han cogido a un hijo que ha caído en un vicio, que anda en malos pasos? Y le han dicho, mira, si tú quieres, nosotros te enviamos a vivir con nuestra hermana que vive allá en Puerto Rico. O te envío a vivir con tus abuelos. Cambia de ambiente. Cambia de amistades. Ahí es donde está el problema. Y el muchacho que quiere cambiar, dice, está bien. Llámenlo, háblenle. Y allá llamaron al hermano, a la hermana, al abuelo. Mira, tengo un problema con fulano. Pero hemos conversado y él está seguro que si él cambia de ambiente, cambia de amistades, las cosas le irán mejor. Y lo hemos convencido para que se vaya a vivir contigo. Y el familiar dice, sí, yo lo acepto. Personalmente conozco un caso así, donde una persona le dijo al padre de un muchacho que estaba metido en droga, le dijo, está bien, mándalo para acá, yo lo voy a ayudar. Si lo que quiere es cambiar de vida, lo vamos a ayudar a cambiar de vida. Y enviaron al muchacho. No llevaba un mes viviendo con ellos cuando ya estaba preso por robo. A pesar de que no conocía a nadie, la vida que vivía en el otro lugar la continuó viviendo acá. Porque las personas no quieren entender y no quieren comprender que lo que ellos necesitan no es un cambio de ambiente, no es un cambio de una ciudad pecadora a otra ciudad llena de pecados. Lo que necesita es un cambio de vida, lo que necesita es una transformación, lo que necesita es nacer de nuevo. Lo que necesita es que se rompan las ligaduras y ataduras que esclavizan su alma. Y eso no se rompe montándose en un avión. Cuando tú te montas en un avión para cambiar de ambiente, el ambiente se monta contigo en el avión, porque el problema no está en la gente que te rodea, el problema está en lo que tú llevas por dentro. Mi alma alaba y glorifica a Dios en esta hora. ¿Y qué es lo que tú llevas por dentro? Llevas por dentro algo que la Biblia lo llama naturaleza pecaminosa. Carne. Una naturaleza cuya tendencia es a practicar lo malo. Por eso Dios dijo, no contenderá mi espíritu con el hombre para siempre. Porque ciertamente les cae. Dios dijo que el corazón del pensamiento, el pensamiento del corazón del hombre, dijo Dios, es de continuo el mal. Por eso es que la Biblia, que es la palabra de Dios, tampoco acepta que en esta tierra haya ni una sola persona que se atreva a llamarse a sí mismo bueno. ¿Oyó? La Biblia no acepta que en esta tierra haya una sola persona que se atreva a llamarse a sí mismo bueno. Pero en esto no voy a abundar mucho, porque tal vez de eso trate otro día, en otro de los mensajes que voy a predicar. Pero ante la presencia de Dios, nadie es bueno. ¿Oyó? Nadie. Y es así, porque toda persona que habita sobre esta tierra, por mejor que se crea ser, posee dentro de él lo que la Biblia llama naturaleza pecaminosa. La tendencia a practicar lo malo. La inclinación hacia aquello que desagrada a Dios. Puede ser que a lo mejor no seas un adicto, no seas un alcohólico, a lo mejor nunca en tu vida has tomado un vaso de licor. A lo mejor nunca en tu vida has
has probado la droga. Pero alguna vez has mentido. Hello. A su nombre. ¿Por qué quienes se creen que los únicos que no entran al cielo son los adictos a drogas y los adúlteros y fornicarios y los alcohólicos? Pero la Biblia dice que los mentirosos no tienen ni parte ni suerte en el reino de los cielos. Hello. Ay, papá. ¿Viste? Así que te podría traer una lista más larga porque la tengo frente a mí aquí en la Biblia, pero yo creo que con ese ejemplito basta. ¿Ah? Nadie se justifica a sí mismo ante la presencia de Dios. Todo ser humano que está sobre esta tierra posee dentro de él lo que la Biblia llama naturaleza pecaminosa. Y esa naturaleza tiene una inclinación voluntariosa hacia lo que es malo, hacia lo que desagrada a Dios, hacia todo aquello que hace división entre los hombres y Dios. A la carne, lo que le gusta no es nada bueno. La carne, todo lo que le gusta es malo. Y hay cosas, mis amados hermanos, que a veces nosotros se las achacamos a los demonios. Y al diablo, y que los demonios y el diablo no tienen que ver con eso. Porque hay cosas que son el fruto de la carne, manifestación de la carne, manifestación de las pasiones que habitan dentro de tu naturaleza pecaminosa. Es más, mira, la Biblia dice, en el capítulo 5, verso 16 del libro de Gálatas, escucha esto. Digo pues, andad en el Espíritu y no satisfagáis los deseos de la carne. Porque el deseo de la carne es contra el Espíritu, y el del Espíritu es contra la carne, y estos se oponen entre sí para que no hagáis lo que queréis. Hay una pelea, una batalla, y la carne se opone a todo lo que es bueno. Ahora, vamos a los frutos de la carne. En el capítulo 5 del libro de Gálatas, la Biblia dice, escucha bien, y manifiestas son las obras de la carne, las obras de la carne, que son adulterio. Ahí no dice que el adulterio es una obra de un demonio. Aunque yo te puedo explicar a ti qué parte tienen los demonios dentro del adulterio. Pero para que una persona adultere, necesariamente no tiene que estar poseída por un demonio, porque el adulterio, conforme a la Biblia, es una obra de la carne. ¿Cuánto me están entendiendo? Yo espero que sí me estén entendiendo. Adulterio, fornicación, inmundicia y lascivia. Dice ahí que es obra de la carne. Idolatría. Esa gente que le gusta estar adorando muñecos o estar cargando muñecos en el cuello o poniendo los muñecos en las paredes, eso se llama idolatría. Y según la Biblia, la idolatría es un fruto de la carne, una obra de la carne. Hechicerías, con todo y las manifestaciones de demonios que hay dentro de la práctica de la hechicería, la inclinación hacia la hechicería es una obra de la carne. Ya cuando tú te profundizas en eso, viene el resto. Pero lo que te atrae hacia eso, lo que te inclina a practicarlo, viene de adentro de ti, surge de adentro de ti. Por eso alguien me preguntó en cierta ocasión, hermano Arnaldo, ¿cuál es el enemigo número uno que yo tengo? Y yo le dije, tú mismo. A su nombre. Dale la mano que está a tu lado y dile, cuídate de ti mismo.

siempre andan cuidándose del vecino, de aquel, de allá, del demonio, del diablo, y no se cuidan de ellos mismos. Y siempre andan cayendo en cosas y dicen, pero yo no sé por qué tanto que yo me cuido del diablo y siempre ando haciendo lo que no debo hacer. Señor, reprende al diablo. No, repréndete a ti mismo. Que este es el único que no te estás cuidando. Queremos ver el pecado como una cosa que viene de afuera, que es externo, de afuera hacia adentro, y no lo estamos viendo como lo que realmente es. Algo que habita adentro de nosotros y que quiere manifestarse hacia afuera. El pecado habita en tu naturaleza pecaminosa. Significa que habita dentro de ti. Y el problema con el pecado es, o con la naturaleza pecaminosa, es que a donde quiera que tú te vayas, te la llevas contigo. Porque si fuera la naturaleza pecaminosa, fuera como esta corbata que yo tengo puesta hoy, que me la puedo quitar y tirarla en un basurero, pues el problema sería más fácil. Pero el problema con la naturaleza pecaminosa es que como habita dentro de ti, donde quiera que tú te mueves, ella te acompaña. Se va contigo al baño, se va contigo a la cocina, se va contigo a la sala. Está contigo cuando prendes el televisor. Alaba. Lo prendes para ver un programa cristiano, pero la naturaleza pecaminosa te aguanta en una novela. Adora. Cuando sales para el trabajo, se va contigo al trabajo. También se va contigo a la cama. Te acompaña donde quiera. Donde tú te metas, ella se mete contigo. Y dentro de ella habitan todas estas cosas que ya te empecé a leer. Entonces, por eso es que aquí dice también que una de las obras de la carne es la hechicería. La otra, enemistades, pleitos, celos, ira. Esas personas que de nada están airados siempre. Contienda, hay gente que son unos contenciosos. Disensiones. Herejía, envidia, hay quienes son unos envidiosos, homicidio, borracheras, orgías, y después dice, etcétera. Así es. Así es como yo defino lo que viene detrás. Mira lo que viene detrás. Atrás dice, y cosas semejantes a estas, acerca de las cuales os amonesto, como ya os lo he dicho antes, que los que practican tales cosas no heredarán el reino de Dios. Ese es el etcétera, porque fíjate que dice ahí, y cosas semejantes a estas. Así que la lista no se acaba ahí. Hay más. Y lo terrible de esto es que todo lo que yo leí, más el etcétera, todo eso habita dentro de ti. Esa carne es la que lleva a la gente a la idolatría. Esa carne es la que lleva a la gente a estar marcando
No sé por qué están, aunque algunos adoran, pero veo un silencio que no había anoche. No sé por qué, porque yo no estoy hablando de ustedes, yo estoy hablando de la carne. A menos que usted considere que al hablar de la carne es como si estuviera hablando de usted. Oh, mi alma alaba y glorifica a Dios en esta hora. Mi alma alaba y glorifica a Dios en esta hora. Oh, aleluya. Suraki Masaja. Donde quiera que tú veas un bochinchoso, estás viendo una persona controlada por la carne. Que lo que le gusta a la carne es sembrar pleito, disensión, contienda. Para eso sirve el bochinchoso afuera en la calle. Siembra contienda entre los hermanos allá en la casa, siembra contienda entre el papá y la mamá, siembra contienda en el trabajo y dentro de la iglesia, siembra contienda entre los hermanos de la iglesia, siembra contienda contra los oficiales, siembra contienda contra el pastor de la iglesia. El bochinchoso, aleluya, siempre tendrá algo de qué hablar, algo que señalar, algo, aleluya, que criticar. Nunca verá nada malo, nada bueno. Todo para él está malo. Y eso es un fruto de la carne. Es una persona, aleluya, controlada por las obras de la carne. Y antes de seguir adelante con este mensaje, como veo que este mensaje me está saliendo más durito de lo que yo pensaba, le voy a recordar algo. Le voy a recordar que la alabanza es para el mensaje, lo que el aceite para la vianda. Que la vianda con aceite pasa mejor. Y el mensaje con alabanza también pasa mejor. Así que si tú sientes que se te está atragantando aquí, tú le tiras primero un aleluya. Y si sientes que todavía no baja, le mandas atrás un gloria a Dios, pero alábalo, que con alabanza pasa. Alabado sea Dios en esta hora. ¡A su nombre! ¡A su nombre! ¡A su nombre! Con alabanza pasa. Oh, mi alma alaba y glorifica a Dios. Los pleitos, los celos, las iras, las contiendas, las disensiones y las herejías, dice aquí que es una obra de la carne. La envidia, dice ahí que es una obra de la carne. La borrachera, dice ahí que es una obra de la carne. Y las cosas que son semejantes a esas, también dice ahí que son una obra de la carne. Y lo terrible de dejarse controlar por las obras de la carne es que la Biblia dice que los que practican tales cosas no entran en el reino de Dios. Entonces nosotros creemos que los únicos que no van a entrar son los adúlteros. Nos estamos yendo por los pecados que consideramos mayores, los pecados grandes, y estamos dejando atrás otras cositas que también están aquí. ¿Ah? O no, los adúlteros no entran, los fornicarios no entran. Ahí dice que los que siembran pleitos no entran, que los contenciosos no entran, que los iracundos no entran, los celosos no entran, los envidiosos no entran, los homicidas no entran, los que están llenos de enemistades no entran. Hello. No lo digo yo, lo dice aquí. Aquí dice, los que practican tales cosas no entrarán en el reino de Dios. Y es importante entender eso en esta noche. Es importante que lo entienda el que no le sirve a Dios. Y que lo entienda también el que está dentro de la iglesia. Porque el que no le sirve a Dios,
Mientras que hay otros que estando dentro de la iglesia, lo único que a lo único que se atienen a decir cuando practican algo que está mal es: Dios me conoce, Dios sabe. No, no es que Dios te conozca, es que te conozcas tú mismo. No es que Dios sepa, es que tú sepas. Hay quien dice: Dios entiende. O si Dios entiende, pero también quiere que tú entiendas. Oh, mi alma alaba y glorifica a Dios en esta hora. Porque tú quieres, yo quiero que tú entiendas que Dios entiende lo que está en la Biblia. Y quiere que tú entiendas lo que está en la Biblia también. Y la Biblia es clara. La Biblia, mira, hay quien dice: ay, ese libro confunde. ¿Pero por qué confunde? Si ese libro es claro. Mira, este libro de al pan, pan, al vino, vino. Ya está. Este es el libro que te llama las cosas por su nombre. Este es el libro que te dice lo que está bien y lo que está mal. Por eso es que este mundo está cabeza abajo, mi hermano, porque se abandonaron y se alejaron de este libro. Pero en este libro es que hay que entrar. Si el hombre, aleluya, estuviera atento a este libro, lo que este libro enseña, lo que este libro dice, lo que este libro exige, lo que este libro habla de ti, habla de la carne, habla del diablo, habla de los demonios, pero también lo que dice de Dios, el mundo no estuviera como está. El mundo está como está porque ha rechazado este libro. Y ha llegado la hora de decirle al mundo que hay que regresar a la palabra de Dios. Hay que regresar a la Biblia. Hay que regresar a este libro, alabado sea Dios en esta hora. Y en esta noche, Dios por su Espíritu le está dando una oportunidad a todo el que esté aquí adentro.

ese tiempo yo no le servía al Señor. Y cuando yo fui al salón de clase y vi quién era el maestro, yo nunca más regresé, yo no pasé esa clase porque yo nunca más volví a pisar ese salón. Porque yo decía que yo no iba a coger clase con un homosexual, aunque yo estaba en una vida de pecado también, pero rechazaba ese estilo de vida. Y lo que más me molestaba era que el maestro era un hombre que se vestía de mujer y que, como yo era una persona que andaba metido en vicios de drogas y de licor, muchas veces veía al maestro de la clase de ciencia que se metía en la barra donde yo acostumbraba a tomar licor, se iba a la parte de atrás y cuando ya estaba un poco entrado en tragos, allá comenzaba a bailar como las mujeres y todo el mundo a relajar y a charlarlo y a empujarlo y un montón de basura. Y yo veía eso y yo siempre como una cosa así me va a desgraciar. Yo no estaba bien tampoco, yo estaba perdido, pero rechazaba ese estilo de vida. Bueno, el asunto es que se acabó el tercer año de escuela superior, pasamos para el cuarto, y en el cuarto año me volvieron a mandar esa clase con el mismo maestro. Porque si yo no cogía esa ciencia, no me graduaba de cuarto año. Necesitaba una ciencia para graduarme. Entonces, como yo empecé de nuevo a que no iba al salón de clase, me mandaron a una trabajadora social. Y la trabajadora social me dice, mira, tú tienes que entender que si tú no tomas esta clase, tú no vas a pasar el cuarto año, no te vas a graduar. Ah, pues yo lo siento mucho, pero yo con ese homosexual no voy a coger clase. Pero muchacho, me trató de convencer de miles maneras y como no pudo, al final me dijo, ¿y si yo te cambio esa ciencia por otra ciencia? Y yo le dije, bueno, pues, después que no sea con un maestro homosexual, usted me puede cambiar la ciencia con otra ciencia. Entonces me cambió la ciencia que iba a coger por otra ciencia para que la cogiera con otro maestro. Con esto,

suspendiendo la clase, dejando a los estudiantes libres, y me mandaba a mí un grupito más que éramos tremendos bebedores de licor para que compráramos una botella de ron, la traíamos al salón de clase y se cerraba con nosotros allá a tomar. Esta era nuestra clase de ciencia. Nada, que cambió la clase de un corrupto por otro corrupto. En aquel tiempo yo no lo veía así, después que vine el Evangelio lo vi así. Y nosotros no entendemos, mire hermano, hay un montón de personas, aún profesionales, que a pesar de todos los estudios que tienen y de todo lo que saben, su vida es una vida corrupta. Porque es una vida entregada a los deseos de la carne, a las pasiones de la carne. Y tal vez hay alguno de ellos que quiera vencer eso, pero no puede. Tal vez hay alguno de ellos que pueda o que quiera, que diga, como decía el apóstol Pablo, reflejando la batalla que hay con la naturaleza pecaminosa. Yo no entiendo lo que hago, porque no hago el bien que yo quiero hacer, sino el mal que no quiero hacer, eso hago. Tú no sabes la cantidad de personas que hay allá afuera en la calle que desean cambiar de vida y no pueden. Que quieren, pero no pueden. Mientras les digo esto, revivo una etapa de mi vida en la cual me iba yo solo a la playa de mi pueblo en Puerto Rico, en Santa Isabel, y en la soledad de la playa me echaba a llorar como un niño recién nacido porque deseaba cambiar y no podía. Y delante de mis amigos no se soltaba una lágrima. Porque cuando tú estás dentro de

poco es y no exteriorizas lo que realmente lleva por dentro. Porque si lo exteriorizas, los demás se ríen de ti, aunque ellos están igual que tú, deseando cambiar también, pero que tampoco lo quieren aceptar en el grupo. Se burlan de ti, se ríen de ti, te quieren hacer ver como que eres menos hombre que ellos. Así que en el grupo tú te cuidas. Pero cuando estás a solas, con tu mente, con tus problemas, con tus pensamientos, ahí sale para afuera lo que realmente tu alma desea. Y en esos momentos de soledad, ¿cuántas ocasiones yo no lloré? Porque quería ser diferente, porque quería cambiar de vida. La vida que vivía me había llevado a una situación donde mi padre me había botado de mi casa y dormía en la plaza pública de mi pueblo. Y quería cambiar de vida. Sabía que la única solución era un cambio. Y al final, ¿tú sabes lo que hice buscando un cambio? De los colegios universitarios que me aceptaron para estudiar, me fui a estudiar al colegio de Humacao, que quedaba bastante retirado del pueblo, porque decía yo, y por eso le mencioné en la introducción del mensaje lo que le mencioné, decía yo que lo que me hacía falta era cambiar de amistades. Pero sin embargo, en la universidad también todo fue un fracaso en mi vida, porque el mismo día que llegué a la universidad, a las 12 del mediodía, ya yo estaba en la plaza haciendo nuevos amigos y comprando drogas. ¿Por qué? Porque aunque yo deseaba un cambio, había ya algo dentro de mí que me controlaba. Parte de los poderes satánicos que podían haber dentro de mí era una naturaleza pecaminosa que con la práctica habitual del pecado había echado raíces dentro de mí y se había apoderado de mi mente, de mi corazón y de mi vida, y había atado mi alma con una atadura que no hay hombre en la tierra que pueda romper. Y eso es lo que yo quiero que ustedes entiendan, hermano. Cuando esa carne ata a una persona, esté fuera de la iglesia o esté dentro de la iglesia, porque hay quienes estando en la iglesia, aleluya, han abandonado su vida espiritual y la carne los ha atado a ellos también. Cuando la carne te ata, no hay ser humano que pueda romper la atadura de la carne sobre el alma de una persona. No hay psicólogo, no hay psiquiatra, no hay trabajador social que pueda romper esa atadura. Es una atadura espiritual y esa atadura, el único que la puede romper, se llama Jesucristo. Alabado sea el Señor en esta hora. Y es ahí a donde quiero entrar ahora, porque no quiero extenderme más en este mensaje en esta noche. Cuando el apóstol Pablo refleja en la palabra la batalla que hay con la naturaleza humana, la carne que habita dentro del ser humano, cuando llega al final de este capítulo, refleja también una solución. Fíjate que él dice: soy carnal, vendido al pecado, porque lo que hago no lo entiendo, pues no hago el bien que quiero, sino el mal que no quiero, eso hago. Pero después, en el último versículo de ese capítulo, termina con un grito de victoria. Aleluya. La victoria del Espíritu sobre la carne. La victoria sobre las ataduras que atan el alma. Sale un grito de victoria por la boca de este hombre y es recogido en las páginas bíblicas cuando dice: más gracias doy a Dios por Jesucristo, Señor nuestro, alabado sea Dios en esta hora. ¿Por qué? Porque encontró él que en Jesucristo hay poder para vencer la carne

aquella vida maldita en la que yo vivía. Un 27 de marzo del año 1974, Cristo se reveló a mi vida, me salvó, me limpió, me libertó de las drogas, del alcoholismo, limpió mi vida con su sangre maravillosa y me llamó a predicar el poderoso mensaje de su palabra. ¡Aleluya! Pues yo estoy aquí en este altar, no gracias a mí mismo, yo estoy en este altar gracias a Jesucristo, que fue el único que rompió las cadenas que esclavizaban mi alma. ¡Aleluya! Tú no sabes cuántas personas yo he conocido en mi vida de predicador, y durante los casi 9 años que llevo de director en la escuela que tenemos allá, gente esclavizada, muchachos y jovencitas esclavizados, que sentían que no podían con las ligaduras y las ataduras que esclavizaban su alma, y que han venido a los pies de Jesucristo y han encontrado en Cristo el poder y la autoridad para destrozar todas aquellas cosas que los esclavizaban a una vida de pecado. ¿Sabes lo que necesita ese esposo tuyo? Ojalá esté aquí en esta noche. Sí, ese hombre que te dice a ti, que te promete pero que no te cumple, que te dice, me voy a apartar de esta mujer, pero no se aparta, que te dice, no voy a tomar más, pero sigue tomando. O ese muchacho hijo tuyo, ojalá esté aquí en esta noche, que tantas veces te ha dicho, no voy a regresar más a esas amistades, pero regresa. Que tantas veces te ha dicho, voy a salirme de este vicio, pero no se sale. Y te tiene lleno de llanto y lleno de lágrimas. Yo le digo a ellos, si están aquí en esta noche, que aunque nadie les crea lo que ellos dicen, yo sí te creo que de verdad tú quieres salir de ahí. Y te creo que de verdad quieres romper con esa atadura. Y creo que de verdad quieres romper con esa mujer que no es la tuya. Y creo que de verdad quieres abandonar, aleluya, ese vicio que te ata. Porque yo en un tiempo también quise, pero no podía. Y nadie me entendía, nadie comprendía. Yo mismo no me entendía a mí mismo. Yo sé que tú tampoco te entiendes a ti mismo. Pero en esta noche aquí hay uno que te entiende. Entiende las ataduras que te esclavizan. Entiende el por qué no has podido libertarte. Y yo te digo que lo que tú no puedes hacer, lo que es imposible para ti, como lo dice la Biblia, lo que es imposible para los hombres, es posible para Dios. Alabado sea el Señor en esta hora. Tú no puedes libertarte, pero Cristo te liberta. Tú no puedes romper las cadenas, pero Cristo las rompe. ¡Ay, Dios del cielo! Tú no puedes, pero Cristo puede. Dale la mano que está a tu lado, al frente, atrás, y dile, Cristo puede. Cristo puede. Cristo puede. Cristo puede. Cristo puede. Cristo puede. Ay, Shakira Manzatay. Oh, siento una unción tremenda de Dios en este lugar, en esta noche. Ese tipo de unción que rompe cadena, la unción que rompe yugo, la unción que liberta el que está esclavizado, la unción que le abre la cárcel al que está preso. ¡Aleluya! Jesucristo se proclamó a sí mismo como el que rompía las cadenas del hombre, el que abría la cárcel. Entró allá en la sinagoga judía, le entregaron el rollo del libro, lo abrió y leyó en voz alta, el Espíritu de Jehová el Señor está sobre mí, porque me envió Jehová y me ha enviado para publicarle buenas nuevas a la humanidad, para predicarle libertad a los que están cautivos,

glorifica a Dios.

¿Cuál es tu problema en esta noche? ¿A qué estás atado? ¿A qué estás esclavo? Mira, en una ocasión, una persona me llevaba a predicar a un lugar. Y llevándome para allá, me empezó a dar unos consejos en el camino. Y entre los consejos me dijo, mira, tú le pides a la gente que le den aplausos a Cristo. Yo digo, a veces cuando estoy en el mensaje, se me sale eso y le doy un aplauso a Cristo. Ah, pues ahí no lo pidan. Porque ahí no le dan aplausos a Cristo. Porque ellos dicen que eso es del mundo. ¿Del mundo? ¿Tú sabes lo que es un aplauso? Es un reconocimiento público a una persona.

cosa. Te voy a hacer una pregunta. Cuando tú estabas en el mundo algún día, ¿aplaudiste a alguien? ¿Aplaudiste a alguien algún día? ¿Verdad que sí? A lo mejor hasta a quién sabe si pertenecía a un partido político y pasaba el que dirigía el partido político al que tú pertenecías. ¡Ah! Yo lo aplaudía, ¿verdad? Yo también cuando estaba en el mundo aplaudía a mucha gente. Te pregunto yo en esta noche, ¿tú crees que ellos se merecían el aplauso más que el Cristo que te salvó a ti? ¿Tú nunca has leído en la Biblia que la Biblia manda a los árboles del campo que le den a Dios palmadas de aplauso? ¿Lo has leído? ¿Que la Biblia está mandando a los árboles a aplaudir al Señor? ¿Ah? Los árboles los manda a darle a Dios palmadas de aplauso. Y los árboles no tienen vida. Digo, no el tipo de vida que nosotros conocemos. No tienen manos. Así que las palmadas de los árboles es cuando se mueven las ramas de ellos. ¡Aleluya! Y si un árbol le

dicen que el gallo que no canta algo tiene en la garganta. Y el cristiano que no alaba algo tiene en su alma también. Porque aquí hay una unción tremenda de Dios. La unción del Espíritu está aquí. El fuego de Dios se metió aquí adentro. ¡Ay, Jehová! ¡Aleluya! ¡El Espíritu Santo está aquí! Y con esa presencia del Espíritu Santo se hace real la presencia del Maestro aquí en este templo en esta noche. Aquí está Él. Aquel del cual el apóstol Pablo dijo, gracias le doy a Dios por Jesucristo, Señor nuestro. Él está aquí en esta noche. Y yo le doy gracias a Dios por Él. Y quiero que tú le des gracias a Dios por Él. Y si tú no le sirves a Él, esta es una buena noche para servirle, para que salgas de aquí libertado, para que se rompan las cadenas, para que se caigan las ataduras y salgas por esta puerta en esta noche, dándole gracias a Dios por Jesucristo, Señor nuestro. Estemos de pie. Inclinemos nuestras cabezas y vayamos ante la presencia del Señor en oración. Padre, yo he predicado tu palabra en esta noche. Como me la entregaste,

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yo pueda expresar la inmensa gratitud que siento con su alcanzar. La gente le canta a la vida y entonan canciones de amor. Y yo quiero agradecer

Jesús

0: Padre, en el nombre de Jesús de Nazaret, estamos contentos, estamos alegres, Señor. Nuestro corazón siente agradecimiento, siente alegría, Señor, satisfacción. Señor, profundo agradecimiento, Señor, a ti, Señor, por lo bueno que tú eres con nosotros, porque tu misericordia no nos abandona. Día a día, Señor, con nosotros está tu misericordia. Cuando abrimos los ojos en la mañana al despertar y durante el curso de todo el día vemos tu gloria. Y al anochecer, Señor, sentimos tu gracia que nos sigue acompañando. Y por eso queremos agradecerte, Señor, públicamente, a través de este medio, de esta radio. Señor, a través de este medio que tú nos has dado, Señor, te agradecemos, Señor, que todo Nueva York sepa que estamos agradecidos, que todo Nueva Jersey sepa que estamos agradecidos, que todo Long Island sepa que hay alegría, hay gratitud en nuestros corazones. Conérico, que sepa, Señor, que hay un pueblo agradecido, un pueblo que te adora. Ahora más ama allá en Texas, Señor, y donde quiera que tú nos permitas llegar a través de este milagro que tú has levantado aquí en la ciudad de Nueva York, en el área triestatal. Señor, que cuando la que fue a dar a luz no tenía fuerza, tú le diste fuerza y nació este ministerio. Gracias por cada hermano que, Señor, envía su ofrenda, su óvulo de amor, su chequecito, su money order, Señor. Los hermanos que utilizan su tarjeta de débito para, Señor, bendecir este ministerio, ayudarnos a seguir sosteniendo, pagando las antenas. Allá vaya, Maya. Porque cada antena representa una comunidad, una población de gente que nos escucha. Y no queremos, Señor, perder terreno. Antes queremos, Señor, extendernos como tú le dijiste a tu siervo, al norte, al sur, al este, al oeste. Gracias, Padre, gracias. Shama yama, alahaya. Te damos gracias, Señor. Profundamente estamos agradecidos porque tú eres con nosotros, Señor. Por cada hombre, por padre de familia, Señor. Abba Shama, que está luchando por sus hijos. Y Señor, con tantas atrocidades que se han cometido, Señor, de parte del gobierno, muchos han tenido que dejar a sus familias atrás, Señor. No porque hayan cometido un crimen, no porque, Señor, hayan hecho algo malo, sino porque no tenían, tal vez, Señor, la documentación que requiere este gobierno para estar aquí, Señor. Pero tú dices en tu palabra que de Jehová es la tierra y su plenitud, el mundo y los que en él habitan. Porque fuiste tú el que la fundaste sobre los mares, Abba, Yabba, Shama. Y yo te pido por la población latina que está sufriendo. Muchos pastores han tenido que ver hermanos separados de su familia. Señor, y sabemos, y no justificamos que vayan tras aquellos que han cometido crímenes, porque, Señor, sabemos que tú dices en tu palabra que no en vano el soldado lleva la espada. Pero, Dios mío, por aquellos que injustamente han sido, Señor, separados de su familia, yo te pido, Señor, que seas tú glorificándote, porque somos peregrinos y extranjeros a la final todos en esta tierra. Señor, glorifícate en todo lo largo, en todo lo ancho de este altar radial. Y arriba abajo, Shamaya Masaja. Glorifícate, Señor, te lo pido en el nombre de Jesús. Amén, Señor. Amén. Ora vaya vaya vaya masa. Akamashamayamasai. Qué lindo, qué lindo.
1: 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Y aquel que me quiera escuchar, tendrá que saber.
0: Que a Jesús a mí me gusta cantar. Ay, cántale, cántale en esta tarde. Y elevo mi canción como un ave que puede volar. Y tan lejos hasta llegar al altar de mi Dios. Y yo sé que hasta el final Dios será mi razón de cantar.
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0: ¡Usa, mamá, mae! ¡Gózate, pueblo del Señor, gózate! ¡Usa, mamá, mamá, mamá, mae! ¡Siente la unción, siente la unción, siente la unción! ¡Siente la unción! Palabra en el mundo con las que yo pueda expresar la inmensa gratitud que siento tan solo al cantar. Cántale a tu Dios en esta tarde, aunque no cantes lindo. Y cantando voy con mi guitarra, y aquel que me quiere escuchar tendrá que saber. Yo le quiero cantar. ¡Cántalo, cántalo!

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Preciosa, preciosa la canción de nuestro hermano Roberto Orellana, Elevo mi canción. Tremenda alabanza, bien antigua, una de las primeras que él grabó. Pero qué linda está esta alabanza y tantas alabanzas de nuestro hermano Roberto Orellana y de tantos cantantes que por años han cantado y adorado el nombre del Señor y mantenido un testimonio intachable para la gloria del Señor. Les bendigo a todos, los bendigo. Mi nombre es el Pastor Eric Salgado. Estamos aquí, estamos contentos, gozosos. Este es el día que hizo el Señor. Nos gozaremos y nos alegraremos en él. Estamos transmitiendo a través de Radio Cántico Nuevo. Estamos aquí en los estudios de la ciudad de Nueva York, en Brooklyn, Nueva York, el Condado de la Bendición. Radio Cántico Nuevo, sus estudios están aquí en el 7606 de la 13 Avenida en Brooklyn. Así que los hermanos de Nueva York, los pastores de Nueva York, saben que aquí pueden programar desde la misma ciudad de Nueva York. Así que estamos contentos. Estamos originando a través de las 1530 AM y sus 10.000 vatios de potencia y todas sus retransmisoras en FM. Tenemos en los rascacielos de la ciudad de Nueva York, la 97.5 FM, atacando fuertemente a Brooklyn y la ciudad de Nueva York, y también la 107.9 FM. También estamos a través de la 1310 AM allá en Parsippany, Troy, New Jersey, y toda esa área, y allá en Rockland County a través de la 910 AM, 101.5 FM en Nassau County, y allá en Falcuria, Texas, a través de la 103.3 FM. ¡Qué bendición! Y para el mundo entero a través de Radio Cántico Nuevo.com también bendecimos a nuestro muy amado y apreciado reverendo Josh Viera, director de Fuente de Luz Radio, donde estamos originando a través de la 105.5 FM desde los estudios allá en Long Island, en North Babylon, Nueva York. Amén. Allá estamos originando a través de la 105.5 FM y retransmitiendo con 10.000 vatios de potencia a través de la 1580 AM y todas sus repetidoras. 96.5 FM en Long Island y 103.9 FM en New Jersey. También estamos a través de la 94.7 FM allá en Riverhead, Long Island, la puerta que mira al oriente. Y a través de fuentedeluzradio.com. Bueno, tenemos una palabra muy, pero muy especial en esta tarde. Nos vamos a gozar. Esperamos que usted no se vaya de la sintonía porque tenemos algo preparado de parte de Dios para todos ustedes. Pero vamos a escuchar esta alabanza de mi otro amigo, Luis Santiago, que me gusta y me bendice mucho. Y quiero que usted también sea bendecido.

Preciosa, preciosa la alabanza de mi hermano y mi amigo Luis Santiago. Esto me ha hecho bien. Y claro que sí, que el Evangelio lo que nos trae a nosotros es gozo y alegría, no importando cuán tremenda sea la situación que usted esté pasando. No importa cuál sea la situación. Y justamente queremos hablar de la situación que estaba pasando el patriarca Jacob, porque todas estas enseñanzas que están en la palabra y estas historias y sucesos bíblicos nos dejan a nosotros una enseñanza para las circunstancias que nos pueden rodear a nosotros en nuestra vida actual. Nada hay nuevo debajo del sol, dijo el proverbista Salomón. De verdad, nada hay nuevo. Y por eso nosotros nos nutrimos de la palabra del Señor para fortalecernos. Cuando leemos esta cita bíblica de estos hombres que tuvieron que vivir por fe. Y la Biblia dice que los patriarcas vivieron como peregrinos y como extranjeros en la tierra. Abraham, cuando el Señor le dijo, sal de tu tierra y tu parentela, él llegó a la tierra de Canaán, pero vivió como peregrino, como inmigrante. Su hijo Isaac, aún habiendo nacido en la tierra de Canaán, seguía siendo considerado peregrino y extranjero. Y Jacob, que también nació en la tierra de Canaán, y aunque fue exiliado por el engaño que le hizo a su hermano y subió y estuvo allá arriba en Paran Adam, donde estaba su tío y luego su suegro, dice la palabra del Señor que vivió cuando regresó a la tierra de Canaán como peregrino y como extranjero, temiendo a que en cualquier momento se levantaran alguna de las tribus que vivían allí, fueran los heveos, los cananeos, los fereceos, los jerjeseos, los anaseos, los filisteos. Esas eran las tribus que vivían en esa tierra y cada una era independiente, cada cual tenía su propio rey. Era tierra de nadie. Mucho cacique y poco indio, decían en Puerto Rico. Ahí todo el mundo era rey y eso crea inestabilidad. Pues cuando los gobiernos son federales y son, pues crea más estabilidad, pero cuando son reinos pequeños, como era la tierra de Canaán, que era tierra de nadie, donde estaban las tribus de los cananeos, los jebuseos, los heteos, los jerjeseos, los filisteos, era más inseguro. Y constantemente habían guerra entre ellos. Y los patriarcas quedaban en muchas ocasiones implicado en esos conflictos locales, como quedó implicado Abraham cuando le secuestraron a su sobrino Lot y tuvo que rescatarlo, como fue implicado muchas veces Isaac por el celo y la envidia de los filisteos. Y Jacob siempre vivía con la confianza puesta en Dios, pero con la preocupación de que los 70 y pico miembros de su familia y su pequeño gobierno patriarcal, gobernado por él como el patriarca, fuera a ser extirpado por una de estas tribus. Y en esta porción que vamos a considerar en el libro de Génesis, capítulo 35, Jacob estaba pasando por una crisis. Dos de sus hijos cometieron algo que no debieron haber cometido: Simeón y Leví. Su hermana de padre y madre, Dina, hija de Lea, su madre, hija de Jacob, su padre, fue ultrajada por Siquem, príncipe de los heveos, hijo de Irán. Y dice la Biblia que los jóvenes se sintieron tan burlados y tan mal que a su hermana la hayan tratado como una ramera, que planearon una venganza. Y no solamente mataron a Siquem, que fue quien cometió
el agravio, mataron al papá de Siquén, mataron a todos los hombres que había en el pequeño reino de los heveos, liderado por Irán, padre de Siquén, violador de Dina, hija de Lea y Jacob. Dice la Biblia que mataron allí a todos los hombres, se llevaron las mujeres, se llevaron los niños cautivos, se llevaron las vacas, se llevaron las ovejas, se llevaron todo. Y Jacob ahora estaba en la encrucijada y con la angustia de que al enterarse las demás tribus y los demás reinos que habían en la tierra de Canaán, lo que había sucedido a Irán, rey de los heveos, y a Siquén, su hijo, el príncipe, y a todos los moradores de ese pequeño reino de los heveos, que los reyes de Canaán fuesen los cananeos, los jebuseos, los eteos, los jefeseos, los anaseos, los filisteos, fueran a arremeter contra Jacob.

a los moradores de esta tierra, el cananeo y el fereceo. Y teniendo yo pocos hombres, se juntarán contra mí, me atacarán y seré destruido yo y mi casa. Pero ellos le respondieron, había él de tratar a nuestra hermana como a una ramera. Había venganza, revancha en estos dos jóvenes. Y esto le impidió la bendición principal. Ni Simeón la recibió al su hermano Rubén haber sido eliminado como primogénito. Ni Leví tampoco la recibió. Y aunque Dios los bendijo, porque no podemos decir que Dios nos bendijo esto a las tribus de Simeón y a la tribu de Leví, pero no tuvieron la bendición mayor. Porque se dejaron llevar por el odio, porque se dejaron llevar por la revancha que había en su corazón, por el deseo de vengarse de lo que le hicieron, de la burla que le hicieron a su familia, ultrajando este príncipe a su hermana, que era una inmigrante en la tierra, y la trató como si fuera una ramera. Y ahora Jacob, que era otro inmigrante, y toda su familia eran inmigrantes, eran peregrinos, un extranjero es un inmigrante, hermano. Se sentía preocupado porque él decía, ahora los cananeos y los fereceos, cuando oigan lo que le hicimos a los jebuseos, a los hebeos, nos van a extirpar, nos van a desaparecer de la tierra. Abba, Shama, Yama. Era un problema familiar grave, una crisis. En la mente de Jacob pensaba que ya era el fin, ya hay problemas que vienen a nuestra familia, que vienen a nuestros ministerios, que vienen a nuestra casa, que vienen con nuestros hijos, que vienen a nuestras iglesias, donde nos hace pensar que es el fin. Pastor, hay situaciones en la iglesia, hay crisis en las iglesias que parece que es el final de esa iglesia. ¡Ay, Asama! De los 41 años de ministerio que Dios en su infinita misericordia me ha permitido ejercer, yo he visto muchos momentos que yo he dicho, Eri Salgado, hasta aquí llegaste. Porque las circunstancias así me lo dicen. Porque los problemas así me lo dicen. Y todos nos sentimos de esa manera, angustiados. La palabra, él dice, dice él que estaba angustiado. De igual manera que estaba angustiado cuando le tocó huir de su hermano Esaú y fue en Betel donde Dios se le reveló y vio la escalera que subía y bajaba. En otras palabras, el Señor le decía, todavía la escalera está abierta, el acceso a mi trono todavía está para ti. Y también la angustia le vino cuando iba a reencontrarse con su hermano, muchos años después. Y ahora la angustia vino, ya le estaba viejo, ya le estaba cansado. Y ahora sus hijos se hicieron abominables a todos los moradores de esa tierra. Y Jacob pensaba lo peor, que lo iban a matar a él y a su familia. Él lo dice aquí, me atacarán y seré destruido, yo y mi casa. Él no dice, no, seré atacado y me van a golpear, no, seré destruido. La palabra destruido es aniquilado, descuartizado. Ama, Shama, Sama, Laya. Y hay momentos donde pensamos que es el final. No sé si, aleluya, tu crisis es una enfermedad, un diagnóstico no esperado. Un diagnóstico de una enfermedad incurable, una enfermedad mortal. Yo no sé si el fin tuyo es que le ha llegado una carta de deportación. Hablaba con una hermana y me decía, pastor, a mi esposo lo deportaron. Tengo 3 hijos y ahora mi esposo lo mandaron para su país y no sabemos qué hacer. Y como ella, hay muchas familias que han sido desplazadas, que una carta de inmigración ha cambiado todo. Cuando tenías planes de trabajar, cuando tenías planes de retirarte en 10 años o tal vez comprarte una casa en 3 años, de repente llega una carta que te dice tienes que salir de los Estados Unidos. O de repente vino una orden de arresto y arrestaron a tu marido, arrestaron a tu esposo, arrestaron a tu hijo. Y completamente en tu mente, en un segundo, al abrir esa carta o oír la noticia del arresto, todo ha cambiado. Ama, Shama, ya. O al oír la tragedia que ha pasado, todo ha cambiado.

y en la mente de Jacob todo había cambiado. Pero en el capítulo 35 dice la palabra del Señor que Dios le habló a Jacob y le dijo, qué bueno es cuando Dios habla, y todavía Dios habla, levántate y sube a Betel y quédate allí y haz allí un altar al Dios que te apareció cuando huías de tu hermano Esaú. Dios le está recordando y le está diciendo, tú vas a ir al lugar donde yo te respondí. Amashama yama samalaya. Cuando tú huías de tu hermano Esaú. Porque ya Dios le había contestado a Jacob cuando Jacob estaba huyendo de su hermano Esaú, que pensaba que su hermano lo iba a matar, que todo se había acabado. No tenía hijo, no tenía esposa, no tenía prole, no tenía nada. Y Dios lo ayudó. Y ahora que tenía esposa, que tenía hijo, que tenía nieto, que tenía siervo, sierva, Dios no lo iba a abandonar. Pero a veces nosotros, Dios nos ha ayudado en el pasado, pero como que se nos olvida. Por eso Dios nos llama y nos dice, vuelve a ese lugar donde yo te libré ya en una ocasión. Vuelve a Betel. Allí en Betel, él pudo, aleluya, ver la escalera que se apoyaba en la tierra y llegaba hasta el trono de Dios y veía ángeles que subían y bajaban. Ángeles que estaban a favor de él. Porque Dios tiene ángeles que todavía ministran a favor de su pueblo. Y a su ángel mandará cerca de ti para que tu pie no tropiece en piedra. Todavía los ángeles están ministrando a favor del pueblo. Dios envía a sus ángeles. Ama, llama, llama, llama. No importa cuál sea la situación. No importa que el vecino esté en contra tuya. No importa que en el trabajo tengas un compañero, muchos compañeros en contra tuya. No importa que el gobierno esté en contra tuya. No importa, ama, llama, llama, que la enfermedad esté acabando con tu cuerpo. Dios te dice, todavía yo te mando a levantarte y a subir a Betel. Le dice, sube a Betel y quédate allí y haz un altar a Dios. Es tiempo que levantemos un altar a Dios. Radio Cántico Nuevo y Fuente de Luz Radio son altares que Dios ha levantado a nivel de ciudad. Y por la gracia infinita de nuestro Dios, cubrimos 4 estados, más todos los lugares que nos permite Dios llegar a través del internet, levantando un altar. Y cada vez que tú te unes en oración, en el clamor, en este programa, en cualquier otro programa, tú estás levantando un altar. Cada vez que tú prendes tu radio en tu casa, estás levantando un altar. Ama, llama, levanta un altar. Sube otra vez a Betel, porque allí en Betel yo te libré una vez, te libré 2 veces, y vuelvo y lo hago otra vez, porque el brazo de Jehová no se ha cortado para salvar. Dice la palabra del Señor, que cuando Dios le habló de esa manera a Jacob, Jacob se levantó y rápido fue a los suyos. Porque hermano, cuando Dios habla hay que accionar. Cuando Dios habla hay que movilizarse. No te puedes quedar sentado llorando tu problema, llorando tu enfermedad, llorando la carta que llegó. Hay que levantarse. Ama, llama, llama. Recuerda en el 2003 que se nos metieron a una de nuestras iglesias, la ciudad, y cerró el templo en medio del culto, algo completamente ilegal, en medio del culto. Los hermanos, eso fue en el 2003, los hermanos preocupados, unos gritaban que era inmigración, otros gritaban que era tanta la confusión que los hermanitos, algunos pensaban que a mí me había llevado inmigración. Imagínense a dónde van a deportar, al Bronx, donde nací. Pero había mucha confusión, mucha turbación. Y yo me sentí desmoralizado. Yo, Señor, ¿por qué pasó esto? ¿Por qué tú permitiste que estos hombres entraran al templo así en una forma, como que no tuvieran nosotros ningún tipo de derecho? Yo estuve llorando ese fin de semana. Pero el lunes por la mañana me levanté. Me levanté para ir a la ciudad. Hay que levantarse. Pero Jacob no solamente dijo, yo me voy a levantar, sino mi familia entera se va a levantar. Y habló con su familia.
y habló con todos los que estaban con él, y dijo: quitad los dioses ajenos que hay entre vosotros, limpiaos, mudad vuestro vestido. Tenemos que limpiar nuestra casa de todo dios ajeno. Y yo sé que la Biblia nos prohíbe a nosotros tener ninguna estatua de nada que esté en los cielos, en la tierra o debajo de la tierra, y postrarnos ante ella, aunque la estatua sea de San Pedro, aunque la estatua sea de María, aunque la estatua sea de mismo Jesucristo. Nosotros no podemos tener dioses ajenos, porque eso es abominación a Jehová, para postrarnos delante de ella, para humillarnos delante de ella, para pensar que esa estatua es Dios o un representante de Dios, o que Dios nos escucha por eso. Eso es abominación, que sea una imagen de la Guadalupe, o sea de Esquipula, o sea del santo que sea. Eso es abominación a Jehová. Hay que sacar los dioses ajenos. Hay que sacar a Buda de la casa. Hay que sacar al indio, qué sé yo, o cualquier talismán que tengas en tu casa. Ningún dios ajeno debe estar en nuestra casa, en nuestro auto, en nuestra cartera, en nuestra habitación. Pero a veces pensamos que los dioses ajenos solamente son las imágenes. Pero ciertamente un dios ajeno es cualquier cosa que tú pones en primer lugar que a Dios. Hay gente que pone su trabajo primero que a Dios. Y no pueden ir a la iglesia porque tienen que estar en su trabajo. Y yo sé que usted tiene que trabajar. Y tal vez usted dirá: pero pastor, eso yo vine a Estados Unidos. Pero un trabajo que no te permita por lo menos un día buscar a Dios. Es tiempo de buscar otro trabajo. Sí, si tú acabas de llegar a este país, tal vez 5 meses, 6 meses, 1 año. Pero no puedes estar 10 años sin buscar a Dios porque un trabajo te lo impida. Tú tienes que amar a Dios por encima de tu trabajo. Hay otros que le piden a Dios un carro y Dios le provee un carro, y luego no pueden ir a la iglesia porque le dañan el carro, le huellan el carro, le roban el carro. Tú tienes que poner a Dios por encima de tu auto. Tú tienes que poner a Dios por encima de tus hijos. Hay veces que le pedimos a Dios que nos dé familia, que nos sentimos solos, nos da hijos, y luego entonces los hijos son excusas para tú no ir a la iglesia. No puedes ir a la iglesia porque los niños molestan, los niños lloran, los niños corren, los niños gritan. Que los niños lloran. Ojalá que todo el mundo llorara en la iglesia. Si eso es lo que necesitamos, que nuestros altares se llenen de lágrimas. Si tu hijo llora mucho en la iglesia, pues dale gloria a Dios. Antes vamos a invitar a los hermanos también a llorar, a humillarnos delante de Dios, que los altares, aleluya, se llenen otra vez de lágrimas, que seamos como Ana, que lloremos delante de su presencia. A veces el deporte, en estos días que han habido tantos juegos, óigame, de soccer en el famoso mundial, cantidad de cristianos que han dejado de ir a los cultos para ver un partido. Has puesto al deporte primero que a Dios. Y quiero que sepa algo. El pastor que haya suspendido un culto para poner un partido en el templo, usted ha cometido abominación a Jehová. El templo no es para eso. Y la hora del culto no se puede comprometer con nadie. Y olvídese de venir con la guasimilla, que usted tiene que amar a las almas y que es una táctica para ganar a las almas. Déjese de cuento. A Dios hay que amarlo por encima del deporte, no importa el que sea. Y tú puedes ver tu deporte, pero cuando tú tomas la hora del Señor para dársela a un deporte, tú estás poniendo ese deporte primero que a Dios. Olvídese los fanáticos del fútbol, del basquetbol, de lo que sea. La hora del culto es la hora del culto. Y el templo es el templo para adorar a Dios. No para poner una pantalla, no para poner un LED plasma para ver un partido, para que se llene el templo. Esas son tácticas que usaban los católicos. Yo recuerdo cuando yo era pequeño, ponían una pantalla grande allá en el barrio mío, barrio La Mesa de Cagua, los católicos, para poner películas, y la gente iba a ver las películas. Se llenaba eso frente de la iglesia católica. Así la iglesia no puede tomar, la iglesia no puede establecer bingo para que se llene la iglesia. La iglesia no puede establecer ninguna de estas prácticas. La iglesia es santa. Y la iglesia católica cerca de nosotros, hasta lucha libre tiene dentro de la iglesia, para que la gente, hasta peleas de boxeo hay. Eso es abominación a Jehová.
Señor le reveló a Ezequiel, le dijo, te voy a revelar las abominaciones que se cometen en mi templo. Habían adoraciones, habían ídolos.

0: el deporte se puede convertir en un ídolo, aunque usted le duela, aunque usted le encante el soccer o el basquetbol o el deporte que le guste, todo tiene su tiempo y todo tiene su hora y todo tiene su lugar. Amashamanda Rabakamasaya. Y dice la Biblia que él habló con su familia y dijo, vamos a sacar los dioses ajenos. Vamos a limpiar y a mudar nuestros vestidos. Aún la vestimenta de cristiano es muy diferente a la del mundo. Yo sé que hay congregaciones que dicen que esto es legalismo, pero el cristiano tiene que vestir diferente. Deuteronomio 22:5 dice, no vestirá la mujer ropa de hombre, ni el hombre ropa de mujer. Dios siempre ha hecho una gran diferencia entre el hombre y la mujer. Aún en su vestimenta, aún en el cabello. Apóstol Pablo decía, la misma naturaleza os enseña que al hombre le es deshonroso dejarse crecer el cabello, a la mujer por lo contrario le es honroso porque en vez de un velo se le fue dado el cabello. El Espíritu de Dios era diferenciar, pero a veces, amén, las cosas del mundo se han metido dentro de la iglesia y los jóvenes quieren ser tan sensual y tan sexy que no se sabe lo que es. Y las muchachas quieren ser tremendo, hermano. Y no nos sorprende que el mundo haga estas cosas, pero cuando pasan en las familias, en la casa de Dios, en el pueblo de Dios, tenemos que volver a Betel, tenemos que limpiar y mudar nuestros vestidos. Antes yo convertirme vestía muy diferente. Tenía un arete en el oído izquierdo, tenía mi pelo largo con una trenza, tenía pañuelos, tenía cadenas, tenía tantas cosas. Pero tuve que mudar mis vestidos, tuve que mudar mi forma de vestir. Amashamaya. Y el Espíritu Santo nos redarguye y nos dice, mudemos nuestros vestidos. Y dice la Biblia que sacaron sus zarcillos, los aretes que tenían en sus orejas. Las mujeres se quitaron todos esos aretes. Porque, amados hermanos, a veces la vanidad es tan grande. Yo sé que esto no se predica hoy mucho porque la gente tiene miedo de quedarse sin miembro. Donde las personas tienen dos orejas y en cada oreja tienen más de 10 zarcillos, amados, de oro y de tanta cosa. Zarcillos en la lengua, zarcillos en el ombligo, zarcillos en las cejas. Y la gente del mundo practica esas cosas. Pero el pueblo de Dios no debe practicar esas cosas. Escúcheme bien. Se sacaron los zarcillos. Se sacaron todo lo que podía robar la bendición. Hay pastores que usan tremendos cadenones con su bling bling. Óigame. Y yo sé que los afroamericanos practican, pero hay pastores hispanos imitando eso con tremendos cadenones y un bling bling y qué sé yo, y muchas sortijas. Tienen 10 dedos y tienen 20 anillos. Vanidades, vanidades, dijo el predicador, todo es vanidad. Y Dios nos ha llamado a dejar la presunción, a dejar el orgullo, a dejar la vanidad. Y dice la Biblia que cuando salieron y hicieron esas cosas, salieron y el terror de Dios estuvo sobre las ciudades que habían en sus alrededores y no persiguieron a los hijos de Jacob. Óigame, yo he tenido muchos enemigos. Wow, en estos 41 años que llevo sirviéndole a mi Dios, de muchos enemigos. Recuerdo en la iglesia de la 17, tenía unos vecinos, como esos vecinos siempre nos hacían la vida imposible, nos llamaban, nos llevaban a la corte, hermano, eso era cada rato, nos llegaba un somo y íbamos y los respondíamos y Dios nos daba la victoria y desestimaban el somo y nos daban otra complaint y íbamos. Y luego yo me enteré que era que el hijo de el dueño, el anciano, uno de sus hijos trabajaba como secretario en una corte. Yo me enteré después. De hecho, uno de ellos mismo me lo dijo. My brother works in the court. Y En una ocasión recuerdo que me dijeron, pastor, venga para acá que le vamos a enseñar. Y cuando entré para a ver lo que me iban a enseñar, me querían dar, hermano. Ya yo me había metido en la boca del lobo, estaba en la casa de ellos. Y poco a poco seguí hablando con ellos y caminando para atrás hasta que salí. Pero un día, recuerdo, los hermanos me testificaron que estaban los hermanos en el templo limpiando. Y de momento oyeron una voz que gritaba, help, help, ayuda, ayuda. Y ellos siguieron buscando y en la casa del vecino y seguía ¡help! Y abrieron la puerta, se atrevieron a abrir la puerta y entrar, y en el baño se estaba ahogando el patriarca de la casa, el anciano padre, se estaba ahogando en la tina, un anciano. Y ellos lo sacaron de la tina, lo secaron, lo vistieron, lo sentaron. Y cuando los hijos eran adultos, esos hijos ya eran adultos. El anciano tenía como unos 80 años, pero los hijos tenían ya 50, 55. Eran dos hijas y un varón. El varón era el que trabajaba en la corte, pero las hijas eran tremendas. Esas señoras eran tremendas. No soportaban los hermanos. Y cuando llegaron llorando por su papá, papá, ¿qué pasó? Ah, no, me estaba ahogando y me estaba muriendo, pero mis amigos aquí me salvaron. Y los amigos eran los hermanos de la iglesia que tanto ellos habían angustiado. ¿Sabe usted qué? Desde ese día eso fue remedio santo. Ya, igual no nos querían mucho, pero ya no se metían con nosotros. El terror de Dios estuvo sobre las ciudades que había alrededor de ellos y no los persiguieron más. Recuerden la web 7, ahí sí teníamos un vecino, óigame hermano. Ese era especial, ese entraba en el culto y nosotros adorando a Dios, de momento se iba el sonido y era que él arrancaba los cables del sonido. Y lo hizo varias veces. Nosotros pusimos dos seguridad frente a la iglesia y en una ocasión quiso entrar y los hermanos de la seguridad se pusieron en la puerta y el hombre comenzó a manotear y en su manoteo le golpeó una de las niñas de la iglesia que estaba en los brazos de una de las hermanas. Y cuando la niña pegó a llorar, de repente llegó la policía. La policía se lo quería llevar. El hijo de él me acababa de agarrar por la corbata y me levantó, me humilló. Y la policía se lo quería llevar. Y el hombre dijo, me lo voy a llevar a un policía afroamericano. Y el hijo vino donde mi pastor, por favor. El mismo que me acababa de levantar por la corbata y me había humillado delante de todos los hermanos. Me dijo, por favor, no deje que se lleve a mi papá, está muy anciano. Tenía como 70, ya tiene como 90. Y yo le pregunté, le dije a la policía, ¿podemos dar una oportunidad? No, a menos que la mamá diga que no nos lo llevemos. Le pregunté a la mamá, dijo, no, pastor, está a su discreción. Óigame, qué deseo de venganza nos viene a los corazones de nosotros cuando la gente se mete con la obra del Señor. Pero Dios me dijo, perdónalo. Lo perdonamos. Porque a veces se obtiene más victoria contra los enemigos perdonando que odiando. Y desde ese día todavía igual no nos quiere mucho, pero no se ha metido más con nosotros. Yo no sé cuál es tu situación, pero el Señor te dice, sube a Betel. Sube a Betel, porque tengo para ti la respuesta de lo que te está angustiando. Y dice la Biblia que se le apareció otra vez Dios a Jacob cuando había vuelto de Padán Aram y le dijo, tu nombre es Jacob, no se llamará más tu nombre Jacob, sino Israel será tu nombre. Y llamó su nombre Israel. Y también le dijo, Dios, yo soy el Dios omnipotente, crece y multiplícate, y una nación y conjunto de naciones procederán de ti, reyes saldrán de ti. La tierra que he dado a Abraham, a Isaac, te la daré a ti y a tu descendencia después de ti. El Señor te dice, crece y multiplícate. Tú que te estás preocupado que te van a deportar, el Señor te dice, crece y multiplícate. Tú que te llegó carta, sí, defiéndete, ve al abogado, haz lo que tengas que hacer humanamente, pero crece y multiplícate. La última palabra. La última palabra la tiene nuestro Dios, no un gobierno, no un presidente. La última palabra la tiene nuestro Dios. El que te dice, crece y multiplícate. Shamaya. Amasama. Padre, gracias por cada hermano que ha escuchado esta palabra. Permite, Señor, que esta palabra cale hondo.
1: los corazones. En el nombre de Jesús. Amén.
2: Que yo pueda expresar la inmensa gratitud que siento tan solo al cantar.
1: Vamos a orar. Si usted necesita oración, estamos aquí para orar por usted. Llámenos al 718-748-9751 o al 718-748-9752. Tengo dos líneas y puedo sacar una o tal vez dos llamadas. Ya se me ha agotado el tiempo, pero sí quiero orar. 718-748-9751, 718-748-9752. Estás angustiado, tienes una crisis en tu familia, con tus hijos, con tu esposa, con la salud, con inmigración, no sé cuál, con tu economía. 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Estamos aquí para orar por usted.

0: Tengo una llamadita, Dios bendiga, ¿con quién hablo?
1: No, habla con Flor, Dios la bendiga, hermana, a usted y a su familia, a su esposa.
0: Amén. Adelante, mi hermana.
1: Gracias por esa linda palabra que el Señor le dio.
0: Gloria a Dios.
1: Lo amamos mucho a usted y a su esposa, a su familia.
0: Amén, amén. ¿De dónde me llama, hermana?
1: De Long Island.
0: Amén, qué bueno, claro que sí. ¿Qué ciudad es Long Island?
1: Hempstead,
0: qué bueno, mi hermano. Un abrazo de igual manera a usted y a toda su familia. Estamos contentos.
1: La 105 está teniendo problemas bastante.
0: ¿Nos está escuchando por la 1530 M?
1: Sí, ahorita sí, pero en el otro radio yo escucho por la 105, pero esa tiene bastante
0: problema. Lo que pasa es que la 105.5 empieza ahí en Hempstead. Y cuando la temperatura cambia, a veces pues tiene interferencia porque es el comienzo. Pero sí, ahí estamos en la 1530 M, nos puede escuchar para la gloria del Señor, mi hermano.
1: Amén. Sí, porque pero antes no había problema.
0: Todo depende de la estación de cuando la atmósfera cambia, a veces las señales más grandes se hacen un poco de interferencia en la parte frígida de la señal. Pero la 1530 en el día está bien fuerte en todo lo que es esa área. ¿Amén?
1: Sí, porque se había metido en inglés el otro día. No se pudo escuchar en nada. Por la noche se había metido en inglés y no se podía escuchar nada. Todo en inglés, pero no era la predicación, sino que era otra emisora diferente.
0: Amén. Sí, eso es interferencia. Muy bien, mi hermana. ¿Alguna petición?
1: Sí, yo quería oración por Harrison, por una tormenta que se ha levantado. Tiene un amigo que usa drogas y toma, y él quería cambiarlo con su propia fuerza, y yo le dije que uno no puede cambiar a un ser humano.
0: Vamos a orar. Padre, en el nombre de Jesús, mira Harrison, Señor. Mira a mi hermana que está clamando por este muchacho. Mira todas estas amistades, Señor, que no le convienen, Dios mío. Reprendo en el nombre de Jesús. ¡Cancelo! ¡Haya Shamamanda Rabakui! Y declaro la bendición para tu hija, para su familia, allá en Long Island, en el nombre de Jesús. Amén. Dios te bendiga, hija. Un abrazo, ¿sabes? Amén.
2: Mientras cientos de personas se meten al agua este verano, un peligro invisible podría estar acechando. Hola, soy Paula Andaló de KSF Health News. Investigadores detectaron bacterias carnívoras en el agua de varios puntos de la costa de Long Island, en Nueva York. Y en Florida, 8 personas se han infectado con este germen en lo que va del año. Esta bacteria puede entrar al organismo por heridas abiertas y causar muerte del tejido y una grave infección generalizada. Por eso, recomiendan no entrar al agua con lastimaduras. La infección por esta bacteria tiene una alta mortalidad. Los estados emiten alertas cuando se detecta la presencia en las aguas de este peligroso microorganismo. Por eso, hay que estar atentos y, ante cualquier señal, ir al médico. 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
1: Sí, estamos en vivo en esta mañana.

0: saben, no tienen que pensar de qué vale tenerlo todo, tener carro, tenerlo lavado, tener dinero, tener trabajo estable, tener familia, si no tienes salud.
1: Exactamente, no, es decir, no tienes nada.
0: Si tienes salud, lo tienes todo.
1: Exactamente. Miren, vamos a estar hablando acá para el público de algo que está aconteciendo ahora mismo, lamentablemente, que está arrastrando con nuestro cuerpo, que se está impregnando en las paredes digestivas de nuestro cuerpo.
0: Y hay millones de personas afectadas ahora mismo. Y tú que me estás escuchando, tú estás afectado en este momento.
1: ¿Sí?
0: Y hay miles de personas que están muriendo de ataques del corazón, ¿no? De diferentes otros males, y no saben que hay un mal en común. 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
1: Así es, bravo, y vamos a estar hablando de este gran parásito, de este hongo, parásito oportunista que está viviendo alojado dentro de nuestro cuerpo, de todos. O sea, usted, señora, usted lo tiene viviendo en su cuerpo, y es la cándida albicans. Tú lo tienes, yo lo tengo, la gente lo tiene, todo el mundo lo tiene. Usted, dama que me escucha, que acaba de sintonizar, tú lo tienes. Así que esto es negativo para tu salud. ¿Por qué? Porque la cándida albicans
0: es lo que es la cándida albicans.
1: La cándida albicans es el principal mal de todas las enfermedades que usted tiene en su cuerpo. Este parásito está alojado, ¿verdad? Está ahí, bien pendiente a su cuerpo, a lo que usted, con lo que usted se alimenta, porque se nutre de los carbohidratos, se nutre de las azúcares de su cuerpo, ¿verdad? Y ello, con ello llega a soltar sobre 43 toxinas dañinas, afectando órganos internos.
0: Esas toxinas son veneno para tu organismo, te destruye los órganos internos dramáticamente, así que es bien importante que presten mucha atención, porque el único producto que va a solucionar este problema y va a eliminar para siempre lo que es este parásito que se aloja en el intestino y empieza a vivir de lo que tú consumes, que son carbohidratos, azúcares, y empieza el defeca, ¿verdad? Él elimina estas toxinas, claro, que son súper dañinas para el organismo, que no sabe cómo reaccionar y reacciona negativamente. Y lo que crea son unos males dramáticos.
1: ¿Puedes nombrarme las enfermedades que ataca principalmente?
0: Mira,
1: o sea, usted se va a sorprender.
0: Présteme mucha atención y contéstese usted mismo esta pregunta. Si usted tiene uno o más de estos males, usted tiene el candida albicans ahora mismo. Si usted está padeciendo de diabetes, artritis, el colesterol alto, también tiene problemas de retención de grasa, sobrepeso, pérdida de cabello, problemas de Parkinson, Alzheimer, problemas de impotencia en el hombre, además de problemas circulatorios, de presión sanguínea, además la presión arterial, usted tiene candidatos.
1: Casi nada, casi nada. O sea, todo lo que tú acabas de nombrar, Héctor, ahora mismo yo diría que están siendo afectados por uno de ellos, o algunos, por más de uno, ¿verdad?
0: Yo me atrevo a decirte que mami, ¿verdad? Para ser diabetes, de todas estas condiciones, la peor puede ser la diabetes, porque le llaman la enfermedad silenciosa,
1: ¿sí?
0: Y realmente ataca a todo tu cuerpo. Yo quiero que ustedes tengan consciente algo, que no es que ustedes estén, no es una coincidencia. Realmente, esto es algo que el ser humano lo tiene. ¿Por qué? Por el alimento, por la contaminación, por los malos hábitos de alimentación que tenemos diariamente. Este parásito se aloja y se prolifera. Lo más importante, Luis, es que la gente tiene que conocer es que todos tenemos este parásito, pero hay unas personas que tienen más cantidad que otras. ¿Por qué? Porque él llega a multiplicarse hasta ocupar el 92% de nuestro organismo, y ahí es que entonces empezamos a ver los achaques dramáticos en nuestro cuerpo. Antes nosotros no escuchábamos, Luis, lo que era el Parkinson, el Alzheimer, y ahora eso está increíblemente. ¿Qué es este parásito que realmente es una realmente es destructivo para tu organismo, porque elimina sobre 43, ahí son hasta 48 toxinas. Elimina este parásito, y es grave. Lamentablemente es el causante de la alta presión, de ataques al corazón y de mucho más.
1: Es que la gente no se da cuenta que está pasando por este mal. Por eso es que le estamos dando los diagnósticos, ¿verdad? Las enfermedades que usted está viendo, porque usted sí puede darse cuenta, va a su médico de cabecera y le diagnostican que tiene problemas de diabetes, colesterol alto, triglicéridos, personas con problemas articulares, personas con problemas de artritis, osteoartritis, todo esto que estamos mencionando está relacionado de una manera u otra de la cándida albicans. Oye, y hoy día la ciencia obviamente está avanzando. Nosotros siempre estamos indagando, ¿verdad? Todo lo que surge a través de la medicina natural, y hay un tratamiento exclusivo, uno, exactamente uno actualmente, que es el único que contiene billones, no miles, billones de lactobacilos PR, que son los que nosotros necesitamos en nuestro cuerpo para defendernos.
0: Y son bacterias buenas. Son bacterias buenas que eliminan las malas.
1: Exactamente.
0: Y lo bueno de esto es que el que nos está escuchando ahora mismo, lo que es Alpican Cure, que es el único tratamiento que va a tratar lo que es este tipo de parásito que se aloja en tu intestino, es el único que te va a eliminar para siempre. Lo va a eliminar y va a crear una barrera protectora donde él no va a volver. Es un tratamiento que tú no vas a usar toda tu vida. No lo tienes que usar todos los días como diferentes otros productos naturales que son buenísimos, pero tienes que depender de ellos mensualmente, tomarte una cápsula diaria. 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Lo máximo, Luis Antonio, que van a usar una persona en tratamiento es en el caso más extremo, que tenía el 92%
1: claro,
0: de su organismo ocupado, son 6 meses.
1: Hasta 6 meses.
0: Son. Entonces, después de 6 meses, la gente dice, pero entonces, si lo dejo de usar, no, es que limpiaste tu organismo, crea una barrera protectora que nunca va a volver porque te va a subir esas defensas y estas bacterias son buenas, que va a eliminar todas las malas y para siempre vas a tener un bienestar, vas a eliminar los dolores, todo estos medicamentos, este botiquín lleno de medicamentos, lo vas a eliminar para siempre porque es un tratamiento para cierto tiempo, no es para siempre. 2-3 meses y automáticamente no lo vas a tener que usar nunca más, no vas a depender de Alvican Cure.
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1: 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Ahora mismo usted lleva años y años, ¿verdad?, acechado por estas bacterias negativas, malignas, dentro de su cuerpo, ocasionándole un sinnúmero de enfermedades. 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
0: 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Miles de personas terminan teniendo problemas severos cardíacos y también mueren miles de personas a diario con problemas del corazón sin saber que el causante es el parásito.
1: Exactamente. ¿Y qué tal?
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1: Personas con problemas de potencia sexual también.
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1: Y los ánimos totalmente. 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

0: mundo. Exactamente. 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O sea, estamos tratando la condición desde la raíz. 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Ahora mismo un dolor de cintura, un dolor de articulares. Dice, me voy a tomar una aspirina. Y hay personas que es un error. 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No, pues ¿qué estás haciendo? Momentáneamente ese nervio, ¿verdad? 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Para que se vaya un poco ese dolor. Pero la raíz del problema es la cándida albicans que está multiplicándose, ¿verdad? Está afectándote todos esos nervios, todos esos órganos internos y no le estás dando ningún remedio para eliminarlo. Pero solamente un tratamiento es el eficaz para contrarrestar esto.
1: Que se llama Albicans Cure. 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
1: 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No lo voy a decir usted que usted va a eliminar la de hoy. 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
0: momentáneamente.
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0: Claro.
1: Este parásito lo vas a eliminar para siempre. Y el causante de todos tus males es el maldito parásito este que se va a alojar en tu intestino, que lo tenemos todos. Pero hay personas que lo tenemos en pocas cantidades y hay personas que tienen hasta el 92% de su organismo comprometido. 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
1: contiene,
0: va a crearte ningún efecto secundario a tu tratamiento.
1: ¿Qué contiene el tratamiento? ¿Qué es lo que contiene?
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0: 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Y va a eliminar lo que son las bacterias malas de tu cuerpo, las toxinas que están regadas en tu organismo por culpa, ¿verdad?, de este hongo, de este parásito. Y obviamente va a limpiar todo tu sistema. Va a buscar dónde esté esa bacteria, la va a atrapar y la va a expulsar a través de la orina o las heces fecales en una forma totalmente natural y saludable.
1: Vamos a ponerlo de esta manera. Hay personas que dicen, mira, yo necesito un detox. ¿Te has escuchado eso? Necesito desintoxicarme, yo necesito limpiarme, qué sé yo, voy para una entrevista de trabajo, necesito, tú sabes, eliminar todas esas cosas que tenía antes. Pero mira, también eso lo va a eliminar,
0: claro,
1: porque esto es un desintoxicador.
0: Sí,
1: va a desintoxicar tu cuerpo, te va a limpiar lo que es el intestino, el grueso, y te va a beneficiar dramáticamente, obviamente.
0: De ahí es que nacen muchas bacterias también.
1: Y queremos hacerlo en el capié, esto tiene un efecto secundario. Va a bajar de peso.
0: No, para bien, un efecto secundario.
1: Pero que va a bajar de peso dramáticamente. ¿Por qué? Porque usted va a eliminar este parásito que está viviendo dentro de usted y esas toxinas lo que van a hacer es engordarlo.
0: Claro.
1: Es dramático.
0: Y enfermarse y atrapar sobre 100 enfermedades diferentes a consecuencia de este parásito. O sea, nada más así, tirado. Hay como un 70% ya de personas adultas con problemas de diabetes. Ya. Y lamentable, personas con problemas de colesterol altísimo también se lo lleva a 70, más o menos, esa es la estadística. Personas con problemas de obesidad, pues, o sea, aquí la, o sea, tú pasas los 50 años y estás enfermo.
1: Hay personas que no bajan de peso y es que este parásito está evitando lo que usted sí así lo haga, porque está eliminando todas estas toxinas y te está afectando tus órganos internos y está subiendo de peso. Y tú dices, pero es que ya yo no como tanto. Yo realmente lo que como es una vez al día, no como. Mira, lamentablemente es que este parásito es el causante de que esté subiendo de peso también. Y al subir de peso, ¿qué suben? Los triglicéridos, el colesterol, ¿qué sube?
0: Todo.
1: O sea, el rato,
0: seguro.
1: O sea, sobrepeso es malísimo. 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
1: Es cierto. ¿Sí? De hecho, tú quieres ver crecer a tus hijos, quieres ver crecer a tus hijos, tener la energía para estar con ellos. 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

fortaleza, una palabra, aleluya, que nos dé ánimo para seguir hacia adelante peleando esta buena batalla de la fe. En esta mañana gloriosa saludamos a los hermanos que nos están escuchando a través de Radio Cántico Nuevo. Amén. Y los hermanos que nos están viendo a través de Facebook, Dios les bendiga en esta mañana. Damos la gloria a Dios por esta bendición de poder, un jueves más, por decir, estar en este lugar, gloria a Dios, para traer la palabra que Dios ha puesto en nuestro corazón. Amén. Gloria a Dios. Dios bendiga a mi hermana Marta, mi hermana Olga, mi hermana Nelly, gloria a Jesús, Santo Dios, y a todos los hermanos que me están viendo a través de Facebook. Déjame saber que estás ahí para saludarte, gloria a Dios. Y en esta mañana gloriosa te invitamos, si no tienes un lugar a donde adorar, para que este domingo nos acompañe en el 600 de Nowhere Avenue, en la ciudad de Linden, New Jersey, a las 2 de la tarde, en nuestro servicio evangelístico. Gloria a Dios. Y si no tienes, aleluya, vuelvo y repito, un lugar a donde congregarte, también los miércoles estamos a las 7 y media de la noche, gloria a Dios, trayendo culto al Señor, gloria a Dios. Esta mañana saludamos al pastor David Calván, de igual manera, gloria a Dios. Y saludamos a mi hermana Miriam, gloria a Dios, que también nos está viendo, gloria a Jesús. En esta mañana queremos comenzar orando. Queremos presentar los aires, queremos presentar el ambiente, pedirle al Espíritu Santo que Él sea que se pase en este lugar, se pase donde quiera que la vida nos esté escuchando, donde nos van a escuchar, que sea la presencia de Dios ministrando, amados hermanos, ahora más que nunca. Necesitamos la ministración del Espíritu Santo, necesitamos la caricia del Señor, que sea fluyendo, que sea fortaleciendo, que sea ayudando, porque sabemos que la iglesia está viviendo el último segundo aquí en la tierra. Estamos siendo sacudidos como trigo, pero entendemos que lo que somos de Dios vamos a permanecer. Vamos a permanecer, vamos a hacer resistencia, vamos a estar firmes contra toda acechanza del maligno, porque estamos, aleluya, en las manos del alfarero, en las manos del Señor. Y en esta mañana gloriosa queremos comenzar orando. Amén, gloria a Jesús. Y le pido al pueblo de Dios que está ahí junto a mí, ¿verdad?, que me ayude a interceder en esta hora. Vamos a presentar la vida de enferma, vamos a presentar, amén, los hogares en crisis. Amén, gloria a Jesús. Sabiendo que el único que tiene la respuesta, hermano, el único que puede, aleluya, cambiarle la atmósfera, cambiar el ambiente, cambiar los corazones duros, los corazones rebeldes, el único que puede tratar con la mente, con el corazón, con el alma, con el espíritu, es el Señor. Amén. Gloria a Dios. En esta hora oramos. Amantísimo Dios y Padre Celestial, tu carita en gloria. En esta hora te damos gracias por tu amor y tu misericordia. Te damos gracias por la vida. Te damos gracias por esta bendición que tú nos concedes de poder estar una mañana más.

0: noche al altar radial para traer una palabra de vida, una palabra de fortaleza, una palabra, aleluya, de fe, que nos ayude a seguir hacia adelante. Señor, en esta hora que estamos viviendo, Señor, hoy más que nunca necesitamos la presencia de tu Espíritu Santo, el Consolador, el Paracleto, el que tú has dejado para que nos ayude, para que nos fortalezca. Padre, en esta mañana yo te pido en el nombre poderoso de Jesús que tú seas paseándote, Padre, en cada hogar que me está viendo, en cada hogar que me está escuchando, Señor. Tú sabes, Padre, las vidas que están tristes hoy. Tú sabes las vidas que están cabizbajas. Tú sabes las vidas que están pasando tormentas. Las vidas, Padre, que no tienen fuerza para seguir luchando. Pero, Padre, tú dices que tú das fuerza al cansado, le das aquel que no tiene ninguna. Señor, en esta hora yo te pido en el nombre poderoso de Jesús que tu gracia, que tu favor, tu misericordia levante, levanta al enfermo. Mira aquella vida, Padre, que está enferma, aquella vida, aleluya, que está cargada, aquella vida que no tiene ánimo, Señor. Padre, toca a aquel que está en una cama postrada. Mira la vida, Padre amado, aleluya, que le han dado un diagnóstico no favorable. Pero sabemos que en tus manos, Padre, todo lo que se ve negativo se cambia para bien. Padre, en esta hora, por el poder de tu palabra, toca, toca los hogares, Padre. Aquellos hogares que están en crisis, aquellos hogares que están en ira, en contienda. Padre, mira donde hay jóvenes en depresión. Mira donde hay jóvenes, aleluya, cabizbajo, sin deseo de seguir viviendo. Señora, llega a esos hogares. Padre, cambia la mente. Padre amado, aquellos jóvenes, aleluya, que piensan que ya todo se acabó para ellos. Señor, en esta hora glorifícate, Padre, por el poder de tu palabra. Levanta aquel joven, Padre, aquel joven triste, aquel joven, Padre, que está pensando en cosas negativas. Aleluya, Padre, por el poder de tu palabra, que entiendan que vive en un valor grande, que tu gracia, que tu favor está sobre ellos. Señor, de igual manera, yo te pido por los padres, que están batallando con jóvenes con depresión, los padres que están batallando con jóvenes, padres enfermos, padres que están bajo pastillas, que están bajo medicamentos. Señor, yo te pido en esta hora que seas tú dando la fuerza, seas tú dando la autoridad, seas tú dando la gracia, Jehová, para que estos padres puedan vencer, para que estos padres no se den por vencidos. Padre, en esta hora mira los matrimonios en crisis, mira los matrimonios, Padre, que están pasando por el proceso duro, Padre, que están al punto de un divorcio, que están al punto, Padre amado, aleluya, de separarse. Padre, mete tu mano, necesitamos tu poder, tu gracia, tu misericordia, que arrope nuestros hogares, Señor amado, que tú estés echando fuera todo lo que no sea tuyo, Padre amado, que estés tú limpiando la atmósfera, llevándote toda la atmósfera pesada, todo lo que está causando, Padre, los pleitos, la ira, la contienda. Padre amado, cuando tú llegas, todo cambia. Tú eres el único que tiene la autoridad para echar fuera a los demonios, para echar fuera todo espíritu de contienda. Señor, en esta hora trae bonanza. Padre, como en aquella barca cuando estaban los vientos soplando, cuando el agua parecía que quería negar la barca. Padre, solamente con tú decir la palabra, solamente con tú decir, calla mar, calma mar, aleluya. En esta hora de igual manera, Padre, creemos que tú tienes el mismo poder para decir a esos problemas que están en esos hogares, a esos problemas, Padre amado, que parece, aleluya, que el hogar se va a romper, que parece, Padre, que ya no hay salida. Padre, en esta hora yo te pido que sea tú metiendo tu mano, sea tu Padre, en esta hora metiendo tu mano de poder, tu mano de autoridad, Padre, donde los psicólogos no pueden llegar, donde la medicina no puede llegar, donde la ciencia no puede llegar. Llega tu poder, llega tu presencia, llega tu gracia, llega tu autoridad, Señor amado. Padre, en eso que estamos clamando, Padre amado, en ese poder sobrenatural, ese poder, aleluya, que no hay nadie que lo sustituya, no hay nadie que lo, aleluya, que lo opaque, porque tu poder es real, tu poder es vivo, Señor, aleluya, Padre, en esta hora por el poder de tu palabra. Yo te pido, Dios, que tú te glorifiques, que tú levantes las manos caídas, las rodillas paralizadas, las vidas, Padre amado, que no tienen deseo de adorarte, la vida que dicen, ya no abro más la Biblia, la vida que las personas que dicen, ya no voy más a una iglesia. Padre, en esta hora sal al encuentro, Padre amado, fortalece, glorifícate, Padre, aquellos que están con fuerza, aquellos que tienen ánimo, aquellos intercesores, aquellos que tú has levantado en esta última hora, en este último segundo, para que sean intercesores, Padre, que no se cansen de clamar, no se cansen de gemir, porque sabemos que todavía tú tienes un grupo, Padre, que tú puedes contar con ellos para que intercedan, para que giman, para que clamen. Padre, bendice a cada una de estas vidas de oración, aquellas vidas vida, Padre amado, que te creen a ti, que creen en el poder de la oración, que creen en el poder de la intercesión. Padre amado, en esta hora, arropa tu iglesia. Arropa tu iglesia, Jehová. Padre amado, que todo lo que se quiere levantar para querer opacar, para querer callar, para querer confundir, quede avergonzado en esta hora por el poder de tu palabra. Porque yo entiendo que en tu nombre hay poder. Yo sé que en la palabra hay poder. Yo sé que hay poder en la sangre de Cristo. Padre, glorifícate en esta hora. Paséate, Padre, en cada rincón que se esté escuchando esta palabra. Paséate por el Caribe. Paséate por Europa. Paséate por Centro, Sudamérica, por los Estados Unidos. En cada rincón de la tierra, Padre amado. Paséate, Padre, con libertad, rompiendo cadenas, rompiendo yugos, Padre amado. Que haya hogares libres, que haya matrimonios sanos, que haya familias restauradas. Padre, en el nombre poderoso de Jesús, y nosotros no nos cansaremos de darte a ti la gloria y la honra, porque solamente tú la mereces. Amén y amén. Gloria a Dios. Y esta mañana gloriosa, Dios te bendiga. Dios bendiga a mi hermana Rafaela, a Rosita, gloria a Jesús. Dios bendiga a todos los hermanos que recién han puesto el emisor. Este es tu programa, El Último Llamado, cortesía de la Iglesia Puerta de Salvación. En esta hora llamo a un amigo, llamo a un hermano, y por emisora, porque hay una palabra de parte de Dios para nosotros. Amén. Y en esta mañana, cuando estaba meditando en el Señor, aleluya, buscando una porción bíblica para compartir con ustedes, el Señor me llevó, aleluya, al libro de Primera de Reyes. Quiero considerar el versículo 16 en adelante. Dios bendiga a mi hermana Mayra Báez, gloria a Jesús. Y quiero empezar leyendo esta palabra. Es muy conocida, pero de mucho poder. Amén, gloria a Dios. Y dice la palabra del Señor en nombre del Padre, del Hijo y del Espíritu Santo. Amén. En aquel tiempo vinieron a él dos mujeres, rameras, y se presentaron delante de él. Y dijo una de ellas: ah, Señor mío, yo y esta mujer morábamos en una misma casa, y yo di a luz estando con ella en la casa. Aconteció al tercer día, después de dar yo a luz, que esta dio a luz también, y morábamos nosotras juntas. No, ninguno de afuera estaba en casa, sino nosotras dos en la casa. Y en una noche, el hijo de esta mujer murió, porque ella se acostó sobre él. Y se levantó a medianoche, y tomó a mi hijo de junto a mí, y estando yo, tu sierva, durmiendo, y lo puso a su lado, y puso al lado mío su hijo muerto. Y cuando yo me levanté de madrugada para dar el pecho a mi hijo, he aquí que estaba muerto. Pero, aleluya, observé por la mañana y vi que no era mi hijo el que yo había dado a luz. Entonces la otra mujer dijo: no, mi hijo es el que vive, y tu hijo es el muerto. Y la otra volvió a decir: no, tu hijo es el muerto, y mi hijo es el que vive. Así hablaban delante del rey. El rey entonces dijo: esta dijo, mi hijo es el que vive, y tu hijo es el muerto. Y otra vez dice: no más, el tuyo es muerto, y mi hijo es el que vive. Y el rey dijo: traedme una espada. Y trajeron una espada. Y enseguida el rey dijo: partid por la mitad, por el medio, al niño vivo, y da la mitad a una y la mitad a la otra. Entonces la mujer que quien era el hijo vivo habló al rey, porque sus entrañas se le conmovieron por su hijo. Y dijo: ah, Señor mío, da a este niño vivo y no lo matéis. Mas la otra dijo: ni a mí ni a ti matadlo. Entonces el rey respondió y dijo: dad aquella el hijo vivo y no lo matéis, ella es la madre. Amén, gloria a Jesús. Santo Dios, y en esta mañana yo quiero hablar bajo el pensamiento que no te cambie el evangelio vivo por el evangelio muerto. Que no te cambien lo vivo por lo muerto, gloria a Jesús. Gloria a Dios, Dios bendiga a nuestro hermano Inman. Amén, gloria a Jesús. Y amados hermanos, en esta hora peligrosa, esta hora crítica que estamos viviendo, tenemos que estar muy despiertos. Tenemos que conocer lo que tenemos. Tenemos que conocer la palabra. Tenemos que conocer quién es el Señor. Porque lamentablemente dentro, porque vemos que estas dos mujeres eran rameras. Una dio a luz y al tercer día la otra dio a luz. Las dos estaban viviendo en la misma casa. Las dos parecía que estaban de acuerdo. Pero, amados hermanos, tarde o temprano, la verdad sale a reducir. La luz y las tinieblas se conocen. Y dice la palabra, como leímos, que ambas se acostaron. Aleluya. Y ambas parece que dormían con los niños. Y dice la palabra que la que tuvo el niño más tarde se acostó con el niño. Y ella se le acostó encima y el niño murió. Pero cuando esta mujer se levantó de madrugada, se dio cuenta que su hijo estaba muerto. En vez de reconocer que lo que ella tenía estaba muerto, quiso que la que tenía lo que estaba vivo se contaminara. Y amados hermanos, aquí vemos una enseñanza espiritual y moral, que nosotros tenemos que tener cuidado y estar despierto y conocer lo que tenemos. Porque vemos que esta mujer, cuando se levantó de madrugada, aquellos que nos levantamos de madrugada a buscar el rostro del Señor, entendemos que hay poder cuando nos levantamos de madrugada. Y cuando esta mujer se levantó de madrugada, se dio cuenta de que su hijo había muerto. Pero dice la palabra que cuando, en la mañana, cuando vino la claridad, al ella mirarlo, dijo, pero esto no es lo mío, este es mi hijo. Amados hermanos, porque ella conocía cuál era su hijo. Amados hermanos, como cuando nosotros verdaderamente estamos viendo, estamos escuchando un mensaje y sabemos, cuando conocemos la palabra, cuando conocemos quién es Dios, aleluya, inmediatamente el Espíritu nos da a entender cuando eso es algo muerto, cuando eso es algo, aleluya, que no es de Dios, que no es lo nuestro, que no es lo que Dios nos ha dado. Porque la palabra del Señor dice en Juan 14, 6, Jesús dijo, yo soy el camino, la verdad y la vida, y nadie viene al Padre si no es por mí. También dijo Juan, el Señor en Juan 10, 9, yo soy la puerta, el que por mí entrare será salvo, y entrará y hallará pasto. Aleluya. Y amados hermanos, aquí vemos que el Señor es claro. El Señor es claro en su palabra. El Señor nos da a entender cuando algo hay de Dios, cuando no es de Dios. Y vemos que esta mujer, amados hermanos, esta mujer se dio cuenta que lo que le estaban vendiendo era algo muerto. Como en esta mañana gloriosa, aleluya, el pueblo de Dios, nosotros tenemos que entender cuando nos están vendiendo un evangelio, aleluya, muerto. Cuando le están vendiendo las cosas que no son de Dios. Y amados hermanos, tú sabes algo poderoso, que cuando esta mujer, si esta mujer se hubiese quedado acostada, esta mujer se hubiera quedado con los muertos al lado de ella. Pero dice la palabra que ella se levantó. Aleluya. Y en la mañana abrió los ojos. En la mañana se dio cuenta. Se dio cuenta que lo que ella tenía al lado no era lo de ella. Como amados hermanos, en estos tiempos peligrosos, nosotros tenemos que abrir los ojos espirituales y darnos cuenta que muchas veces lo que nos quieren poner al lado, lo que nos quieren, aleluya, entregar es algo muerto. Pero amados hermanos, aleluya, qué bueno cuando venimos delante del Rey. Cuando venimos delante del Rey, hermano, todo se aclara. Cuando venimos delante del Rey, nuestros ojos son abiertos. Cuando venimos delante del Rey, el Rey hace justicia. Y vemos, amados hermanos, que estas mujeres, yo me imagino, la palabra no lo dice así, eso son expresiones mías. Yo me imagino, amados hermanos, que en aquella casa se armaría una gritadera, se armaría un pleito, aleluya, peleando por lo vivo, aleluya, porque amados hermanos, aleluya, ¿qué tú no harías por mantenerte un evangelio vivo? ¿Qué tú no harías para mantenerte en la verdad? Oh, amados hermanos, no nos podemos dejar engañar, aleluya, porque dentro de aquello que se llama ser cristiano, de aquello que se llama ser pentecostales, de aquello que se llama conocer la verdad, ¿cuántos de ellos, amados hermanos, aleluya, cuántos de ellos no están muertos? ¿Cuántos de ellos lamentablemente han abrazado un evangelio muerto y han dejado el evangelio vivo? Aleluya, y te lo quieren cambiar. Te quieren cambiar la verdad por la mentira. Y amados hermanos, solamente los que estemos despiertos, los que conozcamos la palabra, vamos a saber lo que es vivo y lo que es muerto. Aleluya, Dios te bendiga, María y Dios. Oh, amados hermanos, estamos viviendo en tiempos peligrosos. En tiempos donde tú tienes que estar despierto. Si te dormiste un ratito, es tiempo de despertarte. Y aparte de despertarte, es tiempo de abrir los ojos. de darte cuenta que lo que tú estás recibiendo verdaderamente es de parte de Dios. Aquí vemos, amados hermanos, que las dos estaban en la misma casa. Las dos quizás estaban compartiendo lo mismo hasta que llegó la muerte. Oh, amados hermanos, oh poder de Dios, ¿cómo es posible que esa mujer que se le murió a su hijo no reconoció en ese momento que su hijo estaba muerto? Oh, amados hermanos, porque hay gente que quieren arrastrarte a su cementerio, quieren arrastrarte a sus mentiras, quieren arrastrarse a su engaño. Pero, amados hermanos, por eso hay una palabra, vuelvo y repito, por eso hay un rey que está despierto, un rey que conoce lo profundo de cada uno de nosotros. Y, amados hermanos, tú no puedes dejar que te cambien el evangelio vivo. Oh, amados hermanos, el evangelio no es relajo. El evangelio, aleluya, no es burla. El evangelio no es un juego. El evangelio es algo santo. Aleluya, es nueva, buena nueva de salvación. El evangelio, amados hermanos, aleluya, costó un precio de sangre, lo cual nosotros no podemos dejar que nadie, ni nada nos cambie el evangelio vivo por el evangelio muerto. Oh, amados hermanos, ¿cuántas personas han caído en ese error? Y esto es algo que a mí me ha llamado la atención mucho, amados hermanos. Hay que tener cuidado con quién nos estamos juntando. Hay que tener cuidado con quién estamos compartiendo. Porque estas dos mujeres, aleluya, aunque tenían la misma profesión, pero llegó un momento de que una tenía algo vivo y la otra tenía algo muerto. Y, amados hermanos, es importante que tú no comprometas tu salvación ni con nada ni con nadie. En el evangelio, amados hermanos, aquí tú no te puedes tener amigos a nadie en el sentido de comprometer tu salvación por tener una amistad, por pertenecer a cierto grupo. Oh, amados hermanos, tú no puedes comprometer tu salvación con nadie. Tú no puedes comprometer la santidad de Dios con nadie. No importa, aleluya, que él sea que se esté contaminando, quien sea el título que tenga. Puede ser la gente, aleluya, que tú más admires. Pero cuando esa persona se está acercando a los muertos, oh, amados hermanos, es tiempo de levantarnos. Es tiempo de alejarnos de esas personas. Porque, amados hermanos, no podemos dejar que nada contaminado, que nada muerto, aleluya, se quede en nuestra casa. Oh, amados hermanos, estamos viviendo, vuelvo y te repito, tiempos, aleluya, finales. Tiempo de apostasía. Tiempo, amados hermanos, donde la gente se está dejando arrastrar, donde la gente se está dejando engañar, donde la gente, amados hermanos, por no estar pendiente a la palabra de Dios, a lo que dice la palabra, aleluya, que nosotros tenemos que tener los ojos puestos en Jesús, el autor y consumador de nuestra fe. Yo no puedo tener los ojos puestos en nadie aquí abajo, amados hermanos. Puede ser la gente que predique más bonito, la gente que tenga, aleluya, la unción más grande, pero mis ojos tienen que estar puestos en Cristo, porque el hombre falla, el hombre cambia, el hombre puede contaminarse. Oh, amados hermanos, pero el único, dice la palabra, que Dios es el mismo, hoy, ayer y por todos los siglos. Y, amados hermanos, ¿cuántas personas, lamentablemente, le están introduciendo un evangelio muerto? Amados hermanos, yo he conocido un evangelio de poder más de 30 años atrás. Y dice la palabra que el cielo y la tierra pasará, mas su palabra no pasará. El Señor, aleluya, no ha cambiado la palabra. El Señor no la va a acomodar por nadie. Nosotros la estamos acomodando para las personas. Pero esta palabra es genuina. Esta palabra es vida. Esta palabra tiene poder, tiene autoridad. Pero, amados hermanos, ¿cuántas personas se están dejando arrastrar? ¿Cuántas personas se están dejando contaminar? Oh, amados hermanos, abre los ojos. Levántate como hizo esta mujer. Y cuando ella observó de que ese no era su hijo, se dio cuenta, aleluya, aleluya, que lo que ella tenía en la mano era algo muerto. Y, amados hermanos, en esta hora tú tienes que decir, Espíritu Santo, ábreme los ojos. Ábreme los ojos. Que yo no deje que nadie me cambie lo vivo por lo muerto. Que yo no me deje contaminar. Que yo no me deje arrastrar por la multitud. Que yo no me deje envolver, aleluya, en lo que otros piensan. Hermano, el evangelio no es cuestión de opinión personal. El evangelio es veraz. La palabra de Dios es veraz. No se compromete con nada ni con nadie.
1: Oh, amados hermanos, no dejes que te cambien lo vivo por lo muerto. Y vemos que está allí, aleluya, se dio cuenta aquella mujer que lo que le habían puesto al lado, lo que le habían entregado, no era lo que ella había recibido de vida. Aleluya. Y amados hermanos, vemos que el enemigo, aleluya, como vemos esta mujer, la otra, la que se le murió el niño, quería que mataran el niño vivo. Porque el enemigo es así. El enemigo no quiere que tú seas feliz. El enemigo quiere que tú estés arrastrado igual que ellos. Aleluya. Vemos que la otra, que se le había muerto el niño, quería que la otra también cayera en la misma condición, cayera en la misma amargura, que no tuviera algo vivo. Pero qué bueno, aleluya, que había un rey con visión. Había un rey que sabía, aleluya, oh poder de Dios, cuando alguien verdaderamente era dueño de algo vivo. Oh, amados hermanos, y dice la palabra del Señor, que cuando el rey Salomón dijo, vamos a partirlo por la mitad, la mujer que tenía el hijo muerto dijo, sí, que lo partan por la mitad. Pero vemos que la que tenía, la que le pertenecía, mire hermano, cuando usted entiende el valor de su salvación, el valor de la salvación de una alma, hermano, ¿qué tú no harías para que esa alma no muera? Para que esa alma no se aparte, para que esa alma permanezca. Y vemos, amados hermanos, hay gente que no ama las almas. Aleluya, por eso le predica un evangelio muerto. Por eso no le importa si la gente se salva o se condena. Porque lo que le interesa es tener multitud, no le interesa tener alma salva. Oh, amados hermanos, a mí me interesa aunque sea una vida salva. Aleluya, que escuche la palabra, que tener multitudes perdidas. Oh, amados hermanos, y vemos que esta mujer dijo, sí, que lo maten. Oh, aleluya, porque no entendí el precio de una alma, el precio de la salvación. Y, amados hermanos, es necesario que en esta mañana nosotros valoricemos lo que Dios ha hecho por nosotros. Valoricemos el precio que Él pagó en la cruz del Calvario. Valoricemos, aleluya, lo grande que es la salvación de nuestras almas.
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hermanos y amigos, hace algunos días Dios me mostraba que en esta última noche de campaña trajera mi testimonio. Yo creo que hace como 10 años que yo no lo doy. Pero Dios siempre tiene sus propósitos en todo. Y empezando unos cuantos años atrás, nací en un campo de Camuy. Allí en aquel campito, vivimos durante muchos años y junto con multitud de muchachitos de mi edad nos movíamos allí en juegos y en cuantas alternativas que son inolvidables para mí. Y es increíble que en aquella época, cuando teníamos 7, 8, 9, 10, 12 años, ni se conocía la palabra droga. Increíble. Ni había esa palabra. Yo sí que la droga ahora mismo, la delincuencia, la maldad, el alcoholismo, la prostitución de hoy en día, todo eso, es una señal inequívoca de que el Señor está a punto de levantar su pueblo y llevárselo, porque todo ese pecado está delante de Dios ahora mismo. Y Dios está a punto de derramar los juicios más grandes que jamás se han visto. Sea bendito el nombre de Dios. Yo sí que según usted ve la maldad que se acrecenta y todo, prepárese, que pronto el mundo va a saber lo que es el juicio terrible de Dios. Sea bendito el nombre de Jesucristo. En aquellos días, una de las cosas que a mí me gustaba mucho era cazar. Siempre tenía mi escopetita y me movía por los campos. Y muchas veces me movía solo. Y nunca olvido que tuve una experiencia muchas veces que no la entendía, pero me daba temor. Y estaba solo en aquellos campos cazando y de momento sentía a alguien parado detrás de mí. Y yo me quedaba tenso y cuando me miraba no había nadie. Y sentía aquel escalofrío que movía todo el cuerpo. Y yo nunca podía entender los hombres. Otra experiencia que tuve en aquellos días de la niñez es que cuando pasaba frente a mi casa, que era una casa en el campo y la carretera no era ni siquiera pavimentada, era una carretera de tierra, pasaba un entierro y cargaban a alguien en un ataúd llevándolo para el cementerio y yo me quedaba mirando aquello como que me impresionaba, pero siempre sentía una voz interior que me hablaba claro y me decía: a ti nunca te sucederá eso. Yo me quedaba atónito, me erizaban los cabellos. No voy a explicar eso. Los entendidos entienden. Y el que tiene oído, oiga, alabado, que siga leando. Alabado sea Dios. Ahora, cuando yo me convertí, pude entender las dos cosas claramente. Pero aquellas criaturas que yo sentía detrás de mí, que me asustaban, cuando yo me convertí, le pregunté al Señor: Señor, ¿qué era aquello? Nunca olvido que un día oraba cuando el Espíritu me habló claramente, me dijo: ángeles que siempre te cuidaban en esos días de tu niñez. Sea bendito el nombre de Dios. Ahora, en mi hogar, esto es increíble, pero así es. Mis padres no eran profesores de escuela. Y ninguno, ni eran convertidos, ni en mi hogar había una Biblia, ni hubo una Biblia nunca. Y yo nunca escuché en mi hogar nada sobre Jesucristo, nada, absolutamente nada. Mi padre lo amaba a todo el mundo mucho, era muy bondadoso con la humanidad y demás, se ocupaba en su profesión, pero nada de Dios, perdido todo el mundo, sea bendito el nombre de Jesucristo. Ahora, cuando yo fui creciendo, que mi padre me envió a la universidad, tuve la bendición de que me envió a una universidad evangélica. Eso ya era evangélico, yo no sé cuál era ahora. Era el Instituto Politécnico, donde era compulsorio tomar cursos de Biblia para poder graduarse en San Germán. Y sí que yo, obligado, ni me gustaba ni tenía interés en el asunto. Pobrecito. Tuve que encajar un curso de Biblia del Nuevo Testamento, Antiguo Testamento, y aunque yo no ponía interés en el asunto, por lo menos me recordé de que Jesucristo era el Salvador. ¡Qué lindo! ¿Ustedes saben eso? Y por lo menos enseñaron que no había que un Salvador, uno nada más, uno. ¿Cuánto levanta para arriba con un dedo, un solo dedo? No ponga dos dedos, que si pone dos dedos, cayó mi idolatría, un solo dedo. Alábelo, que él vive. Que era el único Salvador. Y aunque no era un evangelio de poder ni cuestión de eso, pero por lo menos la palabra siempre tiene poder. La palabra es potencia de Dios para salud. Algo aprendí y que la Biblia era el libro de Dios. Eso me quedó metido en el corazón. Bendito sea el nombre de Dios. En esos días, ya
joven, como de 16, 17 años, yo me dedicaba exclusivamente al deporte. Esa era mi vida. Y ese era mi Dios y no tenía interés en otra cosa. Y en el deporte del béisbol participaba en el equipo de la universidad. Y en el levantamiento de peso y la fisicultura eran los deportes que yo me dedicaba todo el año. Y ahí estaba todo el tiempo, anhelando ganar trofeos y anhelando lucirme públicamente y tener fama en ese asunto. Sea bendito, Señor. Pero es verdad que el asunto era lindo, a mí me gustaba tanto. Bueno, tanto me gustó que cuando yo me gradué de la universidad, con mi especialización en química, especializaba en química y en biología, y terminé mi premédica e iba a estudiar medicina, por el deporte dejé la medicina. A mí sí me gustaba el asunto de una carrera como esa. Dice, si me meto en eso, mire, amanecerme de noche, ¿cómo voy a poder entonces entrar a la pesa y entrarle al béisbol? Y dejé eso. Y me fui a trabajar y empecé a trabajar de profesor de química en Camuña, en la escuela superior. Ahí tenía tiempo de sobra para dedicarme al béisbol y demás. Tuve 15 años jugando béisbol clase A y doble A en Puerto Rico. El último juego doble A, lo jugué en el 1960. Hace unos cuantos años, hace 27 años ya de eso. El primero que está aquí no había nacido todavía. Alabe lo que él vive. 1960 jugué mi último juego de béisbol clase doble A en Puerto Rico, en Manatí. Recuerdo inolvidable, de eso hablamos aquí un ratito. Sea bendito el nombre de Dios. En el levantamiento de pesas yo me moví, fui campeón estatal de levantamiento de pesas, peso medio, año y año. Y gané título de Mister Puerto Rico en una competencia estatal. Y gané título de Mister Norteamérica allá en Nueva York, en la subdivisión de estatura mía. Vine cargado trofeo, esperaba el periódico en el aeropuerto. Oiga, aquello lucía muy lindo, pero estaba perdido. Si me hubiera muerto en aquel día, se quedaban los trofeos afuera, pero yo hubiera hecho de cabeza para el mismo infierno. Alabado sea Dios. Eso no suena lindo, como que eso suena feo al lado del deporte, pero es que esa es la tragedia que vive la humanidad, que está en el deporte, que es un ídolo del deporte, que todo el mundo la admira, pero está en pecado y está perdido, y se muere, se va a la eterna condenación. ¿Y de qué le valió el deporte? ¿Y de qué le valió toda la fama? ¿Y de qué le valieron los trofeos? Alabado sea Dios, porque la humanidad tiene que despertar a la realidad que hay un alma que salvar, hay un Cristo que hay que buscar, hay una fe en Jesús que es lo único que salva. Alabado sea Dios. No podemos dormirnos en las vanidades de este mundo porque nos espera al final una carrera de muerte eterna. Sea bendito el Señor Jesucristo. Y yo recuerdo que es inolvidable para mí, el último año que yo jugué a béisbol doble A, me dieron un pelotazo como nunca me habían dado en 15 años que había jugado. Y ahí no se usaban los cascos protectores que usan ahora, el rago rito se acabó. Se metieron ese pelotazo aquí, en esta parte aquí de la cabeza, aquí abajo, que eso es una parte muy delgada ahí, esa parte del cráneo. Eso me sacó casi la cabeza de sitio. Yo creí que me había explotado la cabeza. Seguí jugando más tranquilamente en el partido. Pero cuando llegué a casa esa noche y me recosté así en mi habitación, en la cama, empezó el techo de la casa a darme vuelta. Y aquel mareo y aquellas náuseas y aquel escalofrío, yo sabía que estaba lastimado y era. Me trataron por tiempo especialistas de la asociación de maestros, donde yo estaba inscrito. Y aparentemente el asunto se alivió, aunque de vez en cuando se había malestar, pero no era tan notorio. Yo seguí. Ahora, en ese año 60, dejen eso de quietecito hasta la cuja, tipo. Alabe lo que él dijo. Gracias a Dios por ese pelotazo. Mi alma te alaba, Jesús. El último recuerdo del béisbol. En ese año, que yo estaba preparándome para ir a competencias de levantamiento de pesas a Estados Unidos, yo había competido en Olimpiadas Centroamericanas en México, campeonato de Puerto Rico. Iba para Estados Unidos y me estaba entrenando. De momento me apareció un dolor en las rodillas. Creía que era una lastimadura o algo y seguía entrenando, pero llegó un momento en que no podía ni mover las piernas. Y de pronto el dolor me apareció en los codos, me apareció en los hombros. Y yo dije, espérate, ¿cómo es esto? El linimento no funcionaba, ni los masajes, ni nada de eso. Y me voy a unos médicos que eran íntimos amigos míos en el deporte. Y cuando ellos me examinaron, lanzaron un grito. Muchacho, eso es artritis. Eso es incurable. ¿Cómo es posible? A mí se me fue el mundo, parecía que el mundo sabía que había encima. Ahí que está el asunto. Todo lo del mundo es vanidad.
Cuando usted cree que tiene importancia, de pronto se derrumba y se deshace ante sus ojos. Por eso es que hay que buscar lo eterno, hay que buscar lo de arriba, lo que va a permanecer para siempre, porque lo de abajo pasa y lo de abajo se derrumba cuando uno menos espera. Y aquel cuerpo lleno de músculo que había ganado Mr. Norteamérica y Mr. Puerto Rico, en días se volvió un niñato. Y cuando yo agarraba 400 libras y bajaba repeticiones con ella, no podía hacer una sentadilla con mi propio cuerpo. Parecía que tenía agujas metidas en la rodilla. Y eso iba creciendo. Él me dijo, eso es crónico, es progresivo, te seguirá cada día peor. Cortisona para que te alivie el dolor. Por ciento me mandaba las pastillas de cortisona, pastillas amarillas grandes. Sea bendito el nombre de Dios. Cuando yo vi que no había aquí abajo nada, me acordé de una Biblia que había en casa, una Biblia católica que le regalé a mi esposa, que la compré a plazo, pagaba 5 pesos mensuales. Sonríase, que Dios le ama. Y la fui y la saqué. Estaba allí en una gaveta con polvo, le limpié el polvo y me acordé de lo que había estudiado en la universidad. Y hacía como 16 años que me había graduado ya de la universidad. Me acordé. Porque aquí me enseñaron que este es el libro de Dios. A ver si Dios tiene misericordia de mí, porque aquí no hay otra alternativa, dije. Entienda eso. Tiene problemas. Nadie puede. Dios puede. ¿Qué tiene? ¿Qué es lo que la tormenta? ¿Qué enfermedad es? ¿Qué tormento es? ¿Qué opresión es? ¿Qué problemática? ¿Qué tribulación? Despreocúpese. En Cristo está la solución. Venga Jesús, es la esperanza suya de toda la humanidad. Cuando nadie puede, Él sí pudo ya en la cruz. ¡Alabado sea Dios! Ahí Él crucificó toda maldición y resolvió todo el problema. Por eso leímos un texto esta noche, uno. Mateo capítulo 11, verso 28. Donde Jesús dijo, venid a mí todos los que estéis trabajados y cargados, yo os haré descansar. Yo estaba bien cargado, con una artritis reumática crónica, progresando y comiéndome los huesos por dentro. Y vine a Él. Como no me acordaba nada de lo que me habían enseñado 16 años atrás, en la universidad sobre Biblia, comencé a leer. Ahora tenía tiempo, nunca tuve tiempo de leer Biblia ni de orar. Ahora tenía tiempo de leer Biblia, porque no podía entrar en deporte, ni béisbol, ni entrenamiento. Yo tenía un gimnasio en los bajos de casa, entrenaba con 50 muchachos ahí. Teníamos un equipo que competíamos por las plazas. Ahora yo ni bajaba para llevar. Pero me quedaba arriba en la habitación, me sentaba y empezaba a leer Biblia. Leía 3 y 4 horas, iba leyendo. Y ahí iba leyendo, pidiendo a Dios que me ayudara. Y como yo nací, criado en la religión del mundo, donde mis tías me enseñaron todos los detalles, pues yo clamaba a Dios como me había enseñado ella. Tenga Dios misericordia de los mentirosos que han dañado a la pobre humanidad. Y seguía leyendo la Biblia. Y recuerdo que mientras yo estaba con mi Biblia y clamando a Dios que me sanara, y clamando a otros que no son dioses que me sanaran también, alabe lo que es vive. Bendito sea Jesús. Hubo ciertas campañas evangelísticas en Arecibo, que es cerca de mi pueblo, y en otros lugares, y yo fui volando para allá. Yo no iba a convertirme, yo iba a que me sanaran. Se le pasa a mucha gente que va a la campaña, no viene a convertirse, viene a que yo lo sane. Yo no sano a nadie, si no hubieran sanado a mí, no tuvieran ni jodillas hoy en día. Sonríase, el Señor le ama. Pero como yo iba a que me sanaran y ellos no podían sanar, no pudieron sanarme, y era gente usada por Dios en forma especial, pero nunca he podido sanar. Y yo llegaba allí, cuando hacían el llamamiento, levantaba la mano. Yo no sabía lo que estaba haciendo, ni estaba pensando en convertirme, nada. Cuando era por ejemplo, yo salía igual. Bendito el nombre de Jesús. No se crea que esto es curandería, ni se crea que esto es brujería, ni se crea que esto es milagrería, ni ninguno traía del diablo. Esto es sanidad divina, donde el poder de Dios sana los que se humillan a Cristo Jesús y buscan a través de Él, para servirle a Él y ser discípulos y testigos de Él. ¡Alabado sea Dios! A Dios no hay que le engañe. Y una noche recuerdo cuando yo estaba allá con las rodillas, que aquello era una cosa horrible, no podía bajarme ni con mi propio peso. Y después lo que anoche yo grité en la habitación, ten misericordia de mí, sáname. Mira que no me puedo ni doblar con mi propio peso. Mira el dolor terrible en esos codos, esos hombros. Sáname. Que esa gente que yo he ido allá a las plazas a oírlo, dicen que tú sanas. Mira hermano, aquella noche yo oí la voz de Dios audible por primera vez en mi vida. Que se metió en la habitación y la habitación tembló como si hubiera entrado un temporal. Y me gritó, pero con voz de trueno, todavía no.
Yo temblé de arriba abajo. Dije, Dios mío, todavía no, que sí, que viene un sí pronto. ¿Qué hay que hacer? Y ahí seguí todos los días. ¿Cuándo es mañana, pasado? Y ahí seguí buscando. Y leyendo mi Biblia, Todavía Dios, Dios le ama. Yo el que está aquí, mire, lea la Biblia. Compre una Biblia si no la tiene. Tengo la Biblia en su casa. Ese es el libro de Dios. Ahí está la palabra de Dios. Ahí está la única verdad, la única lámpara para nuestros pies, la única lumbrera en esta tierra impía. Es la Biblia, el libro que vino del cielo a dar vida a este mundo. Lea eso. Échase de la basura, toda esa basura que usted lee de novelas mundanas y de cuestiones que lo que hacen es estorbarlo en la ruta hacia el cielo. Y lea la Biblia. Bendito sea el nombre de Dios. Ahí está la verdad. Si lee la Biblia, no ve hombre que lo engañe. Nadie en ninguna religión muerta lo puede engañar, porque ahí está la verdad. Lea eso, obedezca eso, esa es la palabra de Dios. Bendito sea el Señor. Y iba leyendo 3 y 4 horas diarias. No tenía tiempo para otra cosa. Tenía tiempo de sobra ahora. Y leía. Sea bendito el nombre de Dios. Pero recuerdo que según yo seguía insistiendo en mi sanidad, un día ya no encontraba más que hacer de aquel dolor tan terrible. Y recuerdo que aquella noche sentí cierta inspiración y me tiré al piso en la habitación. Y dije, Señor, si tú me sanas, yo hago lo que tú me digas. Si no quieres que vuelva al deporte, no vuelvo. Si quieres que deje mi trabajo, lo dejo. Si quieres que haga lo que tú me digas, yo estoy dispuesto. Y si quieres que predique tu palabra, yo no sé predicar nada, pero lo que tú me digas, yo hago. Y me acosté a dormir, y cuando desperté por la mañana, levanté un brazo así con disimulo porque me dolía tanto los codos y los hombros, y no había dolor. Y dije, ¿qué es esto? Y levanté el otro, no había dolor. Y moví una pierna, no había dolor. Alabe lo que él vive. Y moví la otra, no había dolor. Yo dije, ¡gloria a Dios, me sanaste! Y di un salto y corrí por la habitación. ¡Alabado sea Dios! Y recuerdo que bajé al gimnasio y entrené con los muchachos que seguían entrenando bajo el sótano en casa. Como 5 o 6 semanas, en esas 5 o 6 semanas yo recuperé toda mi fortaleza física. Le llené las paredes del gimnasio, se las llené de textos bíblicos. Puse Biblia, puse Nuevo Testamento y entre ejercicio y ejercicio le enseñaba la palabra de Dios. Le decía, conviértanse a Jesucristo, que miren yo si no me hubiera convertido a Jesucristo, estaría muerto ya, estaría sin rodillas, estaría paralítico, me hubiera llevado, mire, Satanás. Por lo tanto, no tengan la fe en este ejercicio, nada de esto. Es en Cristo que hay que vivir. Mire, allí había abogados y había gente preparada, se quedaban atónitos. Porque ellos sabían que yo estaba inútil. Estaban atónitos de verme nuevo, entrenando al lado de ellos. Pero leyendo la Biblia y clamando a Dios, te prometí esto. Háblame, dirígeme. Sea bendito el nombre de Dios. Yo trabajaba en mi escuela en esos días. Y nunca olvido que cuando yo le dije al Señor, dirígeme, muéstrame. Estaba un día dando una clase de biología y de pronto se me fue la concentración de la biología y se me metió un mensaje de la palabra aquí, dentro de la cabeza. Y eso predicaba dentro de mi cabeza que yo creía que iba a reventar el cráneo con el cerebro y con todo. Pero era tan claro que yo entendía todo y se me saltaron las lágrimas frente a los estudiantes y me miré de espalda a los estudiantes. Ese mensaje ahí. Y estaba predicando lo que yo ni había leído en la Biblia todavía. Ni había leído el Nuevo Testamento completo y el mensaje venía ahí sobre autismo y sobre nueva criatura. Y yo decía, ¿qué es eso? Si yo no entiendo lo que es eso. Pero lloraba frente a los estudiantes. Y cuando terminaba la clase, salía corriendo para casa, me tiraba en el piso. ¿Qué es eso, Señor? Y venía otro mensaje distinto. Con una velocidad y una fluidez, la boca cerrada, era dentro del pensamiento. ¿Pero qué es esto? Yo fui entendiendo lo que era, pero como que quería escapar del asunto. Un día le dije, bueno, si es un llamamiento a predicar tu palabra, dame una confirmación grande, una confirmación que realmente me sacuda a mí de arriba abajo, que sea para mí impresionante, que sea una experiencia real contigo. Y yo hago lo que tú me digas, pero mientras una confirma así, no me muevo por nada. Y pasaron apenas 2 o 3 o 4 o 5 días, los mensajes seguían llegando día tras día, en la escuela, en casa, donde quiera, guiando el automóvil, venía otro mensaje, aquello me traía loco. Pero aquella noche que me acosté y me dormí, de madrugada fui despertado. Y yo oí a alguien que venía por el pasillo caminando, los pasos ahí tan claros. Yo dije, pero ¿quién está ahora? Mira que puede estar durmiendo a lo mismo. ¿Quién fue caminando en la casa por el pasillo? Y cuando viene la puerta del cuarto, la abrieron. Se abrió de par en par y aquel hombre que entró, vestido de blanco,
el pelo largo sobre los hombros, caminando lentamente hacia mí. Me miraba fijamente, no me quitaba los ojos de encima. Yo estaba que no me podía ni mover, temblaba de arriba abajo. Se me acercó, se pegó bien pegadito y metió las manos por debajo de mi cuerpo y me levantó a la cama como un niño recién nacido. Ahí me estuvo un ratito en los brazos, ahí me miraba, me bajó y me puso ahí en la cama y se fue. Cuando iba por el pasillo, yo escuché, mientras iba alejándose, no era una religioncita muerta, no era una doctrinita ni un dogma de hombre, no era una emoción ni era una sugestión, era una persona real, la persona de Cristo Jesús, el Hijo de Dios, que me había visitado para confirmarme que ahora era de Él, era propiedad privada de Él, que Él me tomaba para sí mismo. ¡Bendito sea tu nombre! Me llamaba para que llevara su mensaje de victoria a toda la humanidad. ¡Gloria a Dios! Yo recuerdo que yo me recosté así de la cama, recosté de la pared pegadito a un lado de la cama y bañado en lágrimas dije, ahora sí que guíame y como tú quieras, yo no sé predicar, pero tú sabrás lo que haces conmigo. Y fui a la iglesia, estaba visitando la iglesia evangélica en mi pueblo en esos días. Y cuando llegué a la iglesia vi una persona, fue el culto, el pastor me dio continua para testificar, y yo testifiqué específicamente lo que estaba hablando ahora. Falsifiqué eso de una persona y me dijo, ¿por qué no hace testimonio en mi iglesia? Y llamé. Y fui a la iglesia, y cuando terminé allá el testimonio, salió otra persona y me dijo, ¿por qué no lo da en mi iglesia? Y yo dije, amén, y donde quiera que iba, siempre aparecía alguien que me invitaba para otro lado. Las casualidades de Dios son maravillosas, alabe lo que Él vive. Yo entendí que Dios estaba realmente en el asunto. Pero temblé de arriba abajo, cuando ya llevaba ya 2 o 3 meses arriba abajo. Cuando llegó un pastor muy conocido en Arecibo, de una iglesia pentecostal muy grande, de mucha experiencia, llegó a casa con su esposa. Me dijo, mire, yo no haría esto por nada, porque yo no soy tan torpe como él. Yo tenía cierto personaje, un predicador muy usado en Puerto Rico, de mucha experiencia, para predicarme 7 días de campaña en Arecibo. Pero el Señor me habló y me dijo que lo invitara a usted. Y el Señor, yo no estoy loco, me dijo, ese es el que tiene que tener. Y después se convirtió los otros días, que como yo llevaba la predica 7 días. Yo me quedé como muerto. Y dije, ¿cuántos 7 días? Y dije, Señor, la primera noche del testimonio, y después los 6 días que viene, que alabe lo que Él vive. ¡Alabado sea Dios! Pero yo, con temor y temblor, y muerto el miedo, le dije, voy. Él se fue, yo me quedé temblando en casa, me cerré llorando. Y dije, Señor, dime lo que voy a hacer. Pedí con la primera noche el testimonio y después, ¿qué hago? Dime. Bueno, la primera noche del testimonio se convirtió en un montón de personas. Yo estaba que saltaba. Y me encerraron en la habitación y estuve horas y horas gimiendo a Dios hasta que vino un mensaje. Y lo prediqué esa noche. Dije, mañana. Y todas las noches me encerraba 3, 4 horas y ahí clamaba y venía el mensaje. Y cuando se acabó esa campaña yo tenía 7 mensajes. Alabe lo que Dios le ama. ¡Gloria a su nombre! Oiga esto con cuidado. En esos días, yo había tenido un cambio sobrenatural que Dios obró en mi vida. Cuando yo estaba con la artritis bien apoderada y leyendo la Biblia, Biblia Católica, edición de Monseñor Strobinger, arzobispo mexicano, esa era la Biblia que yo tenía y con la que prediqué años, y la cargo arriba abajo todo, como referencia todo el tiempo. Y que estaba con esa Biblia y yo visitaba la iglesia católica en esos días en Camus. Y aunque yo había aceptado al Señor públicamente en una campaña, pero estaba ahí. Y ahí me movía. Y cuando Dios me sanó de la artritis, esa no fue la única enfermedad que me sanó. Yo tenía una faringitis crónica que se me dañaba la garganta todos los meses por el trabajo de la escuela. Y me gastaba como $30 mensuales en medicina en la garganta. Cuando Dios me sanó de la artritis, yo llegué a servicio sanitario y agarré todos los vasitos de hacer garganta que tenía y lo eché hacia la basura. Dije, si me sanaste la artritis, estoy sanando la garganta también. Porque si me han llamado para que yo haga lo que tú quieres, voy a tener que hablar. Si me está con esta garganta, no voy a poder, así que se acabó, no puedo tener nada. Y se acabó, jamás volví a sentir la faringitis. Ni me oró nadie, nunca. Lo proclamé y Dios lo hizo. Pero oiga, me sanó de una enfermedad peor que esa. Me sanó de la artritis, me sanó de la faringitis que era crónica e incurable. Me sanó de la enfermedad de la idolatría. De la idolatría. Y
estaba buscando a Dios con todo mi corazón y Dios lo sabía.

sabía que estaba enfermo de las rodillas y de la garganta. Y estoy buscando a Dios, ¿qué consejo me da? Y aquí el líder me dijo, mire, la favorita mía es Santa Teresa. Tranquilamente, sí. Tenga, y me dio un montón de estampillas con unas fotografías de Santa Teresa. Lleve esto, invoque esto, estoy seguro que lo va a ayudar. Yo agarré aquella estampilla, mire cómo es que lleva un tesoro, y la besaba por el camino, y la puse allá en casa, en la cartera, eso no me lo tocaba a nadie. Y esa noche me acosté, oiga esto con cuidado, me acosté esa noche. Dormí pensando en Teresa, pero no pasó nada. Y yo había tenido muchas experiencias, visiones, que no las entendía. Y en esas visiones, había veces que se le presentaba a María que este lado iba caminando lo mismo. Y Jesús al lado derecho. Y yo miraba a María y se sonreía conmigo y trataba de atraer mi atención. Y miraba a Jesús y el Señor iba bien serio mirando para el frente y ni me miraba. Entendidos entenderán. Pero yo en esa época no entendía. Y de momento cuando yo veía que Jesús no me miraba y que María me buscaba atender, miraba un poquito más atento hacia María y cuando miraba para acá Jesús había desaparecido. ¿Y qué es eso? Tenga paciencia, ya mismo usted va a ver lo que es eso. Alabe lo que él vive. No entendía. Pero cuando aquel líder espiritual me regaló las estampillas de Santa Teresa y me dijo, invoque esa que le va a ayudar. Y empecé toda la noche a invocar. Pero una noche, cuando me dormí, fui despertado. Y cuando miro, venía aquella mujer acercándose y cuando se me pegó bien, me dijo, yo soy Teresa, Teresa. Y cuando yo abrí los ojos así, y le iba a pedir, ayúdame, sáname, está triste. Me la hicieron polvo frente a mis ojos. Y cuando yo vi aquel polvorín que saltó, que inundó la habitación, cuica, me sacó un grito. Y sentí cuando el Espíritu de Dios me habló. Polvo, solamente polvo es todo lo que uses en la tierra para invocar mi nombre que no sea Jesucristo. Aquí, Malaya, Sujaba. No pude dormir más aquella noche. Y cuando no pude dormir aquella noche, me acordé de las primeras experiencias. Cuando iba caminando y veía a María a mi lado y a Jesús acá. Y cuando le prestaba atención a María, se desaparecía. Y yo dije, ahora entiendo, es que no hay más que uno, Jesús. Y leí en la Biblia que él no comparte su gloria con nadie. Alábelo, que lea. Cuando se busca a Dios de todo corazón y se lee la Biblia y se busca a Dios humillado y realmente queremos servirle y hacer lo que quiere, Él nos enseña, Él nos guía y Él nos corrige, nos libra del engaño de Satanás. Ahora, pocos días más tarde, Dios me dio la revelación decisiva y final. Y aquella noche yo recuerdo que yo vi un templo enorme y me acerqué y me paré en la puerta y estaba lleno de gente que no cabía una persona más. Y cuando miro, el que predicaba era Jesús. Estaba frente a aquella multitud, con su túnica blanca, su pelo largo a los hombros y la mano así, que no la dejaba quieto un segundo predicándole. Y el templo estaba lleno de ídolos y de estatuas, todo lleno de estatuas ídolos. Y él predicaba, y le predicaba, y le señalaba las estatuas. Y le señalaba las imágenes de aquellos ídolos. Como diciéndolo que aquello era inmundo, trágico para ellos. Pero aquella gente, según Jesús predicaba, levantaban la mano así y le hacían así, le decían que no. A ese Jesucristo mismo. Y de pronto, hermano, el Señor levantó la mano así, hizo así un ademán hacia abajo, y el templo se hundió y se los tragó a todos. Eso es lo que dice la Biblia, que los idólatras no entrarán al reino de los cielos. Y si no entran al reino de los cielos, que van para abajo, para el reino de las tinieblas. Que no hay más que dos rutas. Y cuando yo desperté espantado, ese fue el último golpe de gracia. Dije, y me moví por el pasillo en casa y agregué el cuadrito y lo hice añico y para el zapacón, sexto de la basura. Alábelo. Y tenía un crucifijo lleno de moho y dije, si cogiste moho es que no sirve, para el sexto de la basura. Y llamé a mi esposa, que era más idólatra que Belcebú, y le dije, cuídate que el Señor mostró esto y esto. Y me dijo, no quiero nada de eso. Ella es fanática de su religión. Sea bendito el nombre de Dios. Y yo salí de la idolatría.

0: invitar al sacerdote de mi pueblo, que era íntimo amigo mío. Le dije, mire, yo quiero que usted me conteste una cosilla. Ahora viene la mano. Ellos sabían de cuántas cosillas. ¿Por qué es que nosotros aquí adoramos a los ídolos de manera? Y dije, no, aquí no se adora eso. Y dije, ¿qué? Ahí todo el que entra le mete 20 besos a San Antonio, ese que está ahí. Ah, esos son los ignorantes, me dijo. Yo dije, ¿por qué son ignorantes? Porque usted no les enseña la verdad. Son ignorantes por culpa suya, que hay que suponer que nos enseñe. Usted nunca me enseñó eso a mí. Yo le metí más de 100 besos a ese muñeco ahí. ¡Alabado sea Jesús! Se quedó que no podía hablar, pero yo vi la ira que tenía. Y le abrí la Biblia católica. Mire lo que dice aquí. No te harás imagen ni escultura alguna de lo que hay en el cielo ni en la tierra. No te postrarás ante ella ni dejarías culto. Mire lo que dice ahí, porque nosotros hacemos eso. Si dice que eres un Dios celoso, si dice que eres idólatra, también está ajeno a los cielos. Y aquel hombre agarró la Biblia, me la arrebató de las manos, la tiró por el aire, y la isla cayó en una mesa y rebotó como una pelota. Eso, de todas maneras, eso es un libro, me dijo. Yo fui a agarrar mi Biblia y le dije, Dios lo bendiga, y salí andando y jamás volví. Esa fue la despedida. Dios lo usó para sacarme de aquella religión. Después yo oraba para el Señor, sálvalo a él, que lo usaste poderosamente para librarme a mí de la idolatría. Gracias por ese caballero. Bendito sea el nombre de Dios. Ahí fue que yo salí y me metí en una iglesia evangélica en Camón. Los hermanos empezaron a ayudarme, empezaron a enseñarme. Y Jesús, y Jesús, y Jesús. No había nada con nombre entonces. Un nombre, Jesús. Y yo leyendo la Biblia. ¿Y qué dice la Biblia de eso? Juan capítulo 14, verso 6. Cristo dijo, yo soy el camino, la verdad y la vida. Nadie viene al Padre si no es por mí. Uno nada más. Juan capítulo 10, verso 9, dijo, yo soy la puerta, quien por mí entrare será salvo. ¡Gloria a Dios! Según yo fui leyendo, pero increíble, pero yo estaba ciego. Amén. El diablo ha puesto una venda en los ojos de la humanidad para que no vean la verdad de Dios. Para que esta noche usted esté aquí, amigo, porque Dios ha traído, porque esa venda en esta noche va a ser quitada. Se la van a arrancar como la arrancaron a mí, para que usted vea que solamente hay un Salvador, Cristo Jesús, un Redentor, Cristo Jesús, uno que murió en la cruz, Cristo Jesús, uno que derramó sangre, que limpió el pecado, Cristo Jesús, nada más hay. ¡Gloria a su nombre! Esa fue la enfermedad peor de la cual Dios me sanó, la idolatría. Porque la faringitis y la artritis me hubieran podido enviar al sepulcro, pero la idolatría me iba a enviar al infierno. Es un pecado para condenación. Las otras enfermedades son para muerte física. Y Dios me sanó de las enfermedades físicas, pero me sanó de la enfermedad del alma. Bendito sea el Señor Jesús. Ya en la iglesia evangélica yo estoy aprendiendo la Biblia y estudiando más la Biblia. Y ahí fue que Dios me sanó en pocos días de la enfermedad. Y empecé a mover por las iglesias. Hasta que prediqué la primera campaña 7 días. Me han muerto del miedo que otra cosa, pero gloria con el Señor conmigo. Sea bendito el nombre de Dios. Ahora, nunca olvido que cuando comenzaron esas primeras experiencias de predicación, Dios me llamó, estaba en la escuela todavía trabajando. Me llamó a predicar a la República Dominicana en un verano. Verano, yo tenía 2 meses de vacaciones. Y yo nunca olvido que yo estaba sentado leyendo la Biblia. Estaba sentado en la cama y recostado en la pared. Leyendo la Biblia, leyendo la palabra. De pronto comenzó a meditar en unos versículos y me quedé como en un éxtasis. Y oí la voz del Señor clarita cuando me dijo, Santo Domingo. Y abrí los ojos, estoy asustado. Y Santo Domingo. Y de momento dije, ¿cuándo voy? Llevo 1 año convertido. Como 7 o 8 meses predicando. Yo no me dijo ni una palabra. Yo dije, bueno, pues cuando me muestre, pues yo voy. Y seguí ahí tranquilo, esperando. En esos días ya mi esposa se había convertido. Cuando yo me convertí y ya entré en la iglesia evangélica, cuando yo salía, yo me estaba esperando en la puerta de la iglesia. Me llevaba un son de una música rara hasta casa. Y recuerdo que un día me dijo, me voy a divorciar y me llevo a mis hijas. Y dijo, bueno, miente que divorciaste, divorciaste, que ya las hijas te las llevas, pero a mi Jesús no lo voy a dejar. Me sanó la artritis, me sanó la faringitis y me sanó la idolatría y estoy vivo. Siento su presencia todos los días, estoy sanito y estoy gozoso. No voy a perder a Cristo ni por ti ni por nadie. Goodbye si te quieres ir. Pero me encerré en una habitación y dije, Señor, no se va nada. Tú dices aquí, serás salvo tú y tu casa. Dámelo un apretón. Pasaron apenas 5 o 6 días cuando una mañana yo desperté y abro los ojos. Y me voy a estar sentada en la cama con una cara de temor. Y yo me le quedo mirando y muchacha, te cambió hasta la cara. ¿Qué te pasó? Me dijo, yo abrí los ojos. Y cuando te había durmiendo, me acosté y dije, usted está durmiendo, sigo durmiendo yo también. Me dijo, pero cuando dije eso, cayó sobre mí algo y que corría como corriente por todo mi cuerpo. Se me abrió la boca y no podía parar de decir, viva Dios, viva Dios, viva Dios, viva Dios. Y seguía corriendo aquella corriente por mi cuerpo. Y corrió no sé cuánto tiempo. Y le dije, muchacha, ese es el Espíritu Santo. ¿Y ahora qué vas a hacer? Se quedó callada y me dijo, bueno, yo voy a ver lo que voy a hacer. Y yo me fui, me desayuné y fui para la escuela. Y en la escuela no podía pensar en otra cosa. Ayuda, no permite que se olvide de esto, que ya tú la tocaste. Como a las 10 de la mañana se apareció una ventana del salón de clase. Le digo, ¿qué hiciste? Bueno, busqué un saco, el más grande que encontré, porque era tanto lo que tenía. Y no dejé tacho que no eché allí. Y no dejé collar religioso que no eché allí. Y no dejé amuleto que no eché allí. Llené el saco que no cabía más. Lo llevé a mi casa, allá a Tillo, cuando se le entregó a mi madre y a mi familia, por último, en el corazón. Le dije, no, entró un Cristo vivo en mi corazón esta mañana, no lo voy a perder por esto. La Biblia dice que esto es idolatría. Ella la escondía, estaba leyendo la Biblia católica también. Alábelo, que él vive. Pues usted tiene que leer la Biblia. Usted no puede permitir que nadie le engañe. Usted no puede permitir que nadie envíe la condenación. Si usted se pierde, después que se vaya al infierno, y usted se tira bajo el remordimiento que se dejó engañar, pero ya estará perdido para siempre. Por lo tanto, antes que se pierda, agarre la Biblia, lea la palabra de Dios, que según usted lea la palabra, va a ver cuál es la verdad de Dios. Y siga la Biblia, siga la palabra, siga la verdad de Dios, aunque la religión reviente y se enoje quien se enoje, agarre la palabra de Dios, viva por ella, que ahí está la vida. Jesús lo dijo, mi palabra es la verdad. Y dijo, hay un pan que viene del cielo a la vida de este mundo. Cuando le dijeron, ¿cuál es ese pan? Yo quiero comer ese pan. Él dijo, yo soy el pan de vida. ¿Y quién es Jesús? El verbo que encarnó en la tierra, la palabra que encarnó aquí para dar vida a este mundo. Así que muévase por la palabra. Está a punto el Señor de venir a llevar a su pueblo para el cielo, porque esto está cumplido. ¿Y a quiénes se va a llevar? Los que guarden la palabra de mi paciencia, esos libraré. ¡Alabado sea Dios! Y si usted se quiere salvar, tiene que agarrarse de Jesús y vivir por su palabra. No se salva por ninguna religión. No importa que sea religión evangélica, la que sea. No hay religión que salve. Solo Cristo salva. Muévase por la palabra. Muévase con Él. Camine con Él. Haga como Noé, que andaba con Dios y se libró del diluvio. Haga como Enoch, que andaba con Dios y escapó. Y está vivo todavía allá arriba. Alabado sea Dios. Haga como todos los hombres de Dios de todas las épocas. Como Pedro, como Pablo, que vivieron para Jesús y anduvieron con Jesús. Y no predicaron a nadie más que Jesús. Alabado su nombre. Para que usted viva y escape de la condenación que espera el ser humano por el pecado. Bendito el nombre de Jesucristo. Sea bendito el nombre de Dios. Después que mi padre se convirtió, para que hizo un escándalo. Pero como a los 5 días se convirtió, estaba en la plaza de Camuy dando testimonio a todo el pueblo de lo que había pasado. Y entonces Dios la bautizó completamente con el Espíritu y hablaba en lengua y buscaba a Dios. Y mucha gente estaba atónito, pero más atónito pusieron cuando las nenas que tenían 5, 6, 7 años me la bautizó con el Espíritu a las 3 y oraban en lengua por hora al lado mío clamando a Dios intercediendo en el Espíritu. ¿Cuántos alaban a Dios? Sea bendito Señor Jesucristo. Cuando oí aquellas palabras, Santo Domingo, seguí dando testimonio y predicando arriba abajo y trabajando en mi escuela. Cuando un día me invitó un pastor puertorriqueño a predicar en una iglesia que tenía en la zona metropolitana. Yo fui y le prediqué, y cuando terminó la campaña de 3 días en su iglesia, me dijo, mire, el Señor me habló que yo tengo que llevar a usted a la República Dominicana. Yo me quedé alerta, pensativo, porque seguido sentí Santo Domingo. Dije, Señor, ¿será esto? Me dijo, yo sé que usted trabaja, pero ahora en verano usted de vacaciones, ahí yo lo voy a llevar, yo le pago el pasaje y de vuelta. Predica la primera campaña en mi iglesia, que es de las más grandes allí en la capital, y después yo lo guiara. Yo le dije, yo le aviso. Me decía, casi comenzó a orar. Cuando comencé a orar, El Señor inmediatamente me dio la revelación y me mostró que ese era el llamado. Entonces yo dije a mi esposa, ora, para que yo te confirme también, y vamos los dos. Ella empezó a orar y a los dos le dio un sueño, y en el sueño ya dio cuando los dos tomábamos el avión y salíamos para la República Dominicana. Yo dije, va, pues que Cuba, así que colate también. Alabado sea Dios. Fue el primer viaje misionero, fue de Puerto Rico. Fui a la República Dominicana y estuvimos 45 días allá. 45 días. Predicando arriba y abajo por todo el país, por Santiago, por allá, por Moca. En Moca metieron más piedras que pelos allá en la cabeza, pero prediqué 4 días a fuerza de piedra. Alabado sea Dios. En Jaina, un pueblito cerca de la capital, y en la capital muchísimas campañas. Como 600 y pico almas aceptaron al Señor. Para nosotros aquello era una cosa de otro mundo. Sea bendito, Señor Jesús. Y estábamos tentados todos los días. Porque las nenas nos escribían, acaben de venirse, nos hacen falta. Estaban con mis papás, los abuelos. Y nosotros orábamos y hasta llorábamos. Yo le dije, hasta que Dios no nos dé salida, no nos vamos de ninguna manera, que Él las va a cuidar mejor que nosotros. Y volvió otra cartita, avance, nos hacen falta. Y eso fue elevación ahí. Hasta que Dios no nos dio una revelación, que nos vimos saliendo en un sueño con Puerto Rico y los hermanos despidiéndonos en el aeropuerto, no regresamos. 45 días. Primero es Dios y después los hijos. Primero es Dios y después la familia. Primero es Dios y después la comida. Primero es Dios y después el dinero. Primero es Dios y después todo. Ponga a Dios número uno si quiere victoria. Si Dios no es número uno, estará fracasado. El que no esté dispuesto a dejar padre y madre. Mire, el que no esté dispuesto a dejar esposo o esposa, hermanos o hermanas, campos o propiedades. Por mí, Jesús dijo, no es digno de mí. ¡Alabado sea Dios! Cuando llegamos a Puerto Rico, que estamos las nenas más saludables y más gorditas que nunca en la vida, se gozaron cuando llegamos. Alabado sea el nombre de Dios. Sea bendito el Señor Jesucristo. Pocos días después de regresar yo a la República Dominicana, Dios me dio una visión y yo me iba predicando en Estados Unidos. Y veía las ciudades y entraba en una ciudad y salía de ahí y la otra y la otra. Y veía los auditorios que se llenaban y endemoniados libertados y gente que sanaba y gente que se convertía. Y mientras veía eso, veía un mapa de Estados Unidos. Yo dije, esto es una llamada a Estados Unidos, pero dime, ¿cuándo es que voy? ¿Cuándo es que voy? De pronto nos acercaba el verano, que estaba yo en la escuela. Recuerdo que vi una carta de un pastor en Estados Unidos, en Lancaster, Pensilvania. Y era un pastor de la iglesia menonita. Lo estaba esperando, yo no reveló que usted viniera a predicar acá. Yo oré y sentí la confirmación de Dios de que ahí tenía que ir. Cuando llegó el verano, pues partí para allá. Llegué allá. Cuando llegué, era una iglesita como de 40 miembros. Y los hermanos no tenían experiencia de campaña ninguna. Habían hecho una hojita en maquinilla, como 70 hojas. Para ver lo que vive. Se habían repartido allí. Pero yo me iba a recoger a los viejos y volver para Puerto Rico otra vez. Pero como Dios me había hablado que ahí era, pues ahí me metí. Y comenzamos la campaña en la iglesia con ese grupo. Y empecé yo a predicarle a ellos de la palabra, de los dones del Espíritu, del bautismo del Espíritu, y comenzó a caer el poder. La primera que bautizó fue después el pastor. Nunca me olvido que ellos usan velo, y cuando cayó el poder sobre ella, danzaba y el velo parecía un gemolío dando vueltas, y hablaba en lengua que no paraba, y la iglesia todo y todo el mundo asustado, a punto de salir corriendo, y siguió cayendo el poder, y en pocos días bautizó a todo el mundo con el Espíritu Santo. Y cuando yo le prediqué el bautismo en agua, que ellos no bautizan en agua, bautizan en otra forma. El pastor se inquietó, se puso desesperado y me llamó un día, yo quedaba en su casa. Usted tiene que bautizar mañana a mi esposa. Y yo, le enseñaba la palabra, pero que en su congregación, en su Dios, organización que lo bautice, me dijo, no es que ellos no bautizan así, yo bautizan en otra forma. Y yo quiero bautizarme así como está en la Biblia, como usted me ha enseñado en la Biblia, yo quiero. Usted me enseñó, usted me tiene que bautizar. Y en un momento yo dije, bueno, está bien. Y nos mandamos por el lago que había cerca de la población y llegamos al lago. Estaba en septiembre y ya estaba frío. Y cuando yo metí el pie en el lago, lo saqué más ligero que lo que lo metí, aquello estaba helado. Yo dije, Dios mío, si me llego a meter ahí, una pulmonía doble me da. ¿Cuántos me lo van a Dios? Alábalo, que Él vive. Alábalo, que Él vive. Bendito sea su nombre. Hay poder en Jesús. Y yo recuerdo cuando salí para afuera que dije, Señor, ¿qué hago? Aquella era como hielo. De pronto le digo, bueno, si esto es tan importante, y si esto es tuyo, que yo bautice, tengo a esta mujer, caliéntame el agua, si no, pues ahí yo no entro por nada. Y oré ahí, esperé un minutito y metí el pie, el agua calientita. ¿Cuántos tienen ese Dios? Amigo amado, esto no es una leyenda, esto es una religión muerta. Hay un Dios vivo que creó cielo y tierra. Hay un Dios vivo que te ama, que envió a Jesús, su Hijo amado, a morir en la cruz por ti. A un Cristo que derramó sangre por tu pecado. Una vez tú aceptas a Cristo, tú tienes ese Dios del cielo. El que no tiene al Hijo, no tiene al Padre que lo envió. Y el Hijo no comparte su gloria con nadie. Porque eres único y soberano y Rey de reyes y Señor de señores. ¡Gloria a tu nombre! Recuerdo que entramos al lago, bautizé al pastor, bautizé a la esposa, ella salió de las aguas hablando en lengua, alabado sea el nombre de Jesucristo. Y a los pocos días me dice el pastor, mira, hay otro pastor que se desesperó por bautizarse y ahí vamos para el lago de nuevo. Volví yo, si es tan importante, caliéntala. Y volvió Dios y calentó el lago y bautizamos al otro pastor también. Pastor alaba. Es importante porque la Biblia dice que creyere y fuere bautizado, será salvo. Mira, es importante. Es el Evangelio, predicate este Evangelio a toda criatura. El que creyere y fuere bautizado será salvo. Óigalo, amigo, quiere decir que después que te acepta a Cristo de corazón, que arrepentido lo acepta, que Él le ha perdonado su pecado, que usted es salvo, óigalo, que ya usted es salvo por su arrepentimiento, viene el bautismo en agua, donde va a sumergir este cuerpo que llevó pecado, va a destruir este cuerpo de pecado y va a salir del agua como el que sale una nueva criatura para vida nueva con Jesucristo el Salvador. Ese es el bautismo. ¡Alabado sea Dios! Ese es el bautismo que Cristo estableció. Es un bautismo de niños recién nacidos. ¿Los niños recién nacidos de qué se van a arrepentir? Es un bautismo que viene después que uno se arrepiente de corazón. En el bautismo de Juan, es un bautismo para arrepentimiento. Se bautizaban prometiendo que se servirá al Señor. Ahora no, ahora el bautismo para gente ya arrepentida. El bautismo para gente ya salva. Como la comunión, el sacramento de la Santa Cena o la comunión, es un sacramento para gente ya salva. Esto no es un sacramento para pecadores. El pecador que se bautiza o el pecador que recibe la comunión, lo que están comiendo y bebiendo y recibiendo es juicio, condenación, porque lo dice la Biblia. Eso no es para inconversos, eso no es para pecadores. Eso es un sacramento santo para edificar, bendecir, gente, fortalecer en la fe, gente que ya se convirtió, gente que ya son salva. ¡Alabado sea su nombre! Hoy en día hay más disparates, mire que... Y la pobre humanidad sigue ahí hundida. Por eso usted tiene que leer la Biblia, para que nadie la engañe. Y leer diariamente esa palabra, y leer ese Nuevo Testamento especialmente, que es el nuevo pacto de Dios para salvar la humanidad por la fe en Cristo Jesús el Salvador. Óigalo claro, hay una sola fe, Cristo Jesús, un solo Salvador, Cristo Jesús, una sola Biblia donde habla de Cristo como único y exclusivo Salvador. Lea la palabra, viva para Cristo y sálvese, escape, cree en Jesucristo, será salvo tú y tu casa. Gloria al nombre de Jesús. Yo regresé de Estados Unidos, era la campaña después que tuvimos con esos hermanitos lindos ahí, y yo lleno la iglesia del Espíritu y le enseñamos todo lo que había, lo que yo sabía de dones espirituales y demás. La iglesia de la Asamblea de Dios se unió a la campaña. Y yo fui para el templo de ellos, que era grandísimo. Y ahí se mezclaron los menonitas y los pentecostales, y no sabía quién era menonita o pentecostal. Pero la única diferencia es que la mujer tenía el velo, y ahí sabía yo quién era menonita. Pero todo el mundo danzaba en el Espíritu y hablaba en lengua, y saltaba como corderito de la manada, y era una fiesta tremenda, mezclados los unos con los otros. Cuando estamos en el Espíritu, mire, nos unimos. Cuando estamos en el Espíritu, hay comunión, porque cuando andamos en luz, tenemos comunión los unos con los otros, y la sangre de Jesucristo, el Hijo, nos limpia de todo pecado. ¡Gloria a Dios! Oiga, que cualquiera dice, yo soy cristiano, yo soy, aleluya, yo soy evangélico. Pero la Biblia dice en 1 Juan, capítulo 1, verso 7, pero si andamos en luz como Él está en la luz, tenemos comunión los unos con los otros. Quiere decir que si no tenemos comunión los unos con los otros, algo está mal. Y si una trompeta se queda uno abajo. Porque Dios nos llama a que seamos un solo cuerpo, un solo cuerpo.
1: 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Hablar de la muerte con un niño pequeño nunca es fácil, pero ocultar lo que está pasando suele generar más confusión. Muchos papás prefieren no decir nada para protegerlos, pero los psicólogos infantiles son claros. Los niños perciben cuando algo pasa en la familia y sin palabras que los guíen pueden sentir aún más miedo. La recomendación es hablar con honestidad y en términos simples. Por ejemplo, si un ser querido está enfermo, utiliza palabras sencillas y concretas. Puedes explicar que su cuerpo dejará de funcionar y que ya no podrán verlo como antes. Evita frases como "se fue a dormir" porque pueden causar miedo o confusión. Recuerda que los niños perciben cuando los adultos están tristes. Lo más importante es responder con honestidad, darles espacio para hacer preguntas y recordarles que siempre habrá personas que los cuiden y los quieran.
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1: Muy buenos días, hermanos y hermanas Radio Escucha. Muchas gracias por sintonizar una vez más este su programa, Nutra Natural, con su salud en mente. El día de hoy quiero hablarle de una parábola muy bonita que se encuentra en Mateo capítulo 6, versículo del 19 al 21. Y esta dice así: No os hagáis tesoros en la tierra, donde la polilla y el orín corrompen, y donde ladrones minan y hurtan, sino haceos tesoros en el cielo, donde ni la polilla ni el orín corrompen, y donde ladrones no minan ni hurtan, porque donde esté vuestro tesoro, allí estará también vuestro corazón. Amén. Me pareció muy bonita, porque en sí el énfasis de esta parábola está en acumular tesoros en el cielo, como lo hacemos primero teniendo una relación muy personal con Dios, aceptando su salvación por medio de Jesucristo. Ese es el mayor tesoro que jamás podremos tener. Luego, usando los recursos que Él nos da para alcanzar a otros para su reino y bendecir a otras personas. Lo que Dios nos provee no nos pertenece. Él nos permite usarlo, administrarlo, pero tiene que ser para su gloria. El deseo de Dios es que usemos los recursos que Él nos da para extender su reino, donde quiera que vayamos. Lo terrenal, hermanos, va a terminar, pero lo espiritual va a permanecer por toda la eternidad. Y aparte, esas bendiciones que Dios nos da tienen que servir para ayudar. De nada sirve estar arriba si usted no puede ayudar al que esté abajo a levantarse. Así que nosotros tenemos que entender que nosotros podemos perder lo material en cualquier momento, hermanos. Son tantas las cosas que pueden suceder: un terremoto, inundaciones, caída económica, nos quedamos sin trabajo, no importa, porque no tenemos control real sobre lo que podría arrebatar nuestras posesiones sin avisos. Más, cuando nosotros cuidamos y protegemos nuestra ropa, nuestros hogares y todo lo que tenemos, con el pasar del tiempo se van a dañar y van realmente a depreciar su valor. Pero cuando usted se encarga del cuidado de lo de adentro, lo que realmente Dios nos da, los tesoros que vamos a acumular en el cielo, son los que van a permanecer por siempre. ¿Cómo los acumulamos? Primero, teniendo un corazón que tiene que estar en paz con la provisión y la dirección de Dios. Estar feliz, satisfecho con su voluntad en cada área de nuestra vida. Un corazón contento, hermanos, alaba y agradece a Dios en medio de cualquier dificultad o de cualquier circunstancia. Debemos ser muy sabios al usar todo lo que Dios nos da. Nuestra motivación principal debe ser extender su reino y su amor a nuestro alrededor. Logramos esto, por ejemplo, cuando alimentamos a los que tienen hambre, o cuando compramos uniformes o libros para ayudar a niños. ¿De qué otra forma tenemos nosotros bendiciones? Cuando usted da un buen consejo, tiende una mano. Cuando usted da un consejo vía telefónica, contesta un mensaje de una forma positiva. Hay tantas formas, hermanos, de dar. Pero mientras usted esté consciente que lo más lindo que usted tiene está en su corazón y que nadie se va a acordar el día que usted no esté de cuánto dinero hizo, lo que la gente se va a acordar cuando usted no esté es el amor que usted dejó en cada corazón que quedó triste por su ausencia. Así que vamos a cosechar, hermanos, cosas lindas y a cosechar esos tesoros del cielo. Así que muchísimas gracias por compartir esta parábola con nosotros. Vamos, como de costumbre, a abrir nuestras líneas telefónicas para que usted participe de este programa que está hecho para usted. El día de hoy yo quiero hablar de problemas de impotencia sexual, quiero hablar de problemas de eyaculación precoz. En lo que va de la semana, hemos recibido muchísimas llamadas de personas con eyaculación precoz. Y quiero que usted entienda un poquito por qué un problema de eyaculación precoz es una enfermedad degenerativa y progresiva. Cuando yo hablo a veces con pacientes que me dicen, ay, hermana, si yo tengo un poquito de eyaculación precoz, pero igual yo puedo estar con mi pareja, eso no pasa nada, no es nada malo, porque igual puedo estar. Hermanos, la eyaculación precoz es una enfermedad degenerativa y progresiva, que si usted no busca detener el problema con el paso del tiempo, va a seguir avanzando. Un eyaculador precoz, que antes duraba media hora y 40 minutos, y ya 2 años después se ve que está decayendo, y que ya lo que dura son 20 o 15 minutos, tenga la seguridad que a medida que usted ve que el tiempo está bajando de duración íntima, va a seguir bajando. En menos de 2 años usted va a llegar a cero. Cuando usted no controla ni siquiera un minuto con sus erecciones e inmediatamente de hacer la penetración a la pareja, tiene la eyaculación, tenga la seguridad que ahí mismito vienen los problemas de erección blanda, vienen los problemas de impotencia y se pierde en un 100% la habilidad de que usted mantenga la erección y una vida sexual sana. Así que vamos a hablar el día de hoy de todo tipo de problemas de eyaculación precoz. Vamos a hablar de la impotencia sexual en primer y en segundo grado y también vamos a hablar del agrandamiento de la próstata. Así que si usted tiene cualquier pregunta, aproveche este programa el día de hoy. 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Así que vamos primero a hablar de lo que es el agrandamiento prostático y qué tiene que ver con los problemas de eyaculación precoz. Cuando hay un problema de agrandamiento prostático, primero, ¿por qué se debe? Porque comienza usted a bajar la producción hormonal. Significa que se baja la producción de la testosterona y ese agrandamiento de la próstata se viene a que ella se estira un poquito. Cuando ella se inflama, esto pasa usualmente después de los 42 o 45 años, cuando ella se estira, que es normal, ella ejerce una presión sobre la uretra y la uretra aplasta la vejiga. Haga de cuenta que tiene usted una globita, un globo con agua, y lo comienza a presionar desde abajo, obviamente el agua va a despertarse, va a desbordarse. Así mismo pasa con la vejiga. Cuando usted tiene la próstata inflamada, ya está empujando la uretra y la uretra está ejerciendo presión sobre la vejiga, nos da ganas de orinar constantemente. Por eso es que el primer factor, cuando yo pregunto y pregunto, hermanos, cuénteme, cuando le hacemos la evaluación, hermano, usted se está levantando a orinar. Yo no le pregunto cuántas veces. La pregunta que yo le hago es cuántas veces si se está levantando a orinar. Si usted me dice, hermano, yo sí me levanto, pero me levanto solo una vez. Y eso es porque yo tomo bastante agua. Hermanos, eso no tiene nada que ver. Esto yo quiero que todas las personas que me escuchen, por favor, lo entiendan. La vejiga tiene una capacidad de 2 litros de líquido que la vejiga aguanta. Entonces, si usted toma 2 galones de agua durante el día y usted antes de acostarse a dormir, usted orina antes de acostarse a dormir, usted no tiene que tener la necesidad de levantarse a orinar, hermanos, ni una sola vez. Por eso es que si se levanta a orinar una vez, hermanos, déjeme decirle, lamentablemente ya hay agrandamiento prostático. Sabiendo que la vejiga tiene 2 litros de agua, una capacidad, y aún así se está levantando a orinar, ya hay problema prostático. No hay forma humana, yo quiero que usted entienda esto, no hay forma humana que si usted se acuesta a dormir orinando, no tiene por qué levantarse ni una sola vez a orinar. Esto significa que ya hay agrandamiento prostático. Lo importante, ahora, no quiero que se asuste todo el mundo que me está escuchando. El agrandamiento en la próstata es normal. Lo anormal es saber que hay agrandamiento y que usted no esté haciendo nada, porque ese agrandamiento cae en prostatitis, cae en hiperplasia prostática, cae en cáncer, cae en impotencia. Eso es lo delicado, porque ya cuando la próstata desarrolla una infección, porque esa infección estuvo ahí, esa inflamación la tuvo ahí y siguió y no buscó ayuda, ahí es donde vienen los riesgos. Otro síntoma que indica que hay un agrandamiento prostático cuando ya hay hiperplasia prostática es si hay goteo. Si usted comienza a orinar y se da cuenta de que usted cuando para de orinar el pantaloncillo se le moja un poquito, se da cuenta que hay goteo, hermano, ya hay un nivel de agrandamiento para la próstata probablemente ya un poquito más severo que una simple incontinencia. Así que si usted tiene cualquier síntoma que indique que ya hay agrandamiento prostático, se está levantando una vez a orinar. Así que ni le quiero hablar del que se está levantando 2 y 3 veces porque es gravísimo. El cáncer en la próstata le puede estar caminando encima si usted no toma acción inmediatamente. 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Principalmente la edad. Cuando la persona ya tiene más de 42, 45 años, baja la producción hormonal. Segundo, las personas que trabajan sentado. Cuando usted es conductor de Uber, maneja camiones, pasa en factoría sentado, hace deliveries. Cuando usted pasa muchas horas sentado, usted cuando está sentado, sus testículos hacen presión con el asiento. Esa presión va inflamando la próstata y va deformando la producción suya hormonal. Entonces, usted dice, si yo manejo y uno le da ganas de hacer pipí, aguantamos el pipí, porque a veces uno no puede levantarse a orinar o parar el carro y orinar en cualquier momento. A veces uno se aguanta media hora, 40 minutos. El aguantarse el pipí es gravísimo para la próstata. Va a dañar la vejiga, viene el caimiento de la vejiga, viene una infección en las vías urinarias, va a dañar los riñones. Por eso es que muchas de las personas que ya comienzan a llegar a los 45, 42 años, comienzan con un dolor en la parte baja de la espalda. Y uno dice, es la columna. El dolor en la parte baja de la espalda es una inflamación en los riñones. Otra cosa, puede venir un poco de molestias en la parte inguinal, porque comienza a inflamar también la vejiga. Entonces sí es importante que usted tome acción, hermano. Si tiene más de 42, 45 años, tiene que prestar atención. Si se está levantando una vez a orinar, si hay algo de goteo, si hay algo de urgencia, por favor, tiene que tomar acción inmediatamente, principalmente si usted pasa muchas horas sentados. Así que usted aprendió algo nuevo el día de hoy. Primero, no se aguante el pipí. Tan pronto tiene ganas usted de orinar durante el día, tiene que ir al baño. Si usted se da cuenta que ya las ganas de orinar son muy seguidas, más de lo normal, hermanos, hay que pedir ayuda porque es muy probable que ya hay un problema de agrandamiento en la próstata, que eso le lleva a una prostatitis, le lleva a una hiperplasia, le va a llevar a una impotencia sexual, pero principalmente lo puede llevar al cáncer en la próstata, lo puede llevar a una muerte segura. Así que aquí vamos a ponerlo en un tratamiento de 2 meses, un tratamiento de 8 semanas, que le va a garantizar, primero, que se va a mantener limpia la sangre. Segundo, que vamos a eliminar ese agrandamiento de la próstata. Y yo quiero que usted entienda lo siguiente. Yo no le estoy hablando de que es algo de a ver si le ayuda o que te vas a mejorar un poquito. No, hermanos. Yo estoy hablando de que usted va a eliminar el agrandamiento de la próstata. Tenga la plena seguridad que vamos a eliminarlo desde la raíz, porque vamos a recoger nuevamente la glándula prostática y volverla a su estado normal. Vamos a recoger el tejido para que usted la desinflame en menos de 2 meses de tratamiento. Yo se lo estoy garantizando con la devolución de su dinero. Usted no tiene nada que perder y tiene tanto que ganar. 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Un tratamiento que es seguro, que es natural, que se prepara individualmente, que es completamente garantizado. 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Otro de los síntomas donde nos damos cuenta que hay problemas en las vías urinarias: mucho cansancio, bien acompañado con decaimiento, que uno llega a la casa y quiere acostarse, no quiere saber de nadie. ¿Por qué razón? Porque nos daña las terminaciones nerviosas, nos dan nervios alterados, ansiedad, no podemos dormir. Podemos también entrar en depresión y problemas de ansiedad, puede indicar que ya hay un problema de agrandamiento en la próstata. Entonces, otro de los problemas que pasa, mucha gente me dice: hermana, yo ya tengo 42, 45 años, ¿por qué ya estoy afectándome la parte sexual? Este es el punto que yo quería llegar. Yo comencé el programa hablando de los problemas de eyaculación precoz que hoy en día están tan comunes, y por qué quise aprovechar el programa el día de hoy para hablar de la eyaculación precoz, porque muchas veces hablamos de la impotencia, de la disfunción eréctil, de las erecciones blandas, pero ¿qué significa tener eyaculación precoz? Eso es algo que la mayoría de las personas, a la mayoría de los hombres le está pasando, principalmente por el desorden con la alimentación. Mucha gente me dice: ay, hermana, pero tantas cosas que uno le hacen daño, y antes uno comía de todo, y uno no sufre de impotencia ni de eyaculación precoz. ¿Y qué es la cosa? Porque es que ahora uno enseguida se pone impotente y viene la eyaculación precoz a los 40. ¿Qué está pasando? Hermanos, es muy simple. Cuando hay un problema de eyaculación precoz, muchos de los casos están ligados a los desórdenes de la alimentación. Entendemos que el agrandamiento de la próstata puede ser un factor muy normal que genere eyaculación precoz. También la diabetes, también la hipertensión, así como el hígado graso, el colesterol, los triglicéridos y tener la sangre sucia. Entonces, pero una de las cosas más importantes por las cuales puede venir la eyaculación precoz, por la alimentación. La alimentación en este país es muy rica la vida, y qué bendición estar aquí, pero la alimentación es malísima, malísima. No es lo mismo comer las habichuelas de nuestros países que comerlas en este país, que están llenas de preservantes, de químicos, que adulteran la comida, que le ponen tantas cosas que es malísima para nuestro cuerpo. Entonces, la alimentación es uno de los peores enemigos que hay cuando usted tiene eyaculación precoz. La alimentación, los malos hábitos de alimentación, principalmente las hormonas. A uno le encanta el pollo, el huevo, la leche, y a veces es difícil uno comprar los orgánicos. Y la verdad es que usted debería de comprar los orgánicos, porque la hormona hace que al hombre le decaiga la hormona testosterona. Al bajar de la testosterona viene la eyaculación precoz. La eyaculación precoz es una enfermedad degenerativa y progresiva que a la mayoría de los hombres hoy en día le están dando por la mala alimentación, las hormonas que hay en los alimentos en este país, el trabajar mucho tiempo sentado, que se presiona los testículos y daña la producción de la testosterona, el estrés, la ansiedad y la edad, obviamente. La eyaculación precoz es una enfermedad degenerativa y progresiva que, si usted no le presta atención, lo va a dejar impotente sexualmente. Eso no me lo invento yo, eso lo dicen las estadísticas. Si usted sufre de eyaculación precoz, con el paso del tiempo, va a perder completamente la erección. Quiere decir que como hombre no va a servir para nada sexualmente. Entonces, si usted está experimentando eyaculación precoz, está teniendo problemas con su pareja, si su mujer le reclama, si usted no se siente seguro de usted mismo, hay inseguridad, hay depresión, hay ansiedad, porque no está cumpliéndole a la pareja, yo le invito a que el día de hoy usted cambie ese futuro. Nuestro tratamiento tiene excelentes nutrientes de vasodilatación que le garantizan que usted recupere la oxigenación circulatoria, fortaleciendo las erecciones, pero principalmente logrando el control de las eyaculaciones. El tratamiento tiene unos retinoles que le va a ayudar a que usted recupere la conexión que hay entre la hormona y la neurona para que usted con su mente vuelva a controlar las eyaculaciones el tiempo que usted quiera. 10 minutos, 15 minutos, 30 minutos, el tiempo que su pareja necesite para sentir. sentirse plena y satisfecha. Si usted sufre de eyaculación precoz por mucho tiempo, usted sabe que se está complicando, que ya hay erección blanda, que ya usted logra estar con su pareja, pero enseguida, a veces sin eyacular, ya pierde la erección, por favor haga la llamada en este momento. 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
1: Hola, ¿qué tal? Aquí está la información en Red Mundial de Noticias. Hoy es jueves 16 de julio de 2026. Aquí están los titulares de las más importantes noticias ocurridas en el mundo hasta este momento. La Unión Europea destina 20 millones de euros adicionales en ayuda a Venezuela tras el terremoto. Ejército colombiano libera 39 personas secuestradas por la guerrilla del ELN. Congreso peruano amplía en 2.800 millones de dólares presupuesto antes de inicio de gestión de Fujimori. Con un pedido de miles de años de cárcel, termina el juicio colectivo a jefes de la pandilla MS-13 de El Salvador. Claudia Sheinbaum Pardo critica como política la acusación de la DEA sobre México y el narcotráfico. Trump dice que el ICE debe seguir parando autos tras tiroteos recientes, pareciendo contradecir nueva política. Una ola de calor sin precedentes avanzan hacia la costa este de Estados Unidos.

1% para reembolsar a Washington todos y cada uno de los costos necesarios para realizar la labor de brindar seguridad a esta zona tan volátil del mundo. Al día siguiente abandonó por completo esa propuesta y en su lugar ofreció cerrar acuerdos comerciales y de inversión con los aliados estadounidenses del Golfo, dando a entender que Estados Unidos les ofrecía a cambio un paso seguro a través del estrecho. Este giro radical fue el último episodio de un conflicto que ya dura más de 4 meses y que, a pesar de un memorando de entendimiento firmado hace un mes que garantizó un alto al fuego temporal y estableció un marco para las negociaciones, no muestra signos de terminar. Es posible que Trump se muestre reacio a intensificar la guerra debido a su continua impopularidad. La probabilidad de un aumento en los precios de la energía y los riesgos asociados con que las fuerzas estadounidenses y sus aliados vuelvan a ser atacados por Irán. No obstante, también podrían considerar desagradable la perspectiva de poner fin al conflicto sin alcanzar un acuerdo con Irán, que pueda afirmar que es mejor que el negocio que hizo Barack Obama en 2015. Creo que lo más probable es que no haya un final, dijo Rosemary Gelanin, directora del programa para Medio Oriente del Centro de Estudios, con sede en Washington. Esto se ha convertido en una guerra de desgaste, y las guerras de desgaste suelen prolongarse durante mucho, mucho tiempo, agregó. El memorando de entendimiento entre Estados Unidos e Irán y las esperanzas que este conlleva de poner fin a la guerra se desvanecieron a las 15 horas 16 minutos del martes en Truth Social, cuando Trump anunció la reanudación del bloqueo estadounidense al transporte marítimo iraní, en medio de una serie de nuevos ataques militares de Estados Unidos contra objetivos en todo Irán. Los iraníes respondieron intensificando los ataques contra los aliados de Estados Unidos y el transporte marítimo comercial en la región, lo que paralizó casi por completo el tráfico a través del estrecho de Hormuz una vez más. Tras casi un mes de negociaciones intermitentes entre ambas naciones, salpicadas de hostilidades ocasionales que pusieron a prueba la definición del alto al fuego, Trump y los estadounidenses parecen enfrentarse a los mismos desafíos que estuvieron presentes durante gran parte de la guerra con Irán. Washington. El ejército estadounidense ha reanudado a plena luz del día sus ataques aéreos contra Irán, mientras Washington asegura que está intensificando su campaña de Teherán de amenazar el tráfico comercial en el estrecho de Hormuz. Según el mando central de Estados Unidos, CENTCOM, una nueva oleada de 90 minutos de ataques de precisión contra objetivos iraníes en la mañana de este miércoles tuvo como objetivo sistemas de defensa costera, así como depósitos y lanzadera de misiles de crucero en la isla de Tumbayor. El CENTCOM señaló que los ataques pretendían reducir aún más la capacidad de Irán para atacar buques comerciales que transitan por esta vía marítima estratégica. La operación supone una nueva escalada en la campaña militar de Estados Unidos contra Irán, tras los repetidos ataques de Teherán contra los barcos en el Golfo Pérsico. Según el CENTCOM, Irán había atacado al menos 7 buques mercantes en la última semana. Varias zonas de Irán fueron blanco de ataques aéreos y bombardeos durante la noche del miércoles, y se esperaba que las operaciones cesaran con la llegada de la luz del día. Sin embargo, la continuación de los ataques y el inicio de una nueva oleada de bombardeos en pleno día evidencian la intención de Washington de mantener una campaña militar prolongada a las 24 horas, limitando la capacidad del otro bando para recuperarse y responder mientras degrada rápidamente la infraestructura estratégica de Irán. Washington. Una ola de calor sin precedentes se extiende desde el oeste hasta la costa este de Estados Unidos y mantienen a casi 100 millones de personas bajo alertas por altas temperaturas. El fenómeno conocido como domo de calor ya había batido récords históricos en varios estados del oeste del país. En Billings, Montana, el termómetro alcanzó 44 grados centígrados, superando la marca anterior de 42 grados centígrados. En Salt Lake City llegó a 43, por encima del máximo de 42. Aunque el calor extremo y la humedad siguen afectando al oeste, ahora avanzan hacia la densamente poblada costa este, que ya había soportado temperaturas inusualmente altas a principio de mes. El Servicio Meteorológico Nacional advirtió que temperaturas superiores a lo habitual y condiciones potencialmente peligrosas afectarán el noroeste del país. El pico del calor se prevé antes de espantar.

actuales de crímenes de guerra y tiene su sede en un edificio mucho más moderno, construido en cristal y hormigón. Aquí no están representados los 193 miembros de la ONU, sino solo 125 países que se han adherido activamente a la Corte. Además de Estados Unidos, Rusia, China, faltan sobre todo algunos países de Asia y el norte de África. Cuando el ministro de Exteriores de Estados Unidos, Marco Rubio, amenazó recientemente con derribar la Corte ladrillo a ladrillo, quedó claro, no obstante, que se refería a la CPI. Su ministerio enumeró en un comunicado las medidas que Estados Unidos está barajando para su campaña contra la Corte. Entre otras cosas, Estados Unidos podría imponer prohibiciones de entrada a los empleados de la CPI o endurecer las sanciones contra la Corte y las organizaciones asociadas. Incluso se habla de un mayor escrutinio de aquellas naciones que se niegan a rechazar la falsa autoridad del CPI y al mismo tiempo recurren a la ayuda estadounidense. Miami. Un venezolano de 45 años murió bajo custodia del Servicio de Inmigración y Aduanas ICE en Georgia, en el sur de Estados Unidos, según informó dicha dependencia, con lo que suman 22 migrantes fallecidos en condiciones similares en lo que va de este 2026. El hombre, identificado como Jesús Manuel Arena Silva, murió de un supuesto paro cardíaco mientras las autoridades lo trasladaban entre centro de detención en Georgia, reveló el ICE en un comunicado. Los agentes encontraron inconsciente a Arena Silva cerca de las 7:46 hora local, cuando iba en un autobús del centro de detención del condado de Irwin en Ochilla hacia el centro de procesamiento de ICE, el Folsom Ferry, por lo que pidieron asistencia médica de acuerdo con el relato de la ICE. Río de Janeiro, Brasil. Las autoridades brasileñas detuvieron a 10 personas en una operación contra una red acusada de lavar dinero procedente del narcotráfico para tres de las principales organizaciones criminales del país y que tendría vínculos con un integrante del grupo terrorista Al-Qaeda, informaron fuentes oficiales. Según un comunicado de la Policía Civil del Estado de Río de Janeiro, responsable por la operación, la red de lavado de dinero operó entre 2021 y 2024 mediante empresas de fachada y movió más de 100 millones de reales, unos 18 millones de dólares, procedentes de actividades ilícitas. Las investigaciones identificaron una posible conexión financiera internacional de la red desarticulada con un integrante de la organización terrorista Al-Qaeda, asegura el comunicado, que no ofreció más detalles sobre este supuesto vínculo. La denominada Operación Hawala, coordinada por la Policía Civil de Río de Janeiro y el Ministerio Público Regional, se desarrolló de forma simultánea en los estados de Río de Janeiro, São Paulo, Minas Gerais y Paraná, donde además fueron ejecutadas 37 órdenes de registro e incautación. Quito, Ecuador. El presidente del Ecuador, Daniel Noboa, anunció que una inversión de 180 millones de dólares para entregar incentivos económicos a 150 mil beneficiarios de la nueva etapa del programa Jóvenes en Acción. Estos 150 mil cupos también significan una inversión de 180 millones de dólares directamente en manos de los jóvenes. Son 60 millones de dólares al mes, señaló Noboa durante la inauguración del programa en Quito, capital del país andino. Los beneficiarios recibirán $400 mensuales durante tres meses después de haberse registrado entre el 16 y el 30 de junio en el Ministerio de Desarrollo Humano y de cumplir los requisitos establecidos. El programa busca fortalecer las capacidades de los jóvenes, promover su participación activa y favorecer su desarrollo socioeconómico mediante actividades de capacitación y la entrega de un ingreso temporal. Era una parte fundamental de nuestro plan. Darle oportunidades a los jóvenes, darles empleo y también un sentido de vida y una proyección a futuro, afirmó el mandatario. Lima. Keiko Fujimori recibió las credenciales que la acreditan como presidenta electa del Perú para el periodo constitucional 2026-2031 durante una ceremonia pública realizada en el Gran Teatro Nacional en el distrito limeño de San Borja. El acto fue presidido por el presidente del Jurado Nacional de Elecciones, JNE, Roberto Burneo, y contó con la asistencia del mandatario interino José María Balcázar, autoridades nacionales, representantes políticos y simpatizantes de la presidencia.

0: presidente electa. La entrega de credenciales se realizó antes de la investidura programada para el 28 de julio, Día Nacional del País. Durante la sesión solemne, también fueron acreditados Luis Galarreta como primer vicepresidente electo y Miguel Torres como segundo vicepresidente electo. Con esta ceremonia concluye el proceso de las elecciones generales, que comenzó con la primera vuelta del 12 de abril y continuó con la segunda vuelta presidencial celebrada el 7 de junio. El JNE proclamó el pasado 3 de julio como ganadora de la segunda vuelta a la fórmula presidencial del Partido Fuerza Popular, que compitió frente al Partido Juntos por el Perú, encabezado por Roberto Sánchez. Bogotá. El ejército de Colombia liberó a 39 personas secuestradas por la guerrilla en una zona remota del noroeste del país. Anunciaron las autoridades, que dieron cuenta de 2 efectivos muertos en el operativo. Rebeldes capturaron a las 39 personas, entre ellas 2 menores de edad, en una carretera de una zona rural de la región del Chocó, donde tienen una fuerte presencia y se financian con el narcotráfico y la minería ilegal. Los civiles se desplazaban en 2 autobuses cuando fueron abordados por los guerrilleros, que mantienen un bloqueo en la vía que conecta el departamento del Chocó sobre el Océano Pacífico y fronterizo con Panamá, con la ciudad de Medellín. Las autoridades anunciaron su liberación en la tarde tras un operativo militar que le costó la vida a 2 soldados. 5 más resultaron heridos cuando los rebeldes activaron una carga explosiva, explicó el ejército. El grupo de personas liberadas fue trasladado en helicóptero a una base militar en la capital del departamento. El Chocó es uno de los enclaves históricos del ELN. Allí ejerce un fuerte control sobre la población, con extorsiones y frecuentes retenciones de civiles y miembros de la fuerza pública. La gobernación local pidió a los ciudadanos que se abstengan de transitar por la vía afectada, donde el ELN y el ejército mantienen combates. Caracas. El balance de muerte por el doble terremoto de magnitud de 7,2 grados y 7,5 grados ocurrido hace 3 semanas en la zona norte de Venezuela ascendió hoy a 4,829, luego de que las autoridades sumaran 95 fallecimientos, informó el presidente de la Asamblea Nacional, el Parlamento, Jorge Rodríguez. Los heridos se mantienen en 16,740 y las personas que quedaron sin vivienda son 17,907, según el balance difundido en la cuenta de Telegram del también hermano de la presidenta encargada, Delcy Rodríguez. Asimismo, hay 20,857 personas en 106 campamentos transitorios, uno menos que el reportado ayer. Este es un nuevo balance. Desde que ocurrieron los terremotos el pasado 24 de junio, se han presentado 1,284 réplicas. La más reciente, que fue percibida por la población, tuvo una magnitud de 3,9 grados y ocurrió el viernes pasado en Naiguata, estado de La Guaira, la región más afectada por los sismos. Según este balance, hay unos 856 edificios afectados y 190 colapsados. El gobierno informó el fin de semana sobre el comienzo de un censo biométrico para saber cuántas viviendas se necesitan, aunque estima que puedan ser 25,000. Según dijo Jorge Rodríguez el sábado, la jefa de Estado entregará las primeras 200 viviendas esta misma semana. Última hora, Bogotá. La directora de la Unidad de Implementación del Acuerdo de Paz, Gloria Cuartas, denunció penalmente al presidente electo de Colombia, Abelardo de las Priella, por presunto delito de hostigamiento agravado, injuria e instigación a delinquir contra el exjefe de la FARC, Rodrigo Londoño, y los firmantes del Acuerdo de Paz de 2016. La denuncia presentada ante la Fiscalía sostiene que las manifestaciones públicas de las Priella incrementan el riesgo para los excombatientes en proceso de reincorporación y constituyen una forma de estigmatización contra quienes se acogieron al acuerdo. La acción judicial responde al anuncio hecho el pasado lunes por de las Priella de que, cuando asuma la presidencia el próximo 7 de agosto, eliminará el cargo de alto comisionado para la paz y desmontará lo que calificó como un perverso sistema de impunidad. En ese pronunciamiento, el futuro mandatario cuestionó que la Jurisdicción Especial para la Paz, JEP, autorizara un viaje de Londoño a España y aseguró que el antiguo jefe de es estar preso de por vida, además de criticar a Pilar Rueda Jiménez, esposa del senador y excandidato presidencial de izquierda Iván Cepeda. Que trabaje en ese tribunal. Amigos oyentes, por el día de hoy llegamos al final de Red Mundial de Noticias. Mi amigo personal Federico Santiago y Johnny Romero les acompañamos. Les invitamos mañana a nuestra emisión diaria de noticias. Que el Señor les bendiga. Hasta pronto. Bye.
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Dios le bendiga, la amada audiencia de Radio Cántico Nuevo, esta emisora de Dios. Estamos celebrando un día más que el Señor nos concede para que le honremos, para que le glorifiquemos, para que lo amemos. Mi alma alaba a Dios. Yo quiero compartir con ustedes una lectura en el libro de Juan. Vamos a ir al libro de Juan, capítulo 17. Esta es la oración que hizo Jesús, aleluya, en favor de su pueblo. Antes de padecer, antes de ir al sacrificio de la cruz, el Señor Jesús oró al Padre y oró por nosotros, por su pueblo. Tú que estás escuchando esta emisora de Dios, tenemos la oración de Jesús, una oración intercesora, una oración sacerdotal, porque el Señor Jesús ora al Padre un poquito antes de ser arrestado, y en esta oración podemos ver el corazón de Jesús, el amor incondicional por su pueblo, aleluya, al pedirle al Señor en esta oración por todos nosotros, los que están oyendo ahí en esta emisora, que escuches que hay un Dios que intercede por ti. Jesús, el mismo Dios en persona, está intercediendo en estos momentos por ti. Dice la palabra de Dios en el nombre del Padre, del Hijo y del Espíritu Santo, en el capítulo 17 del libro de Juan. Acompáñame a leer estas palabras que Jesús oró a Dios antes de su arresto, un poquito antes de ser arrestado. Dice, estas cosas habló Jesús, y levantando los ojos al cielo, dijo, Padre, la hora ha llegado, glorifique para que también tu Hijo te glorifique a ti, como le has dado potestad sobre toda carne para que dé vida eterna a todos los que le diste, y esta es la vida eterna, que te conozcan a ti, el único Dios verdadero, y a Jesucristo, a quien has enviado. Mi alma alaba a Dios. Vamos a leer el verso 4 y 5. Dice, yo te he glorificado en la tierra. He acabado la obra que me diste que hiciese. Ahora pues, Padre, glorifícame tú al lado tuyo con aquella gloria que tuve contigo antes que el mundo fuese. Mi alma alaba a Dios. Mira qué hermosa esta palabra de Dios, donde nosotros podemos ver que Jesús buscó primeramente glorificar al Padre. La prioridad de Jesús no fue evitar su propio sufrimiento, sino que la prioridad del Señor Jesús fue que el Señor sea glorificado a través de lo que estaba yendo a suceder en su vida, a través de todo el sufrimiento que se le venía encima. La oración de Jesús fue, Padre, yo quiero que te pido, Señor, que tu nombre sea glorificado. Ahora, en las situaciones difíciles en las que estamos pasando, no sé qué estás pasando tú en este día, no sé qué dificultad estás enfrentando en esta estación de tu vida, no sé en qué cosas es las que encuentras aflicciones, no sé qué te ha sucedido, pero Dios lo sabe. Y aquí en la oración del Señor Jesús nos enseña que en lugar de nosotros pedirle al Señor y decirle, Señor, ayúdame, Señor, sáname, Señor, quítame esto, Señor, dame, etcétera, el Señor Jesús nos enseña la manera correcta como debería sonar la oración de una persona que está o en una situación difícil o que va a pasar por una situación difícil. La oración debería ser así. Padre, ¿cómo puedo glorificarte a través de esta situación? Aleluya, porque la gloria de Dios debe estar por encima de nuestra comodidad. La gloria de Dios debe estar por encima de todo el sufrimiento que nosotros estemos pasando. Jesús nos lo ha enseñado en esta porción de la Escritura, donde lo primero que Él pide es que quiere que el nombre de Dios del Padre sea glorificado. Aleluya, Jesús pudo rehusar ir a la cruz. Amado oyente, sí, Jesús pudo hacerlo, aleluya, pero el Señor sabía que a través de este sufrimiento que iba a acontecer, ya pronto venían a arrestarle, ya pronto se acercaba su muerte, sus vituperios, pero sin embargo, el Señor escogió morir por todos nosotros. Mi alma alaba a Dios, y es gracia, amado, es para el que la quiera recibir, porque el Señor Jesús quisiera que todos sean salvos, morir
Cristo, pero son pocos los que quieren recibir esta gracia. Aleluya. Hoy en día, Dios es glorificado, aleluya, por amarnos de tal manera, mi amado, como dice Juan 3:16, de tal manera amó Dios al mundo que dio a su Hijo unigénito, para que todo aquel que en Él crea no se pierda, mas tenga vida eterna, a través del sufrimiento vicario del Señor Jesús, en esta cruz de maldición, en esta cruz del Calvario, a través de sus vituperios. El Señor ha sido ahora, Dios es glorificado en el mundo entero. Aleluya, porque ¿cómo podemos entender un amor así de total? Señor haya dado su único Hijo, mi alma alaba a Dios, un amor incondicional, un amor eterno, amado oyente, un amor inmesurable, no se puede medir el amor del Señor, un amor inagotable, aleluya, capaz de ser obediente. El Señor Jesús fue obediente hasta el punto en que dio su vida a una muerte, y una muerte de cruz, una muerte de maldición, mi alma alaba a Dios. Leyendo un poquito antes de estos versículos, en esta mañana yo miraba cómo el Señor fue vituperado, fue escarnecido, fue escupido, calumniado, sufrió burlas, azotes, sufrió golpes, injurias, infamias, menosprecio, tuvo sed y le dieron a beber vinagre. Su arresto fue injusto, amado oyente. Dice la palabra que a lo suyo vino y los suyos no le recibieron. Mi alma alaba a Dios. A lo suyo vino, a la salvación del mundo. Lo suyo era la salvación de este mundo. Mi alma alaba a Dios. A abrir los ojos de los ciegos. Él vino a este mundo a rescatar lo que estaba perdido. Pero dice que los suyos, su gente no le recibió, más ahora nosotros somos bienaventurados. Los que lo hemos recibido, hemos sido dados la potestad de ser hechos hijos del Señor. Mi alma alaba a Dios, por eso es que Dios nos llama a sus hijos. Mi alma alaba a Dios, aleluya. Estamos glorificando el nombre del Señor, de nuestro Dios. Muchas veces mediante el sufrimiento, porque nos toca vivir situaciones difíciles en este mundo. Como Jesús, así como Él tuvo que padecer, tuvo que sufrir para traer grande gloria al nombre del Padre. Ahora yo te pregunto, amado oyente, tú que estás escuchando este mensaje, ¿cuál es la respuesta tuya ante este sufrimiento? ¿Qué estás haciendo con este dolor que estás pasando? ¿Qué estás haciendo con esta frustración? Que no has logrado conseguir lo que deseas, que las cosas no van como tú quieres que vayan. ¿Estás quejándote? ¿O tal vez estás pensando, oh, pero por qué a mí? Esa es la pregunta que se hace muchas veces el creyente cuando pasa por situaciones difíciles. ¿Por qué a mí? Pero esta pregunta es incorrecta, mi amado, porque lo que en realidad estás queriendo decir es, ¿por qué no pasa esto a otras personas? Porque yo soy mejor que las otras personas. Entonces, es incorrecto pensar de esta manera. Lo que se debería pensar es, ¿cómo voy a buscar la gloria de Dios ante este sufrimiento, ante esta situación que está pasando? ¿Cómo puedo glorificar el nombre de Dios? ¡Aleluya! Reflexionemos por un instante. Si en nosotros está la confianza de que Dios tiene el control de todo, la confianza y la fe de que todo ayudará para bien, si la palabra dice que todo ayudará para bien, es que todo ayudará para bien, aún esta situación en la cual te preguntas por qué está sucediendo, dice la palabra de Dios que todo ayudará para bien para los que aman al Señor. En otras palabras, ocúpate de amar al Señor, de ser agradecido, de alabar al Señor en estos tiempos difíciles. Aleluya, sin amargura, sin queja. Aleluya, muchos creyentes incluso están enojados con el Señor porque no entienden por qué Dios permitió esto, por qué Dios permitió aquello. Mi alma alaba a Dios. Jesús, nuestro Señor Jesús, oró primeramente para que Dios sea glorificado. Pero como segundo punto que quisiera enfocar en esta hora, Jesús también oró por la protección de sus discípulos. Mira, qué cosa tan linda, cómo el Señor nos ha dejado este modelo a seguir de cómo orar. Vamos a leer el verso 6 en adelante, vamos a leer unos cuantos versos por causa del tiempo. Dice la palabra de Dios,
en el verso 11 dice, ya y yo ya no estoy en el mundo, mas estos están en el mundo, y yo voy a ti, Padre Santo, a los que me has dado, guárdalos en tu nombre, para que sean uno, así como nosotros. Aleluya, cuando estaba con ellos en el mundo, yo los guardaba en tu nombre, y a los que me diste, yo les guardé, y ninguno de ellos se perdió, sino el hijo de perdición, para que la escritura se cumpliese. Pero ahora voy

0: juicio porque no son del mundo, como tampoco yo soy del mundo. Mi alma alaba a Dios. Jesús oró por la protección de sus discípulos. Aleluya. ¿Sabes, mi amado? El Señor Jesús sabía que el mundo odiaría a sus discípulos, a la gente que le sigue, a sus hijos, a los que creen en Él. Y te digo esto, mi amado, porque he experimentado en mi propia familia, cuando mi esposo y yo nos convertimos al Señor Jesús, nuestra propia familia nos dio la espalda. No todos, pero varios de ellos nos llamaban aburridos, nos llamaban religiosos, nos llamaban locos. Y nosotros seguíamos amando al Señor y seguíamos sirviendo al Señor. Y hoy en día hemos podido ver, amado, que la palabra se cumple cuando dice la Escritura que Dios es galardonador de los que le buscan. ¡Aleluya! Podemos ver cómo la misericordia de Dios ha cubierto nuestra familia. Tal vez no tenemos grandezas, oh, pero el Señor se ha engrandecido en nuestras vidas. Nos ha bendecido con una familia unida, con una familia donde habita el amor de Cristo. Ha sido tan bueno el Señor que somos testimonios vivos del poder de Dios. Y así, amado oyente, yo podría comentarte varias situaciones. En una situación hace ya muchos años, conocimos un joven. ¡Aleluya! Este joven empezó a venir a la iglesia cuando todavía no éramos nosotros pastores. Y había, este joven había estado en un problema de drogas, en un problema de alcoholismo. Este jovencito andaba perdido. ¡Aleluya! Cuando él llegó a la iglesia y escuchó de Jesús, se convirtió, dio su vida a Jesús y su vida cambió, mi amado. Dejó las drogas, dejó el alcohol, venía con su Biblia bajo el brazo. Pero también nos empezamos a dar cuenta que ese jovencito venía golpeado, venía con marcas visibles de abuso en su cara, venía con su ropa como si hubiese sido maltratado. ¡Aleluya! ¿Sabe, amado? Muchas veces el mundo aborrece, el mundo te aborrece cuando tú buscas la presencia de Dios. Sus padres ahora no lo aceptaban. Sus padres decían que había deshonrado a la familia porque se había salido de la religión tradicional para ser ahora evangélico, para seguir los caminos de Jesús. ¡Aleluya! Pero sus padres no decían nada cuando él andaba drogado, cuando él andaba perdido, borracho en las veredas de las calles. Pero sin embargo, cuando dio su vida a Jesús y su vida cambió, entonces ahí se pusieron en su contra, le dieron la espalda, le dijeron que se vaya de su casa. ¿Sabes por qué? Porque la lucha que tenemos no es contra carne y sangre. La lucha que tenemos son contra principados, contra potestades, contra los gobernadores de las tinieblas. ¡Aleluya! Y estamos luchando contra el enemigo que muchas veces usa aún gente de nuestra familia para que nos den la espalda, porque servimos a un Dios vivo. Mi alma alaba a Dios, mi alma glorifica su nombre. Qué hermosa palabra, la palabra de nuestro Dios. Vivimos en un mundo, amado oyente, que está rodeado de pecados, pero Dios puede guiarnos, amado oyente, cuando permanecemos cerca del Señor. El Señor Jesús oró al Padre y le dijo, guárdales del mundo, porque tu llamado, amado oyente, no es esconderte del mundo, sino ser luz en medio del mundo, luz en medio de tinieblas. ¡Aleluya! Como tercer punto, amado oyente, yo quisiera resaltar que Jesús también pidió que los suyos fueran santificados. Lee todo el capítulo 17. Este capítulo 17 es un capítulo glorioso porque te revela cuán grande es el amor de Jesús. ¡Aleluya! Sabiendo que ya pronto venían a arrestarle, sabiendo lo que iba a pasar, no se puso a suplicar, ¡oh, Señor, por mi propia vida, por mí, fortaléceme, dame! No, se puso a suplicar por el bienestar de sus discípulos. Y en estos versos de Juan 17 que estamos leyendo, vamos al verso 17, vamos a leer lo que le pide el Señor antes de ser arrestado, lo que pide Jesús al Padre. Dice, santifícalos, hablando de los creyentes, hablando de ti, amado, que me estás escuchando, dice, santifícalos en tu verdad, tu palabra es la verdad. Mi alma alaba a Dios. Aleluya, el Señor está pidiendo por la santidad de su pueblo, porque la santidad, amado oyente, no ocurre por emociones. La santidad ocurre cuando la palabra viva de Dios transforma nuestra mente, transforma nuestra manera de pensar, y cuando transforma nuestra manera de pensar, por ende, transforma nuestro corazón, que es el asiento de todas nuestras emociones, nuestro subconsciente, es la razón de todo lo que tenemos ahí en el subconsciente, el por qué actuamos como actuamos. Entonces, la palabra de Dios, que es viva y eficaz y más cortante que toda espada de dos filos, que penetra hasta partir el alma y el espíritu, las coyunturas y los tuétanos, y que discierne los pensamientos y las intenciones del corazón. Es esa palabra preciosa la que te va a santificar. ¡Aleluya! Mientras más conocemos la palabra de Dios, más nos pareceremos a Jesús. Mi alma alaba a Dios, porque ¿cómo vas a obedecer lo que tú no conoces? ¿Cómo vas a amar a un Dios a quien tú no conoces? La única manera, amado oyente, y esta es la clave, es a través de la palabra de Dios. La palabra de Dios te revela quién es Dios, aleluya, y produce vida en ti. La palabra de Dios entra en ti cuando tú la lees, cuando tú la escudriñas, entra en ti y tiene la capacidad de vivificarte, aleluya. Por eso es que la palabra se le conoce como el maná del cielo, aleluya, como ese alimento bendito, ese alimento celestial, lo que alimenta tu espíritu. Mi alma alaba a Dios. ¿Qué sucede, amado oyente, en lo natural? Cuando nosotros en lo natural no comemos, puede ser que por un tiempo te sientas bien, pero pasa un día, pasa dos días, pasa tres días y el cuerpo comienza a pedir comida. ¿Qué sucediera si nosotros solamente comiéramos de vez en cuando? En lo natural el cuerpo se debilitaría. Así en lo espiritual, amado oyente. Si tú no estás comiendo la palabra de Dios, este maná celestial, no podrás ser santificado. No sabrás cuál es la voluntad de Dios para ti, qué es lo que el Señor le entristece, qué es lo que el Señor aborrece. No podrás entender al Señor. No podrás conocer a nuestro Dios. Aleluya. A mí me encanta la palabra de Dios en Jeremías, capítulo 9, verso 24, donde dice, así dijo Jehová, no se alabe el sabio en su sabiduría, ni en su valentía se alabe el valiente, ni el rico se alabe en sus riquezas. Aleluya. Mas alábese en esto el que se hubiere de alabar, en entenderme y conocerme. Aleluya. Mira, en esto. En esto nosotros podríamos gloriarnos de decir, oh Señor, yo te conozco, yo sé lo que dice tu palabra, yo sé lo que te entristece, yo sé lo que te alegra, yo sé lo que requieres de mí, aleluya, como hijo tuyo, aleluya. Entonces el conocimiento de Dios nos lleva a la santificación, a decirle que no al diablo. Mi alma alaba a Dios. Vamos a leer. En los versículos 24, vamos a leer los versos 24 en adelante. Y dice, Padre, aquellos que me has dado, quiero que donde yo estoy, también ellos estén conmigo, para que vean la gloria que mi gloria que me has dado. Porque me has amado desde antes de la fundación del mundo. Oh, Padre justo, el mundo no te ha conocido, pero yo te he conocido, y estos han conocido que tú me enviaste, y les has dado a conocer tu nombre, y lo daré a conocer aún, para que el amor con que me has amado esté en ellos, y yo en ellos. Mira qué linda esta palabra. El Señor Jesús, en esta palabra, en este alimento celestial que sacia la sed de todo aquel que está sediento. Qué hermosa que es su palabra que dice a todos los sedientos, venid a las aguas, y los que no tienen dinero, venid y comprad, y comed sin dinero y sin precio vino y leche. ¡Aleluya! Así nosotros estamos, amado oyente, en tiempo de gracia. Esto no te cuesta nada. Leer la Biblia a ti no te cuesta nada. Leer la palabra no te cuesta nada. tenemos tiempo de sobra. Aleluya. ¿Cómo sabemos que tenemos tiempo de sobra? Mira tu teléfono. Mira cuánto tiempo pasas en las redes sociales, lo cual no te lleva a nada que conduzca a la vida eterna. Sin embargo, en la palabra de Dios, que la palabra de Dios, el conocimiento de este maná celestial es de vida o muerte, para que conozcas a Dios, para que te santifiques. Sí tenemos tiempo de leer la palabra de Dios y estamos en tiempo de gracia. Aleluya, todavía podemos libremente leer esta palabra, pero se acerca la persecución, amado oyente. Se acerca pronto el opositor que quiere que nosotros no busquemos la presencia de Dios, el espíritu del anticristo. Aleluya. Por lo tanto, la palabra tiene que estar escrita en tu mente y en tu corazón. Debes conocer palabra. Tú que me estás escuchando en esta hora, debes conocer a Dios. Debes de conocer la verdad para que seas libre. Porque la palabra de Dios dice, conoceréis la verdad y la verdad os hará libres. ¿Quién es la verdad? Jesús es la verdad. Su palabra es la verdad. Mi alma alaba a Dios. Y por último, mi amado oyente, por cuestiones del tiempo debemos de terminar, pero déjame decirte que por último el Señor Jesús ora por la unidad de su pueblo. ¿Por qué es importante la unidad en el pueblo de Dios? Porque la unidad es una evidencia del amor de Dios. Aleluya. Cuando la iglesia vive dividida por orgullo, por críticas, por envidia, celo ministerial, falta de perdón, murmuraciones, en la iglesia muchas veces se introduce el chisme y el mundo recibe el mensaje equivocado acerca de Jesús, amado oyente, y logramos que sea vituperado el nombre del Señor y digan, oh, mira ese cristiano como es. Hay cristianos que piden prestado y no pagan. Hay cristianos que hablan mal de otros, viven quejándose, no demuestran un interés genuino en los hermanos de la iglesia, no pagan sus rentas, otros llevan doble vida, aleluya. Pero en esta oración, Jesús hace un llamado a ti y a mí, a la unidad, aleluya. Primeramente, debe haber una unidad entre tú y el Padre. Si no hay unidad entre tú y Dios, amado que me escuchas, la batalla no se ganará. Porque de la unidad entre tú y la unidad del Padre, aleluya, esa unidad es la que va a dar resultado que tú puedas tener unidad con tu cónyuge. ¿Por qué? Porque primeramente hay que empezar en la casa. ¿De qué sirve que te lleves bien con todos los hermanos de la iglesia si en la casa no te llevas bien con tu cónyuge? Aleluya, so primeramente tu unidad con el Padre. Luego, de esa unidad con el Padre depende la unidad con tu cónyuge, la unidad con tus hijos, la unidad con los que te rodean, la unidad en la iglesia en la cual Dios te plantó. Mi alma alaba a Dios, mi alma glorifica su nombre. Jesús dio su vida. ¿Y para qué? Y para que nosotros tuviéramos unidad los unos con los otros, para que podamos tolerar nuestras debilidades, rogar los unos por los otros, alegrarnos con la alegría del otro, entristecernos con la tristeza del otro. En Juan capítulo 13, verso 35 dice, en esto conocerán que sois mis discípulos, si tuvieres amor los unos con los otros. ¿Sabes, amado oyente? Porque la verdadera unidad nace de la humildad, nace del amor, lo cual se logra únicamente conociendo al Señor a través de su palabra. Finalmente Jesús desea que estés con Él. Aleluya. En el verso 24, el Señor Jesús dice, Padre, aquellos que me has dado, quiero que donde yo estoy, también ellos estén conmigo para que vean mi gloria. Mi alma alaba a Dios. El Señor no solamente quiere bendecirte aquí en la tierra, amado oyente, el Señor desea que vivas una vida con Él para siempre, en un lugar donde ya no hay más muerte, ni enfermedad, ni tristeza, ni dolor. Mi alma alaba a Dios. Nuestro destino no es la tierra. Nuestro destino final es el hogar allá con Cristo, en la ciudadanía celestial. Ese es nuestro destino. Mi alma alaba a Dios. Seas bendecido en este día. Levántate, que Cristo está contigo. Yo te ayudo, dice el Señor. Mi alma alaba a Dios. Te habló la pastora Sonia Coello de la Iglesia Misionera El Shaddai.
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0: Muy buenas tardes tengan todos ustedes. Los saluda María Elena Cruz y estamos ya aquí en su programa Su Batalla Legal. Estamos con el doctor Michael Musa Obregón telefónicamente y también con la agente de Bienes Raíces Carla Barraza, con quien vamos a hablar de un tema muy interesante, justamente cómo comprar casa. Así que preste atención, yo lo dejo con los dos, el doctor Michael Musa Obregón y la agente de Bienes Raíces Carla Barraza. Doctor, Dios le bendiga.
2: Dios lo bendiga, un placer estar con ustedes aquí en Radio Cántico Nuevo de nuevo. Y hoy tenemos una muy especial invitada, una persona muy conocida en la área de Long Island, a Carla Barraza, que es una persona que vende propiedades. Y vamos a aprender todos hoy cómo compramos una propiedad, cómo identificamos la propiedad, el principio. Y cómo negociamos, cómo buscamos los préstamos para algún día tener el sueño americano. Es una cosa tan importante para buscar la prosperidad en este país.
3: Muy buenos días, ¿cómo están? Gracias por la invitación. Yo feliz de estar aquí.
2: Ok, entonces, Carla, vamos a hablar un poquito de tu carrera, un poquito de dónde están tus oficinas y qué es lo que usted ofrece.
3: Claro que sí, estamos localizados, mi oficina principal estamos en Bayshore, Long Island, Nueva York, pero tenemos oficinas en todo el estado de Nueva York.
2: Qué bueno, ¿y qué es lo que ofrecen en tus oficinas en términos de bienes y raíces?
3: Ofrecemos todo lo que tiene que ver con real estate en la hora de la compra o venta de una propiedad.
2: Ok, entonces si yo soy un inmigrante, recientemente busqué mi residencia o mi permiso de trabajo, ¿qué oportunidades tienen ustedes para ayudarme a mí a comprar una casa?
3: Primero, felicidades, porque ya comenzaron el primer paso del sueño americano, estar en este país con un ajuste. Ahora sería el siguiente paso para crear un patrimonio para la familia, un legado. Y si podemos ayudarlos a las personas, lo primero que la persona tiene que saber es el primer paso es sentarse, ya sea con un agente de bienes raíces, para poder ayudarles, guiarles, que lo primero que tienen que hacer es si se puede comprar una propiedad y no se necesita mucho dinero.
2: Y Carla, ¿cómo importante es uno tener una casa? Si trabajamos en construcción, si trabajamos en una bodega, si tenemos un trabajo de salario, ¿es posible hacerse rico en este país sin comprar una propiedad?
3: Sí se puede, todo es posible y sí se puede comprar una casa siendo dueño de negocio. Es muy importante saber que hay muchos préstamos que pueden ayudar a las personas que tienen compañías o trabajan con un W2, así que sí hay préstamos para todo tipo de personas y de lo que podemos las personas trabajen, de todo tipo de trabajo.
2: Ok, entonces mi pregunta era un poquito diferente. Si estoy trabajando como obrero, ¿me voy a ser rico como obrero? ¿O la riqueza y la prosperidad muchas veces viene en tener propiedades?
3: Oh, no, sí. Va a costar mucho hacerse rico como obrero. Definitivamente es importante la inversión en bienes raíces para poder ayudarse a comenzar un patrimonio.
2: Ok. Entonces, una persona que recientemente ha recibido su residencia o su permiso de trabajo, explícale cuáles son los pasos para ello recalificar para un préstamo.
3: Lo primero que debe de hacer es buscar los primeros pasos básicos para comprar una casa. El proceso es una preaprobación, es del préstamo hipotecario. Es ir a un banco de hipotecas donde le van a ayudar a saber por cuánta cantidad es el presupuesto para comprar una propiedad. Y para eso se requieren ciertos documentos. Pero el primer paso sería en un banco hipotecario para obtener una preaprobación.
2: Ok. Y para yo tener una preaprobación, eso, la preaprobación, lo que dice en inglés, un pre-approval.
3: Correcto.
2: Es para yo enseñarle a la gente que están vendiendo las propiedades. Yo califico para un préstamo. Usted no está perdiendo el tiempo hablando conmigo, porque yo tengo un banco que me aprobó y me está listo para prepararme, para darme un préstamo si yo decido comprar tu casa, ¿verdad?
3: Correcto. Es muy importante tener la preaprobación, porque así mismo usted le está dejando. Uno ya hizo primero como comprador, ya usted ya sabe la parte financiera, cuánto el banco le va a prestar. Y segundo, usted ya está buscando propiedad con la carta diciendo ya estoy listo para comprar porque mis finanzas ya me las revisaron, ya tengo la cantidad para comprar una propiedad. Entonces sí es importante la preaprobación.
2: Entonces yo estoy mirando en Zillow, estoy mirando en Trulia o Realtor.com y veo que hay propiedades y yo quiero hablar con ellos. Ellos me van a coger, encontré una que me gusta. ¿Ellos me van a coger serio si yo no tengo una aprobación?
3: Lastimosamente, ese es un error común que muchos compradores, primeros compradores, hacen. Se van a Zillow, se van a Trulia, se van a Realtor.com porque son plataformas gratuitas para ver casas. Lo que usted sí puede ir a ver la propiedad, pero lo que va a suceder es cuando usted quiera poner una oferta, no va a poder poner una oferta porque no tiene una carta de preaprobación. Entonces, ese tiempo que usted fue a buscar esa propiedad y fue a verla, se enamoró de la propiedad, ahora ya no puede hacer nada, se quedó estancado. Entonces, por eso es la necesidad de tener la preaprobación.
2: Y si yo quiero poner una oferta que es bajo del precio, pues vamos a decir, la casa te la están vendiendo por $400,000 y yo quiero ofrecer $325,000. ¿Me van a coger serio si yo no tengo una preaprobación?
3: Definitivamente no. No, porque le estamos diciendo a ellos, no estoy listo para cerrar, no estoy listo para continuar los siguientes pasos. Y si viene una persona que está listo, no van a tomar la oferta de la otra persona.
2: Exactamente. Y la buena noticia ahorita, si yo tengo un ingreso, vamos a decir 100, entre la familia, dos o tres personas, tenemos un ingreso de 100, $120,000, a veces $80,000, a veces $90,000, combinado entre diferentes personas, obviamente adentro de los libros, obviamente pagando impuestos de esa cantidad, yo quizás sería elegible para buscar una hipoteca para comprar una casa.
3: Claro que sí, incluso como comentamos anteriormente, incluso personas que son dueños de negocio pueden comprar propiedades. Hay muchos programas ahora y no requieren que le tiren los impuestos. Hay otras maneras que le pueden obtener un préstamo, pero hay muchos programas de préstamos ahora para primeros compradores.
2: ¿Y yo tengo que ser ciudadano americano para comprar una casa?
3: No, no tiene que ser ciudadano americano. Puede ser residente, incluso con un permiso. hizo el trabajo. Y también hay bancos que ayudan a personas con IQ, pero son bancos específicos con un préstamo específico para personas que tienen un IQ number.
2: Ok. Ahora, la otra parte de buena noticia, para hacer la gente salivar cuando piensen de la posibilidad de comprar una buena casa a buen precio, con buen pronto, la hipoteca de FHA, Federal Housing Administration, FHA, ¿cuál es lo mínimo que una persona puede poner de pronto para recibir un préstamo así?
3: Ese es un programa de un préstamo que ayuda a las personas por primera vez a comprar con un down payment, un enganche, como se le ha conocido, a un 3.5%. Es un bajito por ciento de down payment para poder comprar una propiedad.
2: 3.5%. Entonces, lo que tú me estás diciendo es que para comprar una casa, vamos a ponerle 4% de $400,000, yo puedo hacerlo con un pronto de $20,000.
3: Correctamente. Sí. Eso es
2: increíble.
3: Exactamente. Muchas personas piensan que necesitan tener más de $100,000 para comprar una casa. Y no es así.
2: Sí, es especialmente en nuestra comunidad, ¿verdad? Porque yo he conocido muchas personas que, obviamente, uno quiere, poniendo máximo de pronto es mejor, porque le salen los intereses más, menos, le sale la cantidad que la hipoteca mensual que tienen que pagar sale menos.
3: Uh-huh.
2: Pero mucha gente debe correr de ventaja de este programa para personas que el gobierno le da una facilidad grandísima para poner el pronto de solamente 3.5%, ¿verdad?
3: Correcto. Y también hay programas que son programas específicos para personas con bajos ingresos que le pueden ayudar hasta con el gasto de cierre. Así que es impresionante la ayuda que hay a la mano para poder comprar su primera propiedad.
2: Sí. Yo me recuerdo, como nosotros como abogados no nos enseñan de los préstamos cuando vamos a la escuela de derecho. Uh-huh. Esto lo aprendí yo en el mercado libre, averiguando, investigando, okay, haciendo errores también en real estate. Pero la primera vez que yo escuché eso, y no fue tantos años atrás, quizás hace 10 años que yo escuché eso, yo me quedé sorprendido, porque ni yo sabía del FHA Loans, que ha estado en este gobierno ya más de 30, 40 años sirviendo al público, pero nuestra comunidad no sabe de eso.
0: Tengo que decirle, perdón la interrupción, doctor, pero yo tengo que decirle que eso es cierto. Nosotros compramos nuestra primera casa por ese programa. Incluso tomamos clases. Nosotros compramos la primera casa hace más de 20 años y funcionó así, exactamente como le estoy explicando. El gobierno nos dio ese trabajo.
2: Y te sentiste muy bien. Porque no tienes que tener tanto dinero. Tienes que tener, porque ahorrar 20,000 o ahorrar 25,000 es diferente a ahorrar 100,000 o $120,000. Es muy difícil.
0: Sí, claro.
3: Exacto.
0: Uh-huh. Es muy bueno.
2: Sí, sí.
0: Déjenme recordarle a nuestros amigos oyentes el teléfono donde los pueden ubicar, doctor, porque antes de que se nos acabe el tiempo, tienen que saber que estamos escuchando al doctor Michael Musso Obregón y a la especialista en real estate, su agente de bienes raíces, Carla Barraza. Estamos hablando acerca de cómo comprar casa por primera vez, por supuesto los que ya regularizaron su estatus y tienen la opción de poder comprar casa por primera vez. Así que vamos a seguir escuchándolos.
2: Sí, y esta conversación está dirigida a tantos clientes que nosotros hemos servido en la rama de inmigración, en la rama de accidentes. Tenemos clientes que en el caso de accidentes ganaron millones de dólares.
3: Exactamente.
2: Ellos quieren invertir también. Entonces, queremos dedicar una serie de programas a clientes que pueden comprar sus casas. Y en esta temporada que estamos ahora con tanta cosa que está pasando con la inmigración, queremos brindar una buena noticia para personas que ya han podido lograr o su permiso de trabajo o su residencia, saber que esta oportunidad existe, que no todas las noticias son malas y que sí podemos llegar y en nuestra estadía aquí en los Estados Unidos, que a veces eso puede ser, haber sido que entramos recientemente o hemos estado aquí 10, 20, 30 años. La idea es que progresar en este país se puede y tenemos que brindar todas las oportunidades que existen en esto. Entonces, sí, exactamente. Entonces, Carla, explícale al público cuál es el proceso para calificar y qué es lo que tu oficina hace para la persona calificar para una preaprobación, para negociar su precio de la casa.
3: Lo primero que hacemos una consulta totalmente gratuita, y eso es algo que sí quiero enfatizar a su público, a su audiencia, es que lo hacemos gratis. Buscar la preaprobación es gratuita, no le cobran nada. Aquí, hasta que usted no cierre su propiedad y usted tenga su casa, no va a pagar absolutamente nada. Así que lo primero, hacer una consulta completamente gratuita para entonces hacer la preaprobación, buscar esa preaprobación. Y así usted poder saber cuánto el banco le determina para comenzar a buscar su propiedad. Y el segundo sería ya, teniendo esa carta, nos vamos en búsqueda a buscar esa propiedad de sueños, a tenerla. Entonces vamos a seguir el siguiente paso para que usted pueda tener ya su casita y comenzar a hacer un patrimonio para su familia, dejar un legado. Y también muchas personas me preguntan, ¿pero qué pasa por lo que está sucediendo con inmigración, verdad? Entonces yo les digo, no tengan miedo, porque si usted compra una propiedad y usted la sigue pagando, no corre ningún riesgo. Usted también puede tener esa propiedad para sus hijos como una herencia para su familia.
2: Sí, es verdad. Mira, lo peor que puede pasar en una situación, si le pasa algo que no tiene la residencia y por casualidad no gana su caso de inmigración porque tiene el permiso de trabajo, eso no quiere decir que la propiedad se tiene que entregar. Tienen familiares aquí, tienen hijos ahí, tienen otras personas de confianza que pueden manejar y administrar esa propiedad. Es una inversión que cualquier persona quisiera tener, porque aquí en los Estados Unidos vienen gente de otros países, de la China, de la India, con Inglaterra, de Arabia, y compran aquí porque ellos saben que este mercado es súper bueno y la propiedad que está aquí a un precio hoy, en 5 años ya ganó muchísimo dinero, en 10 años muchísimo dinero. Entonces es como tener oro crudo en la tierra o tener dinero ganando un buen interés en el banco.
3: Exactamente, así es. Y es una inversión que lo que usted puede hacer más adelante, o puede poner su propiedad a rentarla, o puede venderla otra vez y ganar algo. Así que no hay que tener ese temor.
2: Y sepa que también, aparte de nuestros servicios en Musa Obregón Asociados, que siempre hacemos casos de accidente, casos de inmigración, casos criminales, también ahora tenemos una sección que hacemos casos de vivienda, compra y venta de casa. Recuerden que tenemos un abogado dedicado a la compra y venta de casas, que puede representarlos. Y vamos a hablar ahorita de eso también, Carla. ¿Cuál es el lugar y cuál es el rol de diferentes personas que participan en un cierre? ¿Hay el broker, que es la persona, por ejemplo, como tú, que representa al comprador? Habla de otras personas que tocan papeles en un cierre, una compra y venta de una casa.
3: Sí, claro que sí. Van a tener dos abogados, tanto

0: este sueño.
1: Y si yo soy un comprador, mi primera casa, tengo timidez, tengo miedo de hacerlo, como es normal cualquier persona, ¿quiénes son las personas que me representarían a mí, los intereses míos?
0: El abogado va a tener un abogado a su lado donde usted va a poder preguntarle todo lo que tiene que ver con la transacción de real estate, y también va a tener a su lado un agente de confianza donde va a también estar, va a estar a su lado trabajando para que su transacción sea de una manera correcta, profesional y que tenga un éxito.
1: ¿Y qué le dices tú a las personas que ya quieren firmar sin tener representación, que quieren poner pronto sin tener representación? ¿Qué le dices tú a esas personas que deben hacer antes de poner dinero en un contrato?
0: Lo alerta. Siempre es bueno tener a un abogado a su lado de confianza y tener un agente de confianza que le esté dando la información correcta. No es bueno hacerlo solo porque no va a entender lo que está sucediendo, no va a comprender lo que está firmando, perdón, y puede tener problemas en el futuro, incluso puede llegar hasta perder su dinero.
1: Sí, ¿y quién es la persona que en una transacción, en una compra de una casa, quién es la persona que escribe el contrato?
0: El abogado. Bueno, en este caso, los abogados del vendedor van a preparar el contrato y será enviado al abogado del comprador que lo va a representar al que está comprando. Y ahí ese abogado va a leerlo, va a revisar que todo esté correctamente. Y si hay cambios que hacer, el abogado va a hacer esos cambios. Así que definitivamente es necesario tener un abogado de confianza.
1: Y el abogado del vendedor, ¿a favor de quién escribe el contrato? ¿A favor del comprador o el vendedor, o los dos?
0: Me gusta esta pregunta. El abogado del vendedor va a estar al favor de su cliente, que es el vendedor, así como la gente del vendedor va a estar a favor de su vendedor. Así, por eso es necesario tener su propio abogado donde esté a favor de usted y de que todo salga bien y que todo esté correctamente escrito.
1: Entonces, yo le doy un ejemplo a ustedes. Aunque yo soy un abogado y yo ejerzo real estate, cuando estoy en otro estado y me interesa comprar algo, yo tengo un abogado que me representa a mí. Y no es malo, porque la última vez que lo hice, por contratar a un buen abogado, me ahorré $25,000 del contrato.
0: Exactamente.
1: Entonces la persona que piensa, ¿por qué voy a gastar $2,500 en un abogado? Yo tengo experiencia, ¿por qué no tengo que gastar ese dinero? Hasta yo, cuando gasté ese dinero, me ahorré $22,500, porque me quitó $25,000 del precio, porque había defectos en la propiedad que tenía que rebajar el precio. Entonces, por esa situación, siempre es bueno tener un abogado de representando al comprador.
2: Definitivamente.
0: Sí, ayudan a negociar.
2: Sí, definitivamente es así, doctor, y el tiempo casi nos está ganando, pero es importantísimo que nos informemos, es importantísimo que se tenga un abogado, un agente de real estate para poder comprar una casa, sobre todo estar bien informados. 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
0: 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Y algo que quiero recalcar es que no necesariamente se tiene que comprar la casa mañana, puede tomarse un tiempo, pero eso quiere decir que por lo menos se está accionando. He tenido clientes que han venido a preguntar y no están listos en el momento, pero ya el siguiente año ya son dueños de casa.
2: Eso es importante.
1: Exactamente. Entonces, le invitamos a todos ustedes que embarquen la más linda, interesante y rewarding experiencia que ustedes pueden tener de comprar su propia casa. Empiecen a buscar

0: dinero, llamen a Carla, que la represente a ustedes, como agente del comprador. Ella les va a ayudar a buscar la casa que ustedes quieran. Cuando ya estén listos, y le deseo mucha suerte en esta parte tan excitante. Y le damos muchas gracias a Radio Contigo Nuevo por darnos esta oportunidad de darte importante información.
1: No, gracias a usted. Sí, gracias a ustedes por estar con nosotros y brindarnos, como dijo el doctor Michael Musa, importante información, sobre todo para quienes ya están con papeles, acaban de sacar todo, están en regla y pueden aprovechar y hacer el sueño americano realidad, ¿verdad? Tener casa propia. 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Muchísimas gracias por haber estado con nosotros. Dios los bendiga.
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Santo Dios, y Padre Celestial, Dios Eterno, Dios de amor, Dios de infinita misericordia, en esta hora y en este momento, Padre amado, te damos gloria, te damos honra, te damos alabanza y te damos todo honor. Gracias por este tiempo, por este momento sagrado, Dios, que podemos llegar ante ti, delante de tu divina presencia, para adorarte, para alabarte, para glorificarte, para engrandecerte, para empoderarte y entregarte a ti toda gloria y todo honor. Padre, hemos llegado con un corazón dispuesto para ti, Padre, para junto a nuestros hermanos y hermanas, tus siervos y siervas, tus hijos e hijas, en la comunión con el Espíritu Santo, en esa coinonía, Dios eterno, juntos en armonía, oh Padre Santo, en un mismo sentir, en una sola fe, en un mismo espíritu que nos une. Te adoramos, te damos gloria, honra, alabanza y todo honor para ti, toda gloria para ti, Catarramán Solemehei. Ay, papá, a ti sea la gloria. Hemos llegado, Dios, para edificar este altar. Este altar a ti, para traerte esta ofrenda merecida. Sí, amado, esta ofrenda es merecida porque tú la mereces, porque tú eres merecedor de toda alabanza, de toda gloria, de todo prestigio, de todo honor, porque tú eres Dios, porque tú eres el Dios Santo, Santo, Santo, Santo, Santo eres tú. El Dios bueno, el Dios de infinita misericordia, que nos amó, que nos rescató, que no nos desechó, sino que nos amó con amor eterno, y prolongó sobre nosotros, prolongaste sobre nosotros misericordia. Oh Padre, a ti la gloria, a ti la alabanza. A ti la alabanza, a ti la alabanza, y a ti, Señor, el honor, la gloria, ama Shema Lama Hai. Gracias, Señor, por tu inmenso amor, por tu gran misericordia para con nosotros. Estamos agradecidos. Agradecidos de ti. Y no cesamos, no cesamos de darte gracias, porque hay gratitud ante el Rabá. Un ramando que me quede mal amar. Padre, gracias por esa multitud de hermanos y hermanas que aún levantamos la voz a ti al mismo tiempo, Dios. Levantamos nuestra alma a ti, nuestra voz, nuestras manos, con la seguridad, con la confianza, creyendo que tú estás presente, que tú estás escuchando, que tú estás atento a nuestro clamor, a nuestra súplica, a nuestras palabras amadísimas. Oh, gloria para ti, alabanza para ti, todo honor y toda gloria. Nos gozamos, nos alegramos en ti, papito, papito amado, Jesús querido, Jesús, Jesús. Oh, gloria, oh, Espíritu Santo, Espíritu Santo, muévete. Manifiéstate,
derrama. Derrama de tu poder. Déjate sentir en cada vida. Déjate sentir allí. Entra a esa habitación. Entra a ese lugar donde está ese adorador, ese hermano que adora, esa hermana que adora, ese siervo que está adorando, ese hombre, esa mujer de Dios que está allí derramando su alma en tu presencia, que busca tu rostro. Oh, gloria, alabándole. Oh, gloria para ti, aleluya, aleluya. Hermano, diga aleluya. Gloria a Dios, adore, adore al Dios Santo, al Dios bendito, por los siglos de los siglos. A Él sea la gloria en la iglesia, a Él sea la gloria en tu hogar, a Él sea la gloria siempre, siempre. La gloria es para Él, para Él, para el alto, para el sublime, para el Dios Santo, para el Dios único, único y sabio Dios. Ese eres tú, Señor. Ese eres tú, Padre. ¿Quién como tú? Oh, Jehová entre los dioses. Dios fuerte, Dios valiente, Dios de amor. Dios poderoso, que todo lo puedes. Te empoderamos. Te engrandecemos. Oh, Ramán. Oh, gloria. Aleluya. Aleluya. Papá, gracias por lo que estás haciendo. Gracias, Señor, porque tu brazo poderoso no se ha cortado, sino que está extendido para redimir, para salvar, para rescatar, para consolar,

0: para ayudar, para proteger, para salvar, libertar. Aleluya. Gracias, Señor, porque tú nos haces, tú nos formas. Oh, Señor, tú nos transformas, tú nos cambias, porque tú haces una obra poderosa en nuestras vidas. Una obra magnífica, una obra perfecta, una obra gloriosa, solo para ti, solo para tu gloria, solo para tu honra. Te adoramos. Te adoramos, Papito Santo, Jesús querido, Jesús. Él está allí, hermano. Él está allí, hermana. Él está aquí. Él se mueve allí. Y te toca. Y tú recibes su toque. Y tú recibes sus caricias. Y Él te consuela. Hay consolación. Hay consolación para ti. Por medio del Espíritu Santo, Él pasa bálsamo y sana tus heridas. El Espíritu Santo sana tus heridas. Oh, gloria. Gracias, Señor. ¿Qué estás haciendo esa obra? Esa obra en mí, esa obra en mi hermano, en mi hermana. Intercedemos por aquel que sufre. Por aquel que está en tribulación, en angustia, en dolor, pasando momentos difíciles de prueba, de dificultad. Oh, Señor, aquel que está en apuros, aquel que está desesperado, angustiado en aflicción. Señor, frota. Señor, frota el aceite. Frota el aceite. Unta el aceite sobre su frente. Hermano y hermana, que estás aquí, el Señor frota, unta el aceite de la santa unción sobre tu frente, sobre todo tu ser, el Señor, te unge con aceite fresco, el Señor te fortalece, esas rodillas indelebles, esas rodillas paralizadas, el Señor las fortalece, el Señor las fortalece, recibe, recibe. Recibe de Dios, recibe ese toque. Intercedemos por tu hogar, por tu familia, por tu vida. Intercedemos por esa situación que estás pasando. Intercedemos al Dios del cielo, al Dios que oye. Intercedemos al Dios que no tan solamente nos oye, sino que nos responde. Y nos responde. Él responde con tremendas cosas, haciendo esa obra poderosa en nuestra vida. Intercedemos por cada hermana, por cada hermano, por aquel que está allí, necesitando el favor de Dios, necesitando un milagro de parte de Dios. Intercedemos por el confinado, la confinada, que está allí en esa prisión, para que el Señor obre y pueda salir a la libre comunidad a dar testimonio de la verdad. Confinado, confinada que estás allí, intercedemos a Dios a favor de ti, para que Dios haga esa obra, esa obra poderosa de transformación en tu vida. Ay, ay, ay, ay, ay, ay, ay, ay, ay. Urra Maham Solemne. Él terminará esta obra. El que ha comenzado, tú que estás allí, hermano y hermana, el que ha comenzado la buena obra en nosotros, la culminará. La terminará hasta el día de Jesucristo. Él va a terminar lo que ha comenzado en tu vida y en mi vida. Porque Él es el Dios perfecto. El Dios que hace proezas y te está fortaleciendo. Intercedemos por ese anciano, por esa anciana que está allí. En el nombre de Jesús. En el nombre de Jesús, llegamos suplicantes para interceder por toda petición, por las peticiones que tú tienes delante de Dios.
1: El Señor ha escuchado tu voz. El Señor ha escuchado tu clamor, hermano y hermana. El Señor ha escuchado tu voz. El Señor está atento a tus palabras. Hoy intercedemos por la niñez. Guarda a los niños, niños que están en peligro. Extiende vallado de protección sobre la niñez a lo largo y ancho de esta tierra. Guarda a los niños. Señor, intercedemos por la juventud, por muchos jóvenes que necesitan que tú los alcances, que tú los libertes, que tú los salves, que tú los traigas con cuerdas de amor. Me uno al clamor de ese padre, al clamor de esa madre a favor de sus hijos. Intercedemos en el nombre de Jesús por los hijos descarriados, hijos extraviados, perdidos, que necesitan ser encontrados por ti, Señor. Declaro salvación para ellos, declaro liberación. Tráelos con cuerdas de amor, con cuerdas de misericordia, y átalos al altar. Oh Señor, en el nombre de Jesús, intercedemos por la ciudad, por la nación, para que tú veles la ciudad. Vela la ciudad, guarda la ciudad. Si tú no velas la ciudad, Padre, en vano vela la guardia. Extiende cerco de protección sobre la ciudad. Mira a los que están en eminencia, mira a los que están en autoridad, los alcaldes de cada ciudad, los gobernadores, el presidente de la nación, la sabia, a estos hombres, a estas mujeres que están en eminencia. Oh Señor, Dios del cielo, cada legislador, cada asambleísta, concejal, consejo municipal, donde se rigen las leyes allí, en la Corte Suprema, Padre Santo, Departamento de Justicia de Defensa de la Nación, Padre Santo, los soldados, nuestros soldados que han ido a la guerra, Dios, extiende vallado de protección. Intercedemos delante de ti por muchos de nuestros hijos que han salido a este lugar, Dios del cielo. Padre Santo, guarda, guarda los hijos de nuestros hermanos que han salido a la guerra. Que el ángel tuyo acampe alrededor de ellos, los guarde y los defienda. Intercedemos la presencia tuya, Padre. Mira los países donde hay violencia, los países, Señor, donde hay guerrilla. Padre Santo, Padre amado, ten misericordia. En medio de todo eso, en medio de todo conflicto, están tus hijos, están tus siervos, está la iglesia. Guarda a tus hijos, a tus siervos que cumplen el propósito. Intercedemos delante de ti, Señor. Padre Santo, Padre amado, por aquellos que necesitan el favor, la gracia tuya en esta hora. Los que van a corte, Padre, que la gracia tuya vaya al frente, que tú vayas delante. Declaramos justicia tuya en cada corte, corte familiar, corte federal, corte de familia, corte de inmigración, Dios del cielo, que tienen asuntos pendientes en el Departamento de Inmigración, Dios. Los que esperan por su visa, por su residencia, las desatamos, esas visas, esas residencias. Y tú obras, y tú haces, y tú entras a esas oficinas de inmigración, y esas peticiones que están aquí, esas solicitudes, son puestas en buenas manos para bendecir tus hijos e hijas. En el nombre de Jesús intercedemos por cada situación. Padre Santo, los que salen en busca de un empleo, Dios del cielo, provee los buenos empleos a tus hijos, Señor. En el nombre

en el nombre de Jesús. Padre Santo, aquí estamos suplicantes. Suplicante, mira aquel que está desahuciado del médico, padeciendo por una enfermedad incurable, terminal. Oh Señor, en el nombre de Jesús de Nazaret, atamos todo espíritu de enfermedad, todo espíritu de dolor fuera, todo tumor removido de esos cuerpos, los tumores salen, los quistes. El Señor toca tu cuerpo, hermano, hermana, hermano, siervo, el Señor toca tu cuerpo y tú quedas libre de esa enfermedad. Recibe tu milagro. Recibe tu milagro en esta hora, en este momento. El Señor te toca y tú quedas libre de toda enfermedad, de todo dolor, porque aquí está el sanador. El sanador está contigo, el que te sana todas tus dolencias. Urramacatarabacenda. El cáncer sale fuera, el SIDA desaparece, asma fuera. Sé sana, hermana. Sé sano, hermano. Recibe tu milagro en el nombre de Jesús. Señor, crea un milagro creativo en ese cuerpo. Pulmón nuevo, riñón nuevo. El Señor pone un hígado nuevo en tu cuerpo. Un órgano nuevo, un tejido nuevo. Venas nuevas, corazón nuevo. Páncreas nueva. El Señor crea insulina en tu cuerpo. Fuera la diabetes y la leucemia. Tú quedas libre de ese azote. El Señor está sanando. En el nombre de Jesús está el sanador tocando. Y tú recibes ese pulmón, ese riñón, ese hígado nuevo, esa próstata la recibe. El Señor está tocando, sanando, libertando. Milagro creativo en tu cuerpo, Catarraman Soleman. Te declaro en salud, te declaro sano, libre. Aquí está el sanador, tú recibes en unción de sanidad sobre ti. Gracias, Señor, por lo que estás haciendo en el nombre de Jesús. Dale gracias al Dios del cielo por tu milagro. Dale gracias porque has recibido el milagro de Dios, Señor, obra. Obra, Señor, de manera especial, fortaleciendo a mis hermanos, ayudando, Señor, a cada hermano que clama, que pide, que está aquí en la presencia tuya en el nombre de Jesús. Todo te lo pedimos en el nombre de Jesús. Señor, gracias, porque tú estás supliendo conforme a tus riquezas en gloria. El Señor te suple. El Señor te ayuda, hermano. El Señor está por ti. El Señor está obrando en ese banco donde solicitaste ese préstamo y tú recibes el préstamo que solicitaste. Porque el Señor toca al gerente del banco y tú recibes las finanzas que estás esperando en el nombre de Jesús. Esa demanda que ha estado luchando por años, tú recibes noticias. Tú recibes noticias de tu abogado, porque el Señor ha peleado. Recibes el beneficio y recibes más, más de lo esperado. Porque el Señor siempre da más, porque el Señor da en abundancia. Y yo profetizo esa demanda ganada en el nombre de Jesús. Ese caso es ganado y esa propiedad estado vendiendo. El Señor ya te envió el comprador y tú vendes esa casa, esa propiedad en el nombre de Jesús. Declaro provisión divina, declaro el favor de Dios. Amán Solena. Ay. Señor, gracias por lo que estás haciendo en lo sobrenatural. En lo sobrenatural Dios te está supliendo. Él está abriendo ventanas en los cielos. Él está abriendo su buen tesoro, el cielo, y enviando la lluvia de bendición a tu vida, a tu hogar, familia. Él está obrando en tu vida,
Él está obrando en tu esposa, en tu esposo, haciendo una obra perfecta, una obra poderosa que solamente Él sabe y puede hacer. Hermano, tú que vas allí, el Señor va contigo. Dale gloria. Acércate más a Él. Acércate más. Apégate a Dios. Porque hay propósito de Dios en tu vida. Él está obrando en tu hogar, tu familia. Empresario que estás allí, el Señor tiene el control en tu empresa, en tu negocio. Y tú no irás a la bancarrota, no. Tu negocio, tu empresa no va a quebrar porque el Señor está obrando y la puerta está tocando. Las puertas se abren porque el Señor ha ido delante de ti enderezando el camino y rompiendo cerrojos de hierro, de bronce, para una palabra de gracia, de bendición sobre ti, sobre tu vida. Andará más Shema la Mahaya. Gracias, Señor. Gracias, Padre, por lo que estás haciendo en el nombre de Jesús. Oh, gracias, Señor. Vosotros, pues no os preocupéis por lo que habéis de comer ni por lo que habéis de beber, ni estéis en ansiosa inquietud. Porque todas estas cosas buscan las gentes del mundo, pero vuestro Padre sabe que tenéis necesidad de estas cosas. Dios sabe, Dios conoce tu necesidad, hermano y hermana. Recibe esta buena palabra. Dios conoce. Vuestro Padre celestial sabe que tenéis necesidad de muchas cosas. Y Él te declara y te dice en esta hora: mas buscad el reino de Dios y todas estas cosas os serán añadidas. Buscad primero el reino de Dios y su justicia, y todas estas cosas vendrán, serán añadidas. Porque fiel es Dios que prometió, el cual también lo harás, lo hará el Señor. Pero no dudes, no dudes acerca de Dios, no dudes acerca del que te llamó, del que te sostiene, del que te salvó, porque Él está allí para librarte de todos tus temores. Aleluya. Respondió Jesús y les dijo, ¿qué dijo Jesús? Jesús dijo: tened fe en Dios. Y también te lo dice a ti y a mí en esta hora: tened fe en Dios. Fe en Dios. No dudes, no dudes por nada. Y por un momento de Dios, porque Dios es fiel y Él cumplirá lo que te ha prometido. Porque de cierto os digo que cualquiera que dijere a este monte: quítate y échate en el mar, y no dudare en su corazón, sino creyere que será hecho lo que dice, lo que diga le será hecho. Por tanto, os digo que todo lo que pidiereis orando, creed que lo recibiréis y os vendrá. Os vendrá. Os vendrá, hermano. Vendrá. Vendrá. Vendrá. Porque el Señor te responderá. Tu petición será contestada. Recibe la bendición de Dios. Y Él es el que os llama, el cual también lo hará. Él lo hará. Él lo hará. Hermano, Dios lo hará.
El Señor no retarda su promesa, según algunos la tienen por tardanza, sino que es paciente para con nosotros, no queriendo que ninguno perezca, sino que todos procedan al arrepentimiento. Todos vamos a proceder al arrepentimiento. Cuando haya que arrepentirse, nos vamos a arrepentir, nos vamos a humillar delante de la presencia del Señor, porque Él no quiere que yo me pierda, Él no quiere que tú te pierdas, sino que todos, cuando dice todos, es todos. En algún momento hay que proceder, hermano, al arrepentimiento. Quizás tú estás allí y tienes que proceder también al arrepentimiento, porque Él no quiere que tú te pierdas, ni que yo me pierda. Recibe esta buena palabra. En cuanto a Dios, perfecto es su camino, y acristolada la palabra de Jehová, escudo es a todos los que en Él esperan. He aquí que no se ha cortado la mano de Jehová para salvar, ni se ha agravado su oído para oír. Su oído está escuchando, así que la fe es por el oír, y el oír por la palabra de Dios. Hermanos, recibe la buena palabra. Pastor, que estás allí, hay una palabra para ti. Pastor, ministro, siervo, sierva, que Dios te ha llamado, te ha elegido, te ha escogido para que cumplas un propósito. Tenete en Dios. Confía en Dios. No dudes de Dios. Dios fue el que te puso. Dios fue el que te eligió, te escogió. No dudes ni por un momento del llamado de Dios, porque Dios te ayudará. Dios peleará por ti. Dios te ha dado el triunfo, te ha dado la victoria. Solamente vive confiado, confiada, y camina con Él de gloria en gloria. Él levanta tu cabeza y tú recibes una unción fresca del Espíritu, de fortaleza, de gracia, de bendición para ti, para tu hogar, para tu familia. Oh, en el nombre de Jesús, reciban siervos, los profetas, apóstoles, ministros de Dios, obreros, predicadores, maestros que enseñan la palabra, pastores, evangelistas, líderes conciliares, supervisores de distrito, presbíteros de área. Reciban aliento, reciban nueva fuerza. Siervos, ustedes necesitan la fuerza, la fortaleza de Dios para cumplir el propósito. En ocasiones están cansados, pero entren en el reposo de Dios. Descansen en aquel que nos los llamó, que nos llamó con llamamiento santo. Descansa en Él. Pastor, que estás allí, descansa. Descansa en el Señor. Intercedo por ti. Intercedo por tu esposa. Intercedo por tus hijos, pastor. Intercedo, ministro, que estás allí. Siervo, intercedo por tu familia. Intercedo por tu hogar. Por el ministerio donde Dios te ha ubicado. El que te puso allí, hombre. Por eso, quédate ahí, cumpliendo el propósito del Señor. Yo te declaro una palabra de bien, de gracia, de fortaleza, de bendición. Eso es. Tened fe en Dios. Tened fe en Dios. La paz de Dios sea contigo. Amén.

0: mis queridos hermanos y amigos de la Dios me los colme de ricas y abundantes bendiciones. Reciban este saludo cordial de siempre, cada tarde, el Pastor Federico contigo, tú conmigo y Dios con nosotros. Nos preparamos para atender su llamada al 718-748-9751. También el 718-748-9752. Y cuando llama, suena ocupado, siga tratando hasta que lo logre.
1: Yo sé que estás en nube. Por eso levantaré.
0: Dios le bendiga. Feliz tarde. Amén.
2: Me siento bendito como siempre, no la puedo perder.
0: Gracias, María. María Alfaro siempre y al pie del cañón. Amén. Gloria a Dios Padre, bendice a tu sierva. Fórmala de bendición, enriquécela con tu gracia. Llévala de gloria en gloria. Sosténla con tu mano poderosa. Ella reciba ese rocío, ese aguacero. Empápala de tu gracia, de tu favor, a ella, toda su casa, toda su familia, y que no le falte nada, en el nombre de Jesús. Amén. Un abrazo, María. Seguimos adelante atendiendo las llamadas a esta hora de la tarde. El Pastor Federico contigo, tú conmigo y Dios con nosotros. Siempre con nosotros. Nunca se va, siempre se queda. Si usted está de cumpleaños, Happy Birthday to you en esta tarde y está celebrando el aniversario, felicidades. Que la pase bien. Dios le bendiga. Feliz tarde. Buenas, buenas.
2: Buenas tardes, Pastor Federico. Que Dios me lo bendiga. Me encanta porque siempre está con esta bendición y esta respuesta. Gloria a Dios.
0: Gloria a Dios. Un abrazo, mi hermana. Qué gozo escucharla.
2: Gracias, Pastor. Bueno, bendiciones para la humanidad porque mire lo que está sucediendo. Pero todo depende del Señor y hay que aceptarlo, orar para que todo cambie.
0: Sí, Señor.
2: Y tenga, ¿cómo se llama? Piedad para nosotros.
0: Eso es. Recuerde que aunque las cosas fallan de mal en peor, no se deprima, no se desaliente. Levante su cabeza en alto, recuerde que nuestra redención está cerca. Voy a orar. Padre, bendice a tu sierva. Corónala de favores, de misericordia. Sacia de bien su boca, de modo que se rejuvenezca como el águila y suba a las alturas. Derrama gracia sobre su vida y que nunca le falte nada. A ella, a su casa, a la familia, y que tenga un resto de semana favorable en victoria, en el nombre de Jesús. Amén. Un abrazo.
2: Muchas bendiciones a usted y su familia.
0: Amén. Seguimos atendiendo las llamadas por aquí. El Pastor Federico, contigo, tú conmigo, Dios con nosotros. Hay un ambiente del Espíritu, un ambiente saturado por la misma presencia de Dios. Esa presencia lo hace tan fascinante y tan glorioso poder disfrutar del Espíritu Santo. Qué bello, qué lindo, qué hermoso, qué glorioso, qué majestuoso, qué excelso. El profeta dijo, ¿quién como tú? Oh Dios entre los dioses, bendito la misericordia del Señor. Hermano, alabe a Dios, glorifique a Dios, magnifique a Dios en su vida. Dios te bendiga. Buenas tardes.
2: Dios le bendiga, Pastor Federico. Buenas tardes.
0: Buena, buena, Marta. Bienvenida aquí a la casa. Un abrazo.
2: Amén, Pastor, igualmente. Pastor, eso quería yo preguntarle.
0: Dígame.
2: ¿Cómo usted, en medio aún de las adversidades, de los momentos difíciles, con usted dice, aunque las cosas vayan de mal, peor, pero

0: hermano. Dios me fortalece, Dios renueva mis fuerzas cada mañana que me levanto a venir a hacer este oficio ministerial. Dios está conmigo y yo siento su presencia, su gracia en medio de las luchas, las batallas, las vicisitudes que pasamos todos los seres humanos, pruebas, tribulaciones, y que no son pocas, son muchas, dijo el Señor.
1: Me imagino. ¿Y usted sabe algo, pastor, que yo quisiera ser así como usted?
0: Bien.
1: Como usted, así, que tiene esa palabra siempre. Pero yo le digo, hay momentos que yo estoy y que digo, Dios mío, pero ¿cuánto más? ¿Sabe cuántas más? Pero si la fe que usted tiene en el Señor.
0: Dios nos llamó a impartir esa fe, a motivar, a animar al pueblo en medio de nuestras luchas. Dios los conoce, sí. Pero de eso se encarga el Señor. Recibimos de Dios para dar de Dios. Simplemente como esto. Recibimos de Él para dar de lo de Él, no de lo de nosotros. Lo de nosotros no funciona, pero lo de Él siempre funciona.
1: Amén, pero de verdad, muchísimas gracias, porque en mis momentos que yo me he sentido difíciles, y siempre que yo le escucho, yo por medio de su oración, y aunque no llame, pero yo siento esa paz, siento esa fortaleza, y como que me vuelve la confianza. O sea, son verdaderamente que Dios lo usa, que Dios,
0: gloria a Dios,
1: ahí, que Dios lo ha puesto ahí, que Dios lo mantenga ahí por muchísimos años más, porque verdaderamente
0: primero Dios. Bueno, hermana Marta, yo le agradezco sus palabras me motivan, me animan, me renuevan las fuerzas para seguir haciendo lo que Dios me llama, a clamar con el pueblo a nivel de ciudad. Voy a orar. Padre, bendice a mi hermana Marta. Envuélvela en ese lienzo, a la experiencia cada día, con el Espíritu Santo en su vida. Señor, ella le sirve al mismo Dios que sirvo yo, Dios, el Dios Todopoderoso, el Dios que hace lo imposible, posible, el Dios que nos da su fuerza, que nos ha dado el Espíritu de verdad, el Espíritu Santo, al Consolador que envió el Padre para habitar en nuestra vida, estar cada día con nosotros, síguela bendiciendo y llenando de esa presencia en el nombre de Jesús. Un abrazo, mi hermana Marta, que la pase bien.
1: Igualmente, pastor, gracias.
0: Dios le bendiga, buenas tardes.
2: Dios le bendiga.
0: Llegó Flor. Un abrazo, mi hermana Flor.
2: Un abrazo para usted también, y Dios bendiga a todas mis hermanas y mis hermanos.
0: Bendito Jesús. Amén.
2: Dios bendiga a su familia. Sí, yo quería pedirle una oración muy especial, porque fíjese que yo voy a la iglesia hoy, pero como no tengo la... hay unas personas que me están molestando, unas mujeres que son gente que no quieren a los cristianos, entonces, como nosotros usamos la mantelina en la iglesia, esas mujeres me persiguen.
0: Pero vamos a orar para que Dios tome control de esa situación con esas mentes, esas personas.
2: Dios lo aleja a esas personas.
0: Dios lo hará. Padre, delante de tu presencia atamos al hombre fuerte, quebrantamos, declaramos inoperante todo poder de las tinieblas. En el nombre de Jesús, que haya buena armonía, amistad, coinonía, como Dios quiere que sea, con una comunión entre los santos. Bendice a mi hermana Flor, dale la fuerza y la sabia para ver con todas estas personas. Señor Dios del cielo, bendice a Harrison y también a toda la familia que necesita de ti, a tu sierva, que ella tenga un resto de semana favorable. Victoria, en nombre de Jesús. Un abrazo a mi hermana Flor, que la pase bien. Muy bien, mis queridos hermanos, antes de seguir adelante, le invito para este domingo que viene a las 4 de la tarde. El pastor Federico va a estar predicando en Williamsburg. ¿Sí? Vamos a estar allí cerquita de Bushwick. Vamos a estar por Bushwick y New York. Todos esos vecindarios pueden llegar a un de Queen, pueden bajar. Voy a estar predicando en la iglesia cristiana que está ubicada en el 262 Union Avenue, Brooklyn, Nueva York. El culto comienza el domingo a las 4 de la tarde. Allí estaré predicando una palabra buena y segura de parte de Dios. Si usted quiere más información cómo llegar, puede llamar al 347-902-8058. Otra vez.

0: Anótelo con cuidado para que así me acompañe este domingo a las 4 de la tarde en Brooklyn, 347-902-8058. Allí nos veremos en Williamsburg, Bushwick, también en New York. Todos esos vecindarios están ahí junticos. Recuerde la dirección 262 Union Avenue, Brooklyn, New York. Allí nos vemos. Saludo a Lucio, está allí con nosotros siempre, camino a su casa ya. Mi hermano Pablito Rosales. ¿Quién más está por allí? El hermano Dionisio y compañero de trabajo. La hermana Tomasa en el daycare, allá trabajando y escuchando. Y mi hermano Antonino Presantín, Mario, Isaías y todos los hermanos Presantín, victoria, triunfo para ellos. Y todos los que siempre me acompañan. Oh, los confinados, no se me pueden olvidar en las confinadas. Abrazo, victoria para ustedes. Seguimos orando para que Dios le dé victoria. Dios te bendiga, buen día.
1: Seguimos orando para que Dios le dé victoria. Dios te bendiga, buen día.
2: ¡Aló!
0: ¡Aló, Marta!
2: Aquí me tienes.
0: Rapidito que me cogiste aquí en la puerta, yo casi estoy saliendo.
2: Yo sé que ya te vas. Recordarte que tienes que ser niño bueno.
0: Siempre bueno y sano. Voy a orar. Padre, delante de tu presencia, bendice a mi hermana Marta. Vuélvela en el lienzo del poder de tu amor. Dale victoria, dale triunfo. Que la bendición tuya vaya de gloria en gloria, de victoria en victoria en su vida, en sus hijos, en su nieto, en la familia, todos bendecidos en el nombre de Jesús. Un abrazo, victoria.
2: Un abrazo, Pastor.
0: Bueno, vamos. Hasta aquí me trajo el río. Levantamos campamento. Que Dios me los colme de bendiciones. Cristo le ama, el Pastor Federico también, como siempre. Mi gente, familia, ustedes, les deseo cosas buenas.

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Padre, en el nombre de Jesús, estamos delante de tu presencia, Señor. Dios Todopoderoso, te damos la gloria, te damos la honra y te damos las gracias. En nuestro corazón hay un profundo agradecimiento, Señor, por todas las cosas que tú estás haciendo dentro de este ministerio. Te agradecemos, Señor, porque a ti te plujo, a ti te plació, tuviste esa bien, Señor, levantar a Radio Cántico Nuevo como un atalaya, a Fuente de Luz Radio como un atalaya, para que estemos anunciando como esas dos trompetas que anunciaban alarma, que anunciaban guerra, que anunciaban santa convocación, santa asamblea. Sigue utilizando estos medios como las trompetas tuyas aquí en la ciudad de Nueva York, en Nueva Jersey, en Connecticut, y en todo el Señor que tú nos permites llegar allá en Texas, en el mundo entero a través del Internet. Gracias, Padre, por darnos este privilegio y por tomarnos tú en cuenta, Señor. Sé tú proveyendo, Señor, los fondos. Sé tú proveyendo, Señor, los recursos necesarios para que nosotros demos continuidad a este llamado que tú nos has dado. Te lo pido, te lo ruego, te lo imploro, en el nombre de Jesús, nombre que es sobre todo nombre, a ti la gloria, por los siglos de los siglos. Amén.

Bien, amados hermanos, les bendecimos a todos en el amor de nuestro Señor y Salvador Jesucristo. Dios bendiga a todos mis hermanos. Este es su hermano y amigo, el pastor Eric Salgado, y estamos contentos. Este es el día que hizo el Señor, nos gozaremos y nos alegraremos en él. Es un día de mucha bendición, y le damos toda la gloria y toda la honra al Señor, porque Él se merece toda la gloria y toda la honra. Así que estamos contentos, le bendecimos de manera especial. Estamos contentos, amados hermanos, estamos aquí hoy en los estudios de Brooklyn, Nueva York, aquí en desde donde le bendecimos, saludamos a nuestro presidente reverendo Federico Santiago. Estamos en Radio Cántico Nuevo, originando con 10,000 vatios de potencia a través de la WJDM 1530M y toda su repetidora. En FM desde los rascacielos de Nueva York, la 97.5 y la 107.9 FM, cubriendo Nueva York en FM. Y también allá en Parsippany, New Jersey, 1310 AM, en Rockland County, 910 AM, y allá en Nassau County, 101.5 FM, y en Texas, a través de la 103.3 FM. Esa es la gran cadena de Radio Cántico Nuevo. También saludamos a nuestro hermano, el reverendo George Viera, director de la gran cadena de Fuente de Luz Radio, originando a través de la 105.5 FM allí en Nassau y Suffolk County, y retransmitiendo con 10,000 vatios de potencia a través de la WNYG 1580 M, cubriendo Connecticut, Long Island y New Jersey, retransmitiendo también a través de la 96.5 FM en Suffolk County, la 94.7 FM en East Suffolk County, y en New Jersey a través de la 103.9 FM. Dios te bendiga, Georgie, y a todos los que nos escuchan a través de fuentedeluzradio.com. Estamos contentos, gozosos. Este es el día que hizo el Señor. Nos gozaremos y nos alegraremos en él.

Preciosa, preciosa la alabanza de nuestro hermano Roberto Orellana. Y en esta preciosa tarde queremos seguir hablando de la bendición patriarcal de Jacob sobre sus 12 hijos. Y ya cubrimos los tres primeros hijos de Jacob. La bendición de ellos fue profunda, ya que ellos fueron eliminados. Ellos fueron eliminados de la gran bendición que tenía Dios para ellos. Así que en breve vamos a hablar de los demás hijos de Jacob.

Y en la gran bendición patriarcal que estuvimos, como mencionara anteriormente, hablando de los primeros tres hijos de Jacob a manera de enseñanza, Rubén, Simeón y Leví fueron eliminados como los candidatos para ser ellos los progenitores número uno de todos los reyes de Israel y número dos, y finalmente la gloria mayor, que era ser el progenitor de la línea mesiánica, el progenitor de el Mesías. Sabemos que Jesús provino de Dios, pero tenía una línea que descendía de Judá y de Judá y de David, que vino de la tribu de Judá, hijo de Isaí. Mas sin embargo, los primeros tres hijos, que era el primogénito Rubén, el segundo que era Simeón y Leví, fueron excluidos y fueron saltados de esa gran bendición por lo que cubrimos en el mensaje que usted debe de pedir o escuchar: Rubén, Simeón y Leví. Ahora, el cuarto hijo de Jacob y de Lea, Judá, ese sí recibió la bendición. Yo sé que muchos argumentan que recibió la bendición porque trató de salvarle la vida a José, lo cual es cierto. Cuando estaba José en esa cisterna, el que vino con la idea de venderlo a los ismaelitas para evitar que José fuese asesinado por sus hermanos fue Judá. Mas sin embargo, si nos dejamos llevar que fue por la acción mera de Judá, entonces Jacob le hubiese dado este privilegio a José, que era el hijo que amaba. Pero Judá ciertamente fue tomado en consideración, que usó de misericordia de su hermano José, pero la razón real por la que Judá recibió la bendición principal de que su descendencia siempre saldrían los reyes de Israel y que de su descendencia provendría el Mesías, fue por el orden eliminatorio entre los hijos que fueron primogénitos y que sus siguientes del primogénito fueron eliminados. Los primeros tres hijos de Jacob, su primogénito Rubén, Simeón y Leví, fueron eliminados por las acciones inicuas que ellos cometieron. Mas sin embargo, sobre Judá cayó la bendición. Y dice la palabra del Señor que cuando Jacob se dirigió a Judá, en el versículo 8 del capítulo 49 de Génesis, le dice: Judá, te alabarán tus hermanos. Tu mano es de tus enemigos. Los hijos de tu padre se inclinarán a ti. Cachorro de león, Judá, de la presa subiste, hijo mío. Se encorvó, se echó como león, así como león viejo. ¿Quién lo despertará? No será quitado el cetro de Judá, ni el legislador de entre sus pies, hasta que venga Silo, y a él se congregarán los pueblos. ¡Qué tremenda bendición! Le dice: tus hermanos se inclinarán a ti, y no se apartará de ti el cetro. Ahí estaba profetizando Jacob que sus hijos serían los descendientes de los reyes de Israel. La serví, la mano tuya será en la serví de tus enemigos. Ahí le está profetizando que sería él un vencedor. Qué lindo es tener la bendición del Padre, hermano. Ya estaba de antemano profetizando lo feroz que serían los guerreros de Judá. Y después le dice: cachorro de león, de la presa subiste, hijo mío. Se encorvó, se echó como león, así como león viejo, ¿quién lo despertará? Óigame, los leones, por más viejos que sean, son
son intimidantes. Y cuando un león, por más viejo que sea, está tirado en el camino durmiendo, nadie se atreve a despertarlo. Así como león viejo acostado que duerme confiado, Judá podía dormir confiado porque sería temido de parte de todos sus enemigos. Los cristianos tenemos enemigos, pero cuando tenemos la bendición de Dios, aún cuando estamos acostados en el camino, los enemigos nos temen. Por eso cuando Absalón se sublevó contra David y estaba pidiendo el consejo de sus consejeros, uno de sus consejeros le dijo: vete con un grupo de hombres. Tu papá está huyendo en el bosque y con ese grupo de hombres lo vas a vencer y vence ese viejo rey que está huyendo. Mas el otro consejero le dijo: mira, no vayas con pocos hombres, no vayas con pocos hombres, porque todo Israel conoce que tu padre es hombre de guerra, siento la presencia de Dios. Y sus hombres que están a su lado son hombres de guerra. Y solo que maten a uno de tus guerreros, ya se va a correr la voz que David está venciendo. Porque David, como descendiente o como buen descendiente de Judá, era como león viejo que se acostaba en el camino y por más viejo que fuera, sus enemigos le temían. Y nosotros estamos rodeados de muchos enemigos. Yo tengo mucha gente que tiene una revancha tal vez contra mí por X o Y razón, y los pastores estamos muy sujetos a eso. Cuando tenemos que corregir a un líder por algo que no debió haber hecho, se enojan por vida, olvídense de eso. Por más mal que haya hecho, lo que haya hecho, siempre va a justificar el por qué fue corregido. Y esa es la parte más difícil de este asunto, tener que corregir a aquel que ha cometido algún tipo de falla. Algunos prefieren no corregirlo y no buscarse enemigos. Porque ciertamente cuando uno corrige, cuando uno exhorta, cuando disciplina, se busca enemigos y son por vidas. Y yo me he buscado dos

sufres de eso. Pero una cosa es que el enemigo te aborrezca y otra cosa es que el enemigo se atreva a atacarte. Porque como cachorro, como león viejo, te acuestas en el camino y aún cuando la bendición del Padre está contigo y aún, por más viejo que sea, el enemigo te teme porque sabes que eres un hombre que tiene la bendición de tu Padre sobre ti. Y yo nunca he visto un león acostado en el camino, pero he visto perros grandes acostados en el camino. Y recuerdo cuando me criaba en las calles de Puerto Rico que a veces había un perro grande durmiendo en el camino y uno a veces cruzaba la calle antes de estorbar a ese perro. Porque era grande, si era pequeña, ay bendita, los perritos pequeños muchas veces no le tienen temor, pero el perro grande no es fácil, se atrevía uno a despertarlo. Y dice, no solamente sería como cachorro, como león viejo que se acuesta en el camino, que nadie se atreva a despertarlo, sino que le profetiza y le dice, no será quitado el cetro de Judá, ni el legislador de entre sus pies. Ya le estaba profetizando antes de haber reyes. Estamos hablando de un tiempo patriarcal, que el gobernador del pueblo no era un rey, no era un juez, no era un alcalde, no era era el padre de la familia. Por eso se llama un gobierno patriarcal, porque eran los padres de la familia los que gobernaban, y ahora estaba gobernando todavía Jacob. Y le está profetizando a Judá que de su descendencia saldrían los reyes. Por eso cuando Saúl fue nombrado rey y Dios escogió a Saúl, porque de los hombros para arriba era el más alto y en un tiempo de gigante, Saúl fue llamado por Dios para vencer a estos gigantes. Pero en vez de vencerlos se escondía de los gigantes. Y aunque Saúl fue llamado por Dios y reinó 40 años, que es un largo término, Saúl nunca recibió un compromiso de Dios para su descendencia. Porque Saúl era de la descendencia de Benjamín, que aunque fue bendito por Jacob, la descendencia de los reyes, del linaje de los reyes, cayó sobre la sangre de Judá. Y hay mucha gente que quieren ser líderes, pero no tienen la descendencia de la sangre. Ama, llama, llama. No tienen la descendencia de la bendición. Mire, hermano, por eso dice el apóstol Pablo que esto no es del que quiere. Hay gente que quieren y se leen qué sé yo cuántos libros y se leen qué sé yo cuántos cursos. Yo he visto gente que se han graduado como 40 veces. Y todavía no alcanzan a lograr sus objetivos porque no provienen del linaje de la sangre y siento la presencia de Dios. Esto es un pacto de sangre. Dios había escogido a Judá y Saúl sí fue escogido para reinar, pero su descendencia nunca fue comprometida porque no estaba bajo la sangre de Judá. Qué lindo es estar bajo la sangre del león de la tribu de Judá. Abashama y Amasoha. Y dice la Biblia que no solamente le profetizó que sería el padre de todos los reyes. Por eso cuando aquel jovencito vino a llevarle unos panes y a llevarle una refacción a sus hermanos de parte de su padre Isaí y llegó a la guerra y aquel jovencito, alabado sea el Señor, mientras el rey que fue llamado a vencer gigantes se escondía de los gigantes, este jovencito enfrentó al gigante. Y cuando Samuel fue a escoger el próximo rey de Israel, Dios le dijo, no mire su apariencia, porque David tenía todas las de perder. Era el menor de la casa de su padre. Era el único que no era guerrero. Lo que él se dedicaba era pastorear las ovejas de su padre. No manejaba la lanza, no manejaba la jabalina. Manejaba la honda con piedra. Ama, llama, llama. Su abuela fue una extranjera moabita. Su bisabuela fue otra extranjera que fue ramera. Y el Señor la salvó por un lienzo rojo en la muralla guindando. Alabado sea el Señor. Oh, Kabashamaya.
Mas sin embargo, aunque tenía todas esas cosas en contra, el Señor le dijo, este es el que vas a ungir. Él venía del linaje de la sangre, hijo de Isaí. Isaí era descendiente de Judá, estaba bajo el pacto de la sangre. Y hay muchos que tienen mucha homilética, hermenéutica, muchos que tienen mucha teología sistemática y tienen mucha escatología y toda la guía, pero no están bajo el pacto de sangre. Y por eso tratan de hacer las cosas, imitar a otros, y se buscan cursos, pero no están bajo el pacto de la sangre. Saúl nunca estuvo bajo el pacto de la sangre, pero David sí. Porque él venía del linaje de Judá. Ama yamandarabasamalaya. O caballas hasta las alayas. Y no solamente le profetiza Jacob a Judá que el cetro nunca se iba a apartar de él, sino que va más profundo y le dice, atando a la vid su pollino y a la cepa el hijo de su asna, lavó en el vino su vestido y en la sangre de uva su manto, sus ojos rojos del vino y sus dientes blancos de la leche. Y aunque está hablando en su prosa poética, el viejo Jacob, dando la bendición patriarcal a su hijo Judá, a quien no se refería a vino, a quien no se refería a uva, aquí no se refería a ninguna fruta, aquí le estaba hablando, aleluya, y profetizando de la sangre de Cristo que llenaría aquel manto con la tinta de su sangre. Y por eso cuando le dice, atando a la vid su pollino y a la cepa el hijo de su asna, lavó en el vino sus vestidos. Aquí no está hablando de vino, está hablando de la sangre del cordero. Y en la sangre de uva su manto, aquí no está hablando de uva, está hablando de la sangre del pacto. De la tribu de Judá vendría el Mesías, lo ratifica. Abraham ya había recibido la bendición. Cuando Dios le dice, te bendeciré y serás bendición. Isaac había recibido la bendición. Jacob, hijo de Isaac, había recibido por transferencia la bendición. Pero ahora Judá recibía esa transferencia, era su tribu, de donde vendría el Mesías prometido. Y por eso aquí, aunque proféticamente y en su prosa habla de uva y habla de vino, está hablando de la sangre del cordero. Por eso Jesucristo no podía venir de la tribu de Neftalí ni de la tribu de Zabulón. Y aunque muchos pensaban que él era galileo porque creció en Galilea, lo que pocos sabían es que estaba registrado el registro que tanto José por la parte paternal como María por la parte maternal provenían de la tribu de Judá, que ciertamente vivían en Galilea, porque cuando Jesucristo nació fue buscado por Herodes para ser sacrificado, para ser asesinado. Y los padres primero huyeron a Egipto y luego cuando regresaron de Egipto a Israel subieron y criaron a Jesús en Nazaret, por eso se le llamaba Jesús de Nazaret. Pero él nació en Belén de Judea y la historia, aleluya, del nacimiento de Jesús es tan santa que debe predicarse en los altares y debe recordarse. Hay gente que no quisiera que ni se hablara de la Navidad, son instrumentos de Satanás para callar la voz de todos los profetas, que hablemos de lo poderoso y lo milagroso y lo maravilloso que fue el natalicio de Jesús. Qué lindo es poder hablar de la bendición de Judá. Versículo 13. Zabulón, en puertos de mar habitarás. Será para puerto de naves y su límite hasta Sidón. No se habla mucho de Zabulón, pero se le da una bendición. Será para puertos de naves y su límite hasta Sidón. Se habla algo de él. Hay muchos que dicen, pero ¿por qué no se habla más de ellos? Porque es que hay hombres que no hacen nada épico, no hacen nada especial, y son bendecidos por la misericordia de Dios. Y estos representan como Isaacar. Mire,
y sacar asno fuerte que se recueste en los apriscos, y vio que el descanso era bueno y que la tierra era deleitosa, y bajó su hombro para llevar y sirvió en tributo. No se habla mucho de

sea su obra. Y por eso hay algunos que se enojan cuando ven a un pastor bendecido, cuando ven al pastor Eri bendecido. Hablaba yo con una pastora que admiro mucho, y una, no voy a decir su nombre, una persona muy reconocida aquí en la ciudad de Nueva York. Y me llamó, me sorprendí cuando finalmente pude hablar con ella. Me decía: pastor, usted ha estado trabajando en esto, en aquello, en lo otro. Y ciertamente a veces uno no se da cuenta de las cosas que uno hace para Dios, y aunque lo hacemos para Dios, y no lo hacemos buscando una recompensa, ni lo hacemos buscando que nos llamen esto ni lo otro. Dice la Biblia que Dios es justo. Dios es justo y nos va a recompensar a cada uno según sea nuestra obra. Hay gente que quiere bendiciones épicas, pero nunca quieren hacer nada épico. Hay gente que quiere ministerios grandes, pero nunca hacen nada grande para Dios. Se conforman con los mismos rudimentos de la cruz de Cristo. Porque muchos evangelistas no llegaron a ser grandes evangelistas, porque se conformaban con llamar pastores, ir por las iglesias a recoger ofrendas, a predicar, a que Dios lo usara y ya, y a llenar su calendario de iglesia. Pero bendigo, y en estos días estaba viendo los evangelistas más usados de Puerto Rico y oía nombres, y eso tocaba mi corazón, porque yo me levanté en ese tiempo, en los 80, cuando los evangelistas que verdaderamente tenían triunfo y verdaderamente recibían bendiciones grandes, no era porque eran los mejores predicadores, no eran porque eran los más elocuentes. En estos días he estado escuchando tantas predicaciones de Gigi cuando comenzó. Qué sencilla la manera de predicar de Gigi Ávila. Pero la diferencia de estos hombres, número uno, fue su búsqueda con Dios. Número dos, su resistencia. ¿Cuántos evangelistas predican bien, pero no resisten la tentación? Por cualquier asunto se desvían del camino. Y en este asunto hay que aprender a resistir. Hay buenos predicadores que parecen ser buenos obreros, pero no pueden resistir la tentación. Y lo tremendo de estos evangelistas, aparte espiritual, que oraban y ayunaban, era que hacían cosas épicas. Y no quiero desmeritar ni hacer sentir o ver, o que piense que estoy haciendo ver que era menos importante el ayuno. No, el ayuno y la oración era importantísimo, pero ¿cuántos hombres con ayuno y oración no llegaron a tener ministerios épicos? Porque para hacer cosas grandes, para ver cosas grandes, tienes que atreverte a hacer cosas grandes. Y en este listado de diferentes evangelistas que yo veo, de diferentes personas que ponen diferentes grupos, siempre, pues obviamente, se oye mencionar a Gigi Ávila y a Jorge Raqui cuando hablamos de evangelistas puertorriqueños. Pero en uno de esos listados, a Arnaldo Torres, vi mencionar a Ismael Escribano. Yo sé que tal vez muchos no saben quién fue Ismael Escribano. Yo conocí a Ismael Escribano. Ella era muy chico, tenía 14 años. Pero algo bueno que tenía Ismael Escribano, tal vez no tenía mucha letra ni mucha escatología, porque él predicaba, como decíamos en Puerto Rico, a rajatabla, pero algo que tenía Ismael Escribano es que se atrevía a hacer cosas épicas, cosas poderosas. Si tú quieres bendiciones poderosas, tienes que atreverte a hacer cosas poderosas. No puedes estar solamente conformarte con ir a la iglesia, con decir el texto áureo, con usar el uniforme de la sociedad y se acabó, y para casa a dormir. Tienes que hacer cosas épicas. Evangelista, si tú quieres ver un ministerio grande, no te conformes a que te llamen pastores y te inviten. Tienes que hacer cosas épicas. Y algo que yo aprendí de Ismael Escribano es que él tenía una carpa y cubría los 77 pueblos de la isla con esa carpa. Y él ponía la carpa, ponía pancartas en el camino con su grupo evangelístico, repartían hojas sueltas, tenía sillas, tenía equipos, tenía grupos que él invitaba para cantar y daba esas campañas en los pueblos con los pastores, y se veían cosas grandes, y claro, Dios se glorificaba de manera especial. Y Raqui hizo lo mismo, y Ávila se esforzaba en teniendo programas radiales, se esforzaba en tener programas televisivos. Hoy en día los evangelistas se conforman por salir con Facebook. Y después dice: tengo mi programa radial, y lo que tiene es un programa de Facebook que lo ve la mamá, el primo y la tía, porque Facebook, una cosa que tiene, que es bien chismoso y te dice cuánta gente te

está viendo. No se esfuerzan por tener programas radiales, no se esfuerzan por tener programas televisivos, no se esfuerzan por repartir pancartas, hacer una actividad. Quieren que cuando vayan a una campaña el pastor haga todo, lo tenga todo limpio y servido. Ama, shama y andara, masama. Y si tú quieres la bendición de Zabulón, que recibió bendición. Mire, mire la bendición de Zabulón. En puertos de mal habitarás, serás para puerto de naves y su límite hasta Sidón. Era una bendición. It's something. Y sacar asno fuerte que se recuesta entre los apriscos, y vio que el descanso era bueno y en la tierra era deleitosa, y bajó su hombro para llevar y sirvió en tributo. Así hay gente que lo que le gusta es el descanso. Hay pastores que uno entrega una iglesia con 4 días a la semana de culto y lo suspenden, suspenden 2 y se quedan con 2 días de culto para descansar. Y no hacen campañas evangelísticas. Y si llueve, suspenden el culto. Si nieva, suspenden el culto. Si truena, suspenden el culto. Si hay sospecha de algún virus, suspenden el culto. Son unos haraganes. Y quieren ver ministerios grandes. Y todavía se atreven a atacar a los pastores que tienen éxito. Y ellos no tienen éxito porque verdaderamente lo que le gusta es el descanso. Hay gente que van a la iglesia 1 vez a la semana, 2 veces a la semana. Pastores que llegan a la iglesia 2 veces a la semana. Mire, yo estoy predicando todos los viernes. Acá en la 13 Avenida, todos los sábados, y en la W7, todos los domingos 2 veces al día, a las 2 de la tarde, a las 6 de la tarde y a las 10 de la mañana, casi todos los domingos tengo actividad, sea boda, sea quinceañero, sea alguna actividad, más inauguraciones de templo, más tantas cosas. Todos los martes, por más de 25 años, doy consejería desde las 7 de la noche hasta las 10 y media, 11 de la noche en mi oficina. Y cuando son tantas las citas, continúo miércoles. Los lunes estoy en sección, los jueves estoy en sección. Cuando me invitan a predicar, voy al campamento, voy a los cultos misioneros, voy a las reuniones, voy a las actividades. Pero hay gente que lo que van hacen una cosa, pero no pueden hacerlo dos. Y como no tienen ningún ministerio épico, pues no reciben bendiciones épicas. ¿Quieres ver cosas grandes? Tienes que atreverte a hacer cosas grandes. ¿Quieres ver cosas que nunca has visto? Tienes que atreverte a hacer cosas que nunca has hecho. Ara Mashama Nala Masaya. Y hoy hemos hablado de la bendición de Judá, de la de Zabulón y la de Isaacar. Y en la próxima ocasión vamos a hablar de Dan, de Gal, de Aser y de Neftalí. Y luego continuamos con José y Benjamín. Padre, gracias por todos los hermanos que nos han escuchado en todo lo ancho, en todo lo largo de este altar radial. Yo te pido, Señor, que tú bendigas a tu iglesia, Señor, en todo el área.

poder para libertar y pudrir el yugo. Lo que el hombre no ha podido hacer, Dios sí lo puede hacer. Hoy nosotros estamos aquí. Cada uno de nosotros ha visto la victoria de Dios por medio quizás de enfermedades. Si hay alguien en esta hora que dice, eso es lo que yo necesito, Él ya anuló los decretos. La Biblia dice que en la cruz del Calvario exhibió públicamente la derrota de lo que te quería ver derrotado.

0: pecadores. 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

José, y toda aquella generación también fue reunida a sus padres, y se levantó después de ellos otra generación que no conocía a Jehová ni la obra que él había hecho por Israel. 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Familia, bendiciones y gracias por estar en la sintonía con nosotros. Y aquí comenzamos Altar Musical. Les habla su hermano y amigo Benjamín Gascón Jr., acompañándote a esta hora de la tarde, mañana o noche, donde quiera que nos estés escuchando. Así que gracias por estar en la sintonía con nosotros. Les tengo una media hora preparada para todos ustedes, cargada de pura música y palabra de bendición para toda la familia. Así que quédate en sintonía con nosotros, no te me vayas, no te retires. Comenzamos con Altar Musical en La Que Sí Suena.

Romanos 5:8 dice, pero Dios demuestra su amor por nosotros en esto, en que cuando todavía éramos pecadores, Cristo murió por nosotros. Dios te ama aunque conoce todas tus faltas, y su amor no tiene límites. Él está listo para perdonarte y restaurarte. Solo tienes que aceptar su petición de amistad. 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

muchas circunstancias de la vida que pueden causarnos ansiedad. Una enfermedad, problemas familiares, situaciones financieras. Sin embargo, nuestra mirada no debe estar puesta en las circunstancias, sino en Jesús y su poder para transformarlas. Podemos llevarle nuestras peticiones y agradecerle, pues hasta aquí nos ha ayudado y sabemos que seguirá haciéndolo. Agradecemos en confianza, pues Dios tiene cuidado de nosotros. Primera de Pedro 7. Ese conocimiento llena nuestro corazón de paz y afirma nuestra fe. Nuestros pensamientos cambian cuando nos enfocamos en el poder de Dios y no en nuestros problemas. Y su paz fluye liberamente, ayudándonos a ver las cosas desde la perspectiva divina. Seguimos con más música en Altar Musical.

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5: Hay muchas circunstancias de la vida que pueden causarnos ansiedad, una enfermedad, problemas familiares, situaciones financieras. Sin embargo, nuestra mirada no debe estar puesta en las circunstancias, sino en Jesús y su poder para transformarlas. Podemos llevarle nuestras peticiones y agradecerle, pues hasta aquí nos ha ayudado y sabemos que seguirá haciéndolo. Agradecemos en confianza, pues Dios tiene cuidado de nosotros. Primera de Pedro 5:7. Ese conocimiento llena nuestro corazón de paz y afirma nuestra fe. Nuestros pensamientos cambian cuando nos enfocamos en el poder de Dios y no en nuestros problemas. Y su paz fluye liberamente, ayudándonos a ver las cosas desde la perspectiva divina. Seguimos con más música en Altar Musical.

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Bueno, mi gente, gracias por estar en la sintonía con nosotros. Hasta aquí hemos llegado con esta programación que yo sé que ha sido de gran bendición para todas sus vidas. Si nos quieres seguir, nos puedes seguir en todas las redes sociales, @ Benjamín Gascoz. Ahí estamos con más información de todo lo que tiene que ver con la industria musical. Seguimos, y bueno, será hasta la próxima vez en Altar Musical. Bendiciones, bye bye.

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1: Hola, ¿qué tal? Aquí está la información en Red Mundial de Noticias. Hoy es jueves 16 de julio de 2026. Aquí están los titulares de las más importantes noticias ocurridas en el mundo hasta este momento. La Unión Europea destina 20 millones de euros adicionales en ayuda a Venezuela tras el terremoto. Ejército colombiano libera 39 personas secuestradas por la guerrilla del ELN. Congreso peruano amplía en 2.800 millones de dólares presupuesto antes de inicio de gestión de Fujimori. Con un pedido de miles de años de cárcel, termina el juicio colectivo a jefes de la pandilla MS-13 de El Salvador. Claudia Sheinbaum Pardo critica como política la acusación de la DEA sobre México y el narcotráfico. Trump dice que el ICE debe seguir parando autos tras tiroteos recientes, pareciendo contradecir nueva política. Una ola de calor sin precedentes avanzan hacia la costa este de Estados Unidos. Los cambios de rumbo de Trump que revelan sus dificultades para poner fin a la guerra con Irán. Washington. La última exigencia de Donald Trump en la guerra contra Irán duró apenas 24 horas, lo que sugiere que el presidente de Estados Unidos está buscando soluciones poco ortodoxas para salir de una situación difícil. El lunes por la mañana, en una publicación en redes sociales, en las que anunciaba la reanudación del bloqueo naval estadounidense a la navegación iraní, el mandatario dijo que todos los buques que transiten por el estrecho de Hormuz, incluidos los de los aliados de Estados Unidos, debían pagar una tasa del 20% para reembolsar a Washington todos y cada uno de los costos necesarios para realizar la labor de brindar seguridad a esta zona tan volátil del mundo. Al día siguiente abandonó por completo esa propuesta y en su lugar ofreció cerrar acuerdos comerciales y de inversión con los aliados estadounidenses del Golfo, dando a entender que Estados Unidos les ofrecía a cambio un paso seguro a través del estrecho. Este giro radical fue el último episodio de un conflicto que ya dura más de 4 meses y que, a pesar de un memorando de entendimiento firmado hace un mes que garantizó un alto al fuego temporal y estableció un marco para las negociaciones, no muestra signos de terminar. Es posible que Trump se muestre reacio a intensificar la guerra debido a su continua impopularidad. La probabilidad de un aumento en los precios de la energía y los riesgos asociados con que las fuerzas estadounidenses y sus aliados vuelvan a ser atacados por Irán. No obstante, también podrían considerar desagradable la perspectiva de poner fin al conflicto sin alcanzar un acuerdo con Irán, que pueda afirmar que es mejor que el negocio que hizo Barack Obama en 2015. Creo que lo más probable es que no haya un final, dijo Rosemary Gelanin, directora del programa para Medio Oriente del Centro de Estudios, con sede en Washington. Esto se ha convertido en una guerra de desgaste, y las guerras de desgaste suelen prolongarse durante mucho, mucho tiempo, agregó. El memorando de entendimiento entre Estados Unidos e Irán y las esperanzas que este conlleva de poner fin a la guerra se desvanecieron a las 15 horas 16 minutos del martes en Truth Social, cuando Trump anunció la reanudación del bloqueo estadounidense al transporte marítimo iraní, en medio de una serie de nuevos ataques militares de Estados Unidos contra objetivos en todo Irán. Los iraníes respondieron intensificando los ataques contra los aliados de Estados Unidos y el transporte marítimo comercial en la región, lo que paralizó casi por completo el tráfico a través del estrecho de Hormuz una vez más. Tras casi un mes de negociaciones intermitentes entre ambas naciones, salpicadas de hostilidades ocasionales que pusieron a prueba la definición del alto al fuego, Trump y los estadounidenses parecen enfrentarse a los mismos desafíos que estuvieron presentes durante gran parte de la guerra con Irán. Washington. El ejército estadounidense ha reanudado a plena luz del día sus ataques aéreos contra Irán, mientras Washington asegura que está intensificando su campaña para limitar la capacidad de Teherán de amenazar el tráfico comercial en el estrecho de Hormuz. Según el mando central de Estados Unidos, CENTCOM, una nueva oleada de 90 minutos de ataques de precisión contra los iraníes en la mañana de este miércoles tuvo como objetivo sistemas de defensa costera, así como depósitos y lanzadera de misiles de crucero en la isla de Chumbayor. El CENCON señaló que los ataques pretendían reducir aún más la capacidad de Irán para atacar buques comerciales que transitan por esta vía marítima estratégica. La operación supone una nueva escalada en la campaña militar de Estados Unidos contra Irán, tras los repetidos ataques de Teherán contra los barcos en el Golfo Pérsico. Según el CENCON, Irán había atacado al menos 7 buques mercantes en la última semana. Varias zonas de Irán fueron blanco de ataques aéreos y bombardeos durante la noche del miércoles, y se esperaba que las operaciones cesaran con la llegada de la luz del día. Sin embargo, la continuación de los ataques y el inicio de una nueva oleada de bombardeos en pleno día evidencian la intención de Washington de mantener una campaña militar prolongada a las 24 horas, limitando la capacidad del otro bando para recuperarse y responder mientras degrada rápidamente la infraestructura estratégica de Irán. Washington. Una ola de calor sin precedentes se extiende desde el oeste hasta la costa este de Estados Unidos y mantienen a casi 100 millones de personas bajo alertas por altas temperaturas. El fenómeno conocido como domo de calor ya había batido récords históricos en varios estados del oeste del país. En Billings, Montana, el termómetro alcanzó 44 grados centígrados, superando la marca anterior de 42 grados centígrados. En Salt Lake City llegó a 43, por encima del máximo de 42. Aunque el calor extremo y la humedad siguen afectando al oeste, ahora avanzan hacia la densamente poblada costa este, que ya había soportado temperaturas inusualmente altas a principio de mes. El Servicio Meteorológico Nacional advirtió que temperaturas superiores a lo habitual y condiciones potencialmente peligrosas afectarán el noroeste del país. El pico del calor se prevé antes de expandirse hacia la región del Atlántico Medio. Desde Richmond, Virginia, hasta Boston, en Massachusetts, se espera que las temperaturas alcancen entre los 35 y 38 grados centígrados, con valores máximos diarios que podrían igualar o incluso batir récords históricos. Se espera un alivio hacia finales de la semana, cuando las temperaturas comiencen a descender. Científicos del grupo World Water Attribution divulgaron un análisis que muestra que las condiciones calurosas y húmedas durante la anterior ola de calor en la costa este, que coincidió con la celebración de los 250 años de aniversario de Estados Unidos el 4 de julio, habrían sido virtualmente imposibles sin la influencia del cambio climático provocado por la actividad humana. Los domos de calor pueden favorecer las llamadas tormentas secas, en las que la lluvia se evapora antes de llegar al suelo. Si se producen los rayos, pueden desencadenar incendios forestales, dado que gran parte del oeste de Estados Unidos ya atraviesa una situación de sequía. Los científicos sostienen que un fenómeno del Niño de gran intensidad, actualmente en formación en el Pacífico ecuatorial, también podría contribuir a la persistencia de este domo de calor. El calentamiento récord de las aguas del Pacífico Central está desplazando las áreas de formación de tormentas tropicales, lo que altera la corriente en chorro sobre el oeste de Estados Unidos y favorece que el aire caliente quede atrapado en la región. Washington. El presidente Donald Trump declaró que el Servicio de Inmigración y Control de Aduanas, ICE, debería continuar con las detenciones de tráfico, a pesar de que el día anterior se informó que la agencia había decidido suspender la práctica tras recientes tiroteos mortales. La madrugada de ayer miércoles, Trump escribió en su red social que ICE está haciendo un gran trabajo, uno que tiene que hacerse. El mandatario sostuvo que para expulsar a los delincuentes que, según él, fueron admitidos en el país bajo el anterior gobierno demócrata, debemos ser fuertes, duros e inteligentes. No podemos renunciar a una de las herramientas más importantes y eficaces del ICE para combatir el crimen. La detención de tráfico, añadió. Si lo hacemos, estaremos jugando directamente a favor del delincuente. El cambio de política se produjo después de que el agente del ICE mató el lunes en Maine a un conductor colombiano y una semana después de que otro agente mató a un automovilista en Houston, lo que renovó las críticas a las tácticas usadas por la agencia, que fueron ampliamente condenadas el invierno pasado tras las muertes de Alex Pretty y René Wood en Minnesota. En Florida, el martes, un tercer hombre murió durante un encuentro con agentes de inmigración. Esta vez el hombre de 28 años fue atropellado por un camión mientras huía de agentes de inmigración y otros agentes federales, dijeron las autoridades. Es una narrativa que se ha repetido una y otra vez desde que comenzó la ofensiva migratoria del gobierno de Trump, con agentes federales confrontando a conductores y luego diciendo que abrieron fuego cuando sus vehículos se convirtieron en un peligro. Eso a pesar de décadas de advertencias de expertos que disparar contra autos en movimiento presenta en sí mismo un peligro y casi siempre debe evitarse. Al menos 10 personas han muerto durante las operaciones de inmigración desde el inicio de la campaña de deportación masiva del gobierno de Trump. Al menos 4 de esas muertes involucraron a personas en vehículos, incluida una la semana pasada en Houston, una tendencia tan preocupante que la senadora estadounidense Susan Collins dijo que instó al secretario de Seguridad Nacional, Mark Wines Mullin, a cesar todas las detenciones de vehículos no urgentes. Miami. El Departamento de Seguridad Nacional de los Estados Unidos identificó como mexicano a un migrante que murió atropellado tras un operativo migratorio en la Florida y afirmó que indaga el incidente, según indicó un portavoz de la dependencia. El 14 de julio, agentes de la ley del DHS realizaron un operativo cerca de St. John's, Florida. La Patrulla de Caminos de la Florida y el HSI, Investigaciones de Seguridad Nacional, están investigando un incidente que resultó con la muerte de un ciudadano mexicano, señaló el vocero en un correo electrónico. La dependencia prometió proporcionar una actualización cuando esté disponible y por ahora no ha divulgado la identidad del mexicano ni su situación migratoria. El hombre murió embestido por un camión tras huir a pie de agentes del Servicio de Inmigración y Control de Aduanas, ICE, durante un operativo. El caso ocurre en medio del creciente escrutinio sobre las tácticas del ICE, pues en la última semana 2 hombres murieron por disparos de agentes cuando conducían. El mexicano Lorenzo Salgado Araujo, padre de 3 hijos, el 7 de julio, y en Texas, y el colombiano Joan Sebastián Guerrero, de 26, este lunes en Maine. Ciudad de México. La presidenta de México, Claudia Sheinbaum Pardo, criticó al director de la Administración para el Control de Drogas de Estados Unidos, DEA, Terry Scoll, haya afirmado que existe una conexión mortal entre los carteles de la droga y las autoridades mexicanas, una declaración que calificó de muy desafortunada con un trasfondo político. Me parece una declaración muy desafortunada por varias razones. La primera, porque me parece más una declaración política que una declaración de sustento. No tiene ningún fundamento lo que está diciendo. Segundo, me parece a mí que la DEA tiene mucho trabajo en Estados Unidos, declaró en su conferencia de prensa diaria. La mandataria mexicana respondió así a las declaraciones de Kroll, quien recientemente afirmó que el combate a los carteles y a quienes facilitan las operaciones constituyen la principal prioridad de la DEA, al tiempo que sostuvo que esas redes criminales mantienen vínculos con funcionarios mexicanos. En respuesta a estas palabras, Claudia Sheinbaum aseguró que en Estados Unidos la DEA tiene mucho trabajo ante la producción de sustancias ilícitas en ese país, por lo que pidió a las autoridades estadounidenses que investiguen esa realidad. La mayor venta de drogas en el mundo está en los Estados Unidos. ¿Quién la vende? ¿Cómo la vende? ¿Cómo la distribuyen? ¿Cómo lavan el dinero? Eso es algo que la DEA debería estar investigando, argumentó. Asimismo, la presidenta dijo que hay muchísimos casos en los que los responsables de la Agencia Antidrogas de Estados Unidos han estado vinculados al narcotráfico. Hay muchas cosas que la DEA tiene que hacer en su propio país y dentro de su propia organización, y no estar con declaraciones que en realidad es política, la declaración añadió. Atención, Ciudad de México. La Fiscalía General de la República informó que fue hasta junio de 2026 cuando identificó a Mauro Alberto Núñez Ojeda, alias El Jando, como el piloto que trasladó a Ismael El Mayo Zambada y a Joaquín Guzmán López de México a Estados Unidos el 25 de julio de 2024, pese a que había sido entregado a autoridades estadounidenses en agosto de 2025. Con ello, la Fiscalía reconoció que al momento de la entrega de Núñez Ojeda a Estados Unidos, aún no le tenía identificado como el piloto de ese vuelo. En un comunicado, la institución explicó que El Jando fue entregado a Estados Unidos en agosto de 2025, junto con otros 25 presuntos integrantes de grupos criminales de alta peligrosidad, luego de ser detenido en febrero de ese mismo año en Culiacán. CIACAM. No obstante, puntualizó que fue hasta julio de 2026 cuando la Fiscalía encontró indicios en coincidencia de voz y huellas dactilares con el piloto que trasladó el 25 de julio de 2024 al Mayo Zambada y al hijo del Chapo Guzmán. La institución precisó que el Jando fue detenido el 8 de febrero de 2025 en Jesús María, Culiacán, tras un enfrentamiento con fuerzas federales en el que murió un agente del ejército y 5 más resultaron heridos. Al momento de su captura se identificó con otro nombre y posteriormente fue vinculado a procesos por diversos delitos, añadió la Fiscalía. Ciudad de México. Expertos en salud hicieron un llamado a reforzar las políticas públicas frente a la influencia de la industria alimentaria al advertir que la obesidad no puede reducirse a decisiones individuales, ya que constituye uno de los principales desafíos sanitarios a nivel mundial. El llamado se produjo durante la inauguración del Congreso Internacional sobre Obesidad, que por primera vez se celebra en México y reúne hasta el 17 de julio a investigadores, profesionales sanitarios y responsables de las políticas públicas en el World Trade Center de la capital. Durante el simposio Política Económica de la Obesidad, expertos de Francia, Estados Unidos, Perú, Tailandia y Filipinas y el Reino Unido coincidieron en que el rol de los profesionales de la salud para cambiar a la industria y en que la solución es adoptar nuevas políticas públicas que ayuden a la ciudadanía de todo el mundo a tomar buenas decisiones nutricionales. Hay que convertir las opciones saludables en las opciones fáciles, afirmó la doctora Vanessa García Larsen, quien añadió que poner sellos de advertencia en los paquetes de los productos es una de las mejores maneras de concienciar al consumidor. Atención, en La Haya hay dos grandes tribunales internacionales que es fácil confundir. Por un lado, la Corte Internacional de Justicia, la CIJ, de las Naciones Unidas, y que resuelve conflictos entre estados y tiene su sede en el histórico Palacio de la Paz. Y por otro lado, la Corte Penal Internacional, CPI, y que solo desde el 2002 lleva ante la justicia a los autores individuales de crímenes de guerra y tiene su sede en un edificio mucho más moderno, construido en cristal y hormigón. Aquí no están representados los 193 miembros de la ONU, sino solo 125 países que se han adherido activamente a la Corte. Además de Estados Unidos, Rusia, China, faltan sobre todo algunos países de Asia y el norte de África. Cuando el ministro de Exteriores de Estados Unidos, Marco Rubio, amenazó recientemente con derribar la Corte ladrillo a ladrillo, quedó claro, no obstante, que se refería a la CPI. Su ministerio enumeró en un comunicado las medidas que Estados Unidos está barajando para su campaña contra la Corte. Entre otras cosas, Estados Unidos podría imponer prohibiciones de entrada a los empleados de la CPI o endurecer las sanciones contra la Corte y las organizaciones asociadas. Incluso se habla de un mayor escrutinio de aquellas naciones que se niegan a rechazar la falsa autoridad del CPI y al mismo tiempo recurren a la ayuda estadounidense. Miami. Un venezolano de 45 años murió bajo custodia del Servicio de Inmigración y Aduanas ICE en Georgia, en el sur de Estados Unidos, según informó dicha dependencia, con lo que suman 22 migrantes fallecidos en condiciones similares en lo que va de este 2026. El hombre identificado como Jesús Manuel Arena Silva murió de un supuesto paro cardíaco mientras las autoridades lo trasladaban entre centro de detención en Georgia, reveló el ICE en un comunicado. Los agentes encontraron inconsciente a Arena Silva cerca de las 7:46 hora local cuando iba en un autobús del centro de detención del condado de Irwin en Ochilla hacia el centro de procesamiento de ICE, el Folsom de Ray, por lo que pidieron asistencia médica de acuerdo con el relato de la ICE. Río de Janeiro, Brasil. Las autoridades brasileñas detuvieron a 10 personas en una operación contra una red acusada de lavar dinero procedente del narcotráfico para 3 de las principales organizaciones criminales del país y que tendría vínculos con un integrante del grupo terrorista Al-Qaeda, informaron fuentes oficiales. Según un comunicado de la Policía Civil del Estado de Río de Janeiro, responsable por la operación, la red de lavado de dinero operó entre 2021 y 2024 mediante empresas de fachada y movió más de 100 millones de reales, unos 18 millones de dólares, procedentes de actividad ilícita. Las investigaciones identificaron una posible conexión financiera internacional de la red desarticulada con un integrante de la organización terrorista Al Qaeda, asegura el comunicado, que no ofreció más detalles sobre este supuesto vínculo. La denominada Operación Hawala, coordinada por la Policía Civil de Río de Janeiro y el Ministerio Público Regional, se desarrolló de forma simultánea en los estados de Río de Janeiro, São Paulo, Minas Gerais y Paraná, donde además fueron ejecutadas 37 órdenes de registro e incautación. Quito, Ecuador. El presidente del Ecuador, Daniel Noboa, anunció que una inversión de $180 millones para entregar incentivos económicos a 150 mil beneficiarios de la nueva etapa del programa Jóvenes en Acción. Estos 150 mil cupos también significan una inversión de $180 millones directamente en manos de los jóvenes. Son 60 millones

actividades de capacitación y la entrega de un ingreso temporal. Era una parte fundamental de nuestro plan, darle oportunidades a los jóvenes, darles empleo y también un sentido de vida y una proyección a futuro, afirmó el mandatario. Lima. Keiko Fujimori recibió las credenciales que la acreditan como presidenta electa del Perú para el periodo constitucional 2026-2031 durante una asamblea realizada en el Gran Teatro Nacional en el distrito limeño de San Borja. El acto fue presidido por el presidente del Jurado Nacional de Elecciones, JNE, Roberto Burneo, y contó con la asistencia del mandatario interino José María Balcázar, autoridades nacionales, representantes políticos y simpatizantes de la presidenta electa. La entrega de credenciales se realizó antes de la investidura programada para el 28 de julio, Día Nacional del País. Durante la sesión solemne, también fueron acreditados Luis Galarreta como primer vicepresidente electo y Miguel Torres como segundo vicepresidente electo. Con esta ceremonia concluye el proceso de las elecciones generales, que comenzó con la primera vuelta del 12 de abril y continuó con la segunda vuelta presidencial celebrada el 7 de junio. El JNE proclamó el pasado 3 de julio como ganadora de la segunda vuelta a la fórmula presidencial del Partido Fuerza Popular, que compitió frente al Partido Juntos por el Perú, encabezado por Roberto Sánchez. Bogotá. El ejército de Colombia liberó a 39 personas secuestradas por la guerrilla en una zona remota del noroeste del país, anunciaron las autoridades, que dieron cuenta de 2 efectivos muertos en el operativo. Rebeldes capturaron a las 39 personas, entre ellas 2 menores de edad, en una carretera de una zona rural de la región del Chocó, donde tienen una fuerte presencia y se financian con el narcotráfico y la minería ilegal. Los civiles se desplazaban en 2 autobuses cuando fueron abordados por los guerrilleros, que mantienen un bloqueo en la vía que conecta el departamento del Chocó sobre el Océano Pacífico y fronterizo con Panamá, con la ciudad de Medellín. Las autoridades anunciaron su liberación en la tarde tras un operativo militar que le costó la vida a 2 soldados. 5 más resultaron heridos cuando los rebeldes activaron una carga explosiva, explicó el ejército. El grupo de personas liberadas fue trasladado en helicóptero a una base militar en la capital del departamento. El Chocó es uno de los enclaves históricos del ELN. Allí ejerce un fuerte control sobre la población, con extorsiones y frecuentes retenciones de civiles y miembros de la fuerza pública. La gobernación local pidió a los ciudadanos que se abstengan de transitar por la vía afectada, donde el ELN y el ejército mantienen combates. Caracas. El balance de muerte por el doble terremoto de magnitud de 7,2 grados y 7,5 grados, ocurrido hace 3 semanas en la zona norte de Venezuela, ascendió hoy a 4.829, luego de que las autoridades sumaran 95 fallecimientos, informó el presidente de la Asamblea Nacional, el Parlamento, Jorge Rodríguez. Los heridos se mantienen en 16.740 y las personas que quedaron sin vivienda son 17.907, según el balance difundido en la cuenta de Telegram del también hermano de la presidenta encargada, Delcy Rodríguez. Asimismo, hay 20.857 personas en 106 campamentos transitorios, uno menos que el reportado ayer. Este es un nuevo balance. Desde que ocurrieron los terremotos el pasado 24 de junio, se han presentado 1.284 réplicas. La más reciente, que fue percibida por la población, tuvo una magnitud de 3,9 grados y ocurrió el viernes pasado en Naiguata, estado de La Guaira, la región más afectada por los sismos. Según este balance, hay unos 856 edificios afectados y 190 colapsados. El gobierno informó el fin de semana sobre el comienzo de un censo biométrico para saber cuántas viviendas se necesitan, aunque estima que puedan ser 25.000. Según dijo Jorge Rodríguez, el sábado, la jefa de Estado entregará las primeras 200 viviendas esta misma semana. Última hora, Bogotá. La directora de la Unidad de Implementación del Acuerdo de Paz, Gloria Cuartas, denunció penalmente al presidente electo de Colombia, Abelardo de las Priella, por presunto delito de hostigamiento agravado, injuria e

instigación a delinquir contra el exjefe de la FARC, Rodrigo Londoño, y los firmantes del acuerdo de paz de 2016. La denuncia presentada ante la Fiscalía sostiene que las manifestaciones públicas de Las Priella incrementan el riesgo para los excombatientes en proceso de reincorporación y constituyen una forma de estigmatización contra quienes se acogieron al acuerdo. La acción judicial responde al anuncio hecho el pasado lunes por De Las Priella de que cuando asuma la presidencia el próximo 7 de agosto, eliminará el cargo de alto comisionado para la paz y desmontará lo que calificó como un perverso sistema de impunidad. En ese pronunciamiento, el futuro mandatario cuestionó que la Jurisdicción Especial para la Paz, JEP, autorizara un viaje de Londoño a España y aseguró que el antiguo jefe de la FARC merece estar preso de por vida, además de criticar a Pilar Rueda Jiménez, esposa del senador y excandidato presidencial de izquierda Iván Cepeda, que trabaja en ese tribunal. Amigos oyentes, por el día de hoy llegamos al final de Red Mundial de Noticias. Mi amigo personal Federico Santiago y Johnny Romero les acompañamos. Les invitamos mañana a nuestra emisión diaria de noticias. Que el Señor les bendiga. Hasta pronto. Bye.

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1: Gloria al Señor, bendito es el nombre de Cristo en esta hermosa tarde que Dios permite el de poder estar aquí en esta transmisión radial. Gloria a Jesús, amén, es un privilegio, es una bendición poder honrar al Señor, amén, hablar de su palabra, glorificarlo, bendecir su nombre, porque el Señor es bueno y para siempre su misericordia. Bendito Jesús, cordial saludo a cada uno de ustedes, queridos hermanos de mi persona. Obrero Sergio García, gloria al Señor, que Dios le bendiga, amén, de una manera grande, donde quiera que usted se encuentre, gloria al Señor, amén, gloria a Jesús, a nuestro obispo, reverendo Eric Salgado, que Dios le bendiga, amén, gloria al Señor, y poder a través de esta transmisión radial, amén, impartir la palabra del Señor, amén, gloria a Jesús, a todos nuestros hermanos y amigos, amén, aquellos que sintonizan la transmisión a través de redes sociales, Dios les bendiga. Aquellos que sintonizan la radio, ven en su casa, en su trabajo, si usted va, ¿verdad? Pues manejando, ¿verdad? Dios le bendiga grandemente, gloria al Señor, amén. A todos nuestros radio escuchas, Dios les bendiga, gloria a Jesús, a cada uno de nuestros hermanos, pastores, obreros, amén, que, amén, tiene su programa radial, amén, Dios le bendiga, sigan adelante. Amén, siempre esforzándonos en la obra del Señor, gloria a Jesús, amén, como dice su palabra, la mies es mucha y los obreros son pocos, aleluya, pero usted que toma esa decisión, usted que es de aquellos valientes y esforzados, gloria al Señor, que amén, en el deseo de su corazón es hacer la voluntad de Dios, pues es una bendición, gloria a Jesús, amén. Ya en esta tarde, gloria a Jesús, amén, vemos que aquí, amén, en el área de Nueva York, pues hoy en este día no hay mucho sol, gloria a Jesús, amén, debido, amén, a los incendios forestales que, verdad, pues que ha estado ocurriendo, verdad, en Canadá, gloria al Señor, amén, y pues ya ha llegado, amén, esa calidad del aire, pues no está tan buena aquí en el área de Nueva York, verdad, pero, amén, pues siempre la recomendación, verdad, si anda afuera, amén, pues use mascarilla, gloria a Jesús, y si pues es posible, no salga de su hogar, amén, manténgase en casita, gloria al Señor, amén, pues sabemos que tenemos nuestras actividades, ¿verdad?, pero pues el aire del clima, ¿verdad?, pues no es muy favorable, pero gloria a Jesús, que el Señor nos guarde y el Señor tome control, amén, de esos incendios forestales, gloria al Señor, que pues está haciendo, amén, pues devastado esos lugares, gloria al Señor, allá en Canadá, pues, amén, qué terrible es ver toda esta situación, amén, y pues siempre devenirnos pues orando, gloria al Señor, amén, y pues pidiendo pues siempre los unos por los otros, que el Señor nos guarde, amén, de pues todas estas situaciones que, verdad, a través de la naturaleza, amén, ocurren. Gloria a Jesús, pues allá también sabemos que en Venezuela, amén, todo lo que ha ocurrido por allá, pues oremos por ellos, por todas esas personas que están allá, en la cual pues también están pasando fuerte necesidad, gloria a Jesús, amén, pues también parece allá en Texas, verdad, por allá, aquellos lugares pues en la cual pues también está sucediendo cosas pues por la naturaleza también, cosas que suceden, amén, en la cual pues también no solamente podemos ver una parte, vemos incendios, por otra parte vemos, verdad, causa de los sismos, en otro lado pues podemos ver, verdad, inundaciones, cosas terribles que suceden, hermano, en este mundo. Estamos pasando momentos bien críticos, bien difíciles en estos tiempos, en la cual pues debemos de agarrarnos de la mano de Dios y pedir al Señor, amén, que nos guarde, amén, y pues confiar en el Señor, amén, que pues Dios tiene la última palabra, amén, pues más sin en cambio, Dios quiere que nosotros nos mantengamos firmes, buscando de Dios, buscando de su presencia, gloria a Jesús, amén, gloria al Señor, y pues en esta tarde, gloria a Jesús, amén, pues quiero compartir una porción de la palabra del Señor. Gloria a Jesús, amén. Pues números de teléfono en cabina, amén. Gloria a Jesús, amén. 718-748-9751. 718-748-9752. Gloria a Jesús, amén. Si alguno, amén, de lo que están escuchando, amén, les gustaría, amén, poder orar por usted, amén, usted puede llamar a cabina. Gloria a Jesús. Bendito sea el nombre del Señor. Y pues siempre el deseo de mi corazón es, amén, que almas vengan a Cristo, que se arrepientan de sus malos caminos y servir al Señor. Servir al Señor es lo más hermoso que uno puede hacer. Gloria a Jesús. Sabemos que este camino no es fácil, pero con Cristo podemos vencer. Gloria al Señor. Bendito es su nombre. Vamos a orar. Gloria a Jesús. Amén. Padre eterno y Dios de gloria, Señor, gracias Dios te doy en esta hermosa tarde, Dios mío, Señor amado, a pesar de los tiempos, a pesar de las circunstancias, Dios mío, Señor amado, Padre, aún, Dios mío, Señor, podemos respirar, aún, Señor, estamos completos, no nos falta nada, Dios mío, Señor, tu gracia, tu misericordia, aún está con nosotros, Señor, te pido, Dios mío, Señor, guárdanos, Dios mío, Señor, de todo peligro, de todo mal, Señor, de toda acechanza del enemigo, Señor amado, Padre, por aquellos lugares, Señor amado, en la cual, mi Dios, han estado, Dios mío, pasando situaciones difíciles, Señor amado, Padre, por causa de la naturaleza, Dios mío, Señor, líbralo, Señor amado, Padre, de la muerte, líbralo, Dios mío, Señor, a todas esas personas, Dios mío, Señor amado, que aún, Señor, no te conocen, Señor amado, que puedan conocerte, Señor. Bendito Dios, yo te pido, Señor amado Padre, toma el control, Señor amado, de esos incendios forestales, Dios mío, Señor amado, que están arrasando, Señor, todo a su paso, Dios mío, Señor amado Padre, más, Dios mío, a pesar de que estamos lejos a la distancia, Señor, aquí en Nueva York, Padre, pero, Dios mío, Señor amado Padre, todo tiene una consecuencia, Señor, Dios mío, yo te pido, Señor amado Padre, líbranos, Dios mío, Señor amado Padre. Más te pido, Dios mío, Señor amado, por este clima, limpia los aires, Dios mío, purifícalos, Dios mío, Padre, que Dios mío, quita toda contaminación del aire, Señor amado, Padre, para que aquella, esta ciudad de Nueva York, Dios mío, y aquellos lugares, Dios mío, donde están siendo afectados, Dios mío, por el clima, Dios mío, Señor amado, Padre, te pido, Señor amado, limpia los aires, Señor amado, toma control, Padre, tú tienes, Dios mío, el poder, la autoridad, Dios mío, Señor amado Padre, de poder, Dios mío, Señor amado Padre, hacer las cosas, Dios mío, Señor amado, más, Señor, estamos en tus manos, Señor, Padre eterno, más, no tenemos a quién ir, Señor, sino solamente delante de ti, Señor amado Padre, más te pido, Dios mío, por estos minutos, Señor amado Padre, que podemos, Señor, compartir de tu palabra, Señor, Padre, aquellos que nos escuchan a través de esta transmisión radial, Dios mío, te pido, bendice sus vidas, Dios mío, fortalece la vida de cada uno, Dios mío, que escucha esta palabra, Señor amado Padre, más sabemos que de ti, Dios mío, viene la recompensa, que tú eres el que nos da la fortaleza, Señor, para continuar hacia adelante, Dios mío, Señor, más sabemos, Padre, que solo tú, Señor, mereces honra y gloria, Señor. Te lo pido, Padre, en el nombre poderoso de Jesús, Señor. Amén y amén. Bendito es el nombre del Señor. Aleluya, gloria a Jesús, amén. Hoy quiero compartir una porción de la palabra, amén. Gloria a Jesús, que encontramos en el libro de Mateo, en su capítulo 9. Gloria a Jesús, amén, gloria a Jesús. En la cual, pues, amén, quiero compartir esta porción de la palabra, amén. Vemos que, sabe, la misericordia de Dios es grande. Dios, aún en estos tiempos difíciles, aún Dios sana, aún Dios levanta al caído. En estos tiempos aún Dios restaura, en estos tiempos aún Dios manifiesta su poder y su gracia, aleluya, con aquellos que le creen, gloria a Jesús, amén. Y quiero compartir esta palabra en Mateo 9, gloria a Jesús, dice su palabra, honrando al Padre, al Hijo y al Espíritu Santo de Dios. Entonces, entrando Jesús en la barca, pasó al otro lado y vino a su ciudad. Gloria a Jesús, hablando cuando el Señor viene hacia el lugar de Capernaum, gloria a Jesús, y dice que, y sucedió que trajeron un paralítico tenido sobre una cama, y al verle Jesús, la fe de ellos, dijo al paralítico, ten ánimo. Y dijo, tus pecados te son perdonados. Gloria al Señor. Mire cómo Dios, aleluya, ve a este paralítico y ve, aleluya, que hubo hombres, aleluya, hubo personas que creyeron en Jesús, que sabían que Jesús, aleluya, el Mesías, podía, aleluya, hacer un milagro. Gloria al Señor. Mas sin en cambio, le dice Jesús al paralítico, ten ánimo, hijo, tus pecados te son perdonados. Mas sin en cambio, dice su palabra que entonces algunos de los escribas decían dentro de sí, este blasfema. Bendito Dios, mas sabemos que a Dios lo criticaron, a Dios lo señalaron, a Jesús lo humillaron, gloria al Señor, pero más sin en cambio, Jesús vino a hacer la voluntad de su Padre, gloria a Jesús, más sin en cambio, dice su palabra y continúa diciendo, y conociendo Jesús los pensamientos de ellos, Jesús les dice, ¿por qué pensáis en vuestros corazones? Cuando uno quiere hacer el bien, muchos critican y señalan por lo que uno hace, por las obras que uno hace. Gloria a Jesús, por el trabajo arduo que uno hace. Gloria al Señor, muchos critican, muchos señalan. Pero déjame decirte que todo lo que hagamos para la obra de Dios, todo lo que hagamos para el Señor, Dios nos lo recompensa. Dios ve en nuestros corazones que uno no lo hace con mala intención. Gloria a Jesús. Pero hay corazones que están entenebrecidos, corazones que no entienden, aleluya, los pensamientos, aleluya, que uno tiene de poder servir y de poder hacer la voluntad de Dios. Mas sin en cambio, en el camino, gloria a Jesús, encontraremos personas así, en la cual pues no debemos de desanimarnos, no debemos de verdad, colgar los guantes, como dicen, sino que debemos de continuar hacia adelante, no importa la crítica, no importa lo que piensen los demás, lo importante es lo que hay en tu corazón, cuál es el deseo de tu corazón, aleluya, ser para Dios. Y todo lo que hagamos, hagámoslo con amor, como si fuera para el Señor y no para los hombres. Gloria a Jesús. Y dice su palabra y aconteció que Jesús, ¿verdad?, vio, ¿verdad?, pues el Señor sabía los pensamientos de ellos. Y les dice, ¿por qué pensáis mal en vuestros corazones? Porque, ¿qué es más fácil decir, los pecados te son perdonados, o decir, levántate y anda? Gloria a Jesús, Dios. El Señor Jesús les hace esta pregunta, ¿qué quiera más fácil? Decir tus pecados te son perdonados. Y esto es creer por fe. Gloria a Jesús, muchas veces cuando vemos a una situación difícil, a una persona que está pasando una situación difícil, que solamente Dios podría hacer ese milagro. Cuando uno se acerca y ora por aquellos que están pasando necesidad, gloria a Jesús, uno les dice, bueno, confía en el Señor, ten fe, ten ánimo. Mira, si tú has creído en el Señor, Dios te sanará, Dios te restaurará, Dios perdona tus pecados. Y eso es fácil decir, mira, Dios te ha perdonado por cuanto tú has creído en el Señor, tú, con tu fe que tú tienes delante de Dios, que tú confiesas con tus labios, que has creído en Jesucristo como tu Señor, como tu Salvador. Es más fácil decirlo que decir, bueno, levántate y anda, cuando tú tienes, estás paralizado, tienes una situación, aleluya, que ni aun los médicos pueden darte esa solución. Gloria a Jesús. Y aquí Jesús hablando en esta situación sobre cuando Jesús levanta a un paralítico y lo sana. Gloria a Jesús. Y es más fácil decir tus pecados te son perdonados que decir levántate y anda. Gloria al Señor. Pues, para que sepáis que el Hijo del Hombre tiene potestad en la tierra para perdonar pecados. Dice entonces al paralítico, levántate, toma tu lecho y anda. Mas sin en cambio, lo criticaron a Jesús. Le dijeron que estaba blasfemando, gloria al Señor. Entonces, él se levantó y se fue a su casa. Y la gente al verlo se maravilló y glorificó a Dios. Mire que cuando Dios, aleluya, extiende su mano de poder para poder ser glorificado, aleluya, a través de los milagros, a través de lo que nuestros ojos ven, de los milagros, de las maravillas que Dios hace, aleluya. Gloria a Jesús. Uno salta de alegría, uno salta de emoción, uno glorifica al Señor, aleluya. ¿Por qué? Porque pudimos ver la mano, la misericordia de Dios y cómo Dios obra, aleluya, cuando vemos que todo está perdido. Gloria al Señor. Entonces este paralítico se levantó y se fue a su casa, como Jesús le dijo. Y la gente al verlo se maravillaba de lo que había sucedido, de lo que había acontecido. Y dice que glorificó a Dios aquella multitud, aquellas personas que vieron el milagro del Señor. ¿Cuántas personas no han visto el milagro de Dios realizado en tu vida, en tu familia? Cómo Dios te ha levantado, cómo Dios te ha restaurado por cuanto tú creíste. Gloria al Señor. Aún, aleluya, simplemente esto es cuestión de fe, mi hermano. Esto es cuestión de que tú creas, aleluya, que Cristo Jesús, cuando mora en tu vida, aleluya, y tú lo tienes en tu corazón, aleluya, déjame decirte que Dios hace la diferencia cuando tú le has creído por fe. Aleluya. Y cuando tú tienes a Dios en tu corazón, déjame decirte que Dios, aleluya, empieza a obrar de una manera grande. Gloria a Jesús. Y aquellos que señalaban, aquellos que te criticaban, aquellos que decían, bueno, tú no vas a cambiar, tú siempre vas a ser el mismo, tú eres un inútil, tú eres una persona que no sirve un bueno para nada. Déjame decirte que las personas van a señalar y van a criticar. Pero cuando Dios entra a tu vida y entra en tu corazón, no importando lo que las personas, lo que digan, lo que piensen, aleluya. Aquí lo importante es en qué tú has creído. Aquí lo importante es saber en quién tú has creído. Aquí lo importante es saber en quién tú has puesto tu confianza. No en el hombre, sino en el autor y el consumador de tu fe, a Cristo Jesús. Bendito es el nombre de Dios. Y déjame decirte que Dios, aleluya, obra. Y Dios está obrando. Y Dios está obrando. Tú le has creído. Porque déjame decirte que la gracia y la misericordia te acompañan todos los días de tu vida, porque tú has creído en Él, en tu Señor, en tu Dios, en tu Redentor, en aquel que te provee, en aquel que nunca, pero nunca te va a dejar. Y esa es la confianza que tenemos en Él, que si pidiéramos alguna cosa conforme a su voluntad, Dios escucha nuestra oración, Dios escucha el clamor, Dios sabe de qué nosotros tenemos necesidad. Pero Dios busca corazones sinceros, corazones humildes, corazones que quieran rendirse a Dios, corazones que quieran verdaderamente venir a los caminos, a los pies del Maestro. Gloria al Señor. Y la gente, al verlo, se maravilló y glorificó a Dios, que había dado tal potestad a los hombres. Bendito Jesús. Y Dios hizo grandes cosas y Dios se glorificó. Mas sin en cambio vemos algo grande, que no importa nuestra condición, Dios nos llama, Dios nos hace un llamado, Dios, aleluya, está ahí para que nosotros podamos testificar en algún momento de lo que Dios ha hecho en nuestra vida. Aquella persona que era pecadora estaba paralizado, y muchas veces nosotros estamos así, paralizados, nos sentimos atados, nos sentimos oprimidos. Pero cuando viene Jesús y entra en tu vida, en tu corazón, el Señor, aleluya, empieza a obrar, y el Señor, aleluya, empieza a restaurarte desde lo más íntimo de tu corazón, de tu ser, y tú das ese cambio, gloria a Jesús. No esperando que la gente te alabe, no esperando que la gente te aplauda por lo que el cambio que tú estás haciendo. Gloria a Jesús. Pero nosotros damos buen testimonio de lo que Dios hace en nuestra vida, el cambio que Dios está haciendo en nuestra vida. Gloria a Jesús. Por eso es que cuando Dios empieza

obrar y Dios empieza a hacer ese cambio en nosotros porque hemos creído y confiado en tu palabra. Aleluya, Dios nos pone en gracia delante de los hombres, ¿sabes? Y Dios, aleluya, sin esperar nada, gloria a Jesús, Dios obra. Es por eso que aquella multitud, aquellas personas se maravillaban de lo que Jesús había hecho en la vida de este paralítico, al verlo sanado, al verlo cambiado, al verlo una persona diferente. Y, aleluya, por el testimonio de este paralítico y al ver que Jesús había hecho la obra en él, aquellos que vieron de cómo este paralítico estaba en la condición que se encontraba y ahora había cambiado su vida. Jesús había cambiado su vida. Y al ver, aleluya, este cambio en él, dice que estas personas, al ver a este paralítico y al verlo andar y al verlo caminar por caminos rectos, aleluya, déjame decirte que tu caminar es un testimonio vivo delante de Dios. Tu testimonio debe de testimonio andante, un testimonio, aleluya, en la cual tú glorifiques al Señor. Y aquellos que te den, aleluya, van a decir, wow, esta persona es diferente, esta persona está caminando rectamente, esta persona está haciendo, aleluya, cosas diferentes a lo que yo conocía. Y se van a maravillar y van a decir, wow, gracias a Dios. ¿Por qué? Porque el Señor, aleluya, es el que está obrando. El Señor es el que está glorificándose en una manera grande. Gloria a Jesús, porque tú has creído en un Dios grande. Y esas personas dicen que se maravillaron y empezaron a glorificar a Dios. Aleluya. Y si ves cómo cuando uno es diferente, tú contagias a otros que aún no conocen del Señor. Hay muchos que creen a Dios a medias y no logran ver la gloria de Dios, no logran ver la misericordia de Dios, no logran ver las maravillas que Dios puede hacer en su vida, porque dicen creer, pero aún sus caminos no son rectos. Dicen creer en Dios, pero aún están paralizados. Dicen creer, pero aún no han visto la gloria de Dios. Pero cuando logren ver la grandeza de Dios y de lo que Dios puede hacer con el poder de su fuerza, con el poder del Evangelio, aleluya, por cuanto hemos creído, veremos sus maravillas. Y cuando vemos las maravillas de Dios, glorificamos a Dios, porque damos fe y legalidad, damos damos testimonio vivo, que usted y yo somos, de que Dios es un Dios de poder, un Dios que sana, un Dios que restaura, un Dios que nos dirige por caminos rectos delante de su presencia. Y Dios obra a nuestro favor y Dios se glorifica grandemente, gloria a Jesús. Mas sin en cambio, continúa diciendo su palabra, que Jesús mismo no solamente quedó ahí, sino continuó Jesús caminando, y le dijo, Mateo, ven y sígueme. Y se levantó y dice que Mateo le siguió, mas Mateo era un cobrador de impuestos, donde muchos no lo querían, lo despreciaban. Y aconteció que estando, aleluya, Mateo sentado a la mesa en la casa de aquí, que muchos publicanos y pecadores que habían venido se sentaron juntamente a la mesa con Jesús y sus discípulos. Y entre Jesús y sus discípulos estaban pecadores. Gloria al Señor. Mire que Dios no hace excepción de personas. Cuando vieron esto, aquellos fariseos, aquellos que se creían tan religiosos, dijeron a los discípulos, ¿por qué? ¿Cómo vuestro maestro? ¿Por qué vuestro maestro está ahí sentado con los publicanos y con los pecadores sentados a la mesa? ¿Por qué? ¿Por qué está comiendo con ellos? ¿Cómo es posible? Y al oír esto, Jesús

0: Los sanos no tienen necesidad de médico, sino los enfermos. Wow. Y es verdad. ¿Quiénes tienen necesidad de Dios? ¿Los sanos o los enfermos? Si estamos pasando necesidad, necesitamos del Maestro. Si estamos atribulados, necesitamos del Maestro. Si queremos un milagro, necesitamos del Maestro. Si hay algo en nuestra vida que nos atormenta, necesitamos del Maestro. Si hay algo que no nos deja dormir, necesitamos del Maestro. Si hay algo que tiene que ser cambiado en nuestra vida, necesitamos del Maestro, gloria a Dios. Y pues, dijo Jesús, y aprender de lo que significa misericordia quiero y no sacrificio. Porque no he venido a llamar a justos, sino a pecadores al arrepentimiento. Aleluya. Jesús mismo le da una lección de vida. Misericordia quiero y no sacrificio. Dios quiere que vengamos a Él con un corazón rendido, con un corazón sincero, reconociendo que necesitamos del Señor, que necesitamos su presencia, que necesitamos la cobertura de su Santo Espíritu en nuestra vida para que el Señor sea nuestra guía en todo tiempo, que el Señor sea nuestra guía en todo momento. Gloria al Señor, porque no ha venido el Señor a llamar a justos, sino el Señor ha venido a llamar a pecadores, aquellos que reconocen su falta, aquellos que reconocen su error, y decir, Señor, te necesito. Que digan, Señor, heme aquí, Señor, vengo delante de ti, te necesito, Señor. Aquellos busca a Dios con corazones sinceros y humildes, que vengan a sus caminos, a los pies del Maestro. Bendito Dios. Mire qué hermoso es el Señor. Dios no hace excepción de personas. Dios está ahí para recibirnos a todos con los brazos abiertos. No importa que unos te critiquen, unos te señalen. Muchos, va a haber oposición, pero confía en Dios. En Cristo venceremos. Bendito es su nombre. Gracias, Señor. Tú eres bueno, Señor Padre, que tu palabra es grande y poderosa, Señor. Que a pesar de los tiempos, las circunstancias, tú estás ahí obrando. Tú estás ahí, Dios mío, Señor amado, con cada uno de nosotros. Te pido, ayúdanos, Señor. Padre, fortalece nuestra vida, cada uno, Señor, que escucha la palabra, Dios mío, Señor amado. Tú no llamas a pecadores, Dios mío, Señor, nada más, sino que tú llamas a justos. Tú llamas a aquellos que vienen arrepentidos, Señor. Tú llamas a aquellos que necesitan de ti, que vengan al arrepentimiento. Gracias te damos, Señor, en el nombre de Jesús. Amén. Y amén. Gloria a Jesús. Este ha sido programa Palabra de Vida. Que Dios te bendiga, Dios te guarde y sigamos adelante. Amén.
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1: Gracias, Padre, gracias, Dios amado, por este hermoso privilegio. Gracias, Señor, por esta hora en la cual tú nos permites, Dios amado, de poder estar con bien, de poder llegar nuevamente, Señor, en este hermoso lugar. Gracias, Dios amado. Reconocemos, Padre Santo, que ha sido por ti, ha sido por tu gracia, por tu misericordia, Señor. Tú nos ayudaste durante este día, Padre amado, desde la mañana, Señor, desde que abrimos nuestros ojos, pudimos ver la luz del sol, podemos respirar, Señor, y salir de poder hacer nuestros quehaceres y luego regresar, Padre, a casa con bien. Tú nos has guardado, Dios amado. Gracias, Padre, gracias, Señor, te damos, Padre Santo, porque tú eres bueno con cada uno de nosotros. Tú nos bendices cada mañana, Señor. Cada mañana son nuevas tus maravillas, tu misericordia sobre nosotros, Padre Santo. Y una vez más, Padre, ha llegado el momento en el cual tú nos brindas, Señor, el privilegio de poder llegar en este hermoso lugar, de poder impartir tu palabra con cada uno de mis hermanos, con cada uno de los oyentes, Padre, de la emisora, con cada uno de mis hermanos, hermanas que ya están visualizando, Señor, a través de Facebook, diferentes, Señor amado, plataforma digital, Señor. Tú conoces, Padre Santo, los corazones. Tú conoces la necesidad de cada uno de mis hermanos en esta hora, Padre amado. Tú sabes, Señor, los que ya están atentos, escuchando, los que siempre están pendientes de la emisora, Señor, durante el día. A cada, Señor, a cada transmisión, a cada predicación, al estar escuchando las alabanzas. Sabemos, Padre amado, que esta emisora, Señor, llega en muchos lugares en donde nosotros quizás no podemos llegar. Llega hasta las cárceles, Señor. Llega a los hospitales. Cruza las fronteras de los Estados Unidos. Llega en los hogares. De esa manera tu palabra está llegando en los corazones, en los oídos de los oyentes, Padre amado. En esta hermosa hora, Padre, te pido con todo mi corazón que seas tú bendiciendo a cada uno de los oyentes, Señor amado. Yo sé que a través de esta emisora, Señor, a través de esta emisora, Padre, tu palabra ha sido de gran bendición. Yo sé que ha sido de gran bendición para muchos de mis hermanos. Yo sé que a través de esta emisora tú has obrado, tú has hecho milagros, tú has restaurado vidas, tú has levantado, Señor, nuevamente al hombre, a la mujer. Quizás en un momento ha llegado a pensar que ya no hay esperanza. Quizás en algún momento ha llegado a pensar que ya no hay esperanza, solución para el problema. Pero mi Dios, a través de esta emisora, tu palabra ha llegado, Señor. Y podemos testificarlo, Padre Santo. Y podemos, Señor, hablar de tus maravillas, Señor. Gracias, Señor. Gracias te damos, Padre amado. Gracias, Señor, por hacer, Padre Santo, darle las fuerzas a cada uno de mis hermanos, Señor, que trabajan arduamente, Señor, en la emisora para que, Señor, siga funcionando esta gran bendición, Padre amado. En esta hermosa hora, Padre, me acerco delante de tu presencia, Señor, a unirme con cada uno de mis hermanos. Tú conoces, Señor, la necesidad de cada uno de mis hermanos y hermanas, Señor. Tú sabes, Padre, lo que están atravesando. Tú eres el único que nos cubrime los corazones. Tú eres el único que sabe qué es lo que hay dentro del corazón del hombre. Tú sabes, Padre, qué es lo que atraviesa tu pueblo, Señor. Padre, me acerco delante de ti a unirme, Señor, con cada uno de mis hermanos, a clamar, Padre Santo, por una sanidad, por un milagro, Señor. Que seas tú, Señor amado, extendiendo tu mano poderosa. Que seas tú, Padre, dando las respuestas de la oración de muchos, Señor. Quizás, Padre amado, hay alguno, Padre, que ha entregado su petición delante de ti. Pero mi Dios, yo sé que tú respondes, yo sé que tú responderás al debido momento, al debido tiempo tuyo, Señor amado. Pero mi Dios amado, en esta hermosa hora, Padre, te pido por todos aquellos, Padre, que se encuentran en un hospital. Yo sé que hay muchos, Padre, que están escuchando la emisora. El Señor, en los hospitales, donde quiera, Señor, en todos los hospitales donde

esta emisora, Señor, que escuchen la emisora, Padre. Que seas tú, Señor, cuidando, dando una respuesta, Padre. Yo sé que tú eres el único que tiene el poder, Señor, de sanar el cuerpo de toda enfermedad. Aunque para el hombre, Señor, ya no hay solución, no hay medicamento, no hay cura para esa enfermedad. Pero no, Señor, yo sé que tú puedes limpiar el cuerpo, Señor, de toda enfermedad. No importa cuál sea la enfermedad, Señor amado. Mientras, Padre, está tu voluntad en hacerlo, Señor. Yo sé que tú lo puedes hacer, Padre Santo. Yo sé que tú puedes hacerlo, Señor. Yo te ruego, Padre, que le siento a cada uno de mis hermanos. Dándoles fuerza, Señor, a poder seguir clamando y esperar en tu voluntad, Señor. Yo sé que tú obrarás en el momento tuyo. Tú te manifestarás, tú te glorificarás delante de tus hijos, Señor, a los que están hospitalizados. Quizás llegan momentos de cansancio en la cual se sienten cansados, atribulados, Padre. Están en una camilla, de no poder salir afuera, de no poder salir a caminar afuera. Quizás llevan mucho tiempo, Señor, en esa camilla, cansados ya por tanto medicamento, cirugía tras cirugía. Pero tú eres el único, Padre. Tú eres el único, Señor, que tú puedes sanar. Tú puedes, Padre, ayudar a cada uno de mis hermanos, Señor amado. Te lo pido, Padre Santo, fortalézcalos, auméntale la fe, dale paciencia, Señor, a esperar un poco más, Señor. Yo sé que tú llegarás en el momento indicado y en el cual, Padre, tú le darás la sanidad. Tú obrarás, Señor, en cada vida, Padre Santo. Yo sé que estando en esa condición no es nada fácil. No es nada fácil, Padre, estando en un hospital, tirado en una camilla, llevando días postrado en cama. Quizás, Padre amado, anhela llegar en tu casa, anhela buscar de tu presencia, Señor, pero no puede, Señor amado. Pero, Señor, yo sé que tú le darás la victoria. Tú le darás la victoria a cada uno de mis hermanos, Señor. Y un día, Señor, poder tuyo, de lo que tú has hecho, de lo que tú vas a hacer en cada vida, Señor amado. Yo sé que tú te vas a glorificar. Yo sé que tú vas a levantar. Yo sé que tú vas a limpiar el cuerpo de toda enfermedad, Padre Santo. De igual manera, Señor, a todos los que están encarcelados, a los que han sido privados de libertad, Padre Santo, estando en este lugar encerrado en cuatro paredes, no es nada fácil, Señor. Pero, Padre, todos sabemos, Señor, muchas de las veces por la necedad, por la desobediencia, muchos, Señor, por la desobediencia, Señor, han cometido una falta, han cometido, Señor, un error. Y ahora están pagando, Señor, el precio. Pero te ruego, Señor amado, te ruego, Padre, que seas tú dándoles la paz. Yo sé que hay muchos que ya estando encerrados, Padre, y al escuchar la emisora, se han arrepentido, se han reconciliado nuevamente contigo, Señor amado. Se han reconciliado, Señor. Jesús, tú llenando sus corazones, llena sus corazones, Padre, llena ese vacío en el corazón. Quizás, Padre amado, llevan tiempo, Señor, de no poder ver a sus familias, sus hijos. Llevan tiempo, Padre, esperando una respuesta. Pero yo sé que tú darás, Señor, la victoria a cada uno de tus hijos. Hemos sido testigos, Padre. Hemos sido testigos, Señor, de que tú, Padre amado, has sacado a muchos, has librado a muchos, Señor, a los que has sacado en estos lugares, Padre. Ahora son predicadores de tu palabra. Ahora predican desde el Evangelio, Padre tuyo. Ahora, Señor, salen a las calles llevando este mensaje de salvación a las almas. Predicando en las calles, predicando en la iglesia, predicando en todo lugar, Señor. Por lo que tú has hecho, por la obra, por el milagro, por el favor tuyo sobre estas almas, Señor. Ahora, Padre, se encuentran predicando, Padre, alzando su voz. Y hablando, Señor, de este Evangelio tuyo, Padre. De la misma manera, Señor, yo te pido por cada uno de esos hombres, mujeres, jóvenes, señoritas que están, Señor, privados de libertad, Padre Santo. Aunque el hombre haya dicho que ya no podrá salir, que va a quedar de por vida en este lugar. Pero, Padre Santo, yo sé que tú eres el único quien da la respuesta.

Tú eres el único, Padre, que tiene la última palabra. Tú eres el único que nos puede sacar de ese lugar, Señor amado. Gracias, Señor. Gracias, Padre. Porque yo sé, Señor amado, que tu palabra está llegando en estos lugares. Y sé que muchos siempre están pendientes, Señor, de la emisora, escuchando tu palabra, escuchando la alabanza, Señor. Y yo sé que a muchos de ellos, Padre, tú les has hablado. Yo sé que tú les has dado palabras, Señor, a esos hombres. Entonces están en este lugar encerrado, Señor, sin poder ver a nadie, sin poder comunicarse. Pero, Señor, al escuchar tu palabra, al escuchar las alabanzas, yo sé que tú te glorificas de una manera tan especial en estos lugares, Señor, porque donde tú, Padre Santo, eres invocado, donde el Padre Santo invoca tu nombre, Señor, donde te claman a ti, Padre amado, tú siempre estás, llegas a tiempo, Señor. Tú siempre llegas, tu Santo Espíritu es el que llega, obra y abraza, llena los corazones, Señor amado. Yo sé que tú has hablado a muchos de esos hombres, de estas almas, Señor, que se encuentran, Señor, encerrados. Pero te pido misericordia por ellos, Señor amado. Te pido misericordia, Señor, que seas tú, Señor, fortaleciéndolos, Señor, a esperar en tu voluntad. Padre, y los que aún no han aceptado tu palabra, Señor, que seas tú levantando hombres y mujeres de poder llevar tu palabra en esos lugares, Señor amado. Levántanos, Señor, levántanos, Padre, de poder llevar ese mensaje, Señor, de poder ir a orar, de poder llevar tu palabra a cada uno de esos hombres, Señor. Te lo pido con todo mi corazón. Te lo pido con todo mi corazón, Señor amado. Te lo ruego en el nombre de Jesús. De igual manera, Padre, te ruego, Señor. Clamo a ti, Señor, en esta hermosa hora. Por los niños huérfanos. Por esos niños, Padre, que han sido abandonados. Por sus padres, Señor. Que han sido abandonados. Los han abandonado. Los han dejado tirados como si no valieran nada, Señor. Por la necedad del hombre, Padre, por la necedad de la mujer, sin pensar, sin meditar, Señor, las consecuencias de los actos, Padre, estos pequeños están pagando, estos pequeños están sufriendo, Señor. Aunque la humanidad no lo entienda, aunque el hombre y la mujer no entienda, siempre andan preguntando, Padre Santo, de que si de verdad hay un Dios, que si de verdad hay un Dios de amor, porque estos niños pequeños sufren, porque la humanidad sufre, sufre, Padre, el hombre y la mujer llega a sufrir, y estos pequeños llegan a sufrir, Señor, por la necesidad del hombre, por la necesidad, por el pecado, Señor amado, pero ten mis niños, Señor, en todo el mundo, Padre, hay niños, Padre, que están siendo abusados, maltratados, Señor amado, esclavizados, Padre. Pero te pido con todo mi corazón por estos pequeños, Señor. Quizás durante el día, Padre amado, pasan buscando comida en la basura, buscando, Señor, un pedazo de pan. Quizás en el anochecer, Padre amado, se buscan un rincón, buscan un lugar donde pasar la noche con frío, con hambre, con sed, Padre. Pero te pido misericordia por estos pequeños con toda mi alma. Te lo pido, te lo imploro, Señor. Te lo pido con todo mi corazón, Señor amado. Oh, Jesús de Nazaret. Que seas tú interviniendo esto, Padre. Te pido con toda mi alma, ven, vuelve pronto, Hijo de David, vuelve pronto, que tu venida intervenga todo esto, Padre amado, que estos pequeños están sufriendo, Señor, vuelve pronto, yo sé que tú volverás muy pronto, Señor, porque tú nos hablas a tiempo y fuera de tiempo. Tú siempre has tratado con el hombre y la mujer. Tú siempre tu palabra. Tú siempre has dado palabra, Señor, para cada uno de nosotros. Padre amado, porque tú no quieres que ninguno de nosotros se pierda, sino que todos, Padre, procedamos al arrepentimiento, que corramos al arrepentimiento, Señor amado, para que sí salgas almas, Señor, a través de ti, Padre Santo. Por medio de ese sacrificio tan maravilloso, la cual tú hiciste en la cruz del Calvario, Señor.

0: tú nos has dado esa salvación. Esa salvación está, Padre, vigente hoy en día. Está disponible para todo aquel que está dispuesto. Al que está dispuesto, al que llega a reconocerte a ti, Jesús de Nazaret, al que llega a reconocer que te ha fallado, que se ha alejado de ti, Señor, y que vuelvas, Padre Santo, a tus pies. Padre amado, yo sé que tú siempre has hablado, tú siempre has advertido, Señor amado. En estos tiempos, Padre, podemos ver las señales en las cuales tú dejaste, en las cuales tú dijiste, Señor. Ahora nos damos cuenta, Padre, que las señales se están cumpliendo. Es señal, Señor amado, de que nosotros debemos prepararnos, de estar listos, preparados para en cualquier momento cuando tú vengas en las nubes, Padre amado, y vengas por tu pueblo, vengas por las almas, Señor. Pero te pido, Señor amado, misericordia por todos aquellos que están en las calles, los que están hundidos en las drogas y en el alcoholismo, Señor. Ten misericordia por estos hombres, Padre amado. Allá afuera hay tanta necesidad. Allá afuera, Padre Santo, hay mucha necesidad. Levántanos, Señor, a poder llevar el mensaje tuyo, Señor, allá afuera. Yo sé que en estos tiempos, Padre, yo sé que, Padre Santo, en estos tiempos, Señor, están persiguiendo a muchos, Señor. Están persiguiendo a muchos, Señor amado. Muchos están siendo arrestados por inmigración, Padre Santo. Yo sé que en estos tiempos, Padre, Padre, estamos siendo perseguidos, Señor. Pero, Padre amado, danos esa valentía, esa fuerza, Señor, de poder llevar tu palabra allá afuera, Señor, para esas almas, Señor. Para que tu palabra llegue, Señor amado. Porque allá afuera, Señor, hay mucha necesidad. Hay almas, Señor, que necesitan una palabra. Hay almas que necesitan un abrazo tuyo, Señor amado, que necesitan una liberación, Padre, necesitan un cambio. Yo sé que ellos sienten, Señor, por dentro que necesitan una transformación, un cambio, porque, Señor, el alcohol, las drogas no llenan el vacío del corazón del hombre, sino que solamente la presencia tuya, Padre amado. Pero te pido, Señor, levántanos cada día, levanta cada uno de mis hermanos que salen a predicar, a los que lleven tu palabra allá afuera, Señor, a los que predican allá afuera, Señor, los que salen a evangelizar. Yo sé que no es fácil, Señor, pero lo hacemos con todo el corazón para ti, Padre Santo. Yo sé que cada uno de mis hermanos que salen, Padre, lo hacen con amor a ti y hacia las almas, Señor. Respáldalos, Espíritu Santo, respáldalos, Padre amado, que tu presencia los acompañe, que tu Santo Espíritu, Señor, se glorifique allá afuera, que tu Santo Espíritu, Señor, se manifieste, Dios amado, así como en los antiguos tiempos, Padre, así como tu Santo Espíritu obraba, Señor, a través de tus discípulos, Señor, a través de los apóstoles, Señor. Tú has dado el poder a la iglesia. Hay un poder en el cual tu palabra nos enseña, Señor. Esa autoridad que tú le has dado a la iglesia, Padre, ese poder está activo, Señor. Ayúdanos, Señor, a levantarnos más en la oración y en tu palabra, Padre Santo. Porque tu Santo Espíritu sigue obrando en estos tiempos. Tu Santo Espíritu sigue libertando. Tu Santo Espíritu sigue llenando. Tu Santo Espíritu sigue sanando. Tu Santo Espíritu, Padre amado, sigue obrando en estos tiempos, Padre amado. He sido testigo y soy testigo del poder tuyo, Padre. Por eso vengo a predicar de un Dios vivo, de un Dios que liberta, de un Dios que sana, de un Dios que restaura las vidas, las almas, los matrimonios. Porque hay matrimonios, Padre, que están a punto de la separación, al borde del divorcio, Padre. Pero yo he visto, Padre, cómo tú nuevamente has restaurado los matrimonios. Porque el enemigo ha tratado y está tratando de separar a las vidas, a los matrimonios, al hogar, a la familia. Pero, Padre, te pido por cada uno de mis hermanos y hermanas que están clamando por su matrimonio, que se encuentran intercediendo por su matrimonio, por su esposa, por su esposo. A cada uno de mis hermanos, Señor, te ruego con toda mi alma. Dales esa fuerza. Dale, Señor, esa fuerza de poder seguir hacia adelante, aclamarte a ti, Señor, en oración. Aumentale la fe, Señor amado, poder seguir hacia adelante en el nombre de Jesús de Nazaret. A cada uno de mis hermanos, Señor, tú conoces la vida de cada uno de ellos, Padre amado. Quizás hay alguien que se siente debilitado, cansado, frustrado, Señor. Quizás hay alguien, Señor, que está escuchando la emisora, que ha llegado un momento de desesperación en su vida. Ha llegado el desánimo, ha llegado el Padre, el desánimo en su corazón, en su vida, pero te ruego con toda mi alma, Señor, levántalos, Padre, dales la fuerza que necesitan a cada uno, Padre, te lo pido con todo mi corazón, en esta hermosa hora. Te ruego por mi hermano Pastor Delgado, a todos los pastores, a la familia pastoral, a todos los que predican tu palabra, a todos nuestros líderes, Señor, que se esfuerzan en anunciar el Evangelio tuyo, Padre, que seas tú respaldándolos, Señor, a seguir hacia adelante, Señor amado, que seas tú también de lo alto, Señor, esa interpretación de tu palabra y que tu palabra sea predicada tal cual como está escrito, Señor, en tu palabra. Te lo pido con todo mi corazón, Señor amado. Padre Santo, tú conoces a cada uno de mis hermanos que están escuchando la emisora, visualizando, Padre. Tú conoces el corazón. Tú sabes, Padre Santo, la petición, la necesidad de cada uno de ellos. Te lo pido en el nombre de Jesús. Padre amado, te lo entrego en tus manos, Señor. Y yo sé que tú darás la respuesta. Yo sé que tú vas a obrar en el momento tuyo, Padre. Porque yo he visto, Señor, como tu obra, Señor. Hemos sido testigos, Señor, del poder tuyo, Padre amado. Gracias, Señor. Gracias te damos a ti, Padre Santo, por este hermoso privilegio. A ti sea la honra, a ti sea la gloria, por los siglos de los siglos, Dios amado. Gracias, Señor amado. Gracias, Padre Santo. Amén. Amén. El Señor les bendiga a cada uno de ustedes, mis amados hermanos. Le damos la honra y la gloria a nuestro Dios Todopoderoso en esta hermosa hora, en la cual me permite, escuchamos a mi hermano Victoriano, en la cual no pudo llegar en esta oportunidad, pero lo bendecimos, lo animamos a seguir hacia adelante, a predicar el Evangelio, a seguir trabajando la obra del Señor, y a cada uno de ustedes que se encuentran visualizando, escuchando la emisora en donde quiera que usted está, en su trabajo, en su casa, en su automóvil, en su negocio, o los que nos escuchan fuera de las fronteras de los Estados Unidos, que el Señor les bendiga en esta hermosa hora. Mi amado hermano, el Señor nos ha bendecido durante este día, nos ha guardado, el Señor conoce su necesidad, el Señor sabe lo que usted está pasando, no pierda su fe, no pierda su mirada en Él. Ustedes sigan manteniéndose firme en el Señor y espere la voluntad de Dios, mi amado hermano. No salga corriendo, no salga huyendo, no vaya a buscar, mi amado hermano, la respuesta, la solución en otro lugar. No, que usted espere la voluntad de Dios. Si usted aún no ha aceptado el Evangelio de Jesucristo en su corazón, es tiempo, mi amado hermano. Yo lo invito con todo mi corazón a que acepte a Jesucristo en su corazón, a que lo acepte como su único y suficiente Salvador. Porque a través de Él tenemos acceso a la salvación, para que cuando aparezca nuestro Señor Jesucristo en las nubes, o sea que la muerte nos sorprenda, mi amado hermano. La palabra del Señor nos dice que todo aquel que muere en Cristo Jesús, mi amado hermano, vamos a volver a resucitar en ese gran día, mi amado hermano. Pero el requisito es de que nosotros debemos de confesar nuestros pecados delante de nuestro Señor y arrepentirnos de proceder al arrepentimiento. Lo animo, mi amado hermano, en el nombre de Jesús, levántese nuevamente, quizás usted se ha alejado de la presencia del Señor por una situación, no sé, por alguna condición, pero, amado hermano, recuerde, en este mundo vamos a pasar muchas cosas, vamos a padecer muchas cosas, pero siempre recuerde, mi amado hermano, que el Señor jamás, Él dará la espalda a cada uno de sus hijos. Y Él siempre está esperando con los brazos abiertos a todo aquel que está, mi amado hermano, dispuesto en volver en los pies de nuestro Señor Jesucristo. Amén. Y en esta hermosa hora voy a pasar nuestros anuncios y horario de servicio en la 7604 de la 13 Avenida, donde nosotros existimos.
1: Así, mi amado hermano, quizás usted vive cerca de aquí en la 75-4 de la 13 Avenida, así lo invitamos para que usted venga a buscar de la presencia del Señor. Y si y a lo mejor usted vive un poco lejos de la 13 Avenida, busque una congregación, mi amado hermano, busque una congregación para que así usted pueda congregarse y buscar de la presencia del Señor. Amén. Los días domingos tenemos culto matutino, da inicio 10 de la mañana en adelante. Y también por la tarde tenemos servicio, da inicio

5:45 en adelante, por si usted no puede llegar en la mañana, puede llegar en la tarde, o quizás no puede llegar en la tarde, puede venir en la mañana para buscar más de la presencia del Señor. Y de igual manera, los días lunes tenemos oración e intercesión. Todos los días lunes, mi amado hermano, usted está invitado. La inicia 7:45 en adelante. Y también los días miércoles hay culto de enseñanza bíblica. Todos, mi amado hermano, están cordialmente invitados los días miércoles, da inicio 7:45 en adelante. Para todos aquel que quiera venir y aprender más de la palabra del Señor, está cordialmente invitado. Y también los días viernes, mi amado hermano, tenemos servicio, da inicio 7:45 en adelante. Y también hay servicio de jóvenes para todos los jóvenes y señoritas. Están cordialmente invitados los días viernes, de inicio 7:45 en adelante. Joven y señorita, los invito con todo mi corazón. Yo animo a seguir hacia adelante. Joven, lo mejor que usted puede hacer es buscar de la presencia de Dios. Yo sé que llegan momentos difíciles, quizás llegan circunstancias en la vida, pero mi amado joven, señorita, ánimo en los caminos del Señor y a seguir hacia adelante. Amén. Y también los días sábados tenemos células en los hogares. Voy a pasar algunas direcciones que a usted le queda cerca, alguna de estas direcciones, mi amado hermano, para que usted pueda buscar de la presencia de Dios y acuerpar, mi amado hermano, y así el Señor lo va a levantar, mi amado hermano, poco a poco lo va a levantar a través de las células, mi amado hermano, porque ahí es donde usted puede tomar privilegios y le dará privilegios de lecturar la palabra de Dios, de cantar una alabanza, pero siempre y cuando tiene que ser miembro de la congregación, mi amado hermano, para que usted pueda tomar un privilegio. Amén. La primera célula está en la 7604 de la 13 Avenida y la 8017-17 Avenida, y también la 6719-14 Avenida, 1681-65 Street y 1042 Bayswick Parkway. Mi amado hermano, estas son las direcciones para que usted pueda buscar, mi amado hermano, y acuerpar y buscar más de la presencia del Señor. Amén. Estos son nuestros anuncios y horarios de servicio. Amén. Y en esta hermosa hora vamos a meditar un momento en la palabra del Señor. Una hermosa palabra, la cual, mi amado hermano, el Señor estaba pidiendo al Señor hace unos días la respuesta de esa palabra, porque, mi amado hermano, en estos tiempos, mi amado hermano, no solo en estos tiempos, sino que hasta en el antiguo tiempo, mi amado hermano, la duda siempre, siempre es con la que nosotros batallamos todo el tiempo. Con la duda es donde nosotros batallamos en todo tiempo. Amén. Para eso lo invito, si usted tiene una Biblia cerca, a través de su teléfono, o quizás puede buscar la palabra del Señor en el libro de Génesis, en su capítulo 18 y en su verso 9 en adelante. El libro de Génesis, capítulo 18, su verso 9 en adelante. Voy a leer en el nombre del Padre, del Hijo y del Santo Espíritu, y su palabra nos dice de esta manera. Y le dijeron, ¿dónde está Sara, tu mujer? Y él respondió, aquí en la tienda. Entonces dijo, de cierto volveré a ti, y según el tiempo de la vida. He aquí que Sara, tu mujer, tendrá un hijo. Y Sara escuchaba a la puerta de la tienda, que estaba detrás de él. Y Abraham y Sara eran viejos de edad avanzada, y Sara le había cesado y a la costumbre de las mujeres. Se rió pues Sara entre sí, diciendo, después que he envejecido, tendré deleite, siendo también mi señor ya viejo. Entonces Jehová dijo a Abraham, ¿por qué se ha reído Sara, diciendo, será cierto que he de dar a luz, siendo ya vieja? ¿Para Dios hay alguna cosa difícil? Al tiempo señalado volveré a ti, y según el tiempo de la vida, Sara tendrá un hijo. Entonces Sara negó, diciendo, no, no me he reído, porque tuve miedo. Y él dijo, no es así, sino que te has reído. Gracias, Padre amado, gracias, Señor. En esta hora, Padre, que seas tú tomando el control, Señor, de mis labios, de mi mente, Padre. Y que seas tú dando una palabra, Señor, a cada uno de mis hermanos, a los fieles oyentes, Señor, amado.
Tú conoces la necesidad, la condición de cada uno de mis hermanos. Padre, tú sabes, Señor, que muchas de las veces, Señor, siempre llegamos a batallar con la duda en nuestros corazones. Llegamos a dudar del poder tuyo. Llegamos a dudar, Padre Santo, en lo que tú eres capaz de hacer, Señor, que para nuestros ojos carnales ya todo está perdido. Ya todo está perdido, ya no hay solución. Pero para ti, Padre, no hay nada imposible. Todo es posible para ti, Dios amado. Gracias, Señor, por esta hermosa palabra y que estés tú hablando a cada uno de mis hermanos en esta hermosa hora. Así como tú me has ministrado a través de tu palabra, así como tú me has hablado a través de tu palabra, Señor, habla a tu pueblo, Señor, a cada uno de los fieles oyentes, Señor. ¿Hay para Dios alguna cosa difícil? Mi amado hermano, usted y yo, los que hemos aceptado el Evangelio, los que ya llevamos un tiempo en el Evangelio, hemos entendido la palabra del Señor, hemos conocido al Señor, estamos conociendo del Señor a través de su santa y bendita palabra. Llegamos a conocer cómo Dios se manifiesta, cómo Dios se glorifica. Y Dios siempre, a través de su palabra, Él resalta y siempre Él dice, y siempre Él hace una pregunta, de que para Él hay algo imposible o hay algo difícil para el Señor. Y mi amado hermano, para Dios no hay nada difícil, no hay nada imposible. Para Dios todo es posible. Pero en nuestra humanidad, en nosotros, mi amado hermano, siempre llegamos a dudar, siempre llegamos a batallar en nosotros. Llegan momentos en los cuales nosotros llegamos a dudar, batallamos con la duda. Y siempre llegamos a dudar. ¿Será que va a ser posible? ¿Será que esto es imposible? Yo creo que ya no se va a poder. Yo creo que, no sé, quizás no, tal vez. Pero mi amado hermano, nosotros, recordemos que nosotros tenemos un adversario en la cual Él siempre está trabajando en todo tiempo. Él no cesa, Él no descansa, Él no toma un tiempo. Él no toma un tiempo en la cual quizás de no hacer nada. No, Él siempre está pendiente de nosotros. Nuestro adversario siempre está atento, pendiente a nosotros, buscando la manera de cómo de hacernos desanimar y de cómo duda nuestros corazones, de cómo nosotros llegamos a dudar del poder de Dios. Y siempre llegamos a dudar, batallamos con esta duda. Y mi amado hermano, en el libro de Génesis capítulo 3, en su verso 1, pero la serpiente era astuta más que todos los animales del campo que Jehová Dios había hecho, la cual dijo a la mujer: con que Dios os ha dicho, no comáis de todo árbol del huerto. Y la mujer respondió a la serpiente: del fruto de los árboles del huerto podemos comer, pero el huerto dijo Dios: no comeréis de él, ni lo tocaréis, para que no muráis. Entonces la serpiente dijo a la mujer: no moriréis, sino que sabe Dios que el día que comáis de él serán abiertos vuestros ojos, y seréis como Dios, sabiendo el bien y el mal. Aquí podemos ver, mi amado hermano, que nuestro adversario, él es bien astuto. Nuestro enemigo, él es bien astuto. Podemos ver a través de la palabra del Señor cómo el enemigo comenzó a conversar con Eva, a tratar empezó a distorsionar cuál era la palabra, cuál era el mensaje, cuál era la recomendación en la cual el Señor le había dado a Adán. Les había dado a ellos de qué es lo que podían hacer y qué era lo que no podían hacer, qué era lo que podían consumir y no. Pero el enemigo, él es bien astuto. Mi amado hermano, nosotros no podemos estar con los brazos cruzados, porque nuestro adversario, él es bien astuto y él va a venir y llega a susurrar en su oído, le va a llegar a susurrar y le va a... Por eso muchas de las veces nosotros, cuando nosotros siempre venimos a la casa de Dios, o cuando usted siempre llega a presentar su petición delante de Dios, quizás así como en la iglesia, yo sé que en todas las congregaciones hay un día de oración e intercesión. O dicen, tal día domingo, día martes o jueves, no sé, va a haber un día de ayuno o va a haber dos días de retiro. Siempre anuncian en las congregaciones.
y usted viene

dice, bueno, voy a llevar mi petición, voy a llevar lo que estoy pasando, voy y le voy a ir a presentar delante de Dios, llevo mi petición, le voy a ir a presentar al Señor, le voy a ir a contar al Señor lo que me está pasando, le voy a ir a contar a mi Señor lo que necesito. Yo sé que Él necesita, pero esta petición yo siento dentro de mí que lo voy a llevar y yo sé que el Señor me va a escuchar. Y uno sale de su casa y viene en la iglesia, viene la oración, se presenta delante del Señor, presenta su petición. Uno tiene esa fe, tiene esa confianza en Dios y dice, voy a presentar mi petición, voy a llevar mi petición y le presentaré delante del Señor. Y uno viene y llega a presentar. Y al salir de la iglesia, llega a su casa, va a su trabajo. Y mi amado hermano, el enemigo siempre está pendiente, atento. Y de repente, mi amado hermano, llega la duda. Y de repente uno comienza a dudar y decir, bueno, ¿qué está pasando? A lo mejor Dios no me escuchó. A lo mejor el Señor no me escuchó, no me está escuchando. Habré hecho algo mal. ¿Qué estaré haciendo mal? Y uno comienza a dudar. Uno comienza a dudar. Y vienen los pensamientos contrarios. Uno dice, bueno, quizás este problema en el cual donde estoy no tiene economía, veo que no salgo bajo esta escasez. Esta enfermedad veo que no tiene solución. ¿Y ahora qué voy a hacer? Más bueno, el hombre, el doctor, le dice, ya no hay solución, no hay medicamento para su enfermedad, le quedan pocos días. Y usted presenta su petición delante del Señor con todo su corazón y de repente usted no ve la respuesta y de repente usted no recibe la respuesta al instante, mi amado hermano, y usted comienza a dudar y usted empieza a decir, ¿será que el Señor me va a sanar? ¿Será que el Señor va a obrar en mí? ¿Será que el Señor va a hacer algo en mí? ¿Será que Dios va a hacer algo en mí? ¿Será que el Señor va a obrar en mí? No veo la respuesta de mi oración. Y es ahí donde nosotros comenzamos a batallar y a dudar en el Señor, en el poder de Dios, en el poder del Señor. Y en Santiago 1:6 dice, pero pida con fe, no dudando nada, porque el que duda es semejante a la onda del mar, que es arrastrado por el viento y echada de una parte a otra. No piense pues quien tal haga, reciba cosa alguna del Señor. El hombre de doble ánimo es inconstante en todos sus caminos. Pero pida con fe, no dudando, dice Santiago. Es la palabra de Dios. Pida con fe, no dudando. Quizás usted tiene esa fe. Quizás yo tengo esa fe y digo, le voy a pedir a Dios, le voy a presentar al Señor mi petición, lo que estoy pasando. Yo sé que el Señor me va a responder. Yo sé que Dios me va a oír. Yo sé que el Señor está atento a sus oídos a mi clamor, a mi petición. Yo sé que el Señor lo va a hacer. En otra parte, mi amado hermano, yo empiezo a dudar. ¿Y qué tal si no? ¿Y qué tal si no va a suceder? ¿Y qué tal si no va a pasar? Más, mi amado hermano, cuando pasamos por un momento difícil, una enfermedad, muchas veces llegan estos pensamientos y comenzamos a dudar y a pensar y a pensar y a decir, ¿y ahora qué vamos a hacer? Sabemos cómo surge la duda, cómo el enemigo, cómo nuestro adversario, él viene y comienza a lanzar esos dardos, esos malos pensamientos, pensamientos contrarios, de desánimo, de duda. Comienza a meter esa duda en nuestros corazones. Por eso Santiago, él dice, pida con fe, pero no dudando. Pídale al Señor con fe, pero no dudes. Porque mi amado hermano, quizás usted tiene esa confianza en el Señor, pero de igual manera esa duda se hace presente y usted le da cabida a esa duda en su corazón, en su pensamiento, le da cabida, mi amado hermano. Y es ahí donde usted llega a dudar del poder de Dios, de la fuerza del Señor, de la grandeza, de las maravillas de Dios. Pero para Dios, mi amado hermano, Dios tiene el poder. El Señor lo puede hacer. Dios puede obrar en su vida. El Señor, Él puede limpiar su cuerpo de toda enfermedad.

no lo puede perdonar. Si usted ha cometido algún pecado, mi amado hermano, quizás usted piensa, quizás ya no hay perdón para mí. Yo maté, yo robé, yo hice tal pecado, yo cometí tal error. Tal vez Dios ya no me va a perdonar. Ya no hay solución para mí. Ya no hay... No, mi amado hermano. Está enfermo, no sé. Está pasando por un momento difícil. O quizás tiene algún familiar que ha sido arrestado, que está detenido. No sé, mi amado hermano, ¿qué es lo que usted está pasando? Pero la palabra de Dios nos dice, Santiago dice, pida con fe, pero no dudando. Pida con fe. Y nuestro Señor Jesucristo, hay una hermosa palabra en la cual Él dice de esta manera, Mateo 21:21 dice, respondiendo Jesús les dijo, cierto os digo, que si tuviereis fe y no dudareis, no solo haréis esto de la higuera, sino que si a este monte dijereis, quítate y échate en el mar, será hecho, y todo lo que pidiereis en oración, creyendo, lo recibiréis. Pues, da estas palabras. Estas palabras, mi amado hermano, como dice, de cierto digo, dice, que si tuvieres fe y no dudares, nuevamente, habla la palabra de Dios de la fe. Jesús dice, que si ustedes dice, tuvieran fe, pero no duden. Pero no dude. Aquí nos damos cuenta, mi amado hermano, de que el Señor nos dice que nosotros tengamos fe en Él. Que la fe es primordial. Que la fe, mi amado hermano, es lo que puede mover montañas. Pero ¿cuáles son esas montañas? La situación en la cual usted está atravesando. La situación de usted, quizás la situación difícil en la que se encuentra, esas son las montañas. O sea que el Señor nos dice que si tú tienes fe, pero no dudares, dice Jesús. Aquí nuevamente, así como dice Santiago, de que pidan con fe, pero no dudando. Y nuevamente nuestro Señor Jesucristo, Él dice, de cierto os digo, que si tuviereis fe, dice, y no dudareis. No solo haréis esto de la higuera, sino que si a este monte dijereis, quítate y échate en el mar, será hecho. Y todo lo que pidiereis en oración, creyendo, lo recibiréis. Pero, ojo, mi amado hermano, de todo lo que usted le pida al Señor en oración, creyendo en Él, creyendo en su voluntad, pero que todo lo que usted le pida al Señor sea de acuerdo a la voluntad de Dios. Todo sea de acuerdo a la voluntad de Dios. Si usted está pidiendo algo al Señor, que sea la voluntad de Dios. Yo les decía a los hermanos, no vaya a pedir un avión. Pregunte si usted tiene el dinero suficiente para el combustible. Y amado hermano, sino que si usted le está pidiendo al Señor quizás una sanidad, un milagro, quizás si usted le está pidiendo al Señor, quizás usted se siente desanimado. Y a lo mejor usted tiene algún familiar que está hospitalizado. Quizás tiene algún familiar que está hundido en las drogas, en el alcoholismo. Mi amado hermano, quizás usted lleva tiempo clamándole al Señor, pidiéndole al Señor un milagro por su primo, por su hermano, por su hermana, por su papá, por su mamá, que se ha desviado, que se ha hundido en el alcohol, que se ha hundido en las drogas, que quizás está en las calles, que se queda durmiendo en las calles. Mi amado hermano, por eso el Señor dice, ¿hay para Dios alguna cosa difícil? ¿Hay para Dios alguna cosa difícil? Dios hace esta pregunta. En el libro de Génesis 18, en su verso 14, por eso Dios le dice a Abraham, y le dijeron, ¿dónde está Sara, tu mujer? Y él respondió, aquí en la tienda. Entonces dijo, de cierto volveré a ti, y según el tiempo de la vida, he aquí Sara, tu mujer, tendrá un hijo. Dios ya le había prometido a Abraham, antes de que nuevamente volviera a decir

años, Dios le dijo a Abraham, yo te daré un hijo. Yo te voy a dar un hijo. ¿Qué pasó? Ellos no esperaron. No esperaron. Sino que Sara le dijo a Abraham, toma mi sierva. Y quiero que me des un hijo por medio de mi sierva. Pero Dios ya le había prometido a Abraham antes. Y nuevamente viene Dios y le vuelve a decir que yo te daré un hijo, que tu mujer te va a dar un hijo. Y Sara dice que Sara estaba escuchando atrás de la puerta, de la tienda en la que estaba. Y Abraham y Sara eran viejos de edad avanzada y Sara ya había cesado ya la costumbre de las mujeres y se rió, pues Sara entre sí diciendo, después de que he envejecido tendré deleite siendo... Después de que he envejecido, ¿tendré deleite siendo también mi señor ya viejo? Entonces Jehová dijo a Abraham, ¿por qué se ha reído Sara diciendo, será cierto que he de dar a luz siendo ya vieja? Y aquí es donde Dios habla y hace la pregunta, dice, ¿hay para Dios, hay para mí algo difícil? ¿Hay para mí cosa imposible? Por eso, mi amado hermana, hermano, Sara, ella se rió dentro de ella y ella decía, ella siendo vieja, mi esposo siendo viejo, ¿será que podremos tener todavía un hijo? ¿Cómo vamos a poder siendo viejo? Quizás usted se ha preguntado, ¿será que va a haber solución para mi problema? ¿Será que Dios va a obrar en mi vida? ¿Será que aún Dios me va a levantar nuevamente? ¿Será que Dios aún va a restaurar mi matrimonio? ¿Será que el Señor nuevamente va a levantar mi ministerio? ¿Será que el Señor nuevamente va a limpiar mi cuerpo de esta enfermedad? Mi amado hermano, usted ponga su mirada en el Señor. Dios dice, ay, para Dios, alguna cosa difícil. El Señor hace esta pregunta y Él hace una pregunta y dice, ¿hay algo difícil para mí? Mi amado hermano, para Dios no hay nada imposible. Y he visto, mi amado hermano, cómo Dios ha libertado las almas, cómo Dios ha restaurado matrimonios. Yo he sido testigo, mi amado hermano, matrimonios de que ya estaban, mi amado hermano, destruidos, matrimonios que estaban destruidos completamente, que el enemigo ha llegado y ha destruido, ha intentado de separar, mi amado hermano. Pero cuando llega la palabra de Dios en esos hogares, en el corazón del hombre y la mujer, y cuando el hombre y la mujer llega a creer plenamente en el Señor, sí, llega a doler, sí, llega a dudar uno, sí, llega a desesperarse uno, sí, pero mi amado hermano, la palabra de Dios y el Señor dice, hay algo para mí difícil, para Dios todo es difícil. Dios le dice a Jeremías, yo soy Dios de toda carne. ¿Hay alguna cosa difícil para mí? Le dice a Jeremías. Le hace esta pregunta a Jeremías. Le dice, yo soy Dios de toda carne. ¿Será que hay algo difícil para mí? Para Dios no hay nada difícil, mi amado hermano. Joven señorita, quizás estás lejos de la presencia de Dios. Te has alejado de la presencia de Dios. Quizás te desviaste por alguna razón. Quizás allá escuchando la emisora, quizás visualizando. Quizás se alejó de la presencia de Dios y ahora quizás consume drogas, consume alcohol. Yo no sé, mi amado hermano, cuál es el vicio en la que, mi amado hermano, cuál es el vicio en la cual.

no puede salir en esa condición, no puede dejar ese vicio. Si usted no acude a los pies de nuestro Señor Jesucristo, Él es el único que puede romper toda cadena. Él es el único que puede quitar todo vicio, mi amado hermano. Le digo con todo mi corazón, se lo digo, mi amado hermano, porque el Señor, de ahí donde me fue a sacar, yo estaba hundido en las drogas, yo estaba hundido en el alcoholismo, mi amado hermano. Todos los días yo ya no tenía, no encontraba sentido de mi vida, pero mi amado hermano, cuando la palabra de Dios llegó en lo más profundo de mi corazón, sentí como ese peso, como esas cadenas se rompieron, sentí esa libertad espiritualmente. Por eso, mi amado hermano, yo vengo con todo mi corazón, vengo con convencido, mi amado hermano, de decirle a usted que para Dios no hay nada difícil, no hay nada imposible, todo es posible para Dios. Yo no sé cuál sea su proceso, yo no sé cuál sea, mi amado hermano, el problema en el que se encuentra en este momento, pero yo le digo en el nombre de Jesús, vuelva a levantarse, vuelva a poner su mirada en el Señor, vuelva a confiar en el Señor, a creer plenamente en Él, no dude, deje la duda por un lado, pídele al Señor fuerza para que lo ayude, para que lo fortalezca y que lo levante nuevamente a seguir creyendo en la palabra del Señor, a tener esa confianza en el Señor. Así como decía desde el principio, siempre llegamos a batallar, a dudar, siempre llegamos a enfrentarnos, siempre esa duda llega a hacerse presente en nuestros corazones, llegamos a dudar del poder de Dios. Nuestro adversario, Él siempre está pendiente, atento, de tratar de desanimarnos, de meter esa duda en el corazón del hombre, de la mujer. Pero déjame decirle, mi amado hermano, que el poderoso gigante va delante de nosotros y Él está atento y de acudir a los pies de Él. Él siempre está dispuesto a ayudarnos. Él siempre está atento a nuestro clamor. Él siempre está atento. Si usted, mi amado hermano, quizás está pasando por un momento difícil, vuelva a levantarse nuevamente en la oración. Levántese en la oración. Vuelva a levantarse. Levántese en el nombre de Jesús y vuelva, ponga esa mirada en el Señor. Y yo sé que el Señor va nuevamente a restaurar su vida. El Señor nuevamente lo va a levantar. El Señor lo va a limpiar de todo pecado. No importa el pecado, no importa, mi amado hermano, si usted se arrepiente con todo su corazón, el Señor lo va a restaurar nuevamente. Y si usted está en un hospital, si usted se encuentra en las cárceles, quizás para los ojos de usted, o quizás alguien le ha dicho, ya no hay solución para usted. Quizás tiene un familiar, quizás hundido en el alcohol, en las drogas, y le han dicho, ya, ese es el familiar, no tiene solución. Va a morir en las drogas, va a morir en el alcoholismo. No, mi amado hermano, Dios dice, ay, para Dios alguna cosa difícil. No, mi amado hermano, déjame decirle que para Dios, mi amado hermano, simplemente que usted ponga su mirada en el Señor y que su fe esté en el Señor. Jesús, Él nos dice, Jesús dice, de cierto os digo que si tuvierais fe y no dudareis, Él nos dice que si nosotros, digamos, tenemos fe, pero también, mi amado hermano, que no dudemos, sino que, mi amado hermano, que nuestra fe esté en Cristo Jesús. Y yo sé que Él va a obrar en el momento indicado, en el momento menos esperado, usted va a ver la mano de Dios, cómo va a obrar en su vida. Y lo que está pasando, mi amado hermano, usted se va a dar cuenta que va a quedar, y usted va a llegar a recordar, y usted va a decir, me acuerdo de lo que me estaba pasando, pero ahora puedo testificar del poder de Dios, de lo que Dios hizo en mi vida. Así que, mi amado hermano, ¿hay para Dios alguna cosa difícil? No, mi amado hermano, ponga su mirada en el Señor, y lo animo a seguir hacia adelante. Le doy gracias al Señor por este privilegio. Si el Señor nos permite, la próxima semana estaremos nuevamente en este lugar trayendo la palabra del Señor, mi amado hermano. Que la paz de Dios en el corazón de cada uno de ustedes. Que el Señor bendiga. Amén y amén.

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1: Que el Señor bendiga a cada uno de ustedes, amados hermanos que están sintonizando en esta hora. Que el Señor les bendiga a sí mismo, cada uno de los que me están sintonizando, los compañeros, sea en el trabajo, quizás manejando, quizás en el cuarto, quizás trabajando. Que el Señor le bendiga a cada uno por nombre, desde el más pequeño hasta el más grande. Que el Señor le bendiga. Sí mismo que el Señor bendiga al pastor Eric Salgado, donde quiera que él se encuentre, él y a su familia. Que el Señor le bendiga. Amén. Asimismo que el Señor bendiga al pastor Emilio Inocente, donde quiera que se encuentre él y a su familia, que el Señor le bendiga. Amén. Asimismo que el Señor bendiga.